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1: Relató el número uno, Luis Enrique Pérez. La victoria de San Lorenzo frente a Olimpia. 1-0, primera hora. Aquí la pelota por derecha. Avanza el conjunto liberteño. Manejando la mitad de la cancha. Villalba toca mucho más atrás. La pelota para Caballero. Impone el físico. Se queda con el balón quitando ahora. Pica muy fuerte. Rebotó. Le quedó a Quintana. Recuperó Luqueño. Jugando el Chico Díaz, que queda sentido. Balón por el costado izquierdo. Avanza la representación del Sportivo Luqueño. El toque corto para Bogado. Bogado juega más atrás. Jugador caído en Luqueño. Señores, hay fútbol interrumpido. No quitan la pelota. Sigue el fútbol. El partido está igualado 1-1.
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1: ¿Quién está caído, Laila?
2: Iván Maggi es el que está caído en estos momentos.
1: Que apareció muy poco en el partido, Maggi Benicio.
3: Flojito. Aparte de la asistencia estupenda para el gol de día. Después casi nada.
1: Habrá salidas que corresponda, Luqueño.
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1: La pelota al fondo, salida con Gignac. Avanza lentamente el conjunto Oriazul. 1-1 el juego. Pelota sobre el costado izquierdo. Arriba corre el Chico Díaz, movilizándose la mitad de la cancha. La marca por el costado de Rojas. Toca atrás el balón. Salida para Luqueño. Toca al fondo para Gignac. El partido igualado 1-1, Robert.
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1: Desde el fondo, jugando la pelota, Luque, llevaron para Abogado. Abogado manejando la pelota en la mitad de la cancha. Avanza para el conjunto de resultados con por el costado derecho. Balón para Villalba. Juega de vuelta ahora para Abogado. Adelantó por derecha Lautaro Comas, el capitán, manejando la pelota. Tocando forma rápida ahora. Juega de vuelta al medio Abogado para Viesnar del Barón. Toca con Villalba de fondo. Será salida Oriazul.
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1: Viesnar para tocar la pelota, dejando sobre el costado izquierdo con Villalba, sacando lentamente de fondo el conjunto del Sportivo Luqueño. La pelota tocar de vuelta de la pera Viesnar. Abierto Díaz, esperando el pase. Rivero ahora, avanza lentamente Luqueño. Riveros cruza la mitad de la cancha, picando por el costado izquierdo. Entra Díaz también, marca la defensa. Balón que rebota, cierra Bolinas, toca la mitad de la cancha, recuperó el Chico Díaz, avanzó muy bien, tocó para Lautaro Comas. Avanza Luqueño, 1-1 el juego. Apunta, tira, Comas le pegó, remate, desvía de afuera Benicio.
3: Sí señor, qué bien Lautaro, ¿no? Buena la idea, desde fuera del área apuntó al poste derecho y la pelota cerquita del palo. Del palo del arquero de Libertad, Ángel González.
1: Habrá salida, corresponde al Gumarelo.
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4: Bajo la temperatura. Bolina, ¿sí? Bajo la temperatura, digo. 11 graditos tenemos ahora.
1: ¿Y con cuánto iniciamos hoy, Gianluca? ¿17 por ejemplo?
4: 17 de la tarde. Después fue bajando, sí. 15, 14, cuando estaban saludando a ustedes. Y ahora ya tenemos 11.
1: 11 grados de temperatura, señores.
4: Con 6.
1: ¿Será?
4: Vamos a amanecer con 6. Honsan, como diría Oasis.
1: Sí, señor. La pelota a la mitad de la cancha. Avanza Luqueño. Varón por el costado. Varón que toca Villalba. Levanta el esférico. Juega sobre la punta derecha. El partido está 1-1.
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1: Benicio.
3: Está en los planes de los dirigentes programar la penúltima fecha de un partido a las 21 por ahí.
4: Sí.
1: Día de la madre.
4: El jueves y el viernes, que es feriado, vamos a aprovechar para jugar a las 20:30 los partidos.
1: Habrá salida, corresponde a Libertad. Dame la hora, Robert.
0: 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Ya caña con el tiempo de juego, 5 minutos de esta segunda etapa. Y el marcador Remaglose para Invisible indica Héctor.
1: El partido igualado, seguro 1-1.
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1: ¿Quién es el rey?
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1: Entra Rojas, se mete por el área, Rojas con la pelota, levantó la vista, juega para Libertad, remata el arco, pega en el palo, se desvía, sacándole de fondo la defensa. Aquí llegó Libertad, se salvó Luqueño Benicio.
3: Sí, señor, formidable. Remate hizo temblar el poste derecho de Alfredo Aguilar, el arquero de Sportivo Luqueño. Sucesivos toques, cabecera del área grande. Señores, por poco el segundo del conjunto albinegro.
1: Arriba Aguilar, le pega al remate desviado, arriba y afuera, posición adelantada. La bandera estaba levantada, señores, habrá salida para Luqueño, sí, Benicio.
3: Para sacarme la duda, hermano Héctor, Roberto fue Lorenzo, ¿no?
5: El primero fue de Lorenzo, el del palo.
3: Sí.
1: Qué remate, ¿eh?
3: Ya, digamos, podía ser el tercero de su cosecha personal.
1: Habrá salida que corresponde al Sportivo Luqueño. El partido sigue 1-1.
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4: Aguilar solamente ya está acompañando con la mirada de esa pelota, que puede haber sido otro gol de Lorenzo.
1: Parado.
4: Parado, sí. La cosecha de goles nunca se acaba para Lorenzo.
1: Totalmente. La pelota a la mitad de la cancha, corre para pelearla por el costado el Chico Díaz, movilizándose en mitad del terreno Quintana. Quintana juega para Abogado, avanza para Luqueño, el cambio largo arriba sobre la punta derecha frente a la cabina del primero de marzo, recibiendo la pelota Villalba, intentando escapar, pita fuerte, marca frente, toca al medio, va saliendo Libertad.
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1: La pelota al medio se desvía, remata el arco, Melgar, gol. Go!

0: Ciudad. Lorenzo Melgarejo, jugada de costado, remata, se desvía la pelota al fondo de la portería. Libertad, señores. Lo da vuelta Anita Walcon junto a Gumarelo. Tanto buscó, se le dio y encontró. Otra vez Lorenzo Melgarejo. La figura Gumarelo Anita Walcon. Señoras y señores, Libertad al frente. Libertad 2, Sportivo Luqueño 1. Primero de marzo. Benicio Martínez.
1: No hay con qué darle. La limpieza con que se sacó de encima al zaguero central de Sportivo Luqueño, Besniak. Lo encima, pique corto, por izquierda, se abre, tiene el ángulo de remate, cruzado, formidable, cerca del poste izquierdo de Alfredo Aguilar para establecer la segunda conquista a favor del conjunto de Libertad, Lorenzo Melgarejo.
0: El gol se produjo, Robert.
2: A los 8 minutos de esta segunda etapa.
3: Está imparables. Estamos hablando del gol número 13 hasta ahora, lo que va del campeonato. Apertura para el máximo artillero, Lorenzo Melgarejo, en 16 presentaciones.
0: Roberto.
4: Y eso que causó una fecha, porque estuvo lesionado Lorenzo Melgarejo, varias fechas se perdió. De igual manera, perdió la punta de liderazgo ahí en la tabla de goleadores y lo volvió a recuperar. ¿Y de qué manera? El partido pasado marcando y ahora otra vez marcando Lorenzo Melgarejo, y esta vez por duplicado.
0: Alaila.
5: Lo lamento, el hincha del Sportivo Luqueño no reacciona, el equipo de Rodrigo López.
0: Habrá salidas que favorece a Libertad.
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3: Conte que no le sumamos acá todavía los dobletes en Copa Libertadores, porque con este ya son 5 partidos con doblete para Melgarejo, ante Guaraní, ante San Lorenzo, ante Nacional, también hizo de vuelta 2 goles ante San Lorenzo en la segunda rueda, y ahora este doblete en Deportivo Luqueño.
0: Qué campaña de Lorenzo Melgarejo, ¿eh? La salida que corresponde al conjunto del Sportivo Luqueño. Marcamos el tiempo de juego, Robert.
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0: La victoria Gumarela, seguro 2-1.
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0: Habrá saque de portería que favorece a Libertad.
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0: Va a quitar la pelota González, gana Libertad por 2-1. González, el arquero, repone. Salida que favorece al conjunto liberteño. Estamos el 1 de marzo, la radio paraguaya de los mundiales, la pelota arriba. Se prepara una gran cobertura para la Copa del Mundo con la presencia paraguaya en la Copa del Mundial, señores. La pelota a la mitad de la cancha, jugando rápidamente por el costado. Díaz avanza, Libertad buscando tercero. Balón para Melgarejo, marca en el fondo cerrando Riveros, anticipa la jugada, gana, impone el físico, quita el balón para Luqueño.
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0: Insistiendo Fernández para el conjunto liberteño. Fernández con la pelota a la mitad de la cancha, jugando sobre la punta derecha, fuerte el envío, marca de cabeza de Riveros, quito para Luqueño, juega para Chico Díaz, Díaz avanza, juega sobre el costado izquierdo, tocando el balón para Luqueño, insiste Díaz o al piso que siga, dijo Juan Gabriel, recuperando rápidamente Caballero, se equivoca, regaló la pelota, quita de fondo Luqueño.
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0: Fuerte el envío, la pelota desvía de afuera, quedó prácticamente sin parte ofensiva Luqueño, que es poco lo de Maggi y Benicio en ese partido, ¿eh? Muy poco.
1: Flojito, flojito, sin visión, sin presencia, no pesa. Y pese que tiene ahí a Díaz, Elías Díaz, Thiago Fernández, que no son habitués en el centro de la saga de Libertad, ¿no?
0: La salida corresponde al Cumarelo. La pelota arriba, la marca, la mitad de la cancha, quitando con todo por el costado. Díaz para Luqueño. Balón que recupera Libertad. Molinas juega, dejó atrás el balón, tocando rápidamente. Díaz avanza a la mitad de la cancha. Va saliendo Libertad.
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0: Va quitando Alfredo Aguilar la pelota para Luqueño, abriendo por la zona izquierda. 2-1 está ganando el conjunto liberteño. Pelota en mitad de terreno, jugando Quintana, adelanta al fútbol, la marca, quitando con todo el fondo. Díaz para Libertad, fuerte el envío, rebote y termina fuera. Será salida que corresponde al conjunto del Sportivo Luqueño.
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0: La pelota en la mitad de la cancha, jugando Quintana. Quintana toca atrás, salida que corresponde a Luqueño con Rivero. Rivero movilizándose, juega para Dignac, habilita por la zona derecha. Díaz avanza lentamente. Luqueño, 2-1 está ganando el conjunto liberteño. Díaz con el balón, jugando por el costado para Villalba, frente a la parte preferencial, manejando la pelota, entrega mucho más atrás en el fondo para Dignac. Será salida para Luqueño.
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0: Arriba la pelota, la marca de fondo de Vigna. Falta, infracción, dice el árbitro del encuentro. Pelota por la zona derecha, señores. Frente a plateas, habrá tiro libre que corresponde al conjunto liberteño, que está ganando el partido por 2-1.
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1: Sí, Héctor, tiene que refrescar ya, Hernán. Hay algunos cansados, corrieron mucho, porque no corrieron con criterio, con inteligencia. Jugadores que ya están exhaustos. Tiene que refrescar el equipo con una cirugía mayor, porque más de lo mismo puede Libertad tener la ocasión de aumentar el marcador.
0: La pelota al costado, jugando Molinas, abre sobre la punta derecha, señores. Hay salidas que favorece a Libertad. Parón por el costado, entró Caballero, gana fondo de cancha, linda acción, centro, pelota arriba para Melgarejo, marca de cabeza, remata el arco. ¡Gol de Libertad! ¡Libertad! ¡Libertad! ¡Fretes! El centro de Caballero, el golpe de cabeza de Melgarejo que lo deja Fretes en la acrobacia, señores, quitando el remate de zurda al techo del arco de Aguilar. Señoras y señores, lo amplía el Guma. Libertad amplía la diferencia frente a Luqueño. Fretes, el 14, coloca Libertad 3, Luqueño 1. Benicio Martínez.
1: Lo decía, cansado, exhausto, algunos jugadores de Sportivo Luqueño de tanto correr. Sin Tony John, aprovecha Libertad la asistencia con golpe de cabeza en esa pelota de vía aérea de Lorenzo Melgarejo para que Alexis Fretes, que en el lateral, tenga que cerrar la jugada con un soberbio remata al techo del arco y establecer, señores, la tercera conquista a favor de Libertad.
0: El gol se produjo, Robert,
2: a los 15 minutos de esta segunda etapa.
3: Y es el segundo tanto en este campeonato de apertura para Alexis Fretes en su partido 17, lo que va al torneo. Cuarto que comerte liga en 39 presentaciones.
0: Roberto Ayub.
4: Y sabe Alexis Fretes que está en la mira de varios equipos. Hoy dos asistencias, Lorenzo Margarejo, ahora su gol. Un partido que digamos casi perfecto el de Alexis Fretes.
0: Alaida Sanabria.
6: Rápidamente, Hernán Rodrigo López prepara cambios. Va a ingresar con camiseta 22, Santiago Campos, Pure y Ruiz. Y alguien que ya hace rato tenía que ingresar, como es el velocista de la casaca número 27, Marcelo Ojeda.
0: Señoras, señores, fútbol interrumpido, jugador de Luqueño caído, acciones interrumpidas, gana Libertad por 3-1.
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0: Estamos con la información.
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0: Sí, Alaila.
6: Ingresa con camiseta número 22, Santiago Ocampo. Se va con la camiseta número 5, Alexis Villalba. Ingresa con camiseta número 11, Oscar Curay Ruiz. Se va con la camiseta número 10, Sergio Díaz. Ingresa con la camiseta número...
0: ¿Sí?
6: Número 27, Marcelo Ojeda. Y se fue con la camiseta 37, Lautaro Goma.
0: Correcto, tres cambios mete la representación del Sportivo Luqueño, Benicio.
1: Sí, sí, cansado. Coma, cansado. El 5, el 25. Jonathan Ramos, cansado. El carrilero por izquierda. Y bueno. Y ahora Sergio Díaz también. Agotado, me parece bien que haya refrescado. Un poco tarde.
0: Roberto.
4: Sí, el Libertad, el primer cambio, ingresa el número 2, Iván Ramírez, se retiró el 7, y otra vez con molestia el 7, Matías Rojas.
0: Ramírez a la cancha, Libertad entonces, el reemplazo del 7, Rojas y Alaila. Alaila.
6: Para comentarte nada más que lo de Jonathan Ramos, por más que esté cansado, él no puede salir porque mínimamente debería completar 76 a 80 minutos por partido luqueño en cuanto al reglamento sub-18.
0: La pelota a la mitad de la cancha, manejando el esférico de fondo, será salida que favorece el conjunto. Arizul tocando G de la pelota por el costado. Señores, gana Libertad por 3-1.
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0: Avanza la mitad de la cancha, Quintana para Luqueño. 3-1 está ganando Libertad. Quintana juega para Abogado. Abogado toca de vuelta para Quintana, mitad del terreno, campo liberteño, arriba el balón, juega sobre el costado izquierdo, entra Ruiz, fuerte el envío, Quintana con todo el fondo, Ramírez para Libertad, recuperando con golpe de cabeza, el Curey Ruiz manejando el esférico para Sportivo Luqueño, queriendo escapar Ruiz con la pelota, intenta Ruiz, juega mucho más atrás el balón por el fondo, pasa lentamente Luqueño, marcamos el tiempo de juego, Robert.
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0: Gana Libertad seguro 3-1.
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0: ¿Quién es el rey?
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0: Está ganando el Guma en Itagua.
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0: Jugador caído a la isla.
6: Sí, señor, se trata del juvenil Jonathan Ramos.
0: Adiciones interrumpidas, señores, gana el conjunto Comparelo por 3-1.
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0: Atención para el jugador del conjunto del Sportivo Luqueño, señores, acciones interrumpidas en el compromiso. Aparentemente va a tocar de vuelta el banco, justamente Hernán Rodrigo López Alaila.
6: Sí, señor, lo vemos a uno de los jugadores trabajando de manera diferenciada. Vamos a tratar de ver quién es porque lo vemos desde muy lejos al futbolista.
0: Bueno, va a cambiar Luqueño, señores,
2: Álvaro.
0: Interrumpido Álvaro. Bueno, se vendrá la variante de conjunto del Sportivo Luqueño. El cuarto cambio en Luqueño. En instantes, señores, se reanuda el fútbol en Itagua.
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0: Va sacando de fondo la defensa de Luqueño. La pelota queda para Díaz ahora. Avanza por el costado. Tocó Ocampo, Campo. juega para 10 en mitad del terreno el varón, movilizándose a la mitad de la cancha, jugando rápidamente Ojeda para Duqueño. Ojeda toca atrás para Díaz, la pelota en el fondo con Viesnac, va saliendo Duqueño.
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0: Insistiendo por la zona derecha, movilizándose a la mitad de la cancha, avanza para el conjunto del Sporting Duqueño, tocando la pelota, abogado, metiendo sobre la punta. Entra Ojeda, Ojeda se mete, juega atrás, de vuelta la pelota para Díaz, Díaz sobre el terreno liberteño, toca y toca Luqueño, 3-1 está ganando Libertad, varón para Viznac, en mitad de terreno, escucho.
5: No va a seguir Jonathan Ramos así como está la situación, va a ingresar con camiseta 30, Thiago Franco, otro juvenil al principio, iba a ingresar Álvaro Martínez, pero los números no están dando en cuanto al reglamento que Luqueño tiene que completar, es por eso que se da la inclusión de Thiago.
0: Correcto, la pelota arriba, cabezazo, gol, gol, Deportivo Luqueño, Luqueño, Luqueño, Quintana, el centro de la zona derecha, aparece elevándose Quintana, clava el testazo, la pelota al fondo de la portería de González, descuenta Deportivo Luqueño, señores, para poner emoción a los minutos finales del encuentro, se pone a tiro de empate Luqueño, Quintana le da el segundo a Luqueño, el partido está 3-2. Benicio Martínez.
1: Impecable el frentazo de Sebastián Quintana al centro desde la derecha. Perfil izquierdo del ataque del conjunto auriazul, el mediocampista. Se elevó de forma notable, impecable. La pelota que impacta en la parte inferior del horizontal y se mete al techo del arco del arquero Ángel González de Libertad. Achica la diferencia, se pone a tiro de empate Deportivo Luqueño, un final que pinta será de tinte dramático.
0: El gol se produjo, Robert.
2: A los 23 minutos de esta segunda etapa.
3: Llegó a su cuarto gol en este campeonato de apertura, Víctor Sebastián Quintana, en su compromiso 18, lo que va al torneo, décimo tanto que comerte liga en 92 presentaciones.
0: Alaila Sanabria.
5: Y lo festeja el hincha del Sportivo Luqueño, lo festejó con todo también el animalito Quintana.
0: Sí, Roberto.
7: Dialoga Juan Zamudio junto a su asistente Cristian Riveros. Ahora mismo ambos motivando al equipo como para que no se duerman, ya que el rival se acercó en el marcador.
0: ¿Habrá saque de meta salida que favorece a Luqueño, sí, Benicio?
1: Ahí hubo un cambio en Luqueño, ¿no? ¿Verdad, Laila?
5: Sí, profe, le queda aún un cambio.
0: Le queda un cambio.
1: Ah, le queda un cambio. Pero no ingresó el jugador con la casaca número 30, pregunto.
5: Sí, profe, ingresó con la camiseta número 30 Thiago Franco para que se pueda retirar con la camiseta Ramos. Número 25 Jonathan Ramos.
0: Sí, la pelota a la mitad de la cancha, Franco por Ramos, juvenil por juvenil, la variante Luqueño, la pelota arriba, desvía, día afuera, marcamos el tiempo de juego, Robert.
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0: La victoria, Gumarela frente a Luqueño, seguro 3-2.
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0: ¿Quién es el rey?
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0: Estamos en la radio paraguaya de los mundiales.
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0: Y la pelota arriba, golpe de cabeza, balón por derecha, carga el conjunto liberteño con Ramírez, marcándole fondo a la defensa de Luqueño. Se desvía la pelota, la presión de Ramírez, toca atrás el esférico, jugando rápidamente por el costado, Riveros para Luqueño, movilizándose la mitad de la cancha, pidiendo sobre la punta derecha, campo, el pase viene por derecha, avanza por esa zona, insiste Ocampo, se viene Ocampo, Ojeda ahora, Ojeda se viene para Luqueño, cabecera del área, limpió el camino, qué linda acción le puede pegar, Ojeda con el balón, pica fuerte la marca de Caballero, falta infracción, pita el árbitro del encuentro, tiro libre para Luqueño.
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0: Reporte de sintonía desde el barrio San Pablo, como siempre, fanático, seguidor de Primero de Marzo y Deporte Total, querido Osvaldo Noguera, siguiendo como siempre la transmisión de Primero de Marzo. Habrá tiro libre para Sportivo Luqueño, que busca el empate, gana Libertad por 3-2.
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0: Tiro libre que favorece a Luqueño, colocándole Federico Quintana, autoriza el árbitro, pasó de largo el centro, la pelota arriba, golpe de cabeza, balón que rebota buscando el empate Luqueño. Por el costado izquierdo insiste con Peniro, marcó Caballero, se arroja cerrando en la barca falta. Infracción y ataque, pita el árbitro de encuentros, tiro libre Gumarelo.
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0: Habrá salida que favorece el conjunto liberteño. González, que no tiene ningún tipo de premios, ningún apuro por parte del golero. A primera hora, relató el número uno, Luis Enrique Pérez, el triunfo de San Lorenzo frente al Inque por 1-0. Será salida que favorece a Libertad.
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0: Golpe de cabeza, la pelota en el fondo, quitando rápidamente Fernández para Libertad de Landa. Fútbol, corre Aguilar, bajo de cabeza para Belgarejo, sacando Biznag, insiste de vuelta a Molinas. Molinas toca, habilita sobre la punta derecha, carga el conjunto liberteño, esperando Ramírez el balón, varón para él ahora. Ramírez tocó, juega para Caballero, la mitad de la cancha, avanzando lentamente para Libertad, toca de vuelta con Ramírez, el partido lo gana Guma 3-2.
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0: Arriba la pelota, carga Libertad. Balón para Melgarejo, se perfila, remató, rebota la pelota, va al córner, hay tiro de esquina, aquí llegó Libertad, Benicio.
1: Llegó Libertad, un Libertad que contragolpea, aprovechando que los espacios que deja en el fondo el conjunto auriazul, habida cuenta la necesidad, el anhelo de Sportivo Luqueño de igualar el marcador.
0: Será córner y tiro de esquina, favorece a Libertad.
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0: Insiste Libertad, el rebote, balón para Ramírez, el centro largo, arriba, muy pasado el envío, termina por la otra zona, será salida, corresponde al conjunto del Sportivo Luqueño, señores. Ahí varón para Luqueño, jugador caído en Libertad, Roberto.
7: Sí, al parecer es Caballero el que está sentido ahí en el área y apenas pasó este acontecimiento, Melgarejo protestó y con todo al árbitro Juan Gabriel Benítez. Hay que ver si se va a revisar la jugada.
0: Bueno, señores, acciones interrumpidas en el compromiso. El árbitro llama a la sanidad de Libertad. Fútbol interrumpido en Itagua. Marcamos el tiempo de juego, Robert.
2: 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Y el marcador Remaglosses para Invisible indica Héctor.
0: Gana Libertad, seguro 3-2.
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0: Acciones interrumpidas en Itagua.
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0: Señoras, señores, asistencia para futbolista liberteño. Lo decía Roberto, aparentemente van a revisar, pero de momento todavía no, Roberto.
7: Por ahora nada más que le están asistiendo al jugador que está caído, muy sentido y muy quieto por sobre todo.
0: Correcto, señores, acciones interrumpidas. Está ganando el conjunto liberteño por 3-2.
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0: Señoras, señores, se recupera el futbolista de liberteño. Aparentemente no va a haber revisión por parte del árbitro del encuentro. Habrá salida que corresponde a la representación del Sportivo Luqueño. Entramos a jugar los últimos 15 en Itagua.
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0: La pelota a la mitad de la cancha, movilizándose por el costado, jugando rápidamente. Bogado avanza, Barduqueño buscando el tanto del empate. Balón para Viznag. Viznag de mitad de cancha, juega por el costado ahora, recibiendo la pelota sobre la punta. Díaz tocó Rivero. Rivero abre para Bogado. Bogado movilizándose, juega sobre la zona derecha, avanzando por el costado. Intenta Ocampo, levantó la vista, le queda Ojeda, limpio el camino. Ojeda con la pelota, juega por bajo, marca Melgarejo de puntín, recupera la pelota, va saliendo Libertad.
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0: Insisto, Ojeda juega para Bogado, mitad de terreno, carga para Luqueño. Bogado con el balón, limpió el camino, levanta la vista, la marca al costado. Insiste Bogado, juega por bajo, de evolución para él. Bogado manejando la pelota, entrega sobre la punta izquierda. Ahí está teniendo la pelota Luqueño. Busca de vuelta a Bogado, organiza la salida para Luque, abriendo por la zona derecha para Díaz ahora. Campo Liberteño, Díaz avanza, juega para Ocampo, Campo toca, dejó Ojeda, Ojeda Campo ahora, intenta el conjunto de Luqueño ganar Libertad por 3-2.
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0: Insistiendo Luqueño, tocando la pelota en el fondo. Bogado, habilitación sobre el costado izquierdo, le falta profundidad a Luqueño. Maggi, poco nada en el partido. Varón por derecha ahora, intenta por el costado, buscando Villalba, adelantó de vuelta para Ocampo, tocó por el costado. Varón que rebota, Ocampo recupera, se viene para Sportivo Luqueño, intenta Ocampo, tocó para Quintana, levantó la vista Quintana, pidiendo por Rivero, se insiste sobre el costado Ruiz, varón para Rivero, se le fondo, quita Luqueño.
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0: La pelota al medio, el remate, rebota González, controla, se queda con el varón, será salida que corresponde a Libertad.
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0: Se quedó Libertad, varón para Ojeda. Ojeda juega atrás, entregando la pelota por el fondo. La pelota por derecha ahora, movilizándose Ocampo, toca y toca Luqueño, le falta profundidad a Luqueño.
1: Sí señor, le deja tener posesión del balón Libertad a Sportivo Luqueño, pero sin profundidad, sin incisividad cuando pisa la zona defensiva de Libertad.
0: Prepara un par de cambios, Libertad, pelota por izquierda con Perino, otro Quintana, centro, pelota arriba, González, atento, descuelga, domina para Libertad.
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0: Jugador caído en el cuadro liberteño, Roberto.
4: Sí, al parecer el que está caído es Iván Ramírez, muy sentido, ya está la sanidad de Libertad como para asistirlo. Y también se preparan dos cambios en Libertad, el 19, Jorge El Pollo Recalde, y el 22, Hugo Martínez, ya se hace la primera modificación. Ingresa el 19, Jorge El Pollo Recalde, el que se retira es el 10, el goleador de la noche, Lorenzo Melgarejo. Y también el otro que se retira es el 27, Amir Molina, para que ingrese el 22, Hugo Martínez.
0: Martínez por Molinas, uno de los cambios del conjunto liberteño. Se fue el goleador Melgarejo, ingresó Recalde. Marcamos el tiempo de juego, Robert.
2: 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Y el marcador Remaglosses para Invisible indica Héctor.
0: Gana Libertad seguro 3-2.
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0: Va a quitar la pelota en el fondo González, hay salida que corresponde al conjunto liberteño. Señores, un par de variantes en Libertad, refresca el equipo. Juan Eduardo Zamudio arriba la pelota de González, carga sobre el campo de Luqueño. Va el golpe de cabeza en la barca, firme en el fondo, quitando con todo Riveros para Luque, marcando en la mitad de la cancha. Fernández recuperó para el conjunto liberteño, movilizándose a mitad de terreno, marca en el fondo, cierra por el costado, Abogado, va a salir de Luqueño.
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0: Y aquí está Fernández bajo frentes ahora para Libertad. Choca en la marca, quitando con todo por el costado Díaz. La pelota frente a la parte preferencial. Será reposición para Libertad.
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0: Lateral que se hace la pelota de Jiménez, metiendo más adelante el balón. Marca Viznal, quitando fuerte para Sportivo Luqueño. Pica la mitad de la cancha, quita con todo el fondo Fernández. Golpe de cabeza, varón en el costado. Insiste Luqueño, pelota por la zona derecha. Habrá salida, corresponde al conjunto auriazul. Señores, ¿qué está pasando en el partido en primero de marzo? Opina el profe Benicio Martínez.
1: Domina Sportivo Luqueño, refrescado, bien refrescado en el medio sector. Por supuesto tiene la posesión de la pelota, pero repetimos, sin claridad, sin profundidad, y no inquietan demasiado a Ángel González, el arquero albinegro. En contrapartida, un Libertad que aguanta y apuesta a la contra para llegar a la cuarta conquista.
0: Arriba el envío por el área, cerrando en el fondo de la defensa. Todo estaba invalidado, señores. Habrá salida para el luqueño.
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0: Va quitando lentamente la pelota de fondo luqueño, movilizándose a mitad de terreno, jugando Viznac. Viznac con la pelota. Entrega por la zona derecha para Díaz, que levanta la vista. Carga para Luqueño, 3-2, gana Libertad. Metió más arriba la pelota para Ojeda. Avanza, cruza la mitad de la cancha, cerrando en la marca Jiménez. Impone el físico, se queda con el balón, va saliendo Libertad.
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0: Arriba Ruiz, avanza para Luqueño. Ruiz toca la mitad de la cancha, la pelota para Abogado, moviliza Luqueño, buscando tanto del empate, pelota por derecha, avanzando bien Díaz. Díaz toca para Ojeda, Ojeda levantó la vista al centro, varón que se desvía, no pasa nada arriba con Luqueño. Benicio,
1: ahí es donde se diluye toda intención, toda ilusión, toda esperanza del conjunto auriazul. No sabe cómo definir la jugada, cómo finalizar la maniobra ofensiva Sportivo Luqueño.
0: Habrá salida, corresponde a Libertad, gana Guma 3-2.
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0: Aguilar juega entregando la pelota sobre la punta derecha, corre por el costado buscando el varón para Luqueño. Insiste por el medio, Ocampo domina la pelota, juega para Ojeda, Ojeda toca para Ocampo, tocando el balón sobre terreno liberteño. 3-2, gana Libertad, buscando de todas formas Luqueño, pelota al fondo para Díaz, cambia por izquierda con Riveros, va saliendo del fondo Luqueño.
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0: La pelota al fondo, movilizándose Díaz, carga Sportivo Luqueño, varón para Quintana. Quintana cambia, lateraliza el fútbol, buscando Luqueño, trabajando sobre el terreno contrario. Pelotas para Abogado, Abogado juega para Paul Rivero, recostado sobre la punta zurda, movilizándose para Luqueño, jugando de vuelta al medio. Abogado toca la pelota, mueve el varón Luqueño, perdió en salida, falta, infracción, dice el árbitro del encuentro. Marcamos el tiempo de juego, Robert.
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0: Gana Libertad seguro 3-2.
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0: La pelota por derecha al centro, balón arriba, golpe de cabeza, las manos de González, Diego Luqueño, Benicio.
1: Ahora sí, un centro pasado, segundo palo. Sí, señor, y ahí el juvenil, tengo entendido, Franco, conectó con golpe de cabeza, muy al medio, ahí estaba Ángel González, el golero albinegro, sin consecuencias, esta llegada ofensiva del conjunto auriazul.
0: La pelota arriba sobre el costado, golpe de cabeza, defensa, quitando Caballeros de la salida que favorece a Libertad.
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0: Va quitando Jiménez para el conjunto liberteño. Jiménez toca al medio, jugando para el costado. Avanza el conjunto liberteño. El toque de frente, qué buena pelota mete para Recalde. La pelota arriba, busca Aguilar. Fuerte el envío, pique y domina Aguilar. El arquero se queda con el balón.
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0: La pelota arriba, salida que corresponde a Luqueño, recta final del compromiso en Itagua, señores. Gana Libertad por 3-2, balón por la zona derecha, movilizándose a campo, juega para Ojeda, la marca firma en el fondo, quitando rápidamente la defensa de Libertad, recuperando Recalde. Recalde cambia, abre bien sobre la punta derecha, cruzando la mitad de la cancha, se viene el conjunto liberteño. Ramírez acompaña la jugada, quedó como capitán, tocando la pelota ahora por el costado, insiste por el medio. Díaz busca a Villalba, levantó la vista, le quedó a Ramírez, avanza, pica, gana, se mete fondo de cancha, la intención, centro, pelota arriba, sacando con lo justo en el fondo, la pelota al fondo, señores, al córner, hay tiro de esquina para Libertad. Benicio,
1: qué buena la proyección de Iván Ramírez, ¿eh? Con potencia ganó la raya de fondo, entró hasta la cocina de Sportivo Luqueño, el centro, desesperadamente tengo entendido que Díaz sacó esa pelota porque estaba el cuarto de Libertad.
0: Corner que favorece a Libertad, buscando el cuarto, asegurar el partido, el centro, la pelota arriba, cabezazo defensivo, resta en la barca, quitando rápidamente el fondo de Vesnag, rebota el esférico de la salida para Luqueño.
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0: El avance de Luqueño, Ruiz manejó la pelota, tocó al costado con peligro, se viene Sportivo Luqueño, busca el empate al centro para Curo, y la marca firma en el fondo, cerrando la defensa, balón que rebota, le quedaba Quintana, sacando con todo el fondo Fretes, recupera el balón para Libertad, jugando en forma corta para Caballero, movilizándose en la mitad de la cancha, pica Aguilar sobre la punta zurda, avanza Libertad, el toque en la mitad de la cancha, prefiere apoyarse, juega sobre el costado izquierdo con Jiménez, va saliendo Libertad.
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0: Se fue la pelota, levanta la bandera, Milciades Saldívar. Habrá salidas que corresponde al conjunto liberteño, señores. Se va el partido con triunfo Gumarelo, Benicio.
1: Sí, señor, se va el partido, desesperación de Luqueño. Y un Libertad que aguanta, pie firme, ¿no, Héctor?
0: La salida que corresponde al conjunto liberteño, gana Libertad 3-2.
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0: Vamaya, acelera, escapa, juega para Ojeda, Ojeda para Luqueño, tiene el empate, intenta Ojeda, remata el arco, González domina, Benicio.
1: Bien, buena la intención de Ojeda, ¿sí? De cambiarle el palo a Ángel González, intuyó muy bien el arquero albinegro y tuvo que abortar este intento ofensivo del conjunto abriazul.
0: Habrá salida, corresponde a Luqueño.
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0: Marcamos el tiempo de juego, Robert.
2: 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Tiempo cumplido, 45 minutos de esta segunda etapa. Y el marcado remaglose para Invisible indica Héctor.
0: Gana Libertad, seguro 3-2.
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0: ¿Cuánto de adición?
5: 5 minutos más.
0: La pelota en la mitad de la cancha, Recalde tocaba bien, falta. Picaba Fretes, que siga, dijo el árbitro del encuentro. Señores, corresponde la salida, infracción. Pita el árbitro, a ver, tarjeta amarilla, Laila.
5: Tarjeta amarilla para el 22, Santiago Ocampo.
0: Amonestado Campo, fútbol interrumpido, tiro libre, Gumarelo.
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0: Roberto Ayud.
7: Los cambios Libertad, ingresa el número 28, Marcelo Fernández. El que se retira es el 14, Alexis Fretes. También ingresa el 23, Pedro Villalba, para que deje el terreno de juego el 11, Gustavo Aguilar.
0: 23 para Villalba, me decías, ¿verdad?
7: Sí, Pedro Villalba.
0: Bueno, Villalba a la cancha entonces, se va Aguilar igualmente, se retira Fretes del terreno de juego, ingresa el número 28 Fernández, recta final del compromiso, Robert.
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0: La pelota en salida que favorece al conjunto liberteño, arriba el balón, juega sobre costa de izquierda, el área, el nido, balón que pica la marca de Vignag, cerrando va por línea de fondo, señores, habrá saque de portería para
2: el
0: luqueño.
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0: Va quitando lentamente la pelota luqueño, varón jugado en la mitad de la cancha con Ojeda, se va el partido, está ganando Libertad por tres goles contra los Ojeda, cambia pelota a su largo arriba, sobre la punta zurda, frente a la parte de plateas, bajo de cabeza al costado, Ruiz movilizándose, entregó para Rivero, Rivero para Abogado, la tiene Luqueño en la mitad de la cancha buscando tanto del empate, pero no tiene profundidad Luqueño. Intenta Abogado, abre por derecha, varón por el costado, entra Díaz, Díaz con la pelota, juega para Ocampo, Ocampo se mete, Ocampo toca, se equivoca, marca, firme de fondo, quita el varón, Jiménez en el fondo para Libertad.
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0: Centro bajo de Fernández, el remate de Villalba cerca del palo y afuera Benicio.
1: Sí, señor, estaba el cuarto garantizando el resultado del partido.
0: Habrá tiro libre, señores, falta sobre Franco, dice el árbitro del encuentro, tiro libre para Luqueño.
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3: En Argentina se está definiendo en penales la serie de River ante San Lorenzo, Héctor, y ya tapó un penal Orlando Gil, tres penales para cada uno, está ganando San Lorenzo, está en ventaja 3-2.
0: Correcto, Gianluca. Aquí salida rápida del cuadro liberteño. Varón por el costado, entró Fernández. Pelota arriba con peligro. Fernández se mete, carga Libertad buscando el cuarto. Juega por bajo el varón por el costado izquierdo. Insiste el conjunto liberteño, movilizándose por el medio, buscando el pollo Recalde. Rebota la pelota, quita de fondo la defensa de Luqueño. Habrá salida, corresponde al conjunto auriazul.
3: Otro penal tapado por Orlando Gil, Héctor. Ahora el cuarto penal de River, que ahora ya malogró por segunda vez al palo derecho. Se tiró para ese mismo lado Gil. Está en ventaja San Lorenzo con dos penales tapados ya por Gil.
0: Impresionante, qué presión para Alfaro Benicio. Los arqueros atajando penales, los delanteros haciendo goles. Impresionante, ¿eh?
1: El lindo problema, en todo caso.
0: Muy lindo problema, sí, señor, exactamente.
1: ¿Por qué? Porque tenemos problema de no contar con un goleador de raza, uno. ¿Sí? Y también este tema de los arqueros, ¿eh?
0: Impresionante.
3: El primer penal le tapó a Galopo y ahora a Kendrick Páez. Ambos con el pie, en cada palo distinto.
0: Bueno, señores, atentos a esa definición junto a Gianluca. Aquí la pelota afuera, se termina el partido, señores, coloca de fondo González, corresponde a la salida, Gumarela.
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0: Baja temperatura, vamos a descansar, vamos a casa, dice el árbitro del encuentro, señores. Final del partido en Itagua, Libertad del Guma, derrotó a Sportivo Luqueño por 3-2. Primero
2: de marzo. 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
0: Roberto.
7: Sí, aquí me voy acercando al señor Raúl, padre de Pedro Villalba. Señor, ¿cómo viste este partido? Sumando minutos otra vez, Pedro.
8: Sí, ¿qué tal? Buenas noches. ¿Cómo están? Sí, la verdad que después mucho otra vez le toca entrar unos minutos. Queriendo sumar siempre para aportar al equipo.
7: y después mucho, obviamente, no quizás la cantidad necesaria, la que necesita un jugador, pero es importante volver a ser tenido en cuenta y también, obviamente, ya pensando en lo que es el siguiente semestre.
8: Claro que sí, así como decís, es importante estar siempre en la mente del cuerpo técnico. Ojalá que se ponga a la altura del equipo y que pueda tener más minutos en adelante.
7: Ahora sí, jugando 5 minutos hoy, pero en reserva él está en cuenta también para el partido de esta fecha.
8: Y no sé, suele, así cuando suelen ser convocados en primera, en realidad no están para la reserva, ¿verdad? Pero sí, están siempre tomados en cuenta ahí y están por sacar el campeonato este año.
7: Gracias.
8: A ustedes.
7: Las palabras del padre Pedro Villalobos.
0: A Laila.
6: Está Arturo Maldonado por este sector.
9: El nuevo bajón del Sportivo Luqueño, porque venía empilando, sumando puntos de manera consecutiva.
10: Sí, entra lo anímico, una campaña malísima, el torneo de apertura dramático para nosotros, el fantasma del descenso y por ahí pasó.
6: Doctor, realmente preocupa mucho la situación en números, porque más allá de mirar también la zona del descenso, con los números no se están dando también para que el Luqueño pueda ir de vuelta a una copa.
10: Claro que sí, no hay ni esperanza. Y este torneo se fue sin pena ni gloria. Vamos a ver qué pasa en el clausura. Pero la comisión directiva tiene que poner las pilas y contratar buenos jugadores.
6: ¿Qué crees que pasó en este campeonato, doctor?
10: Y no sé, una conjunción de cosas. La comisión directiva, los jugadores, los malos resultados, un cambio de 3 técnicos. Es imposible.
6: Gracias, doctor. Así escuchamos las palabras del doctor Arturo Maldonado, socio vitalicio por este sector.
3: Bueno, y finalmente, Héctor, los compañeros de San Lorenzo se encargaron de mandar al tacho todo lo que ya hizo Orlando Gil. En 2 oportunidades tuvo para ganar el compromiso, en ambas malograron. Ahora ya van al mata-mata, River ya convirtió el suyo, va por su primer penal en el mata-mata San Lorenzo ahora.
0: Si no convierte, clasifica River.
3: Usted lo ha dicho.
0: Señoras, señores, se retiran los protagonistas aquí en cancha del 12 de octubre de Itagua. ¿Cómo quedan los números, Gianluca, del campeonato con este resultado?
3: Sí, con Olimpia ya campeón, 43, Nacional 35, 0-34, Libertad con 30, al igual que Ameliano, Trinidense 26, Recoleta, Guaraní con 25, 22 para Rubioño, 21, 2 de mayo, Luqueño con 19 y 11 para San Lorenzo.
0: Bueno, ¿y cómo está el partido, San Lorenzo River, Gianluca?
3: Y en este mismo momento le toca el penal del mata-mata a San Lorenzo. Decíamos que River ya convirtió el suyo, patea y al palo y afuera. Ahora sí, clasificación de River, hizo todo lo que pudo Gil, tapó 2 penales, en 2 oportunidades tuvo para avanzar la siguiente etapa, pero uno pateó afuera, otro ahora patea al palo. Eliminado San Lorenzo, clasificado River.
0: Impresionante, las cosas que tiene el fútbol, justamente también como comentaba hoy el profesor.
3: De hecho, ya lo estaba ganando con un hombre menos el equipo de San Lorenzo el partido. Así fueron hasta el alargue con ese 1-1. Estando en desventaja numérica en cancha, Héctor, convierte el 2-1 y a los 122 minutos empata River y ahí va la definición a la tanda de penales. Como son las cosas cuando uno va a clasificar, ¿verdad?
0: Totalmente, las cosas que tiene el fútbol, justamente lo cambiante que es. Señoras, señores, van a quedar con la opinión final del profe Benicio Martínez, el contacto con Alaila, con Roberto en la zona de conferencia de prensa. Aquí ganó Libertad, se impuso a Luqueño por 3-2. Opinión final en esta noche fría aquí en Itagua del profe Benicio Martínez.
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1: Señoras y señores, déjenme decirles y créanme, una victoria que se da de Libertad como consecuencia de un detalle no menor en el fútbol. ¿A qué me refiero? ¿Dónde apunto? A la contundencia que mostró Libertad y a esa inspiración goleadora de su máxima figura, Lorenzo Melgarejo, autor de los 2 primeros goles del conjunto albinegro, malogró en 2 ocasiones más, unas le salió ancha la pelota, apuntó al poste izquierdo, no pudo ser desde una posición privilegiada que pudo ser en su momento la apertura a favor del conjunto albinegro. Y otra, cuando saca el remate, ya en la etapa complementaria, y el balón caprichosamente impacta en la parte inferior del poste derecho, retorna a la cancha y el poste en esta ocasión le dijo no al goleador de Libertad, Lorenzo Melgarejo. La tercera conquista lo obtuvo una de las figuras prometedoras también de este equipo de Libertad, Alexis Frete. En la etapa complementaria, a los 15 minutos, en una muy buena maniobra ofensiva, remate formidable al techo del arco de Alfredo Aguilar para la tercera conquista de Libertad. Acá hay una realidad, sin dar muchos detalles

de un partido friccionado, mucho físico, muy cortado a veces, con muchas imprecisiones, porque hay falta de jerarquía individual en función colectiva y porque Libertad puso muchos cara sucia, etcétera, etcétera, etcétera. Pero lo que quiero decir es esto. Libertad, obviamente, un equipo de mayor categoría que el rival. Y con un goleador, la gran ventaja. Y está mejor estructurado, pese a que no están la mayoría de los que habitualmente juegan de titular en el fondo. Acá se nota, por ejemplo, la ausencia de Viera, que es algo así como vitalicio en el centro de la saga de Libertad, no sé cuántas temporadas. Pero decía, no quiero ir al detalle, acá hay una realidad. Libertad con más jerarquía. Y Sportivo Luqueño es puro corazón. Es puro corazón. Libertad, jerarquía, Luqueño, alma, corazón y vida, a veces alcanza esa actitud, esa predisposición en la cancha, y a veces no alcanza, como esta noche no alcanzó. La diferencia, una de las tantas a favor de Libertad, porque ahí está la verdad del fútbol, ahí descansa la verdad del fútbol. ¿Sí? Libertad tuvo a su máximo goleador inspirado. Colaboró con 2 goles. Y el máximo goleador de Sportivo Luqueño estuvo hoy indescifrable. Estuvo ausente. Iván Maggi hoy estuvo presente físicamente en la cancha, mentalmente en cualquier parte menos en el partido. Absorbido totalmente por los defensores de Libertad. No voy a decir por Elías Díaz, Thiago Fernández, los centrales. Por todo el sistema defensivo de Libertad, Villalba, Díaz, Fernández, Alexis Frete, Néstor Jiménez, Caballero, Molina, todos colaboraron para rodearlo permanentemente, no darle espacio de maniobrabilidad ni tiempo para pensar, como suelo decir, al goleador Iván Maggi de Sportivo Luqueño. Entonces ahí perdió muchísimo el equipo auriazul. Porque Sportivo Luqueño, decíamos antes del partido, se jugaba una carta bravísima, teniendo en cuenta el tema del descenso, el promedio, ese maldito promedio que no desaparece nunca en nuestro sistema futbolístico. Alguna vez hay que replantear eso, porque este promedio es... Analicen un poco, piensen un poco. El promedio es un blindaje para los equipos ricos, para los equipos, para los parientes ricos del fútbol de nuestro país. Porque nunca están con un promedio bajo. Pueden hacer una mala campaña, pero no van a descender. Es un blindaje para ellos, para no descender. La vigencia del promedio. Voy a dar un ejemplo. El año pasado, Olimpia tuvo una campaña para el olvido. Terminó octavo, Olimpia. O sea, cerquita de los equipos que pueden perder la categoría. Y ante la posibilidad de perder la categoría también influye la presión psicológica. El clima, el microclima que rodea a ese equipo amenazado por el descenso en el caso de una mala campaña de un campeonato, de una temporada, porque no hay vigencia del promedio. El promedio no se saca, el promedio no se va a analizar nunca. El promedio no...

0: se va a quitar nunca de nuestro fútbol, porque es el escudo de los parientes ricos de nuestro fútbol. Suponemos, sistema de campeonato, no existe el promedio. Cuatro ascienden, cuatro descienden. Los cuatro últimos, abajo. Los cuatro primeros de la intermedia, arriba, por ejemplo. Y vamos a ver qué pasa. Cuando esté latente la posibilidad de que un equipo grande del fútbol de nuestro país pierda la categoría. Volviendo a nuestra realidad y a nuestro presente. Un Sportivo Luqueño, que voy a decir, tiene que realizar un esfuerzo extraordinario para, de cara a la segunda vuelta, el segundo semestre del año, digo, el campeonato clausura, en materia de refuerzo, etcétera, etcétera. ¿Por qué? Porque voy a hacer esta salvedad, es mi impresión, es mi verdad, no la verdad, es mi verdad. Que Hernán Rodrigo López está sacando agua de las piedras, a pesar de los pesares, porque hay jugadores, hermanos, Sportivo Luqueño, ponen todo lo que vos quieras, pero todo, no les da la capacidad para ser jugador de primera división, para darle jerarquía, para darle categoría al equipo de Sportivo Luqueño. Y los que son capaces de darle, hermano, le tenés que poner una inyección cada 10 minutos para inyectarle energía, para inyectarle sacrificios. El caso de Sergio Díaz. Acuania. Pero como los coreanos, a cuenta gota. Por cuota es su talento. Entonces no sirve. El caso de Bogado, que en este equipo tiene que ser titular indiscutible. No alternativa. Giovanni Bogado es jugador de Olimpia, hermano. Entonces queda todo en manos del sacrificio, por ejemplo, de Sebastián Quintana o de Maíz. Que se lesionó temprano. Una pena para el Sportivo Luqueño. Entonces, ¿qué queda para el Sportivo Luqueño? Lucha. Se pone un cuchillo entre los dientes y pelea. Bueno, vamos a ver qué pasa en las últimas fechas con Sportivo Luqueño. Lo cierto, lo concreto y real, que hoy aquí en Ciudad de Itagua ganó por 3-2 el conjunto de Libertad. Vamos ya, me despido yo y vamos a la conferencia de prensa, entiendo, de Juan Zamudio.
1: Del entrenador Juan Eduardo Zamudio.
2: Profe, buenas noches. ¿Por cómo va finalizando este primer semestre para tu equipo, en lo que te ha tocado dirigir en los partidos? Bueno, este tipo de victorias, ¿qué significa para ustedes?
3: Antes que todo, buenas noches para los que nos están viendo. Y partido terminó siendo sufrido, quizás por algunas situaciones que nosotros mismos generamos, pero obviamente yo quiero recalcar y resaltar la predisposición que tuvieron los muchachos de sobreponerse al 1-0 en contra, no mereciéndolo, pero supimos remontarlo y gracias a Dios nos vamos con una victoria de aquí.
4: Buenas noches, profesor. Rubén Sosa aquí en el fondo para Universo 970. ¿Qué te genera el tener tres victorias desde que asumiste este Libertad y por supuesto también tenerlo al goleador del torneo y por supuesto agregarle uno más a la mayoría de los chicos de la casa con esta victoria de esta noche?
3: No, y de hecho que no solamente para mí, sino para todos los que trabajamos como cuerpo técnico, tanto Sergio y Cristian, que vuelvo a recalcar y resaltar, hacen y tienen una labor súper importante y sobre todo creo que son ellos los que están, vamos a decirle, haciendo andar este andamiaje, esta estructura. Y un remarco especial para ellos. Yo creo que, aparte de eso, los jugadores también, a quienes les toca jugar, se entregan de lleno. Uno ve en los entrenamientos, ve los días que entrenan, y yo resaltaba también eso de que si juegan como entrenan, el premio está a la vista.
5: Profesor, acá Roberto Ayud para la 180M, consultarte el tema de hoy los que vienen jugando últimamente por torneo local. ¿Esta va a ser tu base que más o menos vas a ir manteniendo de acá al final del campeonato o vas a ir variando de acuerdo también a los partidos que se aproximan en Copa, que la posibilidad es mínima, pero todavía está latente?
3: De hecho que es un poco complicado pensar ya en lo de mañana o en partidos próximos, pero sí, ya el día de mañana abocados totalmente a lo que va a ser el siguiente partido, creemos que, y ojalá estén todos otra vez de vuelta como para ser tenidos en cuenta, y eso seguramente lo vamos a estar viendo y evaluando con el transcurrir de los días.
6: Profe, buenas noches, seguramente hay muchos nombres por analizar, pero ¿cómo lo ve en este caso en sus primeros partidos Ángel González? Porque se sabe que el arco es un puesto sensible en el cual él está teniendo sus primeras armas.
3: De hecho que tanto Mourinho como Ángel y Víctor, con la confianza necesaria, demostraron ser aptos y muy potables para el arco de Libertad, y las veces que le tocó tanto a Ángel, una muy buena remontada, vamos a decirle, en el aspecto emocional, sobre todo de Mourinho, y también la de Víctor, que debutó la vez pasada, demostrándonos que al menos en el arco estamos tranquilos por ahora de la manera que lo están afrontando los tres.
7: Profesor, Germán Tilner para Fútbol Lo Grande de Radio Monumental. Quería consultarle sobre Lorenzo Melgarejo. Si bien usted no hace mucho asumió, ¿es algo que lo vienen conversando, lo de la selección, la posibilidad latente? Él le manifestó esas ganas de querer ser tenido en cuenta por el cuerpo técnico de la Albirroja. ¿Es algo que es tema recurrente en los entrenamientos? Y otra consulta quería hacerle sobre Alexis Fretes, porque por momentos que jugaba por izquierda, y por otros momentos como que se metió un poco más centralizado. Un ejemplo es la jugada del gol que él marcó. ¿Es una indicación suya la que usted le da al jugador frente, profesor?
3: Bueno, con lo de Lorenzo, creo que no solamente él, sino que cualquier jugador que está pasando por un muy buen momento, obviamente soñaría con el llamado a la selección, porque jugar por la selección es lo más lindo que le puede pasar a un jugador, y sobre todo con la posibilidad de ir a un mundial. Con respecto a Alexis, creo que de repente se desordena un poco, pero dentro de ese desorden puede generar algo como la jugada del gol también.
8: Muchas gracias, profe. Muchas gracias, colegas.
9: Las palabras del profesor Juan Zamudio aquí en conferencia de prensa.
10: Bueno, terminó rápido esa conferencia de prensa, Roberto. ¿Algo más que haya por ahí para cerrar tu trabajo?
9: No, la verdad que el frío también no ayuda. Estamos por debajo ya de los 10 grados aquí en Itagua, Gianluca. Por suerte fue rápido también, considerando el horario que estamos ya ahora mismo.
10: Totalmente. Buen trabajo, Roberto, y hasta la próxima.
9: Hasta la próxima.
10: Roberto Ayub, en la conferencia de prensa del mágico Juan Zamudio, después de lo que fue este partido de Libertad con victoria ante el Sportivo Luqueño, sí, 10 grados. Yo tengo realmente ahora mismo, porque esto va a ir bajando seguramente. Sensación térmica también de 10 grados. Ahí, bueno, ahora tenemos viento en calma, dice acá. Además, será. Como se dice habitualmente. Si no hay viento, cielo despejado, temperaturas bajas. Así que no nos debería de sorprender que esto ocurra. Porque mañana, meteorología dice mínima de 6 grados para la madrugada. Bueno, mañana se programa otra fecha, la siguiente del campeonato. Imagino que ya van a tener en cuenta eso, el tema de los horarios y todas esas cosas, para que ya no tengamos un espectáculo como este de jugar un partido tan tarde, con temperaturas muy bajas. Mañana sí, mañana, de hecho que la fecha ya está programada, hay dos encuentros. 17:45 en Villeta Meliano va a ser local ante Recoleta. Arbitraje de Blas Romero, David Ojeda estará en el VAR. Y Cerro Porteño de local frente a Guaraní cierran la fecha del campeonato, la número 20, 8 de la noche. Esto va a ser en La Olla, con arbitraje de Derris López y José Armoa, que estará en el VAR. Bueno, a nivel internacional, recordamos a los oyentes que hoy tuvimos algunos goles paraguayos. El gol de Julio Enciso, por ejemplo, con la camiseta del Estrasburgo, su equipo empató. También el gol de Ramón Sosa para el empate de Palmeiras. En la Argentina recién mandaron, es como lo que decía, cuando vos haces todo bien y después tus compañeros te mandan haciendo una reverenda sí. Eso pasó con Orlando Gil. Dos penales tapó el tipo, será. Y después de esos dos penales que tapó Orlando Gil, tenían la chance los jugadores de San Lorenzo en dos oportunidades de liquidar la serie. El primero que tenía convertida clasificaba. Oye, Después va Cachete Montiel, que es un especialista en penales, convirtió el suyo. De igual manera, el quinto penal tenía San Lorenzo. Convertía y clasificaba también. ¿Qué pasa? Patea por encima del travesaño. Resto de historia. Sí, Alaila, te escucho, vamos.
11: Sí, ya se prepara en estos momentos el profesor Hernán Rodrigo López para que inicie la conferencia de prensa. Se está ubicando justamente en estos momentos. El agua pide. A ver, inicia la conferencia.
12: Iniciamos la conferencia del profesor Hernán Rodrigo López.
13: Empieza justo ahora.
14: Buenas noches, profe. Giselle Ortiz, para Tigo Sports. Bueno, consultarle por dónde cree usted que pasa este resultado. ¿Cómo vio también el funcionamiento del equipo hoy con un esquema un poco distinto, digamos, en esa zona defensiva? ¿Qué le pareció? Y también, bueno, ¿por dónde pasa la derrota?
15: Bueno, buenas noches. No, bueno, arrancando un poco por el sistema y que bueno, por supuesto que lo trabajamos la semana. Me gustó el primer tiempo del equipo en general, cómo nos comportamos en la presión alta. Nuestros carrileros intentamos siempre tomar a los laterales, tratar de que ellos también no tuvieran la salida cómoda por dentro. Y bueno, en línea general el primer tiempo se hizo de ida y vuelta, porque ellos también es un equipo que te hace daño también por bueno con las diagonales de sus delanteros, los laterales suben bien. Y encontramos el gol en una buena asociación de derecha a izquierda. Ramos estaba pasando muy bien al ataque como carrilero, una función que me parece que también la hizo bien y bueno, creo que nos está costando un poco a lo largo del campeonato cuando nos ponemos en ventaja sostener un poquito más la pelota. Creo que hay una falla con el gol de ellos también, una pérdida y bueno, ahí nos fuimos al descanso, corregimos algunas cosas y bueno, sinceramente en el segundo tiempo recibimos dos goles muy muy rápido. Creo que ahí sentimos un poco esas fallas que tuvimos, que bueno, después las vamos a mirar bien, pero a lo largo de lo que fue el segundo tiempo, creo que más allá del descuento, tuvimos un desorden general y no pudimos llegar al empate, pero me quedo con lapsos del primer tiempo y bueno, cosas también a corregir. El sistema utilizado, ya que fue la primera vez, creo que estuvo bastante bien y bueno, seguiremos, faltan dos fechas y bueno, la idea nuestra es, como dijimos siempre, ¿no?, tratar de terminar bien el torneo.
16: Profe, buenas noches, Alaila Sanabria para Radio Primero de Marzo. Hablaba justamente de fallas y desorden. ¿Por dónde crees que pasó esas situaciones?
15: No, sobre todo el segundo tiempo, ¿no? El primero me parece que estuvimos muy bien, más allá de alguna situación. Recuerdo un tiro cruzado de Libertad que pega en el palo y alguna otra del primer tiempo, pero creo que hacía mucho que lo estábamos buscando, que era también controlar un poco la posesión. Creo que la línea de tres nos sentó bien en el primer tiempo. Entró una lástima otra vez, volvimos a tener un cambio obligado por la ahí, ojalá que no sea nada lo de Aldo Maíz, pero bueno, tuvo que salir y también Gio venía de una buena recuperación, así que entró y lo hizo bien. Bueno, lo de Quintana ya es habitual en él que se siente cómodo en esa función de volante mixto. Sergio encontró los espacios, por momentos decidió bien. Sergio Díaz, hasta como dije recién, llega el gol. Y bueno, después, claramente lo del segundo tiempo, ¿no?, que veremos cómo fueron las jugadas puntuales, pero si mal no recuerdo, hay una pérdida en la mitad de la cancha y lo habíamos hablado que ellos llegaban por el centro del área con Aguilar y Melgarejo, y creo que hay una cobertura de Facundo, que en el momento que va a salir se da cuenta que estaba desprotegiendo esa zona y bueno, son jugadores de mucha calidad. Le quedó esa pelota a Melgarejo que que recibe de zurda y bueno, pues define muy bien.
13: Buenas noches, profe Rodrigo. Arnaldo Ríos de Azul y Oro FM. ¿Por qué te decidiste hoy en jugar con línea de 5, línea de 3 defensores? Bueno, lógicamente se convierte eso después en línea de 5. ¿Y por qué Marcelo Ojeda no fue de la partida el día de hoy, ya que el compromiso anterior ante Rubio Ñu hizo un excelente partido?
15: Bueno, un poco por la característica del rival. Sentíamos que los dos delanteros que al final tuvieron alineados en el equipo, tanto Aguilar como Melgarejo, nos parecía que los íbamos a controlar bien con Paul, con Facundo y con Jonathan Díaz. Creo que lo hicieron bien en el primer tiempo, en el segundo también. Y bueno, tratar de también es una línea de 5 que se transforma en una línea de 3 cuando nosotros tenemos la pelota, así que fue un poco por ahí y bueno, nada, creo que para ser la primera vez y lo que entrenamos la semana, creo que estuvo bastante bien. Y lo de Marcelo, bueno, como todo, a veces nos decidimos por 11, a veces también los chicos son importantes a la hora de entrar. Es difícil entrar con dos goles abajo, como le tocó a ellos, por ahí. Esa característica, tanto la de Marcelo, la de Ruiz, la de otros chicos, por ahí con espacios son más peligrosos, y hoy le tocó que entrar en una situación de con un rival más replegado, porque ya había conseguido la ventaja, y bueno, no pudieron tener muchas oportunidades de su juego. Así que bueno, nada, después obviamente esta semana veremos cómo están todos. Y lo mismo, ¿no? Intentaremos, como siempre, decidirnos por el 11 inicial para enfrentar el próximo partido.
17: Profesor Germán Tigler para Fútbol a lo Grande de Radio Monumental. Quería consultarle sobre Alexis Villalba. Usted lo colocó como carrilero por derecha. Él es defensor central originalmente. ¿A qué se debió esa decisión de colocarlo como carrilero por derecha? ¿Qué virtudes vio en él como para ponerlo en esa posición, profesor?
15: Bueno, todos los partidos lo vengo haciendo como lateral. Y la verdad que lo vemos en estos partidos que estamos nosotros como lateral, tiene despliegue, tiene subida, participó en situaciones de ataque. De repente no es el lateral o el carrilero de oficio para ir permanentemente al ataque, pero bueno, lo viene haciendo bien, y en el segundo tiempo nos decidimos también por darle más frescura a ese sector, y entró Santiago Campo, que también es habitualmente lo hace en esa posición.
18: Profe, buenas noches, Tony Rodríguez de Supertribu. Ahora, comenzaron bien, gol tempranero, ponerse en ventaja rápidamente. ¿En qué momento se fue el partido a tu equipo? Porque lo estamos jugando bien.
15: Como siempre, parece que coincidimos con esas preguntas, porque la verdad que el equipo estaba muy bien, si bien Libertad también tuvo aproximaciones peligrosas. Estábamos controlando bien el partido y, ¿qué te puedo decir? Por ahí, después del gol, nos faltó un poquito más de tranquilidad con la pelota, sostener un poquito más la pelota, tratar de manejar los tiempos. Y bueno, eso son cosas que tenemos que mejorar. Por momento lo hicimos bien, con la amplitud del equipo, creo que me gustó esa faceta del equipo. Y después por momentos sufrimos algunas pérdidas que bueno, el rival las aprovechó, llegó al empate, y ya te digo, en el segundo tiempo lo que vimos fue que en un par de oportunidades, sobre todo en el segundo gol, creo, no quiero verlo después tranquilamente, pero creo que hay una pérdida nuestra por derecha en salida, y ahí es donde viene el desajuste por esa zona peligrosa que habíamos hablado y que habíamos visto del rival que tanto Melgarejo como Aguilar llegaban a esa zona, y se han visto muchos goles parecidos a lo largo del campeonato con Melgarejo definiendo por adentro, y hoy nos tocó sufrir esa situación.
17: Pero
19: Profe, aquí Evian Patiño para Urbana Sports. Le quiero preguntar sobre un jugador en particular, sobre sí. Iván Maggi, que se sabe que hay un rumor sobre el interés de Olimpia y cómo viene trabajando él con el cuerpo técnico para su renovación y cómo lo ve usted a él, mejor dicho, ante toda esta situación. Recordemos que es el segundo máximo goleador del torneo con 10 goles.
20: No, lo vemos muy bien. Tuvo un parate la semana pasada por la quinta amarilla. Pero bueno, con todos los, como decís tú, los rumores y las situaciones que se vienen manejando, él está muy enfocado en lo que es acá el Sportivo Luqueño. Me imagino que esas situaciones las está manejando la dirigencia con sus allegados, sus representantes, pero a lo que hemos hablado y bueno, a la falta de dos fechas para terminar el campeonato, te repito, él está muy muy metido en lo que es el club. Y bueno, después se verá. Es un jugador que es verdad que viene con una regularidad importante en cuanto a los partidos jugados y en cantidad de goles. Bueno, hoy por ahí no tuvo las situaciones que habitualmente por ahí le quedan en los partidos. Así que bueno, nada, veremos cómo él termina el campeonato y cómo terminamos todo el campeonato para bueno, tomar un receso y ver lo que va a ser el próximo torneo.
21: Así culminaba la conferencia de prensa del profesor Hernán Rodrigo López por este sector, ya en la boca.
10: Bueno, yo le estoy escuchando a Laila ya con no sé si hace mucho frío a Laila. ¿Usted está en un lugar abierto? Sí, parece, ya congelamos en día Laila. A Laila, ¿vos me escuchás?
21: Ahora te estoy copiando de vuelta, Gianluca.
10: No, te preguntaba si ustedes están en un lugar abierto, ya se lo escucho con mucho frío por esa zona.
21: Sí, hace mucho frío. De hecho que se sufrió más dentro de lo que fue el encuentro, pero ahora ya no, estábamos adentro.
10: Correcto. Dale, Alaila, buen trabajo, hasta la próxima.
21: El saludo para la audiencia.
10: Alaila Sanabria con la conferencia de prensa de Hernán Rodrigo López, técnico del Sportivo Luqueño, después de lo que fue este compromiso domingo. 10 grados todavía la temperatura. Se mantiene. Pero todo va a ir bajando. Decíamos hace rato, ya le comentábamos a los oyentes que va a bajar hasta 6 grados. De esa manera va a estar amaneciendo mañana la temperatura. Bueno, reiterando, mañana 2 partidos para ir cerrando esta fecha. Decíamos en Villeta Mediano Recoleta, 5:45 de la tarde, las 20 en la olla Cerro Guaraní. Estará cerrando esta fecha número 20, la antepenúltima. Después se estará programando la jornada 21 que tiene los partidos, por ejemplo, Rubio Ñu Nacional, San Lorenzo Luqueño, Olimpia Recoleta, Guaraní Ameliano, Libertad 2 de Mayo y Trinidense Cerro Porteño. Son los compromisos que se van a estar programando para la siguiente semana. Vamos a ver si por ahí se juega ya desde el día jueves o viernes. Pienso yo que los coperos, por ejemplo, pueden jugar ya un poco antes. Aprovechando que esta semana que viene no hay Copa Libertadores, tampoco hay Copa Sudamericana, entonces para tener más tiempo de descanso, llámese Olimpia que juega por ejemplo ante Recoleta, ahí pueden aprovechar los dos, matar dos pájaros de un tiro porque los dos tienen Copa, Recoleta Sudamericana, Olimpia también, Libertad por ejemplo puede jugar más temprano ante el 2 de mayo, Cerro lo mismo frente a Trinidense. Bueno, repaso de la categoría intermedia. Tuvimos fútbol hoy por la fecha 6. Mañana se estará cerrando la fecha 6 de la intermedia, donde hoy tuvimos la derrota de General Caballero o decimos la victoria de Capiatá. ¿Cuál es más resonante? Las dos situaciones. Que haya perdido General Caballero porque perdió también la punta del campeonato y también el gran triunfo del Deportivo Capiatá que se prende. 2-1 en el Estadio Erico Galeano en este partido donde el Demonio Vareiro y Juan Garay, los goles para el Deportivo Capiatá, Alexis Verdún, el tanto para General Caballero. En otro compromiso hoy de la fecha 6 de la división intermedia, triunfo de Benjamín Acebal, jugando en el Estadio Isidro Rusillón, le ganó 1-0 a Encarnación. Solitario gol de Manuel Morales de penal cuando se iba el partido a los 43 del segundo tiempo, el gol para el equipo del Bajo Chaco, que de esta manera gana su compromiso jugando de local ante Encarnación. Mañana se estará cerrando la fecha, pero antes remarcamos que ya empezó el viernes esta fecha 6 con dos presentaciones, con dos partidos. Resistencia que le ganó la Chacarita para Guarí 2-0. el 12 de junio, que aprovecha la derrota de General Caballero porque le ganó 3-1 a Carapeguay y es el único puntero. Mañana se cierra la fecha con los partidos siguientes, los que quedan en esta fecha 6. Tempestades Santaní va a ser el Arboleda, cancha de Rubio Ñu a las 5 de la tarde, y en Villa Lisa 19:30, Sol de América recibe a Guaireña. Recordando que con su triunfo, bien decíamos que el 12 de junio lidera la tabla de la intermedia, lo deja por debajo, en este caso a General Caballero. 16 tiene el 12 de junio. General Caballero está con 13 puntos. Benjamín Acebal, el doctor Benjamín Acebal e Independiente de Campo Grande están con 11. 10 para Sportivo Carapeguá. 9 tiene Tembetar, el Capiatá. Fernando Lamora también 9 puntos para estos. 8 tiene Resistencia. 7 puntos para Encarnación. Sol de América y Guaireña están con 6. Paraguarí está con 6. Con 4, digo bien. Ojalá tuviéramos 6. 3 de noviembre y Deportivo Santaní con 3 puntos. Itacuarí está último con 2. La próxima fecha tenemos clásico. Ya está ahí el clásico. Capilla Yupá de Secuaba. A las 10 de la mañana, estadio Enrique Soler de la ciudad de Capiatá, Paraguarí, Carapeguá. Lindo horario, lindo día, linda cancha. Vamos a analizar esa situación. Lindo partido. Yo les puedo asegurar que ese partido va a tener muchísima gente. Por más de la distancia, igual. Mucha gente va a ver en ese compromiso. Categoría intermedia, fecha 6 clásico. Paraguarí, Carapeguá, cerradita después de muchísimo tiempo. Interligas fue la última vez que enfrentó a estos equipos por algún torneo. También tuvimos fecha correspondiente a la sexta también de la categoría Primera B. Vendría a ser ya en este caso la tercera división del fútbol paraguayo. Solamente queda la C, que está muy próximo a arrancar. Va a ser el próximo fin de semana. Así que ya tenemos también el torneo de la Primera C la próxima semana. Lo cierto es que hoy tuvimos estos compromisos de una fecha 6 de la Primera B que ya arrancó el viernes con la victoria de Atlántida 2-1 ante Martín Ledesma. Ayer continuó con el triunfo de 1 de marzo del Barrio Santa María 1-0 ante el 3 de la Chacarita. Limpeño, que empató 1-1 ante el 12 de octubre de Itaguaí, y Presidente Hayes ganó por la mínima diferencia 1-0 ante Colegiales. Está mal, 0 puntos tiene Colegiales. En El Salvador, Morga, hoy Sportivo Iteño, hoy 24 de septiembre, empataron 1-1 en el debut de Pablo César Aguilar como técnico del 24, el decano de Areguá. Goles en este compromiso, Nahuel López para Sportivo Iteño, Armando Pesolani. Adelantaba para el 24 de septiembre, 1-1 el encuentro. Otro partido también de esta categoría es la victoria de Silvio Petirossi, el equipo del tanque de Félix Torres. Le ganó 3-0 en el Bernabé Pedroso a 29 de septiembre. El equipo del barrio Molino de Luque. Los goles en este compromiso, Federico Benítez, Junior Maldonado y Tobías Gamarra de penal para la victoria de Petirossi. También tuvimos acción en el Herminio Ricardo. Victoria de Colón de J. Augusto. Saldívar le ganó 2-1 al 12 de octubre de Santo Domingo. Vicente Quinto es el técnico de Colón de J. Augusto. Victoria con goles de Ronald Cáceres y de Mario Enrique Ricardo. ¿Se acuerdan de él? Sigue jugando y lo hace con la camiseta de Colón de J. Augusto. Ahí apareció. De hecho, la familia Ricardo está muy identificada con Colón de J. Augusto. El estadio se llama Herminio Ricardo. Y Mario Enrique había aparecido en aquel compromiso de Copa Paraguay cuando le hizo un golazo a Cerro en la cancha del Deportivo Capiatá. Después pasó por Sol de América. Ahora de vuelta en Colón. Le ganó 2-1 entonces hoy el equipo de Colón de J. Augusto al 12 de octubre de Santo Domingo. La fecha se estará cerrando mañana en los Jardines del Quelito a las 10. River estará jugando frente a Sport Colombia. Hay que recordar que Olimpia de Itá quedó libre en esta fecha, la número 6. ¿Cómo están los números? ¿Cómo está la tabla del campeonato en este torneo al cierre parcial? A falta el encuentro mañana de River, que ojo, si gana o empata, al menos si empata realmente, va a ser puntero, porque tanto 1 de marzo, 12 de octubre de Itaguá, Atlántida y el Quelito están con 11 puntos. Salvo River, el resto ya jugó. 1 de marzo ya jugó y ganó, 12 de octubre ya jugó y empató, Atlántida ya ganó su partido, pero el Quelito también está con 11 y juega mañana. Si suma un puntito va a ir a 12 y va a estar liderando la tabla. Colón de J. Augusto está con 10, 24 de septiembre, y el 3 de la Chacarita están con 9, 8 para Pro Colombia y Teño. Olimpia de Itá, Martín Ledesma, 12 de octubre, Santo Domingo están con 7, 29 de septiembre y Sportivo Limpeño están con 5, 4 para Petirossi y Presidente Hayes, y hasta ahora Colegiales sin punto alguno. Fecha 6 del campeonato de la Primera B, tercera división del fútbol paraguayo.

Bueno, repaso internacional del fútbol en la Argentina. Victoria y clasificación de Rosario Central. Ronda de los octavos de final. Le ganó 3-1 a Independiente de Avellaneda, que tuvo el gol de Gabriel Ábalos, que le daba la victoria parcial al rojo. Después lo da vuelta Rosario Central con goles de Di María, que hizo el primero, Cantizano el segundo y Verón el tercero. Enzo Jiménez fue titular en el equipo canalla y Ábalos titularidad y gol. Victoria de Central. Ganó Racing, el equipo de Gustavo Costas, y se clasificó a la ronda de cuartos después de una dura semana de torneos internacionales, jugando hoy de visita, porque Estudiantes clasificó con el puntaje más elevado, por eso le correspondía a la localía hoy en la ronda de los octavos. Fue victoria de Racing 1-0 con el gol de Santi Sosa. A los 44 del segundo tiempo, el gol de Racing. De esta manera va a ser rival de Rosario Central. Mirá que si Independiente clasificaba, teníamos clásico de Avellaneda en la Argentina. Por la fecha, en este caso de la distancia de cuarto de final. Bueno, clasificación de River en penales. Un partidazo, tuvo absolutamente de todo. Empezaba ganando San Lorenzo con el gol de Ausmendi. Después el huevo Acuña empata a los 10 del segundo tiempo. Después van a la largue. San Lorenzo con un hombre menos. Aún así, aguantó el empate en los 90 minutos. Forzó a la largue y ya en el alargue, con un hombre menos en cancha, convierte López el 2-1 para San Lorenzo, que increíblemente no pudo sostener esa victoria, porque a los 122 minutos del alargue, ya claro, Juanfer Quintero empató las cosas y fueron a la tanda de penales con ese 2-2. Y ahí también tenía ventaja. Dos penales tapó Orlando Gil. A partir de los dos penales tapados por Gil en dos oportunidades, los jugadores de San Lorenzo tenían la posibilidad de convertir y que clasifique San Lorenzo. ¿Qué pasó? Malograron los dos. Y la victoria fue de River. 4-3 se clasificó a la siguiente ronda. Y espera por Vélez o Gimnasia y Grima de la Plata, que ya están jugando ahora 5 minutos del segundo tiempo en el Amalfitani. Está ganando Gimnasia. Está ganando el Lobo con el gol de Torres de penal. Queda todavía mucho tiempo por delante. Ayer se eliminó Boca. Se clasificó Huracán. Clasificado Belgrano. Eliminó a Talleres. Clasificado Unión de Santa Fe. El Tatengue lo eliminó a Central Córdoba de Santiago del Estero. Se clasificó Argentinos Juniors, también eliminó a Lanús. Brasil e Irán tuvimos el día de hoy con un gol de Ramón Sosa. Empató Palmeiras, que estaba perdiendo, con el gol de Manga. Manga se llamaba un arquero brasileño que jugó mucho tiempo en el fútbol uruguay, con la camiseta B Nacional. Remo y Palmeiras, entonces 1-1. Ramón Sosa el empate para el Verdão a los 24 minutos. Con Junior Alonso en cancha, Atlético Mineiro empató 1-1 ante el Botafogo. Mirasol, jugando también como local en el estado de São Paulo, igualó ante el Chapecoense en un compromiso que, si hablamos de presencia paraguaya, no arrancó Antonio Galeano, que es jugador del Mirasol, ingresó sí después al minuto 66 del partido, en tanto que en Chapecoense el paraguayo que tenemos es Walter Clark, que estuvo en la banca suplente, sino ingresó en el compromiso en lo que fue el empate de Chapecoense jugando ante Mirasol 1-1 por la fecha 15 del Brasileirão. Sí, jugó Damián Bobadilla en lo que fue la derrota del São Paulo en este duelo de colosos paulistas. La victoria fue del Corinthians, que le ganó de local 3-2 con goles de Raniele, de Mateusinho y de Breno para la victoria del Timão. Santos, un gol de Neymar. El otro fue de Adonis Frías. El argentino le ganó el Peixe 2-0 al Bragantino, que lo tuvo en cancha desde el inicio de Isidro Pita. Ganó Flamengo, el gol de Rafael, no, este es de Jorge Carrascal. Rafael es que jugaba en Cerro, que está en América de Cali, pero este es Jorge Carrascal, jugador de la selección colombiana, Alex River, ¿se acuerdan de él? Capitaneado por Fabián Balbuena, Gremio pierde su casa ante Flamengo, ante el Mengao. Matías Villasanti sigue en etapa de recuperación, todavía no aparece ahora en el equipo de Porto Alegre. Y no va a ir al Mundial, es imposible que vaya al Mundial si queda un mes y él todavía no juega. Y Vasco da Gama, próximo rival de Olimpia en Copa Sudamericana. Ganó hoy 1-0 de local ante Atlético Paranaense con el gol de Méndez. A los 37 minutos del desarrollo de la primera etapa para la victoria del equipo descubridor. Palmeiras 34 puntos, Flamengo con 30, 27 para Fluminense, 24 para São Paulo y 23 para Paranaense. Las principales ubicaciones en el campeonato de Brasil.

0: Hay mucha gente que no va a poder bailar entonces la bamba, porque necesita un poquito de gracia. Se talan de desgraciado, me dicen, ¿verdad? Para bailar la bamba. Cualquier bamba, cualquier cosa, vamos a bailar con este frío. 10 grados la temperatura, loco. Si van a salir temprano, abríguense. Tampoco es para que encimen pantalones y eso también, ¿verdad? Bueno, hay mucha gente que encima pantalones, todas esas cosas, medias, eso, doble media. Pima, el de Bogotá grande a hoy. Yo sé, está bien, salir temprano, a las 5 de la mañana, a las 6. Te pones 4 o 5 abrigos para arriba y encima tus pantalones. Después, ¿qué haces a las 10, a 11 de la mañana por ahí con eso? Más, ella Bogotá grande, grande, pesiste, voy, vos me has coronado, ¿sabes? Te pareces a un integrante de Artemis, que te vas a ir a orbitar la luna más o menos. 6 grados, vamos a esperar un poquito más cuando tengamos 0 grados más o menos, ahí sí. Rock and roll está. No te invita para que nos vayamos hasta Inglaterra, ¿verdad? Muy bien, ¿sí? ¿Por qué no? En realidad deberíamos ir a los Estados Unidos con el rock and roll, pero igual, nos vamos hasta Inglaterra nosotros, porque hoy tuvimos acción. Lo que fue la victoria del Arsenal, sufrida victoria del equipo de Mikel Arteta con el gol de Trossard. A los 83 minutos el gol del belga para la victoria de Arsenal, que con este marcador le saca 5 otra vez de diferencia al Manchester City. Ante el West Ham, de visita. Mira que West Ham convirtió un gol, que fue el del empate en tiempo de descuento, pero después se chequeó la acción y hubo una falta sobre raya al arquero del Arsenal. Y terminaron anulando el gol y ahí la victoria de Arsenal, 1-0. En un campeonato de Inglaterra que tuvo el empate de Nottingham Forest 1-1 ante Newcastle, el Palacio de Cristal igualó 2-2 hoy. Sí, el Crystal Palace empató 2-2 ante el Everton. Ese mismo resultado se dio en el encuentro entre el Barley y el Aston Villa. Empataron 2-2. Hicíamos 5 puntos de diferencia hoy entre Arsenal y City. Un partido menos tiene el equipo ciudadano, el equipo de Guardiola. 79 puntos tiene el Arsenal. City está con 74. Vos sabés que el Manchester United vuelve a la Champions. Sí, Manchester que empató ayer ante el Sunderland 0-0, está con 65 puntos, pero está en zona de Champions. Vuelve a esta competencia después de mucho tiempo. El Manchester United, el equipo más grande para mí de Inglaterra, con el respeto de todos los demás. El Liverpool, no sé qué, el Arsenal puede ser, porque City y Chelsea pues son equipos nuevos, que ahora nomás se hicieron famosos con mucha guita, antes no existían. Con el perdón de la palabra, claro. Bueno, nos vamos hasta Italia, un campeonato que ya está resuelto. Ganó el Inter ya el torneo la semana pasada. Hoy perdió el Milan jugando de local 3-2 ante la Diosa. Le ganó Atalanta, la que con Hipómedes cometieron aquel hecho grave en las propiedades de Cibeles y que los castigó, los convirtió en leones.
1: ¿Tú sabes eso, David? ¿Sí?
0: Atalanta y Hipómedes convertidos en leones y condenados a no mirarse nunca más. Por eso está la estatua, el monumento de Cibeles allá en Madrid. Y Cibeles ahí en la carreta y tenía dos leones por delante. Uno es Atalanta y la otra es Hipómedes. Miraban para otro lado porque tuvieron, sí, relaciones en una propiedad que era sagrada para Cibeles. Bueno, Atalanta hoy le ganó 3-2 al Milan en el San Siro. San Siro hoy porque jugó local Milan. Cuando juega el Inter es Giuseppe Meazza. Ganó la Roma jugando de visita 3-2 ante el Parma. Cremonese con Tony Sanabria ingresando a los 85 minutos. Le ganó 3-0 al Pisa en la ciudad de Florencia. Lindo el nombre, Florencia. Empató 0-0 hoy la Fiorentina ante el Génova. Ahí nació Cristóbal Colón, en Génova. Después vino para acá, descubrió América. ¿Cómo de Fábregas? No es que cómo ganó Fábregas. ¿Cómo se llama el equipo que dirige? Es el español. Fábregas, mundialista, 2010, ex Barcelona, le ganó 1-0 al Gelas Verona, esto por la Liga Italiana. También tuvimos acción hoy con la consagración, no quería llegar a esto, pero tengo que contar, porque fue campeón del Barcelona, Visca Barça, sí, alcanzó su título 29 en la Liga Española, le dio la vuelta en la cara al Real Madrid. ¿Cómo son las cosas, verdad? Imagínate, justo que tenía que haber sido campeón. Hace rato ya tenía la chance de poder ser campeón, pero tuvo que llegar a este partido ante el Real Madrid por la Liga. Victoria por 2-0. De esa manera, el conjunto de Hansi Flick, que tuvo un golpe fuerte antes de que se fuera el partido, falleció su padre en horas de la madrugada y aún así él decidió quedarse, acompañar a su equipo, dirigir y consagrarse campeón, incluso con varios jugadores ausentes por lesión, caso de Lamine Yamal, caso de Pedri, de Frankie de Jong, de Rafinha, su propio capitán, jugador de la selección de Brasil. Todos ellos ausentes en lo que fue hoy la victoria del Barça, que con los goles de Rashford, que convirtió el primero, el inglés, y Ferran Torres, el segundo, le ganó al Real Madrid, que no tuvo a Kylian Mbappé, que estaba vacacionando por allí, estaba descansando, estaba con Esther Espósito, disfrutando de su nueva relación. Mientras Vinicius, Tchouaméni, en compañía de Tchouaméni, el boxeador, en sus ratos libres, tongueándose con Valverde. Así llegaba para este equipo, a los tumbos para este partido del Real Madrid. Campeón del Barça y merecido lo tiene el equipo catalán. Real Oviedo empató 0-0 ante Getafe, victoria de Valencia 1-0 en San Mamés ante el Atlético Bilbao. Mientras que en Palma de Mallorca, el equipo local, Mallorca empató 1-1 frente al Villarreal ante el Submarino Amarillo, esto por la Liga Española. Tuvimos acción en Francia, hacíamos el Estrasburgo, un gol de penal de Julito, de Julio César Enciso, que se recuperó porque él pateó un penal en la Conference League la semana, pateó y malogró, hoy convirtió en el empate de su equipo de visitante 1-1 ante Langers, en un campeonato de Francia que tuvo la victoria de Lille por un tanto contra cero frente al Mónaco. Hablando de Francia, Paris Saint-Germain, que va a estar jugando próximamente la final de la Champions, la segunda final de Champions consecutiva, ¿no? Hoy ya jugó también el París. Le ganó 1-0 al Brest con gol de Désiré Doué por la mínima diferencia. En el Principado, decíamos, cayó Mónaco 1-0 ante Lille. Auxerre le ganó 2-1 al Niza. Victoria del Toulouse por 2-1 ante Lyon. Olympique de Marsella con el gol de Greenwood. Al ritmo de la Marsellesa le ganó 1-0 hoy a Le Havre. El equipo que es en Normandía, habló de Le Havre. Y el Reims, que le ganó por 2-1 al Paris FC, el otro equipo de la capital de Francia, en los compromisos del día de hoy entonces en el campeonato francés. Bundesliga, que ya ganó el Bayern Múnich, de igual manera tuvo partidos el día de hoy. Unión Berlín ganó 3-1 ante el Mainz, mientras que el Hamburgo le ganó por 3-2 al Friburgo. Nos vamos hasta la liga portuguesa, al ABS, el equipo de Diego Duarte, le ganó 3-1 al Porto, mientras que el Alverca igualó 1-1 ante Estoril. Son los compromisos de la Liga de Portugal. Venimos de vuelta, retornamos para Sudamérica para remarcar que en Uruguay hoy ganó Juventud de Las Piedras, que ganó por 2-1 al Defensor Sporting. Montevideo City Torque ganó 2-1 hoy ante el Progreso, mientras que Nacional, el equipo de Jorge Babas, ¿sí?, el equipo Bolso, en el Gran Parque Central, le ganó 4-0 hoy a Cerro. Compromiso correspondiente a la Liga de Uruguay. En tanto que en Colombia fue victoria de Junior, ¿saben con el gol de quién? De Guillermo Paiva, de penal. Solitario gol del partido. ¿Será que el relator colombiano de la vez pasada dijo de vuelta lo mismo que cuando convirtió Paiva? Dijo, gol de Paiva, señores, pidan un deseo. Bueno, hoy convirtió de penal. Le dieron la confianza para que patee el penal, para que convierta goles. Le ganó 1-0 a Once Caldas, al equipo de Manizales, campeón en su momento de Copa Libertadores. Manizales rumba y café, como diría Lisandro Mesa. En la Liga Mexicana está ganando Pumas. Ahora no ha convertido Robert Morales. Le está ganando 3-1 al América. Goles de Duarte, de Silva y de Carrillo para el felino. Minuto 30 al desarrollo de la primera etapa. Pachuca ya le ganó 2-0 a Toluca, recordemos. Cruz Azul también. La Máquina Cementera ya le ganó 1-0 a Atlas. Acción la Major League Soccer. El New York City le ganó 3-0 a Columbus. Minnesota empató 2-2 ante el Austin. Mientras que hasta ahora el Houston Dynamo le está ganando sobre 36 minutos de la primera etapa por 2-0 a Los Ángeles FC. Son los compromisos que ha marcado el día de hoy la agenda de la Liga de los Estados Unidos. Bueno, nos vamos, Gustavo, con los goles, ¿te parece? De lo que fue hoy la victoria de San Lorenzo. Lo vamos a escuchar a un caliente Vitamina Sánchez en la parte final en su conferencia de prensa. Van a escuchar a ustedes lo que expresó después de lo que fue la derrota de Olimpia hoy, pese a ya ser campeón del torneo de apertura, pero no le gustó el partido de Olimpia de hoy. Habló de que muchos tenían la oportunidad de mostrar algo más, cosas que no lo hicieron. Ustedes mismos lo van a escuchar a Pablo y también a Sánchez, técnico de Olimpia. También lo vamos a escuchar a Troadio Duarte, que debutó hoy como técnico de San Lorenzo, lo hizo con victoria. Y por supuesto lo que ha dejado esta gran victoria de Libertad, con una actuación fantástica de vuelta de Lorenzo Melgares, con máximo artillero del campeonato de apertura, con 13 goles en esta victoria frente al Sportivo Luqueño.

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1: Está Palermo Barrios, se mueve Gastón Olveira, autoriza el árbitro, arranca Palermo Barrios, tiro gol. Grítelo con rayadito, rayadito. De penal Palermo Barrios. Se colocó totalmente al buen arquero Gastón Olveira, que se corrió a la derecha, remate. Arriba, media altura, de izquierda. Arco sur de defensores. Se pone en ventaja el equipo de Troy Duarte, que está debutando como entrenador. El necesitado cuadro rayadito le está ganando al campeón vigente. Atención, el marcador ahora, en esta fría noche del domingo. Sportivo San Lorenzo, el rayadito. San Lorenzo 1, Olimpia 0. Opinión de Jotita Bernabé.
2: Qué bien ejecutó el penal Barrios. Qué tranquilidad para dar pasos cortitos. No buscó ningún tipo de amago. Lo migró fijamente a Gastón Olveira, que eligió su caño derecho. Se lanzó de lleno el arquero de Olimpia. Barrios, con tranquilidad y calidad, colocó la pelota al palo opuesto. Balón al fondo del arco sur. Y por penal de Barrios, el rayadito San Lorenzo se pone en ventaja en el partido. Le está ganando al campeón de la apertura por 1-0.
1: El gol se produjo, Robert.
3: A los 35 minutos. Esta segunda etapa.
1: El gol de Barrios, conocido también como Palermo.
4: Y es el tercer gol en este campeonato. Apertura para José Alfredo Barrios en su partido 16, sino que va al torneo. Décimo tercero gran rayadito de la competencia.
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6: Bueno, buenas noches. El partido nos sirve, digo, para evaluar. Hoy vamos sacando de alguna manera algunas conclusiones, porque nosotros vamos a tener que tomar decisiones dentro de muy poquito, y lo de hoy nos va clarificando un poco también el panorama, de acuerdo a lo que vamos a necesitar de cara al segundo semestre y a todas las exigencias que se nos vienen por delante. El partido fue muy malo. Muy malo, y no porque lo perdimos, esto lo estaría diciendo exactamente lo mismo si hubiéramos empatado 0-0, porque al final la mano termina siendo un accidente, ¿no es cierto? Entonces no y incluso si nosotros hacemos un análisis de la tenencia de la pelota y las situaciones de gol creada, superamos al rival desde ese lugar, pero me queda una sensación de que rara. Lo voy a volver a ver el partido, se lo dije recién a los jugadores, entre rara y fea, ¿no es cierto? Esperaba otra cosa, porque también en estos partidos hay que demostrar jerarquía. Cuando no hay, se juega por los puntos, obviamente, se juega para la tabla acumulada, se juega para la gente que hoy vino y nos acompañó, y hoy no estuvimos a la altura de todas esas necesidades, así que mucho por mejorar de acuerdo a lo que hicimos hoy, y volver a ser ese equipo que salió campeón hace nada y que ganó en Buenos Aires, ¿no es cierto? Entonces necesitamos eso, nosotros somos realmente eso, no lo de hoy, y tenemos que cambiarle esta imagen que tan fea que dejamos hoy.
7: Buenas noches, Pablo Gustavo Ailán para Deporte Total. Hola, uno diría, tal vez hay un relajo por ahí en ese sentido, pero vos te vas con mucha bronca hoy. Se te nota con bronca, fastidiado por lo que viste el día de hoy, hasta me atrevería a decir decepcionado de lo que viste en tu equipo.
6: Sí, esperaba otra cosa, esperaba poder poder ver un equipo sobre todo con más ganas de ganar el partido. Ojo, y no todos hicieron un mal partido, porque tengo la verdad que algunos hicieron un buen partido. Y es satisfactorio. Ahora sigo esperando que algunos reaccionen, porque los vamos a necesitar bien para lo que queda. Si bien queda muy poco, los necesitamos bien, y los necesitamos bien para el semestre que viene, porque ahora hay que sostener la parte emocional para volver a ser competitivos en el clausura. Nosotros, yo lo quiero ganar el clausura, no quiero conformarme con lo que logramos, y esperar a que llegue el 27 y esperar para jugar la Copa Libertadores. No, nosotros tenemos que volver a ser competitivos y tratar de ganar todo lo que tengamos por delante. Pero claramente no es el camino lo que mostramos hoy.
8: Hola, profe, ¿cómo estás? Néstor Beltrán, para Campaña Lotí. Preguntarte cómo será la planificación de aquí a futuro mirando el partido con Recoleta y con Vasco da Gama. Si, por ejemplo, el partido contra Recoleta, vamos a ver un equipo parecido al de hoy en cuanto a nombres, más que nada.
6: No, probablemente no. Probablemente, perdón, vamos a descansar mañana. Hace mucho que no tenemos día libre, entonces vamos a tener un día libre el día de mañana y volvemos el martes. Ojalá, no está confirmada la fecha del partido, pero ojalá sería bueno jugar el viernes para tener sábado, domingo, lunes y martes previo a jugar con Vasco, que es el partido tan importante. Pero con respecto a la última pregunta, no, lo más probable es que vuelva, algunos de los que van a jugar con Vasco jueguen el próximo partido.
9: Pablo, buenas noches, en vivo para Versus Sports. Dentro de los últimos dos partidos que quedan, ¿tiene chances Derlis González de estar entre los convocados por lo menos?
6: Sí. Si Derlis lo veo bien y voy a hablar con él y él me da el ok, probablemente tenga posibilidad de sumar algunos minutos.
10: Pablo, estamos en vivo para ese Carinaro de CTV. ¿Qué es lo que más te llama la atención? Por eso es que no reaccionan los jugadores que por ahora esperabas vos que reaccionen justamente, porque tuvieron la oportunidad. De hecho, Alex Silva manifestó también de que ellos se sienten también en deuda, por sobre todo después de lo que fue obtener el campeonato, como que hay una se esperaba más justamente de algunos de ellos.
6: Sí, Alex hizo un buen partido, quiero reconocer a Alex, hizo un buen partido, probó de media distancia y estuvo cerca, se hizo cargo de la pelota, entonces la verdad me fue, como dije, nos sirve para sacar conclusiones. Una buena fue la de Ale hoy, que le tocó hacerse cargo del equipo y lo hizo bien. Después, bueno, obviamente después sale Ale porque en definitiva entendía que la dinámica de Juanfer nos podía dar algo y tenía que ser extranjero por extranjero, pero si no era para dejarlo Ale. No, sí, yo esperaba más de algunos que se juegan una posibilidad a futuro, ¿no es cierto? Entonces, es ahora, pues, son parte del equipo campeón. Tampoco es que los que jugaron no habían jugado nunca, salvo Faustino. Si nosotros repasamos, todos en algún momento fueron titulares. Todos fueron titulares de este equipo campeón. Sí, en el camino por ahí fueron perdiendo chances o tuvieron menos chances, pero todos fueron en algún momento titulares y fueron importantes. Entonces, bueno, me llama la atención. Yo entiendo el contexto, que venimos de ser campeones, que da la sensación que no se juega por nada, pero nosotros no podemos darle el lujo de jugar de esta manera. Y espero que no se repita cuando nos toque enfrentar muy pronto a Recoleta.
11: Profe, ¿cómo le va? Erwin Velázquez para la tribu de 1220 AM. ¿Qué sector del campo no le gustó, profe?
6: Así no voy a dar nombre, obviamente. Tengo mi análisis. Pero en líneas generales, no es que no me gustó la derecha o la izquierda. En líneas generales, el equipo fue deficiente, sobre todo en ofensiva, cuando el rival decidió darnos espacio y teníamos la pelota. Entonces, fuimos deficientes a la hora de generar el peligro suficiente y cuando lo generamos, que no fue tampoco tanto, fuimos ineficaces para definir. En definitiva, este tipo de partidos los hemos vivido ya, estos partidos en el cual nos toca ser protagonistas, someter al rival, jugar mucho más tiempo en campo rival que en el nuestro, y después sabemos que tenemos que sufrir a la hora de ir para atrás, y tenemos que tratar de ser lo más coordinado posible para que no nos hagan el gol, para no hacer falta, para no ganar tarjetas en contra. Pero en líneas generales, a mí me sirve el partido de hoy para sacar conclusiones.
12: Pablo, buenas noches para Fútbol de lo Grande. Le quiero preguntar sobre el trabajo hoy de los laterales, de Morales y Chalá. ¿Ellos están enteros? ¿Por ahí tienen todavía alguna limitación física de los problemas que tuvieron a lo largo del semestre? ¿O pasa más bien por la falta de confianza en ambos?
6: No, a lo mejor Lucas, bueno, teniendo en cuenta que Lucas había jugado un solo partido hasta ahora, él necesita más ritmo y ojalá que lo vaya encontrando. Aníbal... No tengo bien en claro cuántos partidos fue titular, pero supongo que habrá jugado 6, 7 partidos en el torneo de titular, y él no arrastra ningún tipo de lesión ni de molestia.
13: Profesor Nicolás de Radio La Unión, si dependiese de usted, como el viernes es el día feriado aquí en Paraguay, ¿le gustaría jugar a las 10 de la mañana ante Recoleta y preguntarle por Richard Sánchez y por Richard Ortiz cómo va la recuperación de ellos?
6: Bueno, sí, a mí me gustaría. Yo no tengo ningún problema en jugar a las 10 de la mañana. Me parece un buen horario, más porque es el Día de la Madre. Y por otro lado, Richard Ortiz...

0: mejor lo de Richard. ¿Por qué? Porque lo de Richard Ortiz no fue grave, fue un aviso que tuvo su pierna, entonces él supo salir a tiempo el otro día contra Barracas. Y Cachorro va a probar el martes. El martes ya lo sacamos a pista Cachorro para ver cómo está de su lesión y a partir de ahí cómo progresa.
1: Profesor, buenas noches. Natalia Ordóñez, Barroni Canal.
2: Buenas noches.
1: Justamente consultarle en cuanto al acumulativo, como mencionaba, ¿por qué cree que a Olimpia le está costando mucho este tipo de partidos, escapando así los puntos? Porque también pasó en la primera rueda que le había robado San Lorenzo justamente los 3 puntos.
0: Sí, bueno, nosotros, como dije, sabíamos que era un partido difícil, teníamos que ensamblar algunas piezas que todavía no habían jugado juntas, pero cuando mirábamos nombre por nombre entendíamos que sacamos un buen equipo a la cancha, había un buen grupo de jugadores que, bueno, hoy lamentablemente nos costó el partido, nos empezamos a enredar, empezamos a equivocar los caminos y a partir de ahí la ineficacia a la hora de no poder convertir nos trajo más nerviosismo que otra cosa. Y jugar con nerviosismo entiendo que no es fácil y bueno, hoy quedó demostrado, claramente.
3: Última pregunta.
4: Pablo, ¿cómo estás? Por aquí, Andrés Noguera para SNT. Habiendo logrado el título con el Olimpia, rápidamente usted despertó el interés de otros equipos aquí en el continente. Se hablaba de Universitario de Perú que está interesado en los servicios de su cuerpo técnico. ¿Usted, en base a esa propuesta, estaría analizando con su cuerpo técnico? ¿Se sentaría a hablar con el presidente Rodrigo Nogués o el proyecto Olimpia continúa con vitamina al frente?
0: No, nosotros estamos muy comprometidos con Olimpia, estamos felices de estar acá. Queremos seguir acá, ojalá nos quedemos mucho tiempo, sabemos que de eso va a depender cómo nos vaya, pero, y aparte encuentro lógico, también hay equipos que a lo mejor se le van los entrenadores o están sin entrenadores, y bueno, al que le fue bien es al que le apuntan, es hasta lógico, entonces lo encuentro como una situación lógica, pero nosotros estamos muy bien acá.
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6: Buenas noches, antes que nada, muy feliz por la victoria, así como estuve comentando con los futbolistas en el vestuario, el triunfo es de ellos porque el club no está pasando por un buen momento futbolístico ni en cuanto a resultados, ¿verdad? Y es muy importante, nosotros sabemos que tenemos 2 partidos más, 2 finales más en este torneo de apertura, trataremos de sumar la mayor cantidad de puntos que se pueda y bueno, empezar de esta manera nos deja muy, muy felices, muy tranquilos porque le ganamos al campeón vigente, que no es un dato menor, y bueno, nada más que eso, feliz por esta victoria y bueno, tratar de preparar estas 2 finales que son rivales directos. Además, la próxima fecha nos enfrentamos al Sportivo Luqueño y bueno, y culminamos con el 2 de mayo en Pedro Juan Caballero.
7: Buenas noches, profesor. Brenda Vera para Panorama del Deporte Paraguay. Profesor, aparte de la victoria, una importante victoria para seguir soñando con la permanencia y ante el vigente campeón, ¿qué evaluación global puede dar, profesor, teniendo en cuenta los primeros días de práctica y más este partido?
6: Y sinceramente yo lo encontré bien, digamos, al plantel. Tratamos de nosotros de darles algunas ideas, de tratar de ordenar un poco el equipo a la manera que me gusta jugar. Entonces, viendo también la necesidad que tenemos de puntuar. En partidos anteriores visto el rendimiento por ahí del equipo, que en algunos partidos tuvieron rendimientos muy buenos, pero no lograban conseguir esos resultados, ¿verdad? Entonces, en esta semana nosotros tratamos de tirarles algunas ideas, algunos pensamientos, pero el triunfo, vuelvo a repetir, es totalmente de ellos, ¿verdad? Ellos vienen desde el inicio de torneo tratando de lograr ese primer objetivo que es la permanencia, ¿verdad? Por ahí no se dieron los resultados y bueno, hoy día logramos el rendimiento, creo que en general del equipo fue bastante bueno, fue un equipo bastante ordenado, creo que en el primer tiempo Olimpia tuvo sus chances, nosotros también tuvimos creo que 3 o 4 bien claritas, entonces creo que el partido fue parejo y bueno, tratamos, lo bueno que aprovechamos esa oportunidad que la del penal y bueno, nos vamos muy felices con este triunfo.
8: Profesor, aquí Nicolás de Radio La Unión, ¿cómo vio esa jugada de Aníbal Chalá con tu jugador que lo llama al VAR al árbitro de Elis Benítez y cómo viste en general el trabajo del?
9: Quedó muy lejos de nosotros, quedó muy lejos, justamente le había preguntado al cuarto si Si consultan en el

0: Pude amonestarlo nada más y sí, me había aclarado ese tema, porque muchas veces nosotros hemos creído también que cuando consultan con el tema del VAR, si es para roja, y bueno, no vimos porque la jugada también fue muy lejos del lugar donde nosotros estábamos.
1: Troadio, buenas noches para Fútbol a lo Grande. Cuando llegaste al acuerdo con la dirigencia de San Lorenzo, ¿cómo fue la conversación mirando lo que se viene? Quizás para el clausura van a necesitar mucho refuerzo, o más bien se van a tener que arreglar con lo que hay ahora, potenciando este equipo para tratar de salvar. Parece difícil, pero están todavía en la lucha, más todavía con esta victoria.
0: Sí, nosotros mientras tengamos vida vamos a pelear. Mientras estemos con chances vamos a dar pelea en cada partido que nos toque disputar. Con mi llegada al club, solamente yo tengo firmado un contrato hasta fin de año, solamente hasta ahí. Trataremos de pelear por esa permanencia, que es el objetivo principal. Con relación a lo que nos espera para el torneo clausura, quiero terminar primero, por respeto mismo a los futbolistas, ver, conversar también con la directiva, el tema de si podemos traer refuerzos. Obviamente vamos a tratar de que podamos traer más futbolistas, ¿verdad? Porque la necesidad nuestra es potenciar el plantel. Pero de primeras yo quiero tratar de terminar primero este torneo y ver después qué podemos hacer.
2: Buenas noches, Troadio. Muchas felicidades, antes que nada, por la victoria. Bueno, y justamente mirando para lo que se viene, ¿tienen en mente algunos jugadores ya? ¿De repente cambiaría a jugadores del plantel? O, como dijo recién, ¿esperaría primeramente que termine el campeonato?
0: No, yo respeto mucho al plantel que estamos teniendo hasta ahora. No quiero... Porque todo mi llegada también al club fue muy rápida. Tengo solamente cinco días trabajando con ellos. En el día a día voy a estar conociéndolos más. Voy a tratar de trabajar con ellos estas dos semanas y después, cuando termine, obviamente en el transcurrir de estos días también ya estaremos dialogando con la directiva de lo que se puede hacer, de lo que se puede mejorar para el torneo clausura, que estamos muy necesitados.
3: Profe, por aquí, buenas noches, Kevin Ledesma para Super Deport, La Tribu. En estos cinco días de trabajo, ¿cómo encontró el plantel? ¿Cuáles son las cualidades que encontró en este plantel? Alicaído, sin lugar a dudas, pero ¿qué encontró en el plantel para que hoy le puedan ganar a Olimpia?
0: Lo encontré bastante bien, sinceramente. A pesar de los resultados negativos tal vez que estaban teniendo, lo encontré bastante bien. Trabajamos dos o tres días en el aspecto táctico. Como yo siempre digo, trato de llegar rápido al futbolista, que asimilen rápido el pensamiento que tenemos. Y bueno, fue así. Pero totalmente el trabajo de ellos, ¿verdad? Que ellos hayan asimilado o que lo hayan llevado muy bien a la práctica hoy día, es puro mérito de ellos, ¿verdad? El que yo tendré mis ideas, pero el que lleva la práctica, el que realiza, son ellos, ¿verdad? Yo los encontré bastante bien y bueno, más hoy día con esta victoria creo que se va a levantar la moral, se va a levantar el ánimo. Tenemos dos partidos con rivales directos y ojalá Dios quiera que podamos puntuar.
4: Claudio, ¿cómo estás? Por aquí Andrés Nogra para SNT. San Lorenzo, más allá de que no ha conseguido muchos triunfos en este torneo de apertura, como que se convirtió en un verdugo del Olimpia. 4 puntos le ha robado en la apertura, ya en esa primera rueda con el empate discutido, y luego hoy 3 puntos ante un equipo que venía de ser campeón. Y usted también en varias ocasiones, o dirigiendo otros equipos, también le ha robado varios puntos al Olimpia. Eso habla de que usted le tiene quizás medido la mano al decano cuando lo enfrenta, independientemente del equipo al que dirija usted.
0: No. Siempre se habla de que los futbolistas o los equipos chicos, digamos, que muchas veces se doblegan esfuerzos ante estos tipos de rivales, ¿verdad? Obviamente el respeto que tenemos ante Olimpia, sí, pero nosotros estudiamos, trabajamos para eso, vemos sus partidos, vemos sus virtudes, vemos sus falencias, pero también independientemente de eso tratamos de que nuestro equipo siempre esté a la altura de estos compromisos, esté a la altura, sea un equipo competitivo. Trabajamos para eso, le damos informaciones y obviamente son ellos los que entran a jugar y los que resuelven las situaciones, ¿verdad? Con relación a tu pregunta, sí, varios partidos ya en equipos anteriores tuvimos la posibilidad de ganarlo en para uno, de local también en otros equipos y bueno... Tenemos esa fortuna tal vez de sacarle puntos siempre a Olimpia.
5: Profesor Brenda Vera, de nuevo, hablaba usted de pelear mientras hay vida y también hablaba de su contrato hasta fin de año. Eso indicaría, profesor, que si de usted dependiera, independientemente de los resultados que se pueda dar en el futuro, se queda con San Lorenzo hasta el final del clausura.
0: No, no quiero adelantarme a eso. No quiero andar. Nosotros sabemos que más o menos para quedarte en primera división tenés que hacer un promedio de 46, 47 puntos, ¿verdad? Entonces, es algo un poco complicado el trabajo nuestro. Soy consciente de la responsabilidad y del compromiso que tengo con el club al asumir. Porque tenemos que pasar el 44 puntos para tener promedio 1. Con 47, 48 puntos estaríamos peleando la permanencia. Yo quiero ir partido tras partido, terminar este torneo de apertura y ver qué nos espera para el torneo de clausura, porque no es fácil. En primera división no es fácil ganar y bueno, sabemos y somos conscientes del lugar donde estamos y de la responsabilidad que tengo.
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7: Centro, la pelota por bajo, Díaz atropella, punto penal, rebata el arco, gol. ¡Gol! Deportivo Luqueño, Luqueño, Luqueño. Jugada rápida que le inicia el Chico Díaz. El centro bajo, el balón para Maggi. Devolución, pensé que le pegaba al arco, Maggi, ¿no? No fue egoísta, se dio el pase y aparece el Chico Díaz en el punto penal para empujar la pelota al fondo de la portería. Nada que hacer González, por un día, señores, por el Chico Díaz. Sergio dice que Luqueño le gana Libertad por 1-0. Primero de marzo. Benicio Martínez.
8: Bogado. Díaz. Maggi. Díaz. Qué sociedad, ¿eh? Qué sociedad. En ese fútbol pensado de media cancha para arriba aparecieron los que saben. Giovanni Bogado, Sergio Díaz, Maggi. Es verdad, dijo Maggi. No, posición muy sesgada, muy oblicua. Mejor aseguro. Y lo que establece el manual, el centro al medio para el compañero que cierra, fue Sergio Díaz. La puntada final para establecer, señores, la apertura a favor de Sportivo Luqueño.
7: El gol se produjo, Robert.
9: A los 25 minutos de esta primera etapa.
10: Y es el segundo tanto en este campeonato, apertura para Sergio Díaz en su partido 15, lo que va al torneo. 26 que convierte en liga en 130 presentaciones para Sergio Ismael.
7: A Laila.
11: Y lo festeja el hincha del Sportivo Luqueño en todas las gradas en donde están los hinchas del Cureluque, Héctor.
7: Frente hacia el centro, pelota arriba, buscando por el costado de la chilena de Melgarejo. ¡Gol! ¡Qué golazo!

0: Lorenzo Melgarejo, acrobacia en el aire, señores, la chilena al fondo de la portería de Aguilar, el centro de Rojas por el costado, y Lorenzo nos perdona, acrobática acción, señores, qué golazo Gumarelo, van a escribirlo, señores, en este torneo, Lorenzo Melgarejo lo empata su capitán, Libertad 1, Luqueño 1. Benicio Martínez.
1: Impresionante. Para levantarse, ponerse de pie, sacar este kepi que tengo que me protege del frío y decirle, Lorenzo Melgarejo, chapó, felicitaciones, elevó el gol, la máxima expresión del fútbol a la categoría de arte. Sí, señor, ya lo dijo Héctor en su relato. Acrobacia, espectacular en el aire esa pelota, ángulo superior derecho del marco de Alfredo Aguilar, inalcanzable para establecer, señores, la igualdad a favor de Libertad.
0: El gol se produjo, Robert,
2: a los 28 minutos de esta primera etapa.
3: Es el máximo artillero de manera solitaria el campeonato Apertura, la cual llega a 12 tantos hasta ahora en 16 presentaciones directo al Puskás, este gol de Melga.
0: La pelota al medio se desvía, remata el arco Melgarejo, gol.

0: Ciudad. Lorenzo Melgarejo, jugada de costado, remata, se desvía la pelota al fondo de la portería. Libertad, señores, lo da vuelta Nitahual, conjunto Gumarelo, tanto buscó, se le dio y encontró. Otra vez Lorenzo Melgarejo, la figura Gumarela Nitahuá. Señoras y señores, Libertad al frente. Libertad 2, Sportivo Luqueño 1. Primero de marzo. Benicio Martínez.
1: No hay con qué darle. La limpieza con que se sacó de encima al zaguero central de Sportivo Luqueño, Besniak. Lo encima, pique corto por izquierda, se abre, tiene el ángulo de remate cruzado, formidable, cerca del poste izquierdo de Alfredo Aguilar para establecer la segunda conquista a favor del conjunto de Libertad. Lorenzo Melgarejo.
0: El gol se produjo, Robert.
2: A los 8 minutos de esta segunda etapa.
3: Está imparables. Estamos hablando del gol número 13 hasta ahora, lo que va del campeonato de apertura para el máximo artillero Lorenzo Melgarejo en 16 presentaciones.
0: Roberto.
4: Y eso que causó una fecha, porque estuvo lesionado Lorenzo Melgarejo, varias fechas se perdió. De igual manera, perdió la punta del liderazgo ahí en la tabla de goleadores y lo volvió a recuperar. ¿Y de qué manera? El partido pasado marcando y ahora otra vez marcando Lorenzo Melgarejo, y esta vez por duplicado.
0: Señores, hay salidas que favorece a Libertad. Parón por el costado. Entró Caballero, gana fondo de cancha. Linda acción, centro, pelota arriba para Melgarejo. Marca de cabeza, remata el arco. ¡Gol! ¡De Libertad! ¡Libertad! ¡Libertad! ¡Fretes! El centro de Caballero. El golpe de cabeza de Melgarejo que lo deja Fretes. En la acrobacia, señores, quitando el remate de zurda al techo del arco de Aguilar. Señoras y señores, lo amplía el Guma. Libertad amplía la diferencia frente a Luqueño. Fretes el 14, coloca Libertad 3, Luqueño 1. Primero de marzo. Benicio Martínez.
1: Lo decía. Cansado, exhausto, algunos jugadores de Sportivo Luqueño de tanto correr. Sin ton ni son, aprovecha Libertad la asistencia con golpe de cabeza en esa pelota de vía aérea de Lorenzo Melgarejo para que Alexis Fretes, sí, el lateral, tenga que cerrar la jugada con un soberbio remata al techo del arco y establecer, señores, la tercera conquista a favor de Libertad.
0: El gol se produjo, Robert.
2: A los 15 minutos de esta segunda etapa.
3: Y es el segundo tanto en este campeonato de apertura para Alexis Fretes en su partido 17, lo que va al torneo. Cuarto que convierte liga en 39 presentaciones.
0: Roberto Ayub.
4: Y sabe Alexis Fretes que está en la mira de varios equipos. Hoy dos asistencias a Lorenzo Melgarejo, ahora su gol. Un partido que digamos casi perfecto en Alexis Fretes.
0: La pelota arriba, cabezazo, gol. Quintana, el centro de la zona derecha, aparece elevándose Quintana, clava el testazo la pelota al fondo de la portería de González. Descuenta Sportivo Luqueño, señores, para poner emoción a los minutos finales del encuentro. Se pone a tiro de empate Luqueño. Quintana le da el segundo a Luqueño. El partido está 3-2. Primero de Benicio Martínez.
1: Impecable el frentazo de Sebastián Quintana al centro desde la derecha. Perfil izquierdo del ataque del conjunto auriazul, el mediocampista. Se elevó de forma notable, impecable. La pelota que impacta en la parte inferior del horizontal y se mete al techo del arco del arquero Ángel González de Libertad. Achica la diferencia. Se pone a tiro de empate Sportivo Luqueño. Un final que pinta será de tinte dramático.
0: El gol se produjo, Robert.
2: A los 23 minutos de esta segunda etapa.
3: Llegó a su cuarto gol en este campeonato de apertura Víctor Sebastián Quintana en su compromiso 18, lo que va al torneo. Décimo tanto que comerte liga en 92 presentaciones.
0: Alaila Sanabria.
5: Y lo festeja el hincha del Sportivo Luqueño, lo festejó con todo también el animalito Quintana.
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7: La Ciudad de México se ubica a una altitud aproximada de 2.240 metros sobre el nivel del mar, siendo la sede con mayor elevación dentro del torneo de esta manera. Esta característica la distingue del resto de las ciudades anfitrionas en términos de condiciones geográficas.
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agarrar el verano que cubría. El color de tus ojos ese día, esa espiga de luz, esa caricia, ese verde tal vez que humedecía una distancia larga como el llanto. ¿Cómo nombrar tu piel que despedía un aroma a jazmín imperceptible? 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

Tú me metes y ya eres ese gamba. Mi rosa puta y te voy a ir para ver un bebé. ¿Cómo están? ¿Va a ver un viejo? 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Ni tú, un gusuna y por ahí. Ah, mamá, te van a hacer, mamá.

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Hola, buen día. 6 más 3 minutos, 6 graditos, todos 6, 6, 6, 6. Vamos para arriba, fuerza, país. Todo muy lindo, el comienzo de la costanera sur, cuando uno viene de Colón, pero después en la mitad se apaga todo. Hace más de 12 horas sin luz, un gran tramo de por lo menos 3 kilómetros de ese acceso importante de la ciudad. Ahí cae la noche profunda, hace más de 12 horas está sin luz la mitad de la costanera sur. Había una patrullera por lo menos, gracias Policía Nacional. Imposible ir hasta ahora a caminar, a hacer nada. No se arriesgue, señor, señora, por el frío primero, pero también por la inseguridad. Desde ayer, 18:55, nos reportaron de este problema.

0: robó el cable, listo, ya está, o para el asunto, váyanse toda a su casa. Pero es raro, ¿no? Cables que se roban cada 10 días. Me parece que hay otra cosa más. Me parece que hay fallas en la conexión, fallas en el sistema. Me parece que hay que ser sinceros y decir bien las cosas. No se instaló bien eso, no está bien mantenida la Costanera Sur, de hecho, tiene muchos problemas. Ni siquiera tenemos un sistema de corte de pasto, de yuyos. Se está llenando de malezas la zona. No nos importa nada. En Paraguay somos así. Construimos una obra, gastamos miles de millones de guaraníes, pagamos todos y se abandona todo rápido. Todo queda a la deriva, a la de Dios, que es grande, decía mi querida abuela. Pero bueno, no nos plaguemos tan temprano, es tempranito todavía, hay mucha jornada que resta para plaguear. Hay una situación especial en la zona del penal de Tacumbú, enseguida operativo umbral, estamos de anoche ya cubriendo esa situación. Veremos qué sale de ese nuevo control. Un penal que cada tanto tiene esta situación, que también desnuda la ineficiencia del sistema, ¿no? Porque si tenés que hacer requisas cada 3 meses porque algo no funciona, si tenés que mover tus internos cada tanto es porque evidentemente no lo hemos logrado todavía. No siguen los privilegios, siguen las celdas VIP, sigue el maltrato también a los presidiarios más pobres, porque así funciona el sistema hace más de un siglo en Paraguay. Pero bueno, aquí estamos, que no es poco. Doña Katia González ya está lista con su matecito, Clemente también, todo el equipo de producción firme. Germán con permiso esta semana por cuestiones de viaje a Sao Paulo para chequeo de salud, así que lo vamos a extrañar a nuestro osito de peluche de Taiwán. Katia González, buenos días, ¿cómo le va?
1: Buen día, Mario Ferreiro. Te extrañé, Mario.
0: Igualmente, sí, doctora.
1: Te extrañé mucho.
0: Pero ¿sabes qué me pasa? Todos me dicen, ¿y cómo está Katia? ¿Y qué dice Katia? ¿Y yo qué soy? ¿Yo qué soy? ¿El guardián? ¿Qué soy? ¿El guardia?
1: El cancerbero.
0: Le digo, ¿está bien? Supongo que está bien, le digo. ¿Cómo estás? ¿Mejorando?
1: Bien, estoy bien, bien, bien. Mejorando ya.
0: ¿Un poquito de tos?
1: Sí, todavía estoy con tosita, pero bueno, ya va a mejorar. Ayer el fuego arrasó el mercado de Itagua. Ahí me quiebro, Mario, porque te juro que, pobre gente.
0: Qué barro, sí. Se pierde todo, ¿no?
1: Se pierde prácticamente. Fue el incendio realmente de muy, muy gran magnitud. No se pudo aplacar enseguida, se perdió prácticamente todo. Es el pulmón de Itagua, el departamento central y parte justamente de esa periferia, otra vez de central, se surte a partir del mercado municipal de Itagua. Gente demasiado linda, trabajadora, honesta, que hoy esta mañana amaneció sin la posibilidad de llevar ese pan honesto a sus casas, porque hay que decir que muchos de ellos viven, Mario, del día a día. Fue tremendo, aparentemente un cortocircuito también en la zona del comedor.
0: Bueno, vamos a estar ampliando, ahí las imágenes son dantescas. Itagua es una ciudad ya importante, grande, de central. Como bien decía Katia, mucha gente llega hasta Itagua y ahí se provee. Otros lo hacen con Ñemby. Son todas ciudades que funcionan prácticamente como de atención primaria para el departamento y de mucha actividad comercial, y ahí se vive día a día, como todos sabemos, ¿verdad? De lo que vos recaudás hoy, vivís hoy, y tenés deudas también que pagar. Entonces, fuerza para la gente, solidaridad total, y vamos a estar atentos. Enseguida comenzamos también con el tema político. Mañana es el día D para Galeano, aparentemente. Tendrá que renunciar o se procederá a su desvinculación vía pérdida de investidura. Está con permiso, no olvidemos. Y bueno, el caso Hernán Rivas ya entra en el ámbito judicial, pero nos enteramos que uno de los jurados, los integrantes del jurado que lo van a judiciar, es su compañero de la Americana.
1: Sí.
0: En este caso es máster.
1: Participó en un concurso de la Corte con ese título.
0: Entonces, va, política europea y Colorado bajo preso. Pero bueno, veremos. Olimpia es como la pareja tóxica, no puede darnos dos alegrías juntas. Gana un partido difícil como visitante en Copa Sudamericana, se va y pierde contra el equipo que ganó recién 2 partidos en todo el año. Un punto Olimpia. Y dijo Vitamina, ya está con la bola rota, al plato, como dice el argentino. Dijo que no quiere seguir el segundo semestre, que se vaya. Pero basta, no pueden seguir jugando así los muchachos. Imagínate, inauguran su campeonato y pierden contra San Lorenzo tristemente 1-0. Clemente, buenos días, ¿cómo le va?
2: Buen día, mi querido Mario, buen día, mi querida Katia, buen día, mis queridos compañeros de trabajo y a todos también los que nos escuchan por la 780 AM Radio Primero de Marzo y a los que nos miran por las pantallas de Mega TV. Buen lunes para todos.
0: Bien, bien, te veo bien, Clemente, completito. Estuve en Caguazú, muchos saludos para ustedes. Muchísima gente amiga,

0: muy querible también, que nos acercó su saludo, que escuchan. Que
1: tres comentan. Horitas de acá.
0: Sí, tres horitas, un barete por ahí. Salir lo que es difícil, sobre todo sábado tarde, es un pandemonium. Todos nuestros accesos y salidas de Asunción son terribles, pero bueno, una vez que llegas acá a Cupé, Pacaraíla comienza a aflojar, y de Cacupé la ruta es muy linda, hasta Caguazú. Ya es otra cosa ahí la ruta, incluso hay que cuidarse porque toma uno velocidad, pero todo bien, gracias a Dios. Después les cuento algunos detalles de esta visita a la ciudad de Caguazú, un departamento también sufrido, con muchos temas, pero que siempre empuja para adelante para un país que intenta siempre levantarse de la mejor forma. En deportes también, convengamos que ayer se fueron definiendo, y antes de ayer, instancia de campeonato argentino con mucha presencia paraguaya. Los hermanos Romero marcaron goles cada uno de los mellizos en el gran partido en que Huracán le elimina a Boca del campeonato argentino. Dos goles de Oscar.
2: Oscar.
0: No, o Ángel. Me confundo.
2: Yo siempre me mareo con...
0: Sí, y el otro Romero, marcó para Boca. Dos para Huracán, uno para Boca, la mamá feliz, cobró por tres, pero los de Boca sí están tristes porque quedaban afuera en su propio estadio. Gran actuación de los mellizos Romero. Qué chicos que juegan esos dos, ¿eh? Mirá que hace rato juegan. Ya estuvieron en el fútbol brasileño, ya hicieron su carrera acá primero en Cerro Porteño. Dos muchachos muy, muy valiosos. Yo creo que a uno de ellos por lo menos le tendrá que llevar al Faro.
2: Oscar anotó dos y Ángel uno.
0: Ahí está. Sí. Oscar dos, Ángel uno. Qué gusto. Yo me acuerdo que en un clásico los hermanos Crispín y Vidal Maciel marcaron goles acá en Paraguay. No eran mellizos, eran hermanos. Hay muchos hermanos. Los hermanos Garaín,
2: sí.
0: Mellizos, sí. Adolfo y Luis, ambos campeones con Olimpia. Los hermanos Barros Esqueloto.
2: Barros Esqueloto, que fue un técnico de Olimpia un tiempo acá también.
0: En fin,
2: también, creo.
0: Bien por los Romero.
1: Este fin de semana también Mario hizo 4 años del fallecimiento de Marcelo Pecci.
0: Cierto.
1: Existieron algunos actos conmemorativos. Vi, porque me pasó la doctora Cecilia Pérez, un videíto de Sebastián Acha, muy amigo de Marcelo.
0: Sí.
1: Mejor amigo que estuvo. A lo mejor hay que llamarle a Seba Acha un poco para hacer un recuentillo de este. Conmemoración. Y por otro lado, el fiscal general, sábado a la mañana, Irevay, no aceptaba ningún cuestionamiento. Nosotros ahora estamos felices. No quería que se le pregunte nada acerca de cómo avanza la investigación ni nada.
0: Ya, la felicidad, jajaja. Sí, bueno,
1: así es.
0: Vamos a ir apuntando eso. Enseguida hablamos también de lo que pasaba ayer en la Junta Municipal en Asunción, sí, donde se rechazó el balance de la gestión, sí, Bello Nenecho. Con muchas repercusiones, pero está el señor intendente de la ciudad de Itaguá, justamente para ver un poco cómo amanece la situación, Horacio Fernández, en línea. Horacio, buenos días, ¿cómo le va?
3: Sí, buen día, Mario, para vos, para Katy, bueno, para todo el equipo ahí.
0: Muchas gracias. Muchas gracias, intendente. Bueno, ¿cómo está la situación, la evaluación inicial que tienen de lo que ocurrió ayer, intendente?
3: Y más golpeado, evidentemente, Mario, porque estamos hablando de un mercado de... el año 1968 que tenemos acá en el centro de la ciudad y bueno, lastimosamente algo que ya lastimosamente se veía venir con el tiempo. Ya hubo un incendio en el 2013, de vuelta hubo pequeños incendios hace como 4 o 5 años, entonces mal por eso, bien por las no víctimas fatales a nivel humano, pero mal por la pérdida de los permisionarios. Estamos hablando de casi 430 permisionarios que perdieron prácticamente todo. Y también el mercado municipal que quedó prácticamente ya inutilizado, ¿verdad? La parte positiva es que tenemos el seguro, que vamos a tener que pelear con ellos evidentemente para ver qué tanto pueden cubrirnos. Y bueno, mal también porque hace 22 días casualmente, eso estaba diciendo recién al aire también en otra radio, que también invertimos, o sea, inició hace 22 días una refacción en el comedor municipal, una inversión de 450 millones de guaraníes, y que ayer casualmente se empezó a habilitar de vuelta ya de manera temporal. Bueno, arrancó a la 1:30, se propagó muy rápido, había un vientito medio raro también allí a esa hora, entonces creo que arrancó por la parte de zapatería y como la suela es bastante inflamable, y avanzó muy rápido el incendio y bueno, ya después los bomberos, antes de llegar, llamarle a los bomberos de otras ciudades, se complicó más, Marín.
0: Es raro el día, porque es un día que no hay actividad, intendente, ¿no?
3: Sí, a las 2:30 cierra el mercado, entre que la gente cierra van saliendo entre la 1:15, y básicamente 1:30 empieza la primera llamada de atención de los serenos que me llamaron a avisar que estaba habiendo un principio de incendio. Pero cuando es principio, bueno, uno lo que hace es llamar al bombero de la zona, que venga, apacigüe, porque ya no es la primera vez, ¿verdad? Estamos hablando de un mercado bastante viejo, casi 60 años de antigüedad, y bueno, ahora la mala pata de ayer, que hay que tratar de demostrar con diligencia y con reacción de que podemos salir de esta de vuelta, ¿verdad? Yo creo que es una lección para las ciudades donde tenemos mercados municipales. Itagua, San Lorenzo, Luque, Itá son las ciudades centrales que tienen mercado. Y Asunción, que tiene el abasto, y otros tantos, ¿verdad? Yo en el 2022, más de yo estaba diciéndole recién a otro colega a ustedes, que en el 2022 una de las primeras obras que quise hacer fue la refacción del mercado, porque ya no da más. Estamos hablando de un mercado de casi 60 años, repito. Y no me permitieron, ¿verdad? Porque el paraguayo tiene que trabajar más luego de esa manera, le gustan más luego así. Manifestación frente a la municipalidad de más de 300 personas en esa época. Y hoy ocurre esto, ¿verdad? Entonces es una desgracia, tenemos que tratar de reaccionar rápido. Y bueno, hoy también viene el gobernador a la mañana a las 8 para ver también en qué puedo ayudar. Porque acá la gente no perdió su casa, lastimosamente perdieron sus negocios. Claro. Entonces es más complicado, porque vos si perdés la casa, traes chapa, traes colchón, víveres y más o menos sopesás. Pero si Mario Ferreiro vendía carne,
0: claro,
3: perdió su góndola, perdió su cámara. Si Katia González vendía celulares, perdió su mercadería. Entonces hay que ver si Katia tiene acceso a crédito rápido, hay que ver si Mario tiene capacidad económica. Si no tiene, hay que ver cómo le resarcimos con el seguro. Y eso tiene su proceso, ustedes saben, tiene que venir el seguro, el peritaje, ver si fue intencional, si fue fortuito, si fue un cortocircuito, ver qué porcentaje nos pueden cubrir. Y bueno, capacidad de reacción es lo que tenemos que demostrar, y diligencia para dar respuesta rápida a Mario Katia.
0: Totalmente.
1: Sí, intendente, se quemó la parte del comedor, la parte de negocios, de verduras. ¿Hay alguna parte que está habilitada esta mañana, la parte de abasto, o está totalmente quemado el mercado? ¿Cuál fue la magnitud en términos...? No.
3: Para que vos dimensiones, Katia, vos soles de Mica, estando también por Itaguaí Central en tus recorridos, se quemó todo, Katia. El mercado que alguna vez vos viniste por Itaguaí y recorriste, no está. O sea, está claro, lo poco que queda, ¿verdad? O sea, se quemó toda la manzana completo alrededor. Y bueno, arrancó, me dicen, en el sector de zapatería, con un cortocircuito, y ahí vino, porque evidentemente la suela es un inflamable muy rápido también del fuego. Entonces arrancó de ahí. El comedor nuevo en sí no fue, por suerte, evidentemente era una obra nueva luego, pero sí fue ahí cerca y ahí arrancó, y con el viento este que hubo ayer se propagó bastante rápido realmente, y no hubo capacidad de reacción de parte de los bomberos de Itagua, porque necesitamos ya carros hidrantes de mayor envergadura, ¿verdad? Entonces vinieron de otras ciudades, pero ya fue a las 2:30, 3 de la tarde, y cuando eso ya agarró casi el 30-40%, ya fue después imposible, ¿verdad? Vinieron de 8 locales de bomberos, y bueno, entre 20 carros y grandes más o menos liquidaron esto a casi la medianoche.
1: Y bueno, intendente, mucha fuerza, y cualquier cosita, no sé si Emergencia Nacional ya está en contacto con ustedes, puede hacer algo, hacer.
3: Ya están, yo ayer estuve hablando con el presidente en ejercicio, Pedro Aliana, comentándole la envergadura. Pero como le dije yo ayer a Liana, ¿verdad? Acá no es chapa para Katia o víveres para Mario, con eso no vamos a solucionar, porque la gente tiene luego su chapa y su comida en su casa. El problema es la mercadería que Katia o Mario pudieron haber perdido. Entonces, el seguro cubre la parte de edilicia y parte de la mercadería del mercado. Eso desde el lado estoy tranquilo. ¿Qué pasa? El seguro, ustedes saben, tiene que venir a hacer el peritaje, eso te va a llevar 1 mes y medio, 2 meses. Después, entre desembolsarte la plata, te van a dar dentro de 3-4 meses recién el desembolso. Entonces, ¿qué haces con Katia, que vendía celulares, o qué haces con Mario, que vendía carne, si es que no tienen capacidad de sacar un crédito de alguna cooperativa de plaza, ¿verdad? O sea, hoy en día el problema es económico para las personas. A Dios gracias, repito, no hubo víctimas fatales. Pero bueno, Katia perdió todo, Mario perdió todo, entonces lo que nos queda es hacer diligencias económicas. Ya Liana también ya me autorizó a través de la Binacional un monto de dinero que no quiero ni siquiera mencionar, porque hay que tratar de cuantificar primero cuánto es lo que se perdió, claro, y después hacer un rastrillaje de sector por sector, Katia.
0: Y va a tener que hacer un censo también de los permisionarios afectados, que son casi todos por lo que veo, sí, no, pero con nombre y apellido y sujeto de algún crédito de auxilio, ¿no?
3: Sí, fue el total. Acá estamos hablando de 430 permisionarios que prácticamente se quedaron sin local propio. O sea, ya hoy en día estamos hablando ya del 100%. Sí hay que hacer un inventario para saber si Mario por lo menos pudo sacar al claro, sector de su mercadería, y tratar también de que haya sinceridad parte de ello, ¿verdad? Pero claro, si no, hace un proceso que no va a ser rápido, el mercado va a estar cerrado evidentemente por lo menos 8 o 9 meses hasta que eso se pueda terminar otra vez. Y bueno, desgracia económica, pero mirando la parte humana por lo menos no falleció nadie.
0: Bueno, te dejamos trabajar, intendente. Bueno, me pasó, te cuento que me pasó con el mercado de abasto, bloque C, sé lo que es, terrible, porque cada caso es un drama particular, porque se necesita para ayer la ayuda, no para mañana. Así que vamos a estar también hablando con todas las autoridades para alentar a que esa ayuda llegue rápido y organizadamente. Gracias por el momento, intendente.
3: Gracias, Mario. Saludos a Katia y bueno, a todo el equipo y también que está llamando para consultar.
0: Ya, bueno, entonces, bien, está moviendo. El tema fue grande, ¿eh? Prácticamente los 430 permisionarios afectados. Mira qué fuerte, ¿verdad? A veces vos decís, bueno, fue un bloque, fue un sector o comedor, pero se extendió todo. Es cierto, yo justo pasé ayer un poco antes por la zona y había un vientito, por toda la ruta luego, había un viento bastante fuerte, intenso, parte del cambio que hubo también el fin de semana de clima, ¿no? Y sí, a mí también un domingo de tarde se me dice de siesta. Es raro también eso. Alguna cosa que queda enchufada, algo está mal conectado y puede ocurrir. A veces hasta hay sospecha que alguien también lo ocasiona. Eso ya después determina un peritaje, ¿no? Y cuesta porque también la actividad comercial ahí es muy volátil, es muy rápida, no es un negocio clásico en el cual vos tenés una especie de contabilidad ordenada. Ahí agarrás la plata, pagás tu deuda y seguís produciendo. Entonces,
1: la gente ahí tratando de quitar al grito, sí. Mario.
0: Es más, no le quise decir ahora al intendente, pero seguramente va a tener que organizar. Lo que va a hacer la gente es, en algún lugar más o menos limpio al lado, se va a instalar de vuelta para hoy inclusive. Así yo tuve que hacer carpas y la gente dice, hoy te tengo que vender. Entonces se organiza como un mini mercado callejero, sobre todo para la gente más necesitada, y sigue la venta al costado. Ahí concurre también la solidaridad de la gente. Importante que la gente trate de ayudar de cualquier manera. Pero sí, es el corazón de una ciudad, Katia, a donde cuando uno va a recorrer una ciudad, casi seguro lo primero que va a hacer es a la terminal de ómnibus de la ciudad y al mercado. Que suele estar luego cerca de los dos.
1: Sí.
0: Es un poco el centro cívico, comercial. Es cierto que las ciudades crecieron, que hay centros comerciales muy modernos, pero el pueblo se nutre ahí, ¿verdad? ¿Capiatá tiene su mercado, Clemente?
2: No, tenía, llegó a tener, había un proyecto de mercado en Capiatá que funcionó hace medias y después se desmanteló todo.
0: ¿Viene el abasto o se va justamente a Itagua?
2: Sí, totalmente.
0: San Lorenzo también.
2: Sí, hoy en ese predio funciona el Poder Judicial.
0: Claro, San Lorenzo tiene un mercado muy grande.
2: San Lorenzo tiene un mercado grande, sí.
0: Muy, muy, que ya tuvo también, sí, un problema de incendio.
2: Luque también tiene.
0: Luque tiene, sí, su mercado también.
2: Aregua creo que no.
1: Lindo el de Luque.
2: El de Luque es lindo, sí.
0: Es que todos trataron de hacer mejoras, pero no alcanza. Uno y segundo, esas mejoras es para una parte, hasta el mercado 4 pasa eso, y otra parte no avanza igualmente, y las instalaciones también hay que reconocer que muchas veces son muy precarias. Esa fue una lucha también en el mercado 4, cada momento hablamos de eso. La gente pone su puestito y tira ya un cable.
1: Sí.
0: Y ese cable no es precisamente un cable que reúne las condiciones. Pero bueno, no queremos prejuzgar. Fuerza para la gente de Itagua. Fuerza, abrigarse en Cacupé 5 grados, dice una ciudadana de Cacupé.
1: Ah, mira.
0: En Pilar 5, Encarnación 3 grados. Gran 7. Ahí sí que ya. Bueno.
1: Coco.
2: Tiene frío la gallina.
0: Bueno, yo en Caguazú, sábado de noche, mientras decía a ver las palmas, quienes son de Cerro y de Olimpia, hacía 6 grados. Pero estábamos bajo un techo. Solo que, claro, generalmente las fiestas, vos sabés, Clemente, son en lugares donde se pone alguna especie de protección, pero son tinglados, son, sí, lugares que tienen mucho vientito, ¿eh?
2: Sí, mucha. Tiene techo, pero no tiene paredes.
0: No tiene muchas, sí, paredes, sí, o se pone paredes con telas.
2: Sí.
0: Pero muy lindo. Después voy a mostrar una foto, me están enviando fotos del evento del sábado. Varios tíos tuyos, tenés varios tíos, ¿sí? ¿No? Con Katia no, ellos, vos sos mi sobrina, no, yo soy tu tío. Porque varios tíos, ellos, y me dicen porque su mamá era la prima de mi papá, y así vamos yendo, y toditos son parientes de Katia González, y así.
1: ¡Qué pico!
0: Y está bien, eso es electorado, Katia, no, fuerza.
2: Claro. Todos los González se atribuyen eso.
0: Todos los González, donde te bates sale.
1: No, ya estoy.
0: Está ahí, pero con cariño la gente, ¿eh? Vamos a leer nuestros títulos y hacemos la pausa.
1: Sí, vamos a hacer ya rápido. Te cuento, Mario, que está en pleno procedimiento este tema de Tacumbú.
0: Sí, enseguida estamos ahí con gente que ya está derivada en el lugar. Mientras tanto, media cadena que dice en tapa, rápidamente repasamos justamente Anoche ya teníamos esto, rechazan balance 2025 de Nenecho y Bello, dice Katia.
1: Sí, en Asunción y evitan así el blanqueo. 13 concejales votaron por el rechazo, 9 de ellos por la aprobación, 1 decidió abstenerse. La disidencia colorada junto con la oposición lograron sumar los votos necesarios. En las sesiones de miércoles y viernes, colorados no dieron quórum, buscando una aprobación automática. La gestión 2025 estuvo salpicada por una histórica deuda y la renuncia de Óscar Rodríguez. Desde el sector oficialista adelantaron que Luis Bello vetaría esta resolución de rechazo, Mario. Y esto se hizo en fecha límite, una sesión extra en pleno domingo se fueron a trabajar. Pero
0: eso se puede hacer. Yo te cuento, señor, que así fue cuando se decidió, cuando se aceptó mi renuncia. Entonces, sábado y domingo le liquidaban a Dani Centurión y salió en hecho de intendente. Se hace mucho porque vas contra los plazos, pues.
1: Sí.
0: O sea, bueno, que sábado domingo es un día municipal importante. ¿Alguna cosa más en tapa?
1: Dice, se agota el tiempo para que Erico Galeano presente su renuncia. De no hacerlo, el martes será expulsado del Senado. Eso ya lo advertíamos, Mario, también. Entonces está, Basilio Núñez había declarado que la mayoría de los legisladores están de acuerdo con la pérdida de investidura del senador. Incendio de gran magnitud en el mercado de Itagua. Habría iniciado en la zona de los comedores. Se reportan solamente pérdidas materiales. Bomberos voluntarios acudieron al lugar para apagar el fuego. Policías colaboraron, estiman un cortocircuito en una de las cocinas. Y otro titular dice, Peña anunció la construcción de un centro de inteligencia artificial en colaboración 50-50 por Taiwán. Asegura que será uno de los mejores del mundo. Esto es en concordancia con la visita. En este momento el presidente de la República, Santiago Peña, está en Taiwán.
0: Correcto.
1: Otra noticia internacional habla de Estados Unidos rechazó la propuesta de paz del régimen de Irán. Es inaceptable, afirmó Trump. Falta de acuerdo mantiene alerta al mercado mundial. Mario Ferreiro.
0: Muy bien, mientras tanto, PRO, rápidamente, informalidad laboral, Ana Rojas Viñales, economista, debe existir voluntad política para realizar reducciones importantes, optimizar recursos y generar estímulos para la formalización. También esto, atraer inversión, presentan a empresarios brasileños las ventajas competitivas de invertir en Paraguay, como la estabilidad económica y los bajos costos. Sector forestal. En la última década, la actividad mostró una evolución sostenida con una expansión promedio de 60.000 hectáreas forestadas por año. Ganadería paraguaya forma parte esencial de la construcción histórica y económica del país, con un desarrollo que se remonta a mediados del siglo XVI. Acuerdos Artemis, Paraguay se une al Grupo Global de Cooperación Internacional para la exploración espacial con uso pacífico y seguro del espacio ultraterrestre. ¿Tiene algo, Clemen?
2: Sí, señor, tenemos Deporte Total, Mario. El último bajó al campeón, es el título de Deporte Total. San Lorenzo derrotó 1-0 a Olimpia y suma su segunda victoria en el año. Pese al importante juego ganado, el Rayadito sigue muy lejos de salir de la zona de descenso, pero puede ser un gran impulso para el segundo semestre. Por su parte, el franjeado se concentra en la Sudamericana, donde sí le va bien. Bueno, acá ya salió campeón también, ¿verdad? Otro título, Copa de Primera, fecha 20, Libertad ganó al Sportivo Luqueño por 3-2, el Chanchón se mantiene penúltimo. Liga Argentina, octavos de final, River clasificó a cuartos de final, superó a San Lorenzo en penales, Gil atajó dos. Otro arquero.
0: Y lo mismo nos agarraron los otros.
2: Sí, no les ayudó. Liga Argentina, octavos de final, Boca cayó eliminado 2-3, ante Huracán, Óscar Romero anotó 2 goles y Ángel 1. Liga de España, fecha 35. Barcelona es bicampeón, derrotó al Real Madrid 2-0 en el Camp Nou. Estos son los títulos principales del diario digital Deporte Total.
0: Bien, vamos a hacer la pausita rápidamente con algunos consejos. Gracias a los que están escuchando, 0986-780-780. Para que nos cuente cómo está amaneciendo. Si hay fotitos, mejor, ¿eh? Si hay fotos, hay video también. Así que, ¿cómo está? ¿Hay alguna heladita por ahí? ¿Algunas escarchas? Envíenos, por favor, al 0986-780-780. Reporte de sintonía. 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

0: Fuerza, fuerza, fuerza, arriba, arriba, arriba. Néstor Loy, los caminantes, le decía acá a los compadres que me golpea lento ese corazón penené, porque uno se acuerda de su abuela, me acordé ahora de mi abuela Ramona, de Carapeguá, Calistro, compañía de esa zona. Una gran mujer que crió a sus 11 hijos viuda de los 40 años. A los 35, 40 años ya se quedó viuda. Era el estilo Paraguay, ¿verdad? Justamente tengo también fotos ahí, le pedí a Lina. Vamos a ser así tipo Rubén Rodríguez, la cadena de shows de Mario Ferreiro. Y fíjate lo que da este grupo de los amigos que festejaban el sábado en Caguazú el cumpleaños. 72 años cumplió el señor Gregorio Candia, una gran figura ahí en la zona de Caguazú. Y esos son sus compañeros de la facultad. Claro, ¿sabes dónde? De La Plata, Argentina. Toditos esos. Hay algunas personalidades, ahí el ingeniero Ángel Recalde, están doctores, médicos, todos estudiantes de La Plata. Estoy en medio ahí entre los muchachos. Gregorio Candia, que yo le pongo el brazo en el hombro, es el del cumpleañero, el que me llevó, ahí está. Él también es un referente, Katia, del sector progresista, el tercer sector. Mucho trabajó en las campañas de Lugo y compañía. Este es Juan Manuel Rivarola, de Contrapunto. Querido. Sí.
1: Quiero una voz.
0: Ah, tremendo.
1: La voz.
0: Sí, hola Mario, ¿cómo estás? Eso que te saludan así. Escucha un poquito de esto, dale un poquito de este volumen. Escucha qué lindo.

0: Omar Valdés, se llama este muchacho, es de Contrapunto, el famoso acordeón, la verdulera, le dicen los correntinos.
1: Te llegará una rosa cada día. Mario Ferreiro, eso es para conquistar.
0: Te llegará una rosa.
1: Qué linda.
0: Sí.
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0: Te llegará una flor de... No, Clemente, no sea así. No, Contrapunto canta todos esos temas, ellos, todos esos clásicos. Y bueno, también estaban las chicas de Irete, muy buenas, hermosas además las chiquilinas. El papá me saludó, un muchacho, un señor muy trabajador. Familias enteras que trabajan de la cultura y la música.
1: Sí, señor.
0: Toda una historia también.
1: Toda una historia.
0: En Paraguay. Pero bueno, gracias.
1: Humberto Blasco, Mario.
0: Está ya el concejal Blasco.
1: Sí, nos va a explicar un poquito qué pasó ayer domingo. ¿Qué pasó
0: ayer? De nuevo, sí. Parece que al final Mario Ferreiro es culpable de todo, según un, un concejal.
1: Sí.
0: La pucha, ya va a pasar 10 años que me fui y todavía sigo siendo culpable, haya sido. Pero bueno, Humberto.
1: Culpable soy yo, tenés que ir a cantar ahí, Mario.
0: Ustedes en la posición, que se pelean todo. Bueno, pero Humberto es uno de los que más conoce toda esta historia y además hay que reconocer que Humberto, por la larga actividad que tiene en distintos cargos y funciones, conoce bien lo que es el manejo de la cosa pública. Humberto Blasco, buenos días, ¿cómo te va?
2: Buenos días, querido Mario, Katia, saludos para ustedes y la audiencia.
0: Bueno, concretamente ayer se logró rechazar el balance, que era un poco el objetivo de ustedes, ¿no?
2: Sí, felizmente... El primer objetivo era tener el quórum y mantenerlo hasta el final, ¿verdad? Objetivo logrado. Nosotros fuimos con ya básicamente con la intención de pasar al estadio de votación, cuando nos sorprendió que se anotaban los oficialismos, se anotaban en la lista de oradores, bueno, supusimos que nos iban a dejar sin quórum estando anotados para hablar. Entonces probablemente se desarrolló el debate más interesante en los 5 años, imagínate. Estuvimos de la 1 hasta cerca de las 4 por primera vez. Entonces, se pudo desarrollar el debate, y como bien lo señalaste, como esos chicos acané, sacan malas calificaciones, le culpa al maestro. Me aplacé porque el maestro no me quiere. Entonces buscan también culpables en el pasado, como para tratar de desviar la atención y endosar la responsabilidad, no ya hacia el futuro, también lo hicieron con Soledad, pero tal vez el pasado, cuando que los números son muy muy caros, en el sentido de que el descalabro comenzó con esta administración que salió y con la que le sucedió que no introdujo ningún cambio. Insistimos nosotros en señalar de que lo que tenía que Bello mover era justamente el rechazo, porque finalmente él asume en el medio de una tempestad y que no podía revertir el daño que se generó durante la gestión de Nenecho. Pero su arrogancia le impide que se ponga en tela de juicio una administración que ya fue juzgada por el pueblo. Y repito, hay que venir nomás por San Pablo, Terminal, Abasto, Hipódromo, que están afectadas por las obras inconclusas y con cada lluvia, parecen no solamente de tremendos raudales, sino el arrastre de personas y de vehículos a los lugares peligrosos de obras que quedaron ahí inconclusos. Además de ello, hay que también señalar que la misma gestión fue auditada por la Contraloría General de la República, por la Cámara de Diputados, el gobierno ordena la intervención también rechaza, el Ministerio del Interior remite al Ministerio Público, el propio Bello hace unos pocos días en una entrevista dijo que la administración de Nenecho fue un desastre. El presidente de la Torre dijo lo mismo, que era un desastre hace un par de semanas. Y hasta ayer caía en aprobación. O sea, ese es sin sentido. No es culpa tuya, Mario, ni tampoco de Soledad, ni tampoco de los mortales. Es culpa de lo que tuvieron al frente de esta tremenda gestión.
1: Humberto, ¿hay indicios de hechos punibles? Si tal poder la ciudadanía, más allá de la disputa, la pelea, la retórica, porque siempre nos llevan un poco por ahí, el día de ayer ellos sostenían de que este balance no tenía nada que ver con la investigación fiscal, pero en realidad son elementos documentales importantes. ¿Podemos citar 5 irregularidades y también tu opinión acerca de eso? Si tiene que ver este balance con los hechos punibles que potencialmente han cometido tanto Nenecho como Bello.
2: Mira, yo creo que hay situaciones complicadas que va a tener que investigar la Contraloría en primer lugar y luego el Ministerio Público, probablemente en seguimiento ya de la investigación abierta. Resulta ser que los fondos obtenidos por la colocación de bonos, crédito público, están blindados no solamente por la ley orgánica municipal, sino también por la ley de administración financiera pública, que establece con absoluta claridad de que no puede ser utilizado en gastos corrientes.
1: Claro.
2: La aplicación irregular de estos fondos en gastos corrientes para mí tiene una connotación jurídica que tendrá que encuadrarlo los penalistas seguramente dentro del tipo penal correspondiente. A ellos se suma el hecho de que desaparecieron las cuentas de la contabilidad, desaparecieron las cuentas de bonos, aduciendo de que por aquí van a registrar la cuenta de bonos si el dinero ya no está. Y Katia tiene que registrar la cuenta de bonos para el reembolso, porque la obra tiene que continuar. Entonces ya no identifican de qué fuente se está financiando la terminación de estas obras, cuando que, repito, la naturaleza del crédito público es un blindaje. Entonces debería de reembolsarse y ese dinero no tocarlo. Hoy está de libre disponibilidad los recursos tributarios. No hay una obligación de reembolso, entonces no hay una obligación de tener un cronograma para terminar esa obra. Esa para mí es una cuestión muy, muy delicada. La segunda cuestión delicada, producto de esta, es que con el préstamo que hay que devolver, también hay que devolver los intereses. Y la proyección de 2025 es que tenemos un préstamo de 860 a 830 mil millones de guaraníes de capital y 875 mil millones de intereses, es decir, el interés supera el capital. Y ese dinero hay que devolver, pero no va a estar reflejado en obra. Yo creo que eso está en otro elemento para analizar. O sea, se paga por algo que no se recibe, o mejor dicho, por algo que no se hizo. Pero a él hay que sumar también el dinero que hay que aplicar para terminar. Bueno, ahora hay que terminar. Eso son otros 500 mil. Estamos hablando de 2 millones más, 2 billones 100 mil millones para terminar una obra que tenía que haber costado, y probablemente tenía que haber costado 250 mil millones. O sea, mira, no soy experto en derecho penal, pero creo que eso va a merecer una investigación.
0: Bueno, el trabajo que vos tenés, evidentemente, Humberto, va a servir también para que esto se pueda conocer fehacientemente, incluso arribando una nueva administración, en el caso de que la oposición gane ya la elección municipal de Asunción. ¿Tenés documentación? ¿Tienen ustedes documentación suficiente para que el intendente o la intendente nueva pueda tener todo el elemento de juicio para saber qué hacer? Porque evidentemente va a heredar una situación financiera más que difícil, Humberto, seamos sinceros.
2: Sí, tenemos la información macro. Obviamente los respaldos documentales solamente se puede acceder a través de la Contraloría o a través de la justicia.
0: Claro.
2: Pero la información macro te da los elementos suficientes como para poder conocer el problema, tener un diagnóstico del estado de salud financiero de la municipalidad y tener alguna idea de por dónde salir. Me han preguntado en otras ocasiones si estamos en un callejón sin salida. No, estamos en un callejón, pero podemos salir por la entrada. Es decir, rehaciendo las cosas en orden. Y se puede salir de la crisis, no de la noche a la mañana, obviamente, pero sí de manera programada, ordenada y desde luego con una disciplina férrea. Por ejemplo, hay que reducir los gastos corrientes. Y estos gastos corrientes se pueden hacerlos sin cometer ninguna injusticia, siempre lo dijimos. Es más, ofrecimos la salida, pero nos ignoraron siempre. Esta reducción de los gastos corrientes se tiene que comenzar por el lado de reducir los privilegios. Fíjate que en el de gastos corrientes, los beneficios del salario básico, los beneficios están anotados, tocando el salario del trabajador, los beneficios, representa casi el 40% de los gastos corrientes. Casi el 40%. Y las proyecciones te indican si redujéramos en el rubro de gasto corriente un 10% por año, implicaría un ahorro ya suficiente para poder honrar las cuotas a vencer de las obligaciones pendientes, previo reordenamiento de la cartera pasiva, previo reordenamiento de la deuda. La deuda tiene que ser consolidada interna y externa, tiene que ser renegociada los intereses, porque los intereses son usurarios,
0: sí.
2: Y tiene que renegociarse los vencimientos, ordenado esa situación de tal manera que la amortización no impida, interrumpa o elimine ningún programa que son básicos, innecesarios y obligatorios para la ciudadanía. Se puede, reprogramando los vencimientos a más largo plazo y acomodándola de esta manera, como te digo, que no se corte ningún programa que son esenciales. Se tiene que incrementar los ingresos tributarios a través de una mejor gestión de ingresos. Se tiene que identificar nuevas fuentes de ingresos no tributarios. Para mí, no le comprometo a nadie, debería ser a través de la exploración de alianzas públicas privadas que permita que ciertos servicios que no le afectan a todos los ciudadanos puedan ser prestados de manera conjunta por el sector público y privado, de tal modo que se le pueda liberar a los contribuyentes que no usamos de esos servicios de la carga tributaria que hoy pagamos por un servicio que no recibimos, pero tenemos que subsidiar al resto. Se puede gestionar mejor con la participación público-privada, pero eso no está resuelto, digamos, esto es mi visión. Con ello se liberaría de costos y se generaría ingresos a través de cánones
0: sí.
2: a la Municipalidad de Asunción, y gestionando mejor también la cartera de morosidad, que lo hemos coincidimos con el interventor, de que esto debería ser gestionado por agencias profesionales, como una fiducia que se encargue de la gestión de cobro de esta gigantesca cartera morosa, sin que implique o sin que se autorice la fiducia las acciones judiciales, dejando eso reservado para la municipalidad en caso de que a través de la gestión administrativa no logren el recupero de esa cartera. O sea, sí, hay salida, en pocas palabras.
0: Me gusta porque... Sí, me gusta, Humberto, porque estás describiendo ya prácticamente un plan de acción, sobre todo si se obtiene el triunfo en las próximas elecciones. Ahora, para cerrar, nomás porque se te va a ir también tu tiempo a vos, el tema es, ¿a partir de ahora qué? ¿Se rechaza el balance y qué pasa a partir de ese momento?
2: Bueno, ahí ya parece que va a seguir el baile, ustedes son los primeros, la primicia. Va a seguir el baile, porque ya nos anunciaron que iban a vetar, así que vamos a tener que irnos a un tercer round en esta historia, en esta lucha, probablemente dentro de poco. Yo voy a pedirle públicamente, y también si puedo hablar con él, al intendente, que no vete este asunto, que deje que entre la Contraloría, y es tan político como él sostiene nuestras observaciones, que lo diga la Contraloría. Que lo diga la Contraloría. Si este rechazo implica que vaya a la Contraloría para su revisión. Pero si él veta otra vez y busca la aprobación con 9, con una minoría, lo único que va a caer evidencia ante el país, ante la Asunción y el país, es que quiere zafar a través de una chicana, quiere zafar de la responsabilidad a través de una chicana. Seguiremos también nosotros tratando de convencerle al oficialismo de que cargar con esta mochila pesada también va a tener un costo político. Y lo mejor es dejar a las instituciones que hagan su trabajo. Este asunto mereció una intervención, mereció una renuncia, no fue infundada. Esta situación fue con muchos fundamentos. El propio oficialismo promovió la intervención. Entonces no se puede decir ahora que lo que se hizo anteriormente estaba todo mal, porque estarían entonces deslegitimando la intervención que ellos mismos también apoyaron. Entonces lo más sensato es dejar que la Contraloría se ocupe del asunto, y el intendente promulgue la resolución ayer sancionada, y él mismo abra la puerta a la Contraloría para que se pueda auditar este balance.
0: Bueno. Claro. Bueno, Humberto, gracias por la explicación, que es importante hacerla así como la haces, documentada y con elementos que la gente después puede considerar, porque finalmente el que paga su tributo, el que está siempre haciendo el esfuerzo de sostener la ciudad, merece la explicación de sus autoridades. Gracias, concejal Humberto Blasco.
2: Muchas gracias a ustedes.
0: Hasta luego, doctor. El doctor Humberto Blasco. Bien, me están llegando muchas preguntas. Creo que también hay que llamar a Soledad Núñez, porque ayer fue otra vez, nombrada por el concejal Nasser, y acá me dicen, es cierto que Augusto es ahora el nuevo jefe de campaña. No, yo no escuché. Normalmente cuando se hacen alianza con otros sectores, cada partido tiene su propio jefe de campaña, pero vos tenés el tuyo particular, personal. Digamos, personal, que es el que organiza y coordina los grupos. Porque cuando aceptás varios apoyos, tenés que negociar con todos los sectores, trabajar, por ejemplo, algo tan elemental como decir qué barrio vamos a recorrer, qué actos vamos a asistir. Todo eso se trabaja en una especie de colegiado, con alguien un poco más prominente que coordina esas acciones. En mi caso particular, yo tenía prácticamente dos o tres, Mayra Jalaga, Víctor Raúl Benítez, también Marcelo Mancuello y un poquito Carlos González Brun también. O sea que esto es normal en cualquier campaña. Bueno, muchos mensajes, 0986-780-780.
1: Este tema del veto,
0: que se va a rechazar.
1: Eso no implica que la Contraloría no pueda entrar.
0: No.
1: Es casi una, no puede ser que una minoría no tenga los dos tercios, eventualmente la Junta, para levantar ese veto. La Contraloría tiene que entrar, carajo, a revisar un poco ese antro de corrupción. No necesita la aprobación de ningún concejal corrupto o el rechazo de ningún concejal corrupto para poder auditar cuentas y gastos de una administración que ya estuvo luego intervenida, que no se tomó ni un solo papel higiénico de las recomendaciones que formuló Pereira en su momento. Y tampoco hay una explicación. Se supone que la intervención y el informe final sirve para guiar como hoja de ruta, en este caso, a este infeliz, porque eso es lo que es, un infeliz este Bello, porque la Asunción se cae a pedazos hoy y no ha hecho un solo metro cuadrado de reforma, Mario.
0: Sí, que hay que entender que, porque hoy veo que un diario pone en hecho, Bello es responsable ya, esta gestión también.
1: Pero claro que es responsable.
0: Si no, podemos decir todo, no, el anterior nomás fue, que es lo que nos gusta también. Bueno, ¿qué saben del intento de suicidio de una señora? Ayer paró cinco horas el Puente de la Amistad, ¿cierto? Estuvo cerrado ayer el Puente de la Amistad. Vamos a preguntar en Radio Corpus en qué momento se habilitó, pero se tuvo que clausurar el puente para el operativo rescate de esta señora, que Dios la tenga, por cierto, salvada, ojalá. Sí, son cosas que van pasando más allá de la frontera de Asunción también, que vamos a auscultar enseguida. Está nuestro osito al final.
1: Sí, vino al final.
0: Falsa alarma. Pensábamos que iba a estar en el Jardín Paulista, iba a estar ya recorriendo
1: Ibirapuera. Una picaña
0: claro,
1: con farofa.
0: Qué rico, un desayuno ahí. Bueno, no, está por acá nuestro querido Germán, así que enseguida lo recibimos. 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
5: 7:06 en toda la República, 6 grados la temperatura. Buen día, Katia, ¿cómo estás?
6: ¿Qué tal, Gemavi? Casi te extrañamos de balde.
5: Sí.
6: Eso no se hace, ¿verdad? Preventivamente te extrañamos. Sí.
5: ¿Cómo es que se llama eso? Pasado. Ay, este es un verbo. ¿Qué tal, Mario? ¿Cómo estás?
7: ¿Qué tal? ¿Cómo está, querido Germán? Acá Clemente también tempranito.
5: ¿Qué tal, Clemente? ¿Cómo estás?
8: Hola, ¿qué tal, Germán? Te extrañamos y...
5: ¿Vos que tenés pinta de saber mucho, de haber estudiado bien todo lo que tiene que ver con gramática y lenguaje escrito y compañía, Mario?
7: Mi profesora,
5: ¿cómo se llama? Es un pasado que pudo haber ocurrido, pero no ocurrió.
7: Ay, hijo de
5: se madre. Llama pasado post participle, sería en inglés.
7: Ah.
5: Y este es un pasado...
7: Participio, puede ser. ¿Y cómo sería? Claro, extrañar a alguien preventivamente, pero no ocurrió.
5: Claro, pero algo, o sea, yo tenía que haber estado, pero no estuve.
7: Ya me acuerdo, sí.
5: Es un complicado la conjugación de ese verbo.
7: Must be in love, por ejemplo, se llama una canción.
8: Un déjà vu anticipado.
7: Una canción famosa en Inglaterra es It Must Have Been Love. O sea, tuvo que haber sido amor.
5: Tiempo condicional compuesto. Ahí está. Mira si me acordaba de ese tiempo.
7: Pero se usa más en inglés que en castellano.
5: ¿Verdad que sí?
7: En inglés se usa mucho. Lo que pudo haber sido y no fue.
5: Así, en inglés sería It could have been.
7: Sí.
5: Con H-A-D.
7: Sí, it could have been.
5: It could have been. Ese, a ver, Carlito, si podemos buscar también para saber nomás, ¿verdad?
7: La gran 7.
5: It could have been. ¿Verdad?
7: ¿Cómo arrancamos hoy, eh?
5: Condicional compuesto.
7: ¿Eh? Bueno.
5: ¿Qué nivel, eh? ¿Qué nivel?
7: ¿Qué nivel? ¿Qué nivel? No, reitero lo que dije más temprano, Germán, que hice una gira por el interior y impresionante. En Caguazú, por ejemplo, todo el mundo pendiente del triple de la Mega, de Marcando Pautas, de los demás programas también. Muchos saludos del departamento de Caguazú. Hizo una gira artística por la zona. Así que, y Katia, todos son tíos de Katia.
5: Todos son tíos de Katia.
7: Como son todas sobrinas mías, son todos tíos de Katia.
5: Ah, mira.
7: Yo soy tío de Katia, así se presentan.
5: ¿Tiene voto, Katia? Sí. ¿En Caguazú?
7: En Caguazú, en un lindo evento social. Con mucha gente vino de Pilar, mucha gente vino de Asunción, gente que vino de todo, inclusive del exterior, un cumpleaños del querido Gregorio Titín Candia. Un saludo para él. Y para usted también, mucho a favor, como siempre. Algunos me dicen cómo le aguantaba Katia, otros me dicen cómo le aguantaba Germán, otros me dicen... claro, yo soy el único...
6: El amigable con el impoluto.
5: El único aguantado es él.
6: Sí, no, demasiado ya.
7: Ahora
6: no
7: puede decirme a mí.
6: Mario Ferreiro.
7: Son mis huestes.
6: Sí. Está mi intendente al teléfono.
7: Bueno, sí, porque fue muy aludida ayer también. Sí. Varios fuimos aludidos ayer en la reunión de la Junta Municipal. Algunos por el pasado, suelto el pasado, y otro por el futuro.
6: Sí.
7: Y al final terminó una especie de debate en el cual la oposición es un desastre y por eso quieren rechazar nuestro balance.
6: Sí.
7: Raro es lo que está pasando. Está Soledad.
5: Está. Buen día, Soledad. ¿Cómo estás?
9: ¿Qué tal? Muy buenos días, Katia, Mario, Germán. Un gusto estar en contacto con ustedes.

0: Y la verdad que Mario resumiste muy bien el debate ayer en la sesión extraordinaria de la Junta. Increíble, ¿verdad? Porque se escuchaba un debate de los concejales oficialistas como si fuera que la municipalidad funciona a la perfección y que Asunción está en buen estado. Y al final la oposición nomás lo responsable de todo lo que pasaba. No parecía un debate de locos, pero en fin, acá firmes, luchando por el mejor futuro para Asunción.
1: Recuerdo que había una historia en México que decía que el presidente electo al asumir recibe tres cartas. La primera dice abrir al empezar, dice culparle toda la anterior. La otra dice abrir a la mitad, dice decir que todo lo que se hizo estaba mal, hay que rectificar. Y después está la última carta que al entregar el poder decía, no se olvide hacer las tres cartas. Bueno, Soledad, ¿tu opinión finalmente de lo de ayer?
0: Y un resultado favorable es el MAN, era el balance 2025, refleja y confirma el desastre administrativo de Asunción, un modelo que es el modelo del saqueo y del abandono, que queremos acabar con eso. Creo que se mantuvieron firmes, sobre todo los concejales de la oposición, que ya desde el miércoles venían con un mensaje claro sobre este punto de inflexión hacia la construcción de una nueva etapa ya para Asunción. Recordarle a la gente que la sesión ordinaria era el miércoles, se declaró sin quórum, luego se convocó a una siguiente sesión extraordinaria el viernes, y finalmente un domingo a la 1:00 p.m, algo bastante o poco particular y peculiar, se reunió la Junta Municipal, donde se trató la aprobación o rechazo del balance 2025 del año que la municipalidad fue intervenida, con serias irregularidades manifestadas en el informe del interventor, y con una opinión de mi parte y también una posición política de la oposición muy clara, que la actual administración no está corrigiendo. Yo creo que eso es lo grave, Germán, Mario y Katia, y hablando ya de la siguiente administración, que va a tener esa carga pesada de heredar una municipalidad quebrada y una municipalidad sin las reformas profundas que necesita. Es que lo grave es que tenemos un intendente que no está haciendo los cambios. Sí hay algunos maquillajes que pueden ser importantes, pero definitivamente las reformas de fondo que necesita la municipalidad no las estamos viendo, y Asunción sigue convertida en un basural, las calles siguen llenas de baches, y las plazas siguen abandonadas. Entonces es importante no quedarnos adormecidos ni ser complacientes ante un escenario que merece un cambio profundo, y que todavía hay 6 meses de tiempo hasta noviembre, hasta el 7 de noviembre, para que la actual administración pueda dejarnos una municipalidad un poquitito mejor de la que está hoy.
2: O sea que ni siquiera se ve eso, Katia. Yo justamente remití algunas fotos, Perú y José Verges, basural. A veces hasta electoralmente pues se hace el operativo de 2-3 meses antes, hacer unas cositas, ¿verdad? Nuestra costanera sur abandonada, ya lo hemos mostrado esta mañana. Realmente ni siquiera ya se preocupan de eso, de aparentar por lo menos. Pero, y finalmente todo concluye en que es nomás toda una conspiración política, Katia, que es lo que estábamos viendo esta mañana.
3: Sí, totalmente. Soledad, preguntarte un poquitito, porque nos decía hoy Humberto Blasco que las cuentas de bono, por ejemplo, desaparecieron. ¿Y por qué es preocupante que eso no figure en el balance? Estamos hablando de 830 mil millones de guaraní en capital y 875 mil millones de intereses. Los intereses incluso superan al capital. Esta es una plata, 1.700 mil millones de guaraníes, que no está reflejada en obras y se va a tener que pagar. Esto para que la gente entienda qué grave que es. El asunceño va a tener que pagar un monto enorme por obras que no se realizaron y que son prácticamente plata que se debe, Soledad.
0: Totalmente, Katia. Además, un balance sin firma del auditor interno, con informes incompletos, hasta cinco áreas contables funcionando en paralelo, había declarado el interventor. Entonces, la Junta ni los ciudadanos no tenemos ni certezas de lo que está reflejado ahí, es claro. Más allá de estas cuestiones descabelladas que vos ya estabas mencionando, Katia, entre otras, ¿verdad? El contenido del balance ya es abrumador, ¿verdad? Solo 1% de ejecución en desarrollo urbano, el gasto salarial aumentó en 30 millones de dólares, indicios hasta 2.300% de sobrefacturación en repuestos de vehículos. O sea, ya hay contenido del balance que es preocupante, pero yo diría que la principal razón también de retraso tiene que ver con un balance que no es transparente, con información que no está a disposición de la Junta ni de la ciudadanía, una administración municipal oscura, con secretismo, con poca información disponible. Entonces, el rechazo es una, por supuesto, una señal política, pero también un mensaje fuerte a la administración actual, que impulse las reformas que necesita la municipalidad y que de manera transparente le cuente a la ciudadanía qué es lo que está haciendo con el dinero del contribuyente. La deuda, esto que estaba comentando Humberto Blasco, es gravísimo, sin duda. Los ingresos ya no alcanzan para cubrir los gastos básicos, no se pudo pagar la deuda municipal. Son cuestiones que ya veíamos en el informe del interventor, pero que hoy no se están viendo señales claras de la actual administración para corregir.
2: Uh-huh. Por último, yo tenía una pregunta que me hicieron acá. ¿Ya tenés jefe de campaña, Soledad? Esto es una curiosidad más que alguna gente me preguntó, porque algunos grupos están organizando, quieren acercarse, otros son grupos sociales que no tienen partido. ¿Va a haber un jefe de campaña o un comando en el cual este tipo de gente que quiere sumarse a tu campaña pueda referirse?
0: Sí, están todos invitados, Mario. Nosotros tenemos un comando de campaña que estamos fortaleciendo, donde un comando político de campaña donde está Agustín Sayer, Joana Ortega, está Rafael Filistola, Estefan Rasmussen. Hoy el coordinador general de campaña en términos operativos es Estefan. Tenemos un gerente de campaña que es Adolf Sauer, y tenemos un equipo de estructura en estado, territorio, voluntariado, comunicación, etcétera, donde por supuesto todos los que quieran integrar la estructura de campaña están súper, súper invitados, ¿verdad? Y ojo con algunas noticias falsas que dan vuelta por ahí.
2: Sí, por eso te preguntaba. Espera, Estefan Ramus entonces sería el coordinador de ese comando. Y me dijiste un Gustavo que no entendí el apellido.
3: No, Adolf Sauer.
2: Adolf Sauer.
0: Él es como el gerente operativo de la campaña.
2: Okay.
0: De la campaña, de quien viabiliza las decisiones que se toman a nivel de,
2: okay,
0: de la
2: prensa, okay,
0: política. También hay una mesa de presidentes de partidos, que es una instancia política importante. Estuvimos reunidos justamente la semana pasada. Esa mesa se reúne cada tanto también para evaluar la campaña, también para tirar líneas, también.
2: Entiendo.
0: Para,
2: y por el PLRA sería, por el PLRA sería Agustín Sayer un poco el referente.
0: Exactamente.
2: Okay.
0: Y Félix Ayala en la mesa de partidos, y Agustín Sayer, que es el que
2: Félix
0: está
2: Ayala
0: en el
2: también.
0: Político de campaña.
2: Félix Ayala, que ya no es candidato a concejal, pero que obviamente es un referente interno del PLRA muy importante. Bueno, gracias porque me están preguntando y es importante que vos mismo lo expliques. De mi parte, no más preguntas, señor juez.
1: Gracias, Soledad, por el contacto. Muchas gracias.
0: Muchas gracias, Germán. Gracias, Katia. Y gracias, Mario.
2: Gracias.
3: Importante
1: porque... Sí, hablamos con Soledad Núñez.
2: Sí. Estefan Ramos, Adolfo Sauer, y Félix Ayala con Agustín Sayer por el PLRA. Contestaba la pregunta de algunos televidentes.
1: Gerente de campaña, eso. Primera que escucho.
3: ¿Sí?
1: Gerente de campaña.
3: Sí, somos así.
2: Así, claro, modernos.
3: Modernos.
2: Y democráticos. Bueno, gracias a los mensajes. 0986780780.
1: Mucha, o sea, que gente... me gusta mucho la expresión de Angela Merkel. Fue electa canciller alemana. Uh-huh. Y la primera reunión de prensa dice: ¿qué opina de todo? ¿Cómo recibió a Alemania? Ninguna opinión, le dice. ¿Cómo ninguna opinión? Yo sabía cómo estaba Alemania, por eso al candidatarme, dice. No tengo nada que quejarme. Yo sé cómo está Alemania y sé de todo su problema.
2: Claro.
1: No hay ni una queja de mi parte. Ahora, si yo no sabía, sí, pero yo sé todo lo que pasa en Alemania, le dice. Así que voy a trabajar para solucionarlo.
2: Acá llegamos al colmo de que...
1: Ángela, me buscan por esa expresión, pero... Carlito. Carlito, yo digo algo si hay, Carlito, a buscar si es cierto.
2: Inclusive del mismo signo, a veces acá se dice, no, el anterior fue el culpable. ¿Era de tu partido o era?
3: Exacto.
2: ¿Entendés?
3: Eso es muy, muy colorado.
2: Bueno, espera un rato, esto es un problema más grave. Este es el que le molesta a Mariel y a Lina.
3: Me molesta, sí.
2: Pero te voy a explicar por qué. Te voy a explicar a Clemente.
3: Dormite.
2: Porque me bañé y dormí ya. Y se secó mi pelo por la almohada. Problemas grandes que tiene la humanidad.
4: Y tomó esa forma.
2: Entonces, tiene acá Pecoin, este de acá. Pero sí. Ahí está.
3: Atasca. Pone un libro. Pone un libro ahí.
4: Una boina, una gorra, un kepi.
2: No, ya vino Andrea, sí, ya vino. Está por venir Norma Harrison a ver mi pena.
3: Literal, Mario. Acá hay un desfile. Cada vez que hay una pausa para que la gente que nos está escuchando vienen y le toquetean a Mario. Falta lo más ya la que le pongan su saliva, sí, medicinal.
2: Perdón, bueno.
3: Bueno, ¿qué hacemos? A mí lo que me preocupa es porque alguien se tiene que ir preso.
2: A la puta.
3: Yo necesito
1: acá está Angela Merkel. Un ratito más antes de leer la cosa. Los presidentes no heredan problemas. Se supone que los conocen de antemano. Por eso se hacen elegir para gobernar con el propósito de corregir dichos problemas. Culpar a los predecesores, es una salida fácil y mediocre. Angela Merkel, canciller alemana.
2: Es estadista y no más gana.
1: Táñame, Angela Merkel.
3: No.
1: ¿Esta pasó la historia? ¿No?
2: 14, 15 años.
1: 14 años. Fue electa creo que 4 veces.
2: Y el día que se fue tampoco dijo, se va a la más grande, se fue nomás.
1: Se fue nomás. No, iba a comprar al supermercado con su marido.
2: Sí, otra historia.
1: Con Carrito, Katia, siendo canciller de Alemania.
2: Vos que sabes todo, dice Katia, ¿quieren saber si Guadalupe Aveiro sigue siendo senadora o después de las movidas salió?
1: No, sigue siendo.
3: El martes lo que hay que ver.
1: Primero que tiene que salir es Lissera.
3: Claro, si no renuncia Erico, por 24 horas o menos, va a salir Lissera, va a entrar Erico, se le va a destituir y va a entrar otra vez Lissera. Y tiene que hacerse todita la movida, declaración jurada de salida, declaración jurada de entrada otra vez.
1: Todo el cambalache.
3: Tema administrativo ahí.
2: Bueno, tengo que hacer la pausa, gente.
3: Sí, vamos a hacer la pausa.
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24: República del Paraguay, Emanuel González, buen día, ¿cómo estás?
25: Pero muy bien, Germán, un gusto por saludarte a vos, a todos los integrantes allí. Nosotros ya estamos prestos frente mismo a la Penitenciaría Nacional de Tacumbú, ya que a las 8 de esta mañana está fijada una conferencia de prensa para brindar detalles de lo que fue el operativo Umbral 3.0, Germán, donde en la jornada de ayer se dio el traslado de un poco más de 466 internos de esta penitenciaría a la cárcel de Emboscada. Este traslado justamente se daba alrededor de las 22 horas, donde el Ministerio de Justicia justamente ejecutó este operativo Umbral 3.0 con el traslado de lo que ya mencionaba, un poco más de 466 internos aquí de la penitenciaría directamente a Emboscada, y bueno, un operativo que se desarrolló bajo estrictas medida de seguridad, Germán, un amplio despliegue de agentes penitenciarios y así también de las fuerzas del orden, esto en el marco de la estrategia que vienen impulsando desde el Ejecutivo para reorganizar el sistema carcelario. Estamos aguardando justamente por la presencia ya también de las autoridades para que nos brinden más.
26: Ya nos habían adelantado las autoridades justamente es que los reclusos trasladados, bueno, ya son personas que cuentan con
25: condena. Bueno, de acuerdo a lo que ya nos habían adelantado, las autoridades justamente justamente es que los reclusos trasladados, bueno, ya son personas con condena firme, lo que forma parte prácticamente del proceso de clasificación internos. Esto según la situación judicial.
26: Se había desarrollado el operativo Umbral 2.0, donde se había concretado también el traslado de reclusos y cierre definitivo ya de la penitenciaría de mujeres, Casa del Buen Pastor. Y bueno, ya en la jornada de ayer se desplegaba aquí las fuerzas las fuerzas policiales también para justamente dar con este operativo. Y bueno, estamos aguardando por las autoridades. A las 8 de la mañana, como mencionábamos, está fijada esta conferencia de prensa para brindarnos más detalles de este operativo. Por lo concreto que, bueno, en la jornada de ayer más de 466 internos ya fueron trasladados a Emboscada,
0: Germán. Bueno, ahí está. Entonces, todavía en curso gran parte del trabajo que se está haciendo. O hay una conferencia de prensa a las 8 de la mañana.
24: Sí.
0: Sobre este tema.
24: Sobre este tema. Traslado 400, veíamos todos los ovnis ahí trasladándole a los, sí, a los internos. Mucho despliegue policial y militar, Mario, ¿eh?
0: Tal cual, liberamos a que no se quede preso ahora, Manuel.
24: Gracias, Manuel, que no esté trasladando de nada.
0: Que no le metan en un bus. Gracias, Emma. Se fue. Bueno. Ya estamos listos para mi palabra, ¿eh? ¿Ya estás lista, Katia?
24: ¿Estamos en mi palabra?
0: ¿Con quién está hablando, Katia?
24: A ver.
0: ¿Se está llamando a quién?
2: No.
0: ¿A Veneratio? ¿A quién?
2: Por culpa de usted. No escuché un audio de una vez. Y ahora ya no voy a poder escuchar nunca más en la vida. ¿Qué le pasa a ustedes?
24: Y decirle que te envíe de vuelta, sí, ya está.
0: Claro. ¿Qué es lo que eso es?
24: Demasiado fácil.
2: Sí, en tu vida no voy a poder escuchar
0: yo
2: y me voy a quedar.
0: Yo contarle a la gente que envía fotos y audio por primera vez que ya hay aplicaciones que te hacen escuchar.
2: Sí, pero yo no tengo, porque yo soy todavía de la vieja escuela. Analógica todavía soy. Ustedes, y era importante el audio.
24: Y decirle que te envíe de vuelta.
2: Así mismo fue.
24: Decirle que te envíe de vuelta.
2: No quiero más saber nada.
0: Yo quiero agradecer a las coafer, Lina y Mariel, porque me arreglaban ya mi acape queen. Gracias. Sí. Joseph les espera.
3: Quedó al pelo.
0: Ese era el problema de hoy, la mía de vaca. No sé qué me pusieron, pero se quedó acá todo duro. Bueno, importante,
2: son mala
0: Clemente.
2: Gente usted.
0: Ya está, pedirle que te envíe de vuelta, por favor. No. Rápido, todos queremos saber.
2: Sí.
0: Mi palabra en 2 minutos.
2: En el caso de Hernán Rivas se impuso el peso de la verdad. Los que hoy vieron la luz no debemos olvidar que lo protegieron durante 5 años. Primero en la Cámara de Diputados, después en la Cámara de Senadores. Recordemos además que esta causa no puede terminar simplemente con su renuncia, porque Rivas es la punta del iceberg de un esquema criminal que es mucho más amplio y mucho más profundo, que tiene vínculos con la política que les garantiza impunidad y protección. El 14 de febrero del 2024, la bancada que protegió a este delincuente matriculado me advirtió que me echaban porque junto con el diputado Raúl Benítez estábamos metiendo las narices donde no debíamos. A casi 3 años de esa denuncia, que fue pública, que fue por formal y documentada, le sueltan la mano. Y le sueltan la mano, hay que saberlo, no como un gesto de grandeza, no porque quieren recuperar la confiabilidad de la ciudadanía en instituciones como la Cámara de Senadores, sino simplemente lo hacen para no enterrarse con él. Hoy puedo mirar a la gente, a mis conciudadanos y a los colegas también, que aquel 13 de diciembre del año 2023 me dejaron sola cuando planteé la pérdida de investidura de Hernán Rivas por su título falso y decirles con brutal honestidad que por fin están haciendo lo correcto. Valió toda la pena, valió el cargo que me costó el enfrentarme a este sistema, porque finalmente son cientos de miles de ciudadanos los que necesitan tener una justicia independiente, una justicia que no solamente muerda al descalzo. Por eso la decisión hoy está en manos del Poder Judicial, que debe condenar a Hernán Rivas, que la renuncia no signifique impunidad.
0: Yo hoy puse como título mi comentario rigidez facial electoral, lo que se conoce en el vulgo como caradurismo. Es impresionante cómo ya en plena campaña electoral municipal, primero para internas, después generales, reaparecen las mismas caras de siempre, sin sonrojarse, con escenarios apocalípticos detrás, ciudades devastadas, sin embargo, sonrientes y con fuerte uso de Photoshop, otra vez vuelven a pedir el mismo voto. Es impresionante cómo no se asume la realidad, no se acepta el fracaso de una gestión y se propone que esta vez sí lo vamos a hacer mejor. No hay ni siquiera un autoexamen mínimo, una autocrítica, una suerte de evaluación que le permita a cada candidato decir sí, puedo presentarme o no, ya es un poco fuerte volver a presentarme cuando en realidad no ofrecí ningún resultado positivo. Está ocurriendo en todo el territorio nacional, basta recorrer los distintos municipios, todos ellos muy sufridos, para ver que los mismos de siempre quieren ser de vuelta concejales, lugar muy apetecible, por cierto, últimamente en la política paraguaya, o directamente comandar el ejecutivo de cada uno de esos municipios. Esto debería ser tomado en cuenta, hay que tomar nota de esto por parte de la ciudadanía, si no, tampoco sirve mucho la queja posterior durante los 5 años sucesivos en el cual se vuelve a hacer el desfile por los medios, la queja ciudadana, el reclamo estéril que nunca llega a ningún tipo de respuesta concreta. Es como una especie de loop en el que estamos metidos hace décadas en el Paraguay. Lo vemos a los candidatos impecables, impolutos, ahí desde los carteles, brillando desde las avenidas destrozadas. Los vemos casi caminando por medio de los escombros de obras inconclusas o de promesas incumplidas. Sin embargo, la caradurez, la rigidez facial se convirtió en el signo de la política paraguaya. No importa, igual vamos a conseguir los operadores, vamos a conseguir los punteros, vamos a pagar el voto y seguiremos per secula seculorum. Si es que no lo cambiamos nosotros, la cosa va a seguir así.
24: Tuve la suerte de desfilar 12 veces y de tener 2 presentaciones militares a lo largo de los 4 años que estuve en el Liceo Militar de Cotañú, del año 1978 a 1981. Y les puedo decir lo que se siente en esos lugares. En un país como el nuestro, el desfile militar tiene una importancia mucho más profunda que un acto ceremonial militar. Representa la historia, la identidad nacional y el orgullo de un pueblo que atravesó momentos muy duros y que supo reconstruirse. Para entenderlo hay que recordar que Paraguay quedó marcado por las guerras de la Guerra de Triple Alianza y la Guerra del Chaco. En esos conflictos miles de paraguayos entregaron su vida defendiendo la soberanía nacional. Por eso, cuando defina las Fuerzas Armadas, no solamente marchan soldados, no solamente símbolos de sacrificio, sino que también de resistencia y de memoria histórica. El desfile militar transmite una idea de unidad nacional en tiempos donde muchas veces predominan las divisiones políticas o sociales. Estos actos recuerdan que hay símbolos que unen a todos, la bandera, el himno y el sentimiento de pertenecer a una misma nación. Además, existe un componente emocional muy fuerte. Muchísimas familias paraguayas tuvieron padres, abuelos o parientes vinculados al servicio militar o a la defensa del país. Entonces, ver desfilar a los cadetes, bandas, veteranos, en veteranos despierta el orgullo, la emoción y el respeto. Por supuesto, hay quienes cuestionan estos actos y consideran que el dinero podría destinarse a otras prioridades. Ese debate es válido y existe en muchas democracias. Pero aún así, el desfile militar sigue teniendo un enorme valor simbólico en nuestro país porque reafirma algo esencial, la idea de la patria y de la soberanía. En definitiva, en nuestro país, el desfile militar no es solamente una exhibición de uniformes o de disciplina militar. Es una forma de honrar a la historia, de recordar a quienes defendieron la nación y de quienes lucharon y pelearon las 2 guerras más grandes del siglo XIX y del siglo XX en toda América.
0: Muy bien, una vez más, marcando pautas, se anticipó a este tema. ¿Recuerdan que debatimos acá? Sí. Y decíamos que había un error conceptual. Inclusive apuntamos de que Marito corría con ventaja, porque él siempre se identificó con eso y caía bien. Dentro de las críticas que él tenía, eso caía bien. Y rápido aprovechó, Marito, porque hizo un discurso ya el fin de semana.
24: Hizo un discurso que fue bastante viralizado.
0: Sí, bastante.
24: Pero yo antes que nada quiero felicitar acá a ti por el tema de la lucha contra Hernán Rivas. No contra él, ¿verdad? Contra lo que significaba todo su título y compañía, Katia, porque realmente era una estafa, ¿eh? No dijo Pacielo, él defendía con vehemencia que su título era legal y realmente una estafa. Y como decía el gran William Wallace cuando listaba a sus tropas a no retirarse en la batalla de Stirling que le ganaron a los ingleses. Retírense esta hoy y vivirán, aunque sea un tiempo. Pero luego, cuando en muchos años estén muriéndose en su lecho y mírenle a sus hijos y a sus nietos y tendrán que explicarle por qué decidieron no luchar por una chance de la libertad y prefirieron correr para vivir unos años más. Y vos, Katia, dentro de 15, 20, 30 años, cuando le mira a tus nietos, probablemente le va a decir, yo luché contra esta injusticia, que significaba que una persona sea jueces de juez con un título falso.
0: Bueno, demasiado ya salamería.
2: Sabían, lo que pasa es que a mí un poco, en serio me revela, Mario, porque hoy todo el mundo vio la luz. El 13 de diciembre del 2023 se le dijo al Pleno de la Cámara de Senadores, al Pleno, a través de un libelo acusatorio que tenía 1.182 páginas de documentos, 52 páginas de relatorio de hechos de cómo él construyó esa mentira y cómo engañó al Senado de la Nación Paraguaya. Los hechos no cambiaron, pero a esta idea le llegó su tiempo. Y hay que decir nomás que todo el Pleno del Senado, porque salió, pues Lilian, por ejemplo, salió y dijo, nos engañó. Petengilda, ay, le engañó. Mentira, ustedes sabían que el título era falso en diciembre del 2023. Eligieron no creer. Entonces está bien también decir, me equivoqué. Desde aquella época ya sabía.
0: Tenemos que hacer la pausa, gente. 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

0: 7:52 en toda la República, 6 grados la temperatura de momento en Asunción.
1: Escuchá cómo suena el señor Robert Smith. A ver. Más británico que este no se encuentra. Más british que Robert Smith. ¿Con quién lo estás hablando? No, te deja mensaje. Ponete tu micrófono.
2: Me hundieron un negocio.
0: Ah, pero si dependía un navio, el negocio, ¿verdad? Era frágil, no, el negocio, no, Katia.
2: Sí. Vos que iba a vacacionar, no sé qué es lo que iba a vender vos, iba a vacacionar tres veces en Punta del Este. Sí. Y por culpa de usted se fundió. No sé lo que dijo, desapareció. Me dice, una vez nomás yo digo las cosas.
0: ¿Así te dijo?
2: Así me
1: dijo. No.
0: Mira. No, entonces no.
2: Sí, no funciona.
0: No funciona.
2: Tristísima estoy.
1: Queja ciudadana, Eusebia Ayala, ahí de la Victoria. Eso sería cerca de Multiplaza, ¿verdad?
3: Sí, una cuadra antes de Multiplaza saliendo de Asunción.
1: De Asunción. Sí. Todo no, atascado.
0: Saliendo de Asunción, una cuadra después de Multiplaza.
3: No, una cuadra. No,
0: antes.
3: Claro, a la izquierda.
1: Saliendo. Antes. Pero el problema ahora es que está entrando la gente.
3: El carril de acceso a la ciudad.
0: Donde estaba la ex aviación civil.
1: Desastre, acá.
0: ¿Vos sabés qué pasó en esa aviación civil?
1: Yo me acuerdo
0: de ahí salió el mariscal José Félix Estigarribia rumbo a San Bernardino cuando se cayó su avión y falleció. De esa pista salió el mariscal José Félix Estigarribia.
3: Ah, mira.
0: Cuando falleció en San Bernardino.
1: Muchísimos vuelos salían de ahí.
3: Detrás de Multiplaza quedaba eso, ¿verdad?
1: En la Multiplaza.
0: Sí, en la Multiplaza.
1: Todo ese terreno y el del fondo también.
3: Ah.
1: Era una pista de aviación.
3: Sí.
1: Imagínate vos, de tierra, ¿verdad?
0: De tierra.
1: De
0: ahí salió el mariscal José Félix Estigarribia.
1: Qué grande está, Moche, porque yo me acuerdo todavía que...
0: Mira lo que no acordamos, ¿verdad?
3: ¿Verdad?
0: Qué bueno era.
1: Katia Mabel ni había nacido todavía.
2: Sí.
1: No. Bueno.
2: Yo estoy indignada, como siempre.
3: Ella está pichada.
2: ¿Por qué me creo que yo me indigno? Porque el Ministerio del Urbanismo, Vivienda y Hábitat construyó Residencias Uno Luque. ¿Se acuerdan de ese edificio que era para Chaqueñito?
1: Sí.
2: Pero en realidad una inmobiliaria del cartismo.
1: Ajá.
2: Todas las adjudicaciones, vos sabés que hubo adjudicaciones que se realizaron en un día.
3: Uf.
2: En un día. Así que así es. Se construyó con dinero público.
1: O sea, eso sigue, ¿sí?
2: Sigue, porque eran varios departamentos, pues, Mario, y ahora se accedió. Hoy hizo una publicación interesante, última hora. Todos fueron adjudicados en tiempo récord.
1: Mirá que cuesta ese trámite. Sí. Hay gente que pasa años para
2: un tener... día, Mario. Un día. 24 horas después de tu solicitud, ya tenía la resolución que la adjudicaba. Casualmente, todos funcionarios cercanos a Baruja. Y, por supuesto, al poder, porque Chaqueñito renunció a su departamento. Pero los parientes de Zenaida Delgado, otra tránsfuga, continúan siendo propietarios. Y después nada más no pasó. El fiscal, ciego, sordo, mudo, pelotudo, no hace absolutamente nada por investigar si acá hubo alguna suerte de privilegio o mal uso de dinero público.
1: Alguna vez tendrá que estudiarse caso por caso de la cantidad de criterios selectivos que se aplican en las causas que se presentan en fiscalía.
2: ¿Sí?
1: Parece que tienen una especie de columna, lo acabo de mandar todito lo que va a guardarse.
2: ¿Sí?
1: Y casi siempre en una vinculación política.
2: Sí, señor.
1: Si no, fáctica directamente. Pero es todo un
2: modo. Y esto viene a cuento nomás de que mañana se trata la interpelación de Baruja en la Cámara de Diputados. Probablemente va al archivo.
1: Sí.
2: Pero mañana se trata y hoy se publica que en realidad excede al analfabeto funcional de Javier Vera todo esto que hizo a la construcción y adjudicación de Residentas Uno Luque.
1: Y nosotros en la prensa nos quedamos todos entusiasmados con el caso Chaqueñito y después se acabó.
2: Ya está, ya está.
1: También tenemos esa falencia. Sí.
0: Estamos en contacto con Erika Embrollano, que es encuestadora. ¿Qué tal, Erika? ¿Cómo estás? Buen día.
4: Buen día, Germán. ¿Cómo estás?
1: Buen día, Erika. Acá estamos con Katia González, te habla Mario Ferreiro, todo el equipo acá presente.
0: Sí, Erika, tenés...
4: Buen día, Mario. Buen día, Katia. Sí, dígame.
0: Tenemos una encuesta política nueva. No sé si tenemos en pantalla. Ahí está. A ver si puedes contarnos esta... Multitarget es tuyo, Erika, si puedes contarnos.
4: Sí, Multitarget es una empresa de investigación de opinión pública que hace estudios en todo el país, en toda la República del Paraguay. Y en este contexto, ¿no?, electoral... Estamos haciendo un seguimiento a las elecciones internas del Partido Colorado desde el mes de diciembre del año pasado. Y bueno, se ha dado a conocer una investigación que la hemos terminado el 6 de mayo, que ha sido de manera telefónica, que es la base de un tracking que estaremos realizando semanalmente para poder visualizar cómo van cambiando, cómo va interactuando la intención de voto del ciudadano a su seno afiliado al Partido Colorado. Esta investigación se hizo en las filiales de los 45 seccionales, el 101 casos, una muestra representativa del universo Colorado, en el cual se mapeó de la ciudad de Asunción, y los datos que arrojó esa investigación arrojan el 33,94% de intención de votos en las elecciones de hoy para el señor Camilo Pérez, un 24,96% para Hernando Samaniego, un 16,81% no sabe ni responde, un 13,81% dijo no quiero opinar ni voto secreto, y 10,48% dijo que no votaría a ninguno de los candidatos.
0: ¿Cuántos casos me decías, Erika?
4: 601 casos. Paralelo a esta investigación, que fue de manera telefónica, también tuvimos otra investigación, que podríamos denominarla como una investigación testigo o grupo de control, la cual se hizo también en zonas excepcionales, y los datos que arrojó esta investigación son muy parecidos o son... La tendencia es la misma, ¿no?, de manera a poder contrastar. ¿Qué observamos en esta investigación? Habíamos hecho una investigación en el mes de diciembre del año pasado, otra en enero, otra en marzo y otras dos ahora. Lo que identificamos es el crecimiento de Camilo Pérez. En la primera investigación que habíamos hecho en el mes de diciembre, identificábamos que Camilo Pérez solamente tenía un 32% de nivel de conocimiento versus Samaniego, que tenía un 91% de nivel de conocimiento.
1: Erika,
4: Samaniego.
1: Sí, perdón. Erika, ¿llegaron a cotejar cómo se comportaría el candidato preferencial de esta encuesta con un candidato de la oposición, en el caso de Asunción de Soledad Núñez?
4: Esa pregunta no la hemos hecho porque nos hemos centrado en las elecciones internas del Partido Colorado, si bien en la primera investigación que hicimos en el mes de diciembre, sí, hicimos eso, contrastamos ese aspecto, y ahí lo que encontrábamos era, si era, había muchos candidatos, podríamos como dividirlos en dos bloques, ¿no? Dentro del elector colorado. Había un bloque de electores colorados, aproximadamente un 50%, que seguían a un candidato colorado, y luego había un 30% que posiblemente buscaría por afuera del Partido Colorado una intención de voto. El resto era no sabe, el resto era no responde, y también tenía que ver con ese contexto. Pero en ese contexto, cuando se midió en el mes de diciembre, lo que se identificó también que el elector colorado estaba más enojado, estaba más molesto. Cuestiones que ahora ese nivel de enojo ya ha cambiado y hay una percepción más de optimismo hacia un nuevo gobierno colorado. Y lo que entiende también el elector colorado, que lo he contrastado en diferentes grupos de enfoque, o sea, el colorado mira primero al interior de su partido, y si luego no encuentra nada dentro del interior de su partido, comienza a mirar una alternativa por fuera del partido. Específicamente en esta investigación que hemos dado a conocer, también le consultamos al elector los motivos del no voto, ¿no? Al ser dos candidatos, es más fácil también para nosotros ponerlo al elector en una situación de, bueno, votaste a Arnaldo porque no votás a Camilo, votaste a Camilo porque no votás a Arnaldo, ¿no? ¿Y cuáles son las características que nos dice uno y otro tipo de elector de sus motivos del no voto? El elector que no vota a Arnaldo nos dice que no lo votaría por sus antecedentes políticos negativos o vinculados con políticos pasionales. Otro de los motivos es la desconfianza en la persona o en su trayectoria. Y un tercer motivo es ahora el cambio en la función. Este elector, que no lo vota a él, ¿qué te dice? Bueno, él ya tiene su oportunidad, no él ya tiene su oportunidad. Entonces, ahí es donde ellos estarían prefiriendo una opción nueva por dentro del Partido Colorado. Y los motivos de un aborto, fundamentalmente, Camilo Pérez, tiene que ver con dos cuestiones, básicamente. Uno es porque no lo conozco, o sea, no lo conozco todavía lo suficiente, y otro porque no conozco sus propuestas. Como les había dicho, ¿no? Cuando comenzamos a medir en diciembre, Camilo tenía un 32% de conocimiento. ¿Pero qué se identificaba en esa investigación? Que la gente, si lo conocía a Camilo, lo votaba, ¿no? Pero también encontrábamos una torta importante de personas que lo conocían de nombre, pero no conocían las características que Camilo tenía. Eso se fue cambiando a lo largo del tiempo. Hoy Camilo Pérez tiene un nivel de conocimiento del 60%, ¿no? Lo que el hallazgo de que la investigación es que a medida que lo va conociendo y se va conociendo también la gestión que él tuvo, haber realizado en el Comité Olímpico, bueno, podría ser un motivador de un voto en su caso.
0: Muchas gracias, Erika, por el contacto. Muchas gracias, Erika Imbroyano, encuestadora.
1: Bueno, y sí, cada encuesta...
0: Esto es solo Colorado.
1: Claro.
0: Que en teoría representa el 50% del electorado de Asunción.
2: ¿50 luego, Germán?
0: 50. El electorado, el voto colorado en Asunción...
2: Si hacemos el mapa, ¿dónde tiene mayor cantidad de afiliados al Partido Colorado? ¿En Asunción?
0: En porcentaje.
2: ¿En porcentaje?
0: En porcentaje creo que es o Casapá o Paraguarí.
2: Ah, ok, ok.
0: Casapá llegó a traer de dos diputados los dos.
2: Sí, me acuerdo. En mi época.
0: Y de Paraguarí llegó a traer, cuando había cuatro diputados, tres diputados. En Casapá, en Paraguarí, aún en la época liberal ganaba el Partido Colorado.
1: Bueno, igual siempre, cuando la gente se irrita, cada encuesta es la fotografía del momento, como se dice, son sondeos, hay que ver cómo se hicieron las entrevistas. Siempre una encuesta es... una fotografía, no es la fotografía definitiva.
0: No es la fotografía.
1: Hay que aclarar, más que nunca ahora, ¿verdad?
0: Es que yo le decía la otra vez, imagínate cuánto impacto tiene cada candidato en Asunción.
2: Sí, sí, sí.
0: 1.200.000, 1.300.000 veces por día. Imagínate todo lo que puede comunicar un candidato por día.
1: Bueno, gracias por los mensajes. También gente que sigue reportando situaciones de tránsito, también situaciones de...
0: Y la
1: basura.
0: La situación de la pausa.
2: Hay muchísima basura.
1: Y la situación de la pausa.
0: Sí, la situación de la pausa, Mario.
1: Espera, Lina, dame mi basural. Cada uno tiene su basural. Dame, ahí sí nos vamos a la pausa, te prometo. Ya se habrá limpiado porque por todas partes. Ahí también, qué linda está la ciudad. Y lo más simpático es que te piden voto en las paredes, pero te muestran este escenario. ¿Esto sabe dónde es? Perú y José Vergés.
5: ¡Anda a reclamarle a este
1: Mario! No, ya no, señorita. Ya no, yo ya no. Vaya a reclamarle a otro.
6: Culpable soy yo.
1: Bueno, hacemos la pausa.
2: De haberte tenido.
1: Pero vamos rápidamente a la pausa. De haberte tenido, exactamente. 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

0: 8:11 en toda la República, 6, nada más que 6 grados la temperatura del momento.
1: Las planteras
0: seco,
1: se
0: no se siente tanto.
1: Sequito, sí.
2: Sequito. Se despertaron. Yo
1: las planteras se despertaron. Me dice el chaqueñito, se mudó cerca del Palacio de Justicia en Luque. Manda foto, le dije. Otro me dice, a Yuyo le decimos al candidato oficialista en la Encarnación de Intendente. ¿Por qué? Le pregunto. Porque aparece en todas partes, dice. Estuvo inclusive, fui reiterando la visita del presidente de IPS a Encarnación, dice.
2: ¿Y en el Romaneski, Maemo? Maso Vinosky.
1: Remesoski,
0: Maemo. O Eduardo Florentino.
1: No, no sé cuál de ellos.
2: ¿Vos sabés que yo estoy con no fiambre, mortadela? Yo en serio le digo que tengo alma albañil.
1: Qué bárbaro, a esta hora mortadela. Nosotros que estamos todos fit con Germán.
0: Sí, nosotros todos fit.
1: Está toda revés, acá la cosa.
3: Y ustedes saben que el que creó la máquina de cortar fiambre fue un verdadero profeta.
1: Y dice, por favor, muestren el sándwich de fiambre de Katia. Justamente acá dice. Sí.
2: Es demasiado ¿mostrar? Rico.
1: Fuerte.
2: No sé. Gracias.
1: Fuerte IE.
2: Fuerte IE. Bueno, a esta hora.
1: Fernando Mongelós, ¿sí? Gourmet.
2: Acá está. Mortadela.
1: No, pero es seleccionada por él, no es cualquier mortadela.
2: Es demasiado rico, tiene todas cosas.
1: Bueno, ¿qué se sabe de la visita del señor presidente a Taiwán? Aparentemente se consiguió un convenio IA.
0: Sí, parece que ese convenio lo que... No sé qué me contaron, pero no los detalles. Entonces, medio a duda, y como dice Katia, pero me contaron la noticia macro. Taiwán es la mayor fabricadora de semiconductores, que es el cerebro central de las computadoras del mundo.
1: Sí.
0: Y eso y la inteligencia artificial, hay una asociación entre Paraguay y Taiwán que se instalaría en Paraguay. Ahora, Yajeshana, ella ni lo verá, hay que ver cómo se instala, qué significa, qué es, cómo es todo.
2: Con ¿qué miras, mano de obra vamos a tener acá? Porque exacto. Nuestro capital humano es el problema.
0: Claro.
2: O sea, que a mí me dicen, gente, mozo que no encontramos.
0: Ahí es un festival de,
2: ¿sí?
0: de mano de obra calificada. Estamos hablando de vulgo ingeniero informático, ingeniero electromecánico, ingeniero de la luna.
2: Tan fácil.
0: Pero de todos modos, se hizo el anuncio.
2: Sí.
0: No sabemos nomás en qué...
2: Se hizo el anuncio del tren de cercanía, hasta ahora no hay. Se hizo el anuncio, ya está todo de que Itaipú iba a tener mil... ¿Te acuerdas que el gol ningo era? Ni la mitad de lo que se anunció no se recaudó en Itaipú. De fondos sociales.
0: No, Katia, se recaudó de 650, pero que se anunció, se recaudó 550.
2: Bueno, pero no, es 100 millones de dólares.
0: En teoría la culpa la tuvo el agua que no vino, la sequía.
2: No sé yo, pero se anunció todo grande era.
1: Está Sergio Valera.
0: Está Sergio, buen día, ¿cómo estás?
4: Buen día, estamos en el día después de este tremendo incendio del mercado municipal de la ciudad de Itagua. En estos momentos se está desarrollando una reunión importante con los más de 200, 300 funcionarios que fueron afectados. Se están reuniendo en una parte del estacionamiento donde quedó una parte un poco salvada de lo que es en el mercado de Itagua. Están abordando la presencia de autoridades, por ejemplo, se habla de que vendría el gobernador central, Ricardo Estigarribia, también el intendente de la ciudad de Itagua. Tengo mañana de Felicia Moreno, que es presidenta también de la Asociación de los Comerciantes. Bueno, Felicia, esta reunión estamos escuchando por lo que están dialogando, buscando la solución de la ubicación, por lo menos, y volver a reactivar la reunión.
5: Y acá los compañeros, hay un sector que no quiere salir de este espacio, pero yo veo difícil, ¿verdad?, estar acá porque van a venir tractores y tumbas y camiones, ¿verdad? Pero... vamos a proponerle, vamos a escucharle a nuestras autoridades, eso corresponde escuchar cuál es su propuesta. Pero lo que desearíamos nosotros es quedarnos por el borde, como en 6 de enero y eso vienen gente de Capiatá, de San Lorenzo, a copar toda la calle y ellos desvían los vehículos y le ubican ahí para comercializar sus juguetes. Y así se puede hacer también. Por los costados, periférico a este predio, no en este lugar. Pueden reubicarnos, pero vamos a pedirle a nuestras autoridades por más cerca que nos ubique por las veredas.
4: ¿Cuánto cree que el daño, Matías, cuánto monto, guaraní, es más o menos aproximado?
5: Con los millones de mi cerebro, pero nosotros somos cerca de 500 permisionarios. Y mucho, porque para nosotros es mucho. Además se compran ropas porque para el Día de la Madre, acá vienen gente de la tercera edad, son nuestros clientes. Por más millonarios sean la gente, sus padres quieren venir al mercado. Y por más que los hijos se vayan a los super, le traen a sus padres acá en el mercado.
4: Sí. Pues vamos a acercarnos también brevemente a una de las peticionarias, visiblemente sentía. Bueno, ¿cómo se siente después de esta situación bastante fuerte?
6: Mal, la verdad es que mal. Porque perdimos todo, año de trabajo. Para recuperar esto va a ser muy duro, muy difícil.
4: ¿Qué piden las autoridades?
6: Que nos ayude a volver a levantarnos.
4: ¿Qué fue tu año más o menos?
6: La verdad que más de 40 millones, más de 60 millones, porque eran bicircular, congelador, cubiertos.
4: ¿Tu nombre, apellido?
6: Miriam Olaños.
4: Bien. Bueno, una de las previsionarias, entonces, aquí también, por último, estoy en compañía, permiso, el encargado de una actividad en el municipio sería, nombre de
7: Víctor Hugo Salinas, sí.
4: ¿Tu presentación de él?
7: No, yo estoy como ciudadano, tratando de ver qué es lo que se puede dar la mejor solución a esto, ¿verdad? Y tratar de llevar eso al municipio, vamos a decir que es la encargada, en este caso de sobrellevar esto y con la gente, por eso yo trataba de que la gente realmente entienda que esto no es así, hace a media las cosas, no, porque muchos se quieren quedar otra vez acá y trabajar así mientras se esté trabajando. Yo creo que no es la mejor forma y eso estamos tratando de que entiendan que hacer las cosas a media al último no, y es lo que está pasando ahora. Y yo creo que hay que buscar la mejor solución a esto, pero realmente ellos están desesperados, entonces la desesperación muchas veces también ya no piensan. Entonces yo creo que es grande, es mucho prejuicio realmente lo que está pasando.
4: Bueno, esta es la situación de momento, aguardando qué soluciones pueda dar también tanto la municipalidad como la gobernación, compañeros.
0: Gracias, Sergio, muchas gracias. Ahí está la gente lamentándose de esto que...
1: Qué pucha, qué tema este.
0: Qué triste.
1: Me tocó pasar dos veces prácticamente, sobre todo la más grande.
0: Ahí, por ejemplo... Mario, ¿no sería un acto de populismo que el gobierno se haga presente,
1: claro,
0: a un relevamiento? Para eso pues está el gobierno, ¿verdad?
1: Sí,
0: de cercanía. Para eso se creó el Estado, para eso se organizó la población, se organiza la población.
1: Sí.
0: Para que el pueblo reciba este tipo de ayuda en este tipo de circunstancias. Acá tiene que estar, qué sé yo.
1: Mira, te cuento rápido que hablamos hoy con el intendente de Itagua y nos dijo que Aliana le atendió ayer, que estaba muy interesado en el problema, inclusive le mencionó la posibilidad que Teipú ayude. Se está buscando, pero falta el gesto que vos decías, el gesto técnico. Pero parece que ya saben, Estigarribia está yendo, que es gobernador central, pero sí, un gesto, una visita ahí, impromptu ahí.
0: ¿Vos te imaginas, Mario, lo que esto va a comunicar? Koala, hecho comunicativo, se llama eso en términos técnicos. Imagínate lo que esto va a comunicar, Mario, si se van y se sientan representantes de estas personas damnificadas por este incendio. Verá, el intendente, el gobernador, la gente del gobierno central, y discuten ahí, y firmás todo eso, y da a conocer en las redes sociales, y testimonio, y boom. ¿Qué festival te puede dar del punto de vista comunicativo o comunicacional?
1: Pero,
0: en este tema, Mario.
1: Dos cosas. Tenés que llevar resultados concretos, o sea, cosas que
0: no,
1: van
0: no,
1: a hacer.
0: No, propuestas concretas.
1: O sea, esto mañana se habilita una línea de crédito especial para con crédito blando, sin qué sé yo. Y segundo, tenés que irte preparado para ser puteado un poco también.
0: También.
1: Te va a pasar también.
0: Parte, y, bueno, parte de la comunicación.
1: Parte de la comunicación.
0: Claro.
1: Que llaman tarde, nada.
0: De eso se trata. Si querés un lugar de confort, como decía mi abuelo, entrar en un monasterio y lo único que tenés que hacer es rezar todo el día.
1: Claro, pero sí, estaría bueno. Ojalá, grande es el problema, porque inclusive cuesta cuantificar. Bien, la señora decía, no sé, cubiertos también tenía. ¿Cómo cuantificas tú las cosas que usabas para tu comercio diario? Y ya están pidiendo, te das cuenta, lugares. Lugares
2: pero
1: alternativos.
2: Dijeron, no queremos salir.
1: No,
2: ¿cómo nos vamos a quedar?
1: Tenés que armarle alrededor, Katia.
2: Sí.
1: Alrededor. Bueno, Clemente, hoy trabajó poco o nada.
3: Bueno, cortito, Bauro. Bueno, la maestra le dice a uno de los alumnos, a ver, Carlito, conjugame el verbo caminar. Y Carlitos piensa y dice, yo camino, tú caminas más rápido, le dice. Yo corro, tú corres, él corre.
1: Muy bien, muy bien. Muy fino.
0: Muy fino, muy fino. De salón, este es de salón. De salón. Bueno, volvemos con el triple de la Mega.

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1: El 12 de junio es por ahora único puntero de la intermedia. El Auriazul de Villa Hayes tiene 16 puntos.
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0: Mario, usted como corresponde y como es costumbre, lidera.
1: Muchas gracias, el más antiguo, ahora que vamos a desfilar de vuelta. Acá me dicen, dentro de poco vamos a traer a Taiwán para los desfiles, ya que no quieren desfilar los muchachos. Yo creo que los muchachos quieren desfilar. Es interesante lo que ocurrió, o sea que a mí me hace pensar mucho. Juan Fariña, por ejemplo, nuestro querido Juan, a quien lo tengo los sábados en Sábado de la Ciudad, él, por ejemplo, tiene un pensamiento filosófico y dice, está bien, el desfile es una expresión, una rémora de gobiernos dictatoriales, no hay por qué van a gloriar las Fuerzas Armadas en un desfile, en todo caso que sea cívico. Yo respeto la opinión de Juan. Pero en Paraguay se vio ahora con esto la reacción casi unánime de la ciudadanía, que la gente quiere ese símbolo.
0: Yo sé que debería aprovechar, Mario, el gobierno y especialmente el ministro de la Defensa para tomar ese envión que tuvo, o esa reacción que tuvo la gente, y convocar y lograr que sea masiva la concurrencia a los desfiles.
1: Claro, es, no
0: aparte de gobiernos dictatoriales, Mario. Se desfila desde el siglo XIX, Mario.
1: Claro. No, los franceses hacen
0: Los
1: rusos hicieron ahora.
0: O sea que yo viví, o sea, estuve muchas veces en Francia y en Inglaterra viví. Y los ingleses no abolieron la esclavitud, la monarquía, y los franceses sí. Y yo estoy con los ingleses. Los ingleses dicen, hubieron varios reyes que fueron hijos de su madre, pero es parte de nuestra historia. Y los franceses decían, no, la monarquía era absolutista, que se vaya a la mierda, y se fueron al mazo, y chao monarquía francesa. Y yo la pregunta que me hago es, si los Borbones seguían viviendo en Versalles, ¿cuánta plata hubiese generado para Francia? Mm. Y aparte, es parte de su tradición, es parte de su historia. ¿Cuántos reyes de Inglaterra han sido hijos de su madre, verdad? No. Los ingleses dicen, es parte de nuestra historia. Es parte de nuestra herencia. No podemos jamás rehusar a recordar nuestra historia. Unos cuantos hijos de su madre no van a hacer que nosotros nos miremos más hacia el pasado, lo que fue nuestro país o nuestra región. En ese momento no era país todavía, ¿verdad? Uh-huh. Y eran reinos, ¿verdad? Yo estoy más con Inglaterra que con Francia.
1: Bueno, pero vamos a bajar a la realidad, dejemos las monarquías, dejemos...
2: Germán Martínez Bier, si te me vas allá y acá estamos en un continente subdesarrollado.
1: Último momento. Atención, porque Lilian Samaniego ha dicho en algunos medios que le llamaron a la doctora María Liz García de Arnold, una egregia dama asuncena, la conozco, está al frente de una importante universidad, y le dijeron, si tu hijo no vota a favor de la aprobación del balance, olvídate del convenio.
2: ¿El convenio?
1: Porque hay un antiguo convenio, tiene muchos años, yo ya había heredado, siguió, la verdad que funciona.
2: Ah, la gran puta.
1: Entre la municipalidad de Asunción y la universidad de esta señora. Entonces dijeron, olvídate del convenio si Juan José no vota por la aprobación. El estilo antiguo.
2: Pero no, el estilo antiguo es como...
0: Ahora habló la señora.
2: Un negocio, en vez de invertir en universidades públicas, en vez de invertir en educación pública, hacemos estos convenios que finalmente son vestigios prebendarios, porque vos le das una beca, pues, a tu correligionario, y con eso le tenés atado 4 años de carrera. Y finalmente se multiplican estas universidades.
1: Pero vos, José, mamá, ya te fuiste por las ramas.
2: No me fui por las
1: ramas. Porque hay miles de convenios y todas las universidades tienen, y si rompes también los convenios sin un plan, le dejas a mucha gente sin la posibilidad de estudiar. Yo lo que aquí quiero ir, que seguimos otra vez con el llamado telefónico.
0: Ahora, Mario, eso dijo Lilian.
1: Sí.
0: ¿Y la señora qué dice?
2: Arnold.
1: Todavía hay que hablar con ella.
0: Yo puedo decir, Mario Ferreiro dijo que se afilia al martes al Partido Colorado.
1: Claro.
0: ¿Y después?
1: No, está bien.
2: No, pero votó, pues.
0: No, ya sé. No votó.
2: Arnold votó, claro.
0: ¿Votó por quién?
2: ¿Y por el rechazo?
1: Está por el rechazo.
2: Le cumplió.
1: Etapa Beceta.
0: No, era votada a la aprobación.
1: A la aprobación. Ponen por la etapa Beceta, Lina, cuando
2: claro
1: pueda.
2: Claro que no, si Lilian y eso estaban por el rechazo.
1: Claro.
0: Pero votó igual que Lilian, o sea, lo que quería Lilian.
1: No, parece que no. Vamos a ver qué votó. Ahí la tapa de Z. Rapidísimo, su pedido en el aire, disque por su disco y su pedido en el aire. Ahí está lo que votaron. Porque se puso la foto, pues. Lo único que... bueno, ya va a llegar, y vamos a ver cómo votó Arnold. Pero más allá de lo que... Acá está la tapa, estoy mirando ya acá. Dice, los que votaron. César Ceres Escobar, Juan Carlos Osorio, Nacer Gay,
2: del privado de
1: Centurión,
2: libertad.
1: Mariano Cáceres, Carlos González, disidente, Karina acá. Acuña, René Calonga.
2: ¿No está?
0: ¿No está?
2: Juan José...
1: No está,
2: opositores Arnold. Y disidentes que rechazaron el balance, Juan José Arnold. Con el agregado de que él no se vuelve a candidatar.
0: Claro.
2: O sea, que no iba a tener demasiado costo político, pues.
1: Lo que dice Lilian es, tuvo que votar así porque le llamaban a amenazar a su mamá.
2: Así es.
1: Punto.
0: No. Al revés, Mario.
1: Rechazaban el balance.
0: Y bueno, y lo que querían, lo que le amenazaban, era que aprueben la balance.
1: Ah, entonces cuenta algo que, a pesar de eso,
0: votó por todo. Claro.
1: O sea, ergo, por lo tanto, el convenio...
0: Ergo, yo le quiero escuchar a la mamá.
1: No, ergo, el convenio posiblemente termine este año.
0: Exacto. Si es así, con esa lógica, sí debería terminar.
1: Se va a redirigir a otra, a la sudamericana.
2: Ya entendemos, sí, señor.
1: Se va a dirigir a la sudamericana el convenio.
2: Bueno, sí, estamos porque es lunes, gente, porque es lunes, pero acá. Yo plantera de alto nivel otra vez.
1: ¿Otra vez?
2: Sí.
1: ¿Cuál tema?
2: Y yo siempre con el Vaticano ando bien relacionado.
1: No,
2: a mí no me convierte. Yo tengo, vos sabés que la iglesia es un poder.
1: Yo sé, pero
0: bueno, imagínate, el Vaticano, 1.300 millones de personas, claro. Seguidores.
1: ¿Qué está buscando electores ahí?
2: Obvio. Aprobación. Bueno, dos cosas. Primero, Carlos Pereira fue con Adalberto hasta Roma y ya consiguieron la autorización para abrir el banco de la iglesia, el banco del Vaticano.
1: ¿Carlos Pereira, el que fue interventor?
2: Sí.
1: Mirá vos, el banco...
2: Del Vaticano.
1: ¿Acá en Paraguay?
2: Acá.
1: Mirá vos.
2: Sí.
0: Mira, es ocho.
1: Que no es el banco...
2: Se quedaron estupefactos y patitiesos.
0: Mira la plantera en la gema, canal.
2: Pero ahí, digamos, el consejo asesor del cardenal por el momento está frenando todavía, pero ya hay como un like a eso. No. Hay que hacer unas consultas con la Asoban, qué opina el mercado de esto, está bien, está mal, va a haber resistencia, no va
0: bueno,
2: a haber.
0: Sobre el tema del mercado financiero paraguayo, era de 20, 22 mil millones de dólares.
1: Sí.
0: Y dicen que para el 2030 va a crecer a 30 mil millones de dólares.
2: ¿Ya?
0: O sea que habría espacio para un banco más.
1: Banco más. Ya que hablan de bancos. Bienvenidos todos los que quieran, pero le puedo pedir un favor a los bancos que me están mirando.
2: Sí.
1: Dejen de dar créditos preaprobados con un simple toque de un celular o de una caja. Le pasó a Hermes Leonardo Rubín Godoy.
2: Sí, señor.
1: Más conocido.
2: 40 millones.
1: 40 palos. ¿Cómo? Estaba abierto su WhatsApp, me entraban pim, pam, pum. ¿Quiere aprobarse un crédito? ¿Quiere 40 millones? Sí, le puso el ladrón. Pum, le aprobó, se fue a cajero y sacaron. Pero...
0: No, en el cajero no se puede sacar 40 millones, Mario.
1: Y fue... yo pues soy disc jockey, no me tengo que hablar mi frase.
0: No, ya sé, pero no se puede.
1: Pero saca poco, papá.
0: Pero se debe sacar una vez, uno por día.
1: Yo saco 10 palos cuando quiero, ¿y sabe cómo saco?
0: 10 palos,
1: sí,
0: no,
1: saco.
0: 6 manes o más.
1: Yo saco 10, entonces la puta, estoy midiendo, me indigna ya que...
0: Bueno, que yo sepa, se puede sacar 6 nomás.
1: Sacada 1.500.000, hermano.
0: Y sí, 4 veces 1.500.000.
1: Bueno, vos tenés menos crédito que yo, sos más o güey, no tengo la culpa. Pero yo saco 10 palos. ¿Y a qué quiero llegar? No es lo del quid de la cuestión. El tema es que es perverso, es casi una mafia los pagarés.
2: Así es.
1: Lo que se hace.
2: Sí,
1: porque
2: sí.
1: No es Leo Rubín el problema. El problema es empleado desesperado que le echaron y necesita pagar su cuenta y dice, acá voy a sacar 40 palos con un solo clic.
2: Así es.
1: Después ese pobre tipo entra al sistema, entra a Infocom, le llama a Nexo, le llama a Plexo, le acosan. Se vuelve una locura. O sea, el negocio es que deba a la gente para sacarle todo. Ese es el negocio financiero en el Paraguay.
2: Totalmente.
1: Y es una vergüenza que eso
2: no se puede. Yo desautorizo públicamente,
1: claro,
2: que hagan ningún tipo de préstamo preaprobado. ¿Qué es lo que se creen?
1: Pero te digo, ¿cómo 40 palos con un celular? La criatura que está jugando su Roblox, pim, pone Germán Martínez de 40 palos. Y se puede sacar 6 nomás por día, porque es más seguro.
2: No, y después no verifican quién retira.
1: Nada.
2: Porque el ladrón retiró los 40 millones de Leo.
1: Pero eso sí, cuando depositas $200 de caca y que te pagó una cuenta alguien, tenés que llamar, explicarle al presidente del banco, tenés que explicar que no sos traficante de droga. O sea, rarísimo todo, perverso. Nos llenamos la boca, la mafia lo pagaré. Pero en realidad todo sistema financiero está construido para joder la vida de la gente.
2: Sí,
1: basta.
2: Señor.
1: Eso también tiene que cambiar en Paraguay. Cuando se quejan de los chaqueñitos de la vida, cuando se quejan de la Yaminal y de los Erico, también revisemos el sector privado. ¿Cuál es el comportamiento ético de instituciones sacrosantas que le llenan de deuda a la gente sin ton ni son? Es indignante, gente. Yo tengo una vida dedicada al mundo financiero, he honrado todas mis deudas, toda mi vida. No tengo un guaraní en negro, pero me indigna que la gente, que mi empleada el día de mañana vea, mira, acá tengo 30 palos. ¿Y después cómo va a pagar esa pobre señora? ¿Qué va a hacer con esa cuenta? ¿Qué intereses se le aplica?
2: Exacto. Porque es rapidito.
0: En el banco no se puede más de 27%.
2: Pero igual es muchísimo 27.
0: Es muchísimo.
1: Claro.
0: No, yo digo que no se puede más de 27.
1: Entonces, bueno, ya he hecho mi protesta.
2: Sí, está muy bien. Carlos Pereira forma parte del Consejo de Asuntos Económicos de la Arquidiócesis. Por eso es que está con este tema del Banco del Vaticano.
1: Me hace ruido tener tu chisme. Me dijo, te caca. Y también.
2: ¿Pero qué va a hacer? ¿Qué te pasa? Estoy con preanunciando un nuevo actor en el sistema financiero, Mario Ferreiro. Y me decís que esto, no, es irrelevante. Ustedes hablan con León.
1: Perdón.
2: ¿Ustedes hablan con León? No hablan con
1: Afonso León. Sí. Así es que, sí. Pero no, digo nomás, Banco Vaticano, su banco amigo, ¿qué es lo que va a hacer? Va a competir.
0: ¿Cómo se va a llamar? ¿Ambrosiano?
1: ¿Ambrosiano?
2: No, espera, la próxima. Pregunto. ¿Ahora porque me despreciaron la plantera?
0: No, yo no desprecié.
1: Bueno.
0: No, me da todo, yo lo desprecié.
1: Germán,
0: sí.
1: La danza de los nombres.
2: Sí.
1: Ya, el último nombre que escuché es Prieto, no, sí, Prieto, que no, Víctor Ríos Querey.
2: Así es.
1: Víctor Ríos Querey.
2: Querey, el que fue la dupla de Euclides.
1: Euclides.
0: Hablando de eso, ayer estuve con Blas Llano, y Blas Llano, que es un hombre fuerte del Partido Liberal.
1: Claro que
0: él
1: sí.
0: Y Efraín fueron históricamente los más fuertes.
1: Claro que sí, en los últimos
0: hoy años. Está retirado, pero volvió a la escena política. No se candidata a ningún cargo, pero volvió. Y ayer me dijo, yo soy candidato a presidente. Dijo.
2: ¿De qué?
0: De la República.
2: Ah,
0: sí.
1: Él había anunciado.
0: Dijo, yo soy candidato a presidente de la República.
1: Bueno, dicho
0: esto. ¿Y cómo voy a competir en una interna abierta? Y todo el movimiento neoliberalismo no va a aceptar, que es la mayoría, en teoría, se va a saber el 7 de junio, todo el neoliberalismo no va a aceptar nada que no sea interna abierta con padrón nacional no vinculante, que es la propuesta de Payo Cubas. Apenas hay por encuesta, ni por invadebé. Y Prieto, si quiere ser candidato a la oposición, que compita y que gane. No, yo le dije, no, pero usted tiene mucho más estructura. Imagínate, va a tener, creo que 45.000 candidatos en total.
1: Claro.
0: Obviamente, Prieto va a tener desventaja. Y bueno, si no puede ganar la interna abierta, menos va a ganar la presidencial.
2: Eso no es cierto.
0: Entonces, ¿qué compita?
2: Eso no es cierto.
0: Bueno, es lo que me dijo.
2: Porque no es cierto. La interna liberal es la interna liberal.
0: No. Pero él no plantea interna liberal. Él no plantea interna liberal.
2: No importa.
0: Él plantea una interna abierta.
2: No es cierto. Esa es una interna liberal. No es cierto.
1: ¿Y cómo
2: eso se demostró en la
0: concertación? ¿Cómo se resuelve?
2: Y tiene que haber algún mecanismo más democrático.
0: Hay muchos, Katia. ¿Cuáles son? ¿Otro nomás ahí?
2: No.
1: ¿Encuesta?
0: ¿Cuál es otro? ¿Encuesta?
2: No solamente encuesta, puede ser una mezcla. Miremos al mundo que ya decidió esto.
0: ¿Pero qué, Katia?
2: Y miremos Morena, por ejemplo. Morena fue una mezcla de votación con encuesta.
1: Oh,
2: y se hizo una combinación.
0: De votación con encuesta.
2: Sí, señor.
0: ¿Y qué valor le damos a cada uno de esos?
2: Sí, no sé, están ganando. Morena está en todos lados. Hegemónico.
1: Dentro del PLRA se volvió una especie de fetiche. Esto porque también Dionisio Amarilla dice...
2: Prieto es épico, oposición.
1: Pero Prieto luego no va a llegar, pues ahí preso antes. Dice con su simpatía habitual. Pero de todas maneras dice algo que le seduce también a ese liberal del fondo... del territorio que le dice no vamos a permitir una chapa que no lidere un liberal. Y eso moviliza ciertas raíces también fuertes.
0: Pero si ellos
2: se ponen...
0: A mí me dice,
2: está jugando dijo, el juego porque el Partido Colorado el que está desesperado.
0: Pero Katia, ya me dijo Alcide Rivero, que va a ser presidente del PRDA, 99% seguro.
2: Que hagan
0: me
2: lo que quieran.
0: Blas Llano.
2: Váyanse ustedes con... Vayan, que lidere
0: ahí
2: un
0: estaba,
2: perdedor.
0: Estaba,
2: que lidere un perdedor. Porque no tenemos
0: tanto,
2: una vocación de poder.
1: No completó la frase. ¿Qué te dijo Rivero?
0: Rivero me dijo...
1: Que tiene que estar en la dupla alguien liberal.
0: Que dijo... Que lo único que se va a discutir es si es candidato solo a presidente y el segundo se va a vice o ya se compite con dupla. Eso se va a discutir. Pero que va a ser a través de una interna abierta y yo le dije hablar lo mismo que le dije a Payo. ¿Y de dónde va a salir la plata? Y me dijo, si no podemos conseguir 2 millones de dólares para hacer una interna abierta en la oposición, entonces no compitamos. Porque si 2 millones de dólares va a ser nuestro problema, ¿cómo podemos competir en una elección nacional?
1: ¿Cierto?
0: Así, ¿cierto? Eso es yo cierto. Le digo lo que me dijo Blas, yo no a estoy mí, defendiendo eso.
1: A mí me agarró un déjà vu porque esta misma discusión ya tuvimos con Efraín, no llegamos a una solución. Y después...
2: 15 años hace que lideran los liberales sí. La chapa. ¿Que cuándo lo que se les relegó?
1: No, nunca.
2: Hace 15 jamás, años. 15 años hace que lideran.
1: Con Lugo.
2: Para perder como la guerra.
1: Espera, no vaya a comenzar a romper lanzas, Katia, espera un ratito. El otro tema...
0: Pero se enoja Katia conmigo, a mí me dijo no.
1: Nos mata el mensajero.
0: No sé qué onda.
1: Lo que pasa es que Katia ejercita lo que tiene que putearle a Luis con Germán.
2: ¿Qué pico a Germán?
1: Germán no es tu marido. Es el marido de doña Lili. Bueno, volviendo a la seriedad de esta conversación, ahí pues está la cuestión.
2: ¿Qué?
1: No, hay un instrumento jurídico que convalide esto. Por eso realmente el próximo parlamento va a tener que trabajar sobre eso. Porque muy pillamente la ANR consiguió que eso no se pueda hacer. A nosotros nos invalidaron y tuvimos que ir, yo fui por el febrerismo candidato a Asunción, porque impugnaron nuestra
0: ¿y cómo alianza. Salió la elección?
1: Ganamos.
0: ¿Cuándo vas a ganar, Mario?
1: Claro.
0: No, ¿quiere que te diga otra vez lo que dijo sí. Víctor
2: no,
0: Hugo, el gran
2: no,
0: escritor
2: no,
0: francés?
2: No, no, no.
1: A ver.
0: No
2: si
0: hay
2: Mario
0: ejército
2: competía
0: en el mundo
2: en la interna liberal,
0: que pueda detener una, historia,
2: no, no, no,
0: una
2: no.
0: Idea a cuya cual le ha llegado su momento histórico.
2: No, es así.
1: Sí, está bien. Pero eso es lo que dice
2: si Mario
1: Katia.
2: Competía en una interna liberal,
1: sí.
2: Mario iba a perder.
0: Yo no creo, no creo.
2: Con el liberal más...
0: Con Padrón Nacional, no creo.
1: Ahí está.
0: Menos en Asunción.
1: Eso es lo que impugna
2: no
1: la
2: ANR. Pues.
0: No, yo no creo,
2: cultura.
0: No creo.
2: Ahí no hay cultura de paso acá.
0: No creo.
2: Se va a ir un colorado a votar en la interna cuando todos no. Los reflectores le van a echar de su trabajo y la amenaza.
0: Pero la mitad de la población no es colorada.
1: Y hay mucho colorado pasivo también que no tiene participación
2: no
1: casi en su partido. Pero no, ahí está el PAN, porque ellos van a... Ya dijeron claramente, hablar con Eduardo González, con todos ellos, te dicen, no, ellos no van a permitir que un...
0: No,
1: colorado...
0: pero Mario, esto no va a ser vinculante.
1: Claro, claro.
0: Entonces no pueden hacer nada ahí.
1: No, igual te van a atacar judicialmente, hay que ver si algún
0: no puede... No puede, Mario. Nosotros tres podemos hacer una interna mañana con Padrón abierto. ¿Quién no puede decir nada?
1: Ya sé. No va a poder homologar, no va por la justicia electoral.
0: No, no. Igual tiene que pasar por una interna oficializando
1: exacto.
0: Lo que el resultado que salga de la no vinculante. Eso hay que hacer igual. En donde si nosotros ganas vos, vamos a irnos a la interna. Hola, Mario, es nuestro candidato, vamos a votar. Votamos, votó.
1: Sí, sí.
0: Y ahí se oficializa.
1: Claro. Se hace el ritual, digamos.
0: Exacto.
1: Pero yo no sé, yo creo que esa tendencia, Katia, por más nerviosa que vos te pongas, es la que está...
2: No, yo no estoy nerviosa.
1: Bueno,
2: digo nomás que creo que hay que ser mucho más inteligentes y no seguir un libreto así tan rígido, tan dogmático. Hay que sentarse a hablar, tiene que ser un tercero imparcial el que vea cuáles son las alternativas. Si nosotros nos cerramos en algo, le estamos dando ventaja. Siempre a que el mismo sistema que se alimenta justamente de estas disputas... Y esta falta de acuerdo continúe. Acá está operando el Partido Colorado. El
0: Blas
2: Partido Llano, Colorado
0: sí.
2: Está operando.
0: Blas Llano me dijo que el nuevo liberalismo está cerrado en una interna.
2: Bueno, y ahí está, pues. Si somos dogmáticos, olvídate. ¿O vos crees que Dionisio dice nomás las cosas?
0: No,
2: Dionisio
0: pues
2: hoy tiene una...
0: Dionisio
2: hoy es un mandado. Mandado por el patrón. Para poder hacer justamente esto que está haciendo. Prieto se va a ir preso, acá nosotros no aceptamos sino es un liberal. Entonces, no hay que ser, acá también hay que, alguna vez tenemos que depurar la oposición. Este señor Pico es opositor.
1: No, la verdad que no.
2: Y bueno.
1: Me invitó con el presidente de la República y todo ya.
2: Y yo no sé cómo el Partido Liberal le sigue teniendo.
1: A salir del closet.
2: Sí, por favor.
1: Pero a mí no me preocupa tanto Dionisio. Me preocupa más el sector que probablemente va a ganar. Y que es el sector que hay que escuchar, Katia, que con el cual hay que sentarse a negociar. Si es Rivero, no es Dionisio.
2: No es.
1: ¿Entendés?
2: Por entonces, eso es que no me cierra a mí que tengan una posición tan dogmática.
1: Y bueno, ahí va a haber...
2: No me sobre todas las cosas cuando hay que analizar
0: yo,
2: Katia, los pros, los contras. Esa gente hay que analizar la parte
0: Katia,
2: jurídica,
0: no me
2: como
0: imagino
2: dice Mario.
0: ¿Cómo podría ser una combinación de elecciones abiertas y encuestas?
1: Y un medio rocambolesco.
0: No conozco el caso de México, pero a nivel nuestro, Paraguay, donde es el cementerio de las teorías,
2: ¿sí?
0: No sé cómo podría ser una mezcla.
2: No tenemos cultura de internas, sí. Esa es una realidad. Y muchísima gente no se va a ir a votar, no se fue luego en la concertación. La concertación y esa votación interna donde gana Efraín fue un fracaso. ¿El nivel de participación cuánto fue?
1: ¿De qué?
2: Y de la concertación. ¿Cuánta gente se fue a votar? Padrón abierto, interna. Sistema en la interna.
0: ¿Cuándo fue eso?
2: Y claro que fue Efraín versus Sebastián Villarejo.
1: No me acordaba yo de eso.
0: No conozco.
2: ¿Cómo que no la concerta? ¿Cómo salió Efraín electo? Salió de una interna a padrón abierto.
0: ¿Con padrón nacional?
2: Con padrón nacional.
0: Y eso es lo que dice la gente, Katia.
2: ¿Pero qué es lo que dice la gente cuando solamente se movió la estructura literal?
0: ¿Y cómo reemplazás eso? Claro. ¿Cómo reemplazás la voz de la gente?
2: No, y se reemplaza. ¿Cómo? Con Lugo se reemplazó.
0: Bueno, con Lugo.
2: Bueno, y bueno.
0: ¿Y dónde está Lugo?
2: ¿Hay
0: el Lugo, güey?
2: No, hay momentos.
0: ¿Quién va el Lugo de hoy?
2: No sé. Tampoco Lugo no es, Dios mío, un insustituto.
0: Bueno, pero fue en su momento, pero es un insuficiente.
2: No. Las hay, piche. Ya me dicen que me tranquilice. Bueno, también les cuento que estuvo Edmundo Valenzuela en la sede de la NR.
1: Sí.
2: Vida y familia, el imperativo categórico de la defensa de todo cristiano sin distinción de excusas.
0: Ah, mira.
2: Estuvo en una conferencia.
1: Va, épico.
2: De máxima jerarquía eclesiástica en el partido político.
1: Porque el mundo está en esa línea de Dios, patria y familia. Hace rato él ya eligió ese camino dogmático, doctrinario. Y como no está teniendo mucho eco dentro de la propia iglesia, porque ya no forma parte de la cúpula del poder, entonces se va a su lugar de pertenencia.
2: A dar charlas.
0: Acá me dicen, Mario, hay un colorado conspicuo que ¿cómo? Trabajó por vos. Yo ¿sí? sé que es tu hermano, mirá vos. Pero igual ya mencionaba porque me dicen. Julio, alias, dolor de barriga, Delgado.
1: ¿Este escribió? ¿O te están pasando ese dato?
0: Me están pasando ese dato.
1: ¡Claro!
2: ¿Qué va a hacer él?
1: Sí.
0: Trabajó por Mario.
1: Y es colorado.
0: Sí. Colorado, era Popires y los hay.
1: ¿Sabe quién fue mi director de obras?
0: ¿Quién fue?
1: El nieto de Tomás Romero Pereira.
0: Ahí está.
1: El José Segales Romero.
0: Ahí está, José Segales.
1: Claro, yo tuve colorado en mi gobierno.
0: Cuya mamá es hijo de don Tomás Romero Pereira.
1: Hija de don Tomás, así mismo.
0: Presidente directo. Desde el 4 de mayo de 1954 hasta el 15 de agosto de 1954, entre el golpe de Estado contra Federico Chávez y la asunción de trono al poder.
1: Y esa gente, dos casos más son, pero esa gente ni participa en la interna colorada.
0: Por ejemplo.
1: Por eso yo también creo que sí el padrón abierto, y no creo tanto en lo que dice la señora González Villanueva, decir, no hay ningún colorado votado en interna abierta. Ojótago, hay muchos colorados independientes, libres. Está el que se le entiende.
0: ¿Sabe cómo se le llama técnicamente, Mario, a esa gente? Rosadito se le llama.
1: Es más, cuando se hizo la boca de urna, muchos colorados que votaban por mí dijeron no. O dijeron al revés.
0: ¿Quién pilló eso, Mario?
1: acá el de 6 millones por día.
2: No se va a ir porque no hay cultura de interna, cultura de paso. Las pasos son todas, no hay balotaje, no hay cuál lo que es el estímulo para que le... con dificultad, ya se va a ir a la final.
1: ¿Sabes qué me dijeron?
0: Oye, pero ponerle la que yo soy liberal, Katia, y yo te digo, espera un poco. Entonces, ¿con qué vamos a reemplazar que los liberales no se puedan manifestar en una interna y elegir un candidato?
2: No sé.
0: ¿Con qué pretexto se va a coartar la posibilidad de que los liberales participen activamente?
2: Con,
0: y cuando me refiero a los liberales, a los
2: últimos
0: liberales.
2: Con ese pretexto nomás. De que
0: ¿quién, ¿quién califica de que no se puede ganar elecciones de esa forma?
1: Katia, voy a tirar un bombazo.
0: A ver.
1: Ya me cansé. Es lunes.
0: Sí.
1: Un sector liberal muy importante. A mí me invitó a su casa a este sector. Me dijeron, queremos que vos seas nuestro vocero y que le digas a Katia que piense nomás. Afiliarse al PLRA.
0: Ahí está.
1: Y participar desde adentro y vamos a ganar con ella.
2: Vamos interno.
0: A ella le gusta.
1: Chao.
0: No, ese es todo, Mario. Antes de los 30 segundos. Ese es lo mismo, los 5 mil millones ya por ahí está y pu. Sí. Este gobierno bandido va a militar. No, el próximo gobierno. Entonces está bien.
1: Chao.
2: No vamos a la interna.

0: eso.
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0: Bueno, muy buenos días, bienvenidas y bienvenidos a otra edición de PRG. Un placer compartir con ustedes esta mañana fría, linda, intensa, que obviamente va a tener una muy buena cantidad de información. Y entre otras cosas, a las 10:30, ¿verdad, Mariel? Viene el ingeniero comercial de la ANDE. La idea es directamente ir a los tomates. Mis NIS es tanto, me vacunaron de esta forma y quiero solución. Entonces, la promesa o el pedido que le hicimos a la ANDE es que venga el equipo, que esté Hugo al aire, pero que a partir del otro día, pues vale decir a partir de mañana y dentro de las 72 horas, tengamos una respuesta concreta y real para cada una de las denuncias. Entonces, va a ser directamente denuncias las que vamos a tomar y, por supuesto, denuncias de irregularidades, ¿verdad? Si es 150.000 y me subió a 170, no. Pero todas las situaciones en las que fuimos escuchando y fuimos también nosotros haciendo recepción de ustedes, evidentemente no hubo ninguna solución. Esperemos que ahora sí las haya, por lo menos en estos 15 minutos que va a tener el ingeniero comercial con nosotros. ¿Cómo estás, Juan?
1: Buen día, Pablo. Buen día, Gaby. ¿Cómo estás? Un saludo para todos. Bueno, me dijo Mario Ferrero que estaba muy atento a mi pronóstico.
0: Sí.
1: Entonces, 1 grado, la temperatura más baja que tuvimos hoy se registró en el Chaco. Hace mucho frío todavía, pero en lo que resta de esta semana vamos a tener un tiempo un poquito más cálido en el avance de los días. Semana corta para muchos por el tema del feriado, lo que vamos a tener a partir del jueves.
0: Ah, ya, sí, sí. ¿Cómo está, señora Gabriela, totalmente
2: protegida?
0: Protegida, me gusta.
1: Pero
0: me gusta
1: ahora veo.
2: Sí, recontra de la garganta, no sé cómo te explico. Si no me curaba más del tema de mi tos y ahora con este frío así polar, acá el paraguayo es súper violento, ustedes dos no veo. ¿Verdad? ¿A ustedes les gusta el frío?
0: A mí me gusta el frío, pero siempre me protejo también.
2: ¿Eh?
0: Sí.
2: Y a mí me jode mucho la garganta.
1: Ayer corrí con 2 grados, así que ya estoy curado de espanto.
0: Hijo, ¿2 grados?
1: En la costanera.
0: ¿2 grados hizo? ¿O en tu mente nomás?
1: En mi mente nomás. En realidad hizo un poquito más.
0: Ah.

0: 8, sí. A la mañana temprano fue 8. Fueron 8 grados.
1: Sí, sí. Y después, bueno, después ya el cuerpo se va calentando, ¿verdad? Sí. A medida que uno va trotando, corriendo, caminando, lo que haga.
0: Empecé con una campera, Pablo, y me tuve que sacar en el camino, porque imposible fue.
1: ¿Y tenía asistente o no? ¿O
0: solito? No, tenía. Llegué así con unos bártulos a la meta, pero llegamos.
1: Pero oye, eso es lo importante.
0: Eso es lo importante.
1: Sí, estoy de acuerdo, estoy de acuerdo. Bueno, el tema de Horacio Cartes con Pedro Aliana está cada vez más embaretello.
2: ¿Cuánta?
1: Porque, por un lado, ya hablábamos la otra vez que Pedro Aliana no quiso ser el candidato, quiso salir, quiso lanzarse a la senaduría, como en su momento también lo hizo en segunda instancia Castiglioni. En la primera fue a la interna y perdió, en la segunda ya se fue directamente a la senaduría. Y Horacio Cartes le dijo que no, que era eso o salía del movimiento.
0: Todo o nada.
1: Todo o nada. Pero además de eso, Horacio Cartes le está presionando muy fuerte a Pedro para que ya la acepte Baruja. Y Pedro no quiere. Entonces realmente yo no sé. Bueno, ya tengo, la verdad que sí sé. Tengo cuál es la idea que va a... ¿Cuál es el camino que va a tomar Horacio Cartes?
0: ¿La imposición?
1: No. Voy a contar un poco más tarde.
0: ¿Para lo que pasa si Aliana hoy le elige o a uno u otro? ¿Verdad? Es como vice. Evidentemente va a haber una molestia ahí del otro sector, el sector no elegido.
1: La información que tengo es que Horacio va a plantear algo totalmente revolucionario.
2: ¿Qué, por ejemplo?
1: Hasta ahí puedo decir.
2: No.
1: ¿Atendés? Y además...
2: No, solamente yo, allá también dicen en coro. No,
1: y además tengo otra información que esta ya es más delicada y seguro que alguien me va a cagar a peditos. Dentro de la familia de Horacio Cartes ya es insostenible, no entienden por qué insiste él con Pedro. O sea, ya no es más el entorno, no es más fisura dentro de su familia. Papi, ¿qué pasa con Pedro?
2: Lo adoptó como un hijo.
1: Ya he chupé. ¿Qué hay ahí, Juan?
0: O sea, Pablo, si no es...
1: Casi le diste en el ojo.
0: Epa. Si no es Pedro Aliana, el que encabece, evidentemente los que están calentando tienen altísimas probabilidades.
1: Por eso te digo que la idea dentro de la calentura de Horacio, porque no se hace lo que él quiere, es una idea revolucionaria.
0: Tira más datos, Palo.
1: Ariela, ¿por qué trajiste tuya? No, pimpollo, Shira. Sergio Valdés contigo.
2: ¿Qué dijo? Voy a mirar un poco.
1: Sergio.
3: Sí, buen día, y buscando una solución a los más de 500 pensionarios afectados por el incendio de la Municipalidad de Itagua, específicamente el Mercado Municipal de Itagua, para ser puntuales. Está hablando el Intendente Horacio Fernández, escuchemos.
4: Allá hay que mantener la calma dentro de lo que cabe. Entonces, quedamos así, ña Felicia, entre hoy y la tarde va a ser ya todo esa. Les pido a todos, uno por cada segmento, de cualquier segmento, yuyería, etcétera, etcétera, etcétera. Todo, sí. Tenemos todito. En pendrive tenemos todito de los 431. ¿Cómo?
3: La solución parcial sería la ubicación en inmediaciones de la parte afectada a una o dos cuadras, con toldos que va a proveer también la gobernación de central. Está justamente también aquí en la reunión el gobernador Ricardo Tierrillo. Seguimos escuchando.
5: Será integrado el grupo de mayoría.
3: Gracias,
5: integrado.

0: Vamos, tenemos todo, todito tenemos algo.
1: Vos te hacen cagar entonces sector mayoría del fondo ropería.
2: Por cada rubro los previsionarios van a organizarse para dar una especie de censo y comunicar las necesidades que están teniendo y también la afectación que tuvieron en sus locales.
1: Sector fondo, si hay un fulano que es sector mediano del costado, que venga también al sector mediano desde el costado. Creo que sean todos, sí.
3: Nosotros
2: tenemos
3: que ir ya feliz.
2: No nos afecta.
3: Un nido tinglado de acá. Nosotros nos vamos a darnos la vuelta para elegir para que nos represente. Ya por sí. Y usted.
2: ¿Cuál está la situación? Se está desarrollando una reunión con todos los funcionarios afectados en la calle, el intendente municipal y también el gobernador, compañeros.
4: Bueno, muchas gracias. Lo que no entendí, Sergio, ¿qué es lo que hay en el pendrive? Eso es lo que no entendí.
2: Específicamente serían los datos que tienen los provisionales.
4: Ah, ok. Bueno.
2: Para ubicaciones.
4: Bueno. Bueno, por otro lado, la Junta rechazó el balance de Luis Bello y me fue muy simpático el video que grabó Nenecho. Festejó el tipo. Así tipo la clasificación del Mundial festejó.
5: ¿Sí?
4: ¿Vos lo viste?
5: No lo vi.
6: Yo vi, está encendido en el hecho.
4: Está encendido. Uh-huh. ¿Verdad? No sé, vamos a ver si a lo mejor dentro también de las cosas, si es que no habló todavía en el hecho, hablamos con él, porque estaba feliz el tipo, que no se había aceptado.
6: Él dijo que gobernó durante 5 meses de todo el año, después vino la gestión del interventor y después la de Luis Bello, prácticamente desmarcándose de todo el ejercicio de 2025.
4: Claro, pero además, festejando, ¿verdad? Yo por eso que quiero entender qué es lo que él festejaba, ¿verdad?
5: Ahí tira Lina, porque no escuchamos.
4: No, es largo, largo. Martina Cardoso, contigo.
7: Sí, gracias, Pablo. Buen día para vos, para todos los compañeros de la teleaudiencia. También ya por Cámara de Senadores, a la espera de lo que podría ser esta mañana, Pablo, la presentación de la renuncia de Erico Galeano. Tenemos información que él presentaría esta nota en las próximas horas, probablemente ya en el transcurso de esta mañana, de esta forma para evitar que mañana martes, en sesión extraordinaria, se dé su pérdida de investidura por unanimidad. Cabe recordar que la oposición ya presentó el pasado jueves el libelo acusatorio que ya está a disposición de todos los senadores y que por unanimidad aprobarían, teniendo en cuenta que la bancada de Honor Colorado, la bancada oficialista, también ya oficializó su postura a favor de la pérdida de investidura. Pero no obstante, se menciona que él presentaría renuncia para evitar ser destituido vía pérdida de investidura este martes. También mañana, en sesión extraordinaria, se dará entrada a la nota de renuncia de Hernán Rivas. Y, de hecho, el trámite es simplemente ya la votación del Pleno para aceptar esta renuncia. Y de esa forma, Antonio Barrios, el suplente número uno del Partido Colorado, ya se queda de manera permanente hasta cerrar el periodo parlamentario. Él va a pasar a completar la banca número 45 una vez que el Pleno acepte la renuncia presentada el viernes bajo presión ciudadana prácticamente por parte de Hernán Rivas. Sesión extraordinaria adelantando lo que va a ser la ordinaria del día miércoles, donde figura nuevamente el proyecto de tren de cercanías, también figura la autorización que debe dar el Senado o el Congreso, porque eso también tiene que ir a la Cámara de Diputados, al Ministerio de Obras Públicas y Comunicaciones para que procedan al pago de los intereses moratorios a empresas vialeras, entre tantos otros puntos que figuran en el orden del día para el día martes, sesión extraordinaria, Palo.
4: Martina, y el caso de Leite, refrescarnos a mí y a la audiencia, por favor. ¿Él va a esperar que termine el Mundial y ahí renuncia?
7: No, él tiene que reincorporarse en los primeros días de junio. Según la información confirmada por el propio presidente de la Cámara, Basilio Núñez, él se incorporaría oficialmente a partir del mes de junio, en los primeros días de junio, antes del Mundial. El Mundial, recordemos que creo que se inaugura recién el día 10. si mal no recuerdo, el día 11 juega Paraguay, es decir, todavía no va a iniciar el Mundial y él se va a reincorporar oficialmente a la Cámara de Senadores, y quien tiene que dejar su banca es el último en ingresar, en este caso Carlos Liceras, es el que tiene que volver a salir del Senado, dando lugar en este caso a Gustavo Leite, que va a recuperar la banca dejada para asumir el cargo de embajador.
4: Y qué extraño esto, Martina, porque, bueno, ¿qué va a ser extraño, verdad? Pero un recién llegado y ante un evento tan importante tiene que ponerse al día tan rápido, sea hombre o mujer, no sé. Salvo que, no sé cómo son los rangos, ¿verdad? Salvo que la consulesa de Nueva York pase a interinar, no sé. Alguien que tenga ya kilometraje tiene que subir al carro frente al arco del Mundial.
7: Sí, señor, y es un evento el más importante, diríamos, a nivel mundial, en lo que espera, y donde de hecho Paraguay incluso va a marcar presencia con su selección, y Dios quiera que sea llegar a instancias finales de la Copa, ¿verdad?
4: Exacto.
7: Pero llama mucho la atención que no espere por lo menos el cierre de este evento futbolístico internacional, que se haría ya cerca del 10 de julio aproximadamente. Pero sí, su retorno se daría en el mes de junio. Al menos eso fue lo que se confirmó en su momento. Nosotros habíamos consultado con Basilio Núñez, también el líder de la bancada, Natalicio Chase, nos había confirmado que él conversó con Leite y que está en su intención por lo menos retornar ya a partir de los primeros días del mes de junio.
4: Muchas gracias, Martina, muchas gracias. Estamos en comunicación con Gunter Krohn, especialista en ciberseguridad. Gunter, ¿cómo estás?
8: Buenos días, Pablo, Gabriela, Juan, y bueno, a toda la gran audiencia de la radio. Muy bien, gracias a Dios.
4: Qué bueno, qué bueno. Bueno, Gunter, el viernes, si no me equivoco, trajo dos casos importantes de robo de celular y luego desplumada de las cuentas, etcétera. Uno de ellos fue el chofer de una plataforma, ¿verdad? Y yo le trajo a Gabriela León, y yo le decía a Gabriela, esto me dice, puse cara de inteligente, le dije, esto pasa porque no tiene el Face ID, porque es un teléfono viejo, ah, bueno. Y después resulta que apareció también el caso de mi hermano Leo, etcétera, y otro, donde un teléfono casi
5: el último
4: de iPhone, con Face ID, etcétera, igual nomás le vacunaron. Entonces, ¿Qué tenemos que hacer los que estamos escuchando en este momento PRG 780 Mega TV para intentar por lo menos hacerle más complicado a los ladrones?
8: Bueno, hoy por hoy, digamos, el objetivo de los delincuentes cuando se hacen con un teléfono celular ya no es más tanto la reventa o la venta de ese dispositivo, ¿verdad? Que era anteriormente, digamos, el palo. Después, o sea, el palo te iba a decir en el sentido de que era lo común, ¿verdad?
4: Exacto.
8: Pero de un tiempo a esta parte, con distintas legislaciones, entre ellas, por ejemplo, el bloqueo de los teléfonos celulares, cuando se hacen las denuncias, que no puedan ser más utilizados en todo nuestro país, también en Sudamérica, como que limitó un poco esto, digamos, y esos dispositivos pasaron a poder venderse solamente como repuesto. Entonces bajó mucho más todavía el costo, digamos, y el riesgo que asumían las personas al robarlas ya no era más tan atractivo.
4: Exacto.
8: Pero últimamente, digamos, de un tiempo a esta parte, digamos, los últimos dos años, en el último año quizás, empezaron a robo de celulares, principalmente en los grandes eventos, digamos, los partidos de fútbol, los grandes, ¿verdad? Donde ahí juegan los equipos grandes, hay mucha concurrencia de gente, en los grandes conciertos, etcétera, empezó este robo de celulares, en donde inmediatamente después del robo, unas horas o un par de horas después, digamos, empezaron a hacerse las transferencias de dinero, los préstamos, etcétera.
4: Sí, sí, sí, sí.
8: Evidentemente hay algún equipo o hay algún profesional, digamos, que conoce algún método de vulneración, probablemente se lo conoce como una vulnerabilidad de día cero o un zero day, un exploit zero day, que es una vulnerabilidad que probablemente ni siquiera la propia compañía que desarrolla el teléfono conoce todavía. Este tipo de vulnerabilidades puede ser vendido por empresas como Google o Apple, te pagan encima los $100,000 si es que vos te vas y le decís, mira, encontré este Zero Day y encontré un Zero Day, quiero que me pagues el dinero que está o que vos ofreces para este tipo de exponer estas vulnerabilidades. Y las empresas pueden de alguna manera solicitarte alguna prueba, le realizás vos esto para no decirle específicamente cuál es el Zero Day y que ellos lo parchen sin pagarte. Entonces ellos pagan dinero a los investigadores para parchar estos problemas. Pero también hay otros que encuentran estas vulnerabilidades de día cero, que no conocen ni siquiera la propia compañía desarrolladora y lo venden en su mundo o lo aprovecha, porque quién sabe, quizás pueda sacar incluso más dinero del que le ofrecen las grandes compañías.
4: ¡Qué locura!
8: Entonces, podríamos estar nosotros ante un caso de algún técnico, alguna persona que conozca una de estas vulnerabilidades de los dispositivos de determinadas marcas o de varias marcas que estén haciendo este procedimiento con las bandas criminales que se encargan de elegir las víctimas, encontrarlas, sacar los teléfonos celulares o hacerlo al azar directamente. Pero hacerlo al azar no creo que sea tan rentable, por decirlo de alguna manera, porque ya hemos visto que en muchos casos han robado los dispositivos desde los propios vehículos. Entonces puede ser que hagan en el mundo, digamos, de la tecnología, a Gunter, a Gabriela, a Juan, a Pablo, probablemente, si es que a toditos nosotros nos mandan un enlace, estamos hablando del phishing. El phishing es cualquier pescado que hay por ahí te cae.
4: Sí, sí, sí.
8: Pero también tenemos el spear phishing, que se llama, o sea, la pesca con arpón, que es más dirigida y vos ves tu objetivo y te vas directo a ese objetivo. Entonces, estos los pescaditos que están nadando por ahí no se tienen que preocupar porque vos estás buscando un pescado específico para poder sacarlo de alguna manera. Entonces, podrían ser, en el caso de Leo, por ejemplo, algún caso de spear phishing en donde ya lo hayan seguido, lo hayan identificado y, bueno, pensado que iban a sacarle una gran cantidad de dinero y con ello le hayan hayan accedido a su dispositivo para poder hacerse con eso, cosa que finalmente hicieron, ¿verdad? Según lo que tengo entendido, que trascendió en este fin de semana en los medios de comunicación que estuve leyendo. Entonces, esas podrían ser algunas de las posibilidades, Pablo, y hoy día la solución que hay para poder hacer esto es cuando a mí me roban el celular. Anteriormente, lo primero que tenía que hacer era llamar a la telefonía que se me bloquee mi chip. Ese era el primer paso. Hoy la recomendación es, se me roba el celular e inmediatamente tengo que llamar
9: a la compañía,
8: a los bancos, a que se cancele el acceso a mi cuenta personales y principalmente desde el dispositivo en el que estaba, digamos, instalada todas mis aplicaciones, en la que tenía mi token o en la que estaban validadas para el banco, para poder realizar las transacciones a fin de evitar que estos delincuentes se hagan con mi dinero una vez que lleguen hasta la casa del técnico o lleguen hasta algún lugar, porque probablemente el acceso deba todavía ser físico hasta el dispositivo. Entonces tengo un tiempo determinado antes de que ellos puedan ingresar a mi dispositivo.
4: Gunter, ese es entonces el camino más real, porque en todo lo que explicaste al comienzo, sí, yo me puse tres pañales ya, o sea, no había ni una solución.
9: No.
4: ¿Verdad? Pero ahí por lo menos está dando una idea de que te roban, automáticamente hablar con todos los bancos que vos tenés en tu aplicación. Sí. Y bloquear las cuentas, eso es lo primero, entonces, Gunter.
9: Pero ¿qué pasa? Vos llamás al banco y te dice que tenés que irte de manera física. Estamos todos locos.
6: El bloqueo, Gaby, justamente Gunter me va a corregir si no es así. El bloqueo es uno para tarjetas y dos para todas las operaciones electrónicas, es decir, a través de aplicaciones o a través de la web. ¿Es así, Gunter?
8: Sí, en realidad cualquier, o sea, deberías de denunciar tu dispositivo. O sea, vos le llamás al banco y le decís, mira, yo tengo, pero con ustedes, está mi cuenta. Seguramente te van a hacer la pregunta de seguridad de siempre, digamos. Tu fecha de nacimiento, la última operación, tu tarjeta, qué sé yo, los datos que vos conocés y que vos solamente sabrías para, digamos, validar de que sea vos, y en ese caso eventualmente le pedís. Yo desconozco, como dijo Gabriel, que cuál sea el protocolo que utilizan hoy en día, pero te puedo asegurar de que con el auge de este tipo de denuncias, lo más probable es que también ya empiecen a tomar las denuncias telefónicas el día de mañana, o dentro de poco, más temprano que tarde, de los clientes que tienen esta problemática, porque también es un problema bancario para el banco, porque la persona o el usuario también va a pensar a desconfiar ya de esto. ¿Y cuál es uno de los valores más preciado del banco? Es justamente la confianza que tenga el usuario hacia donde va a guardar su dinero, donde va a realizar inversiones o donde va a hacer sus transacciones. Por lo tanto, probablemente, si es que hoy ya no lo están haciendo, van a tener que rever esto, porque no es la primera vez que se está teniendo este tipo de procedimientos. Cada vez es más común, entonces evidentemente se van a ir cambiando probablemente los protocolos. Y ahí tendríamos que hacer esto de comunicarnos, si hoy en día no puede ser telefónicamente, tratar de ir lo antes posible al banco para que...
4: ¿Qué le quería preguntar a Gunter?
9: Gunter, yo te quiero consultar lo siguiente. Generalmente el máximo que podés extraer de un cajero automático es de 6 millones. En el caso de Leo Rubín, extrajeron 42 millones de guaraníes en efectivo. ¿Cómo fue posible? Porque ellos no eran realmente los que pudieron, en ese caso, romper el sistema. Según busca la policía, hay un laboratorio en el cual, como vos decís, antes que lleguen a ese laboratorio, como dice Palo, ¿verdad?, que vos contacte con el banco para que no puedan realmente acceder a la cuenta. Uno, yo ya me puse en contacto, por ejemplo, con mi ejecutivo de cuentas y me dijo que me iba a sacar de mi plataforma, porque yo creo que quien más, quien menos, tiene realmente el préstamo preaprobado. Eso tenés que pedir de una loya que te saquen, ¿verdad? Porque a través de tu banca web, ahí ellos aprietan, ellos transfieren ese dinero tuyo con el préstamo preaprobado a otra cuenta. Y de ahí van y extrajeron, que fue lo que pasó con Leo, ¿verdad? Terrible. Sí. Pero ¿cómo quitaron 42 millones? Lo que yo no me explico.
8: Probablemente, Gabriela, hayan utilizado múltiples cuentas para poder hacer esto. O sea, cuando yo, me pongo en el lugar, hago de delincuente. Yo agarro, robo la cuenta de Gunter. Gunter no tiene plata para nada. Tampoco no puede sacar un préstamo porque ya reventó su préstamo, su tarjeta, están todas explotadas. Pero yo ya tengo el usuario y la contraseña de Gunter. Entonces yo agarro y guardo, anoto la contraseña de Gunter, anoto su usuario, su password, y lo tengo ahí anotadito y guardadito. ¿Por qué? Porque Gunter no va a entrar al banco, pero no tiene nunca plata y también ya debe todo hasta el último, entonces no va a ni querer entrar a su aplicación para,
9: claro,
8: que le notifique.
9: Pero en el caso de Leo Rubín, él tenía 2 millones en su cuenta. ¿Y qué hicieron? Quitaron un préstamo de 40 millones. Eso es lo peligroso, porque él tenía un préstamo preaprobado.
4: Yo lo que entiendo que dice Gunter es que probablemente esa persona agarraron el crédito de 42 y pasaron a 6 cuentas.
9: No, dice que solamente se pasó a un solo banco.
4: A un solo banco.
9: A la chica, le estamos viendo en imágenes, hay tres personas que aparecen en la cámara de seguridad, si volvemos. El de negro está prófugo, y estos son pendejos, se los llama, se los denomina chico bomba. Se le paga 2 millones de guaraníes porque son ellos los que se arriesgan, quitan el dinero, pero ellos previamente fueron al laboratorio para romper el sistema de seguridad del banco, que me decían es muy vulnerable.
8: Bueno, ahí sí, es que yo tengo el teléfono, Gabriela, el teléfono con el que normalmente opera el banco, va a creer que soy yo. O sea, él no va a nunca dudar, digamos, o decir, bueno, mira, este teléfono, Gunter, vino acá al banco, firmó los documentos, instaló la aplicación y siempre utilizó esto. Entonces, para el banco, toda la transacción que se haga con tus credenciales, siempre vas a ser vos. De hecho, que en el contrato de prestación de servicio bancario está estipulado y está establecido de que siempre, digamos, esas credenciales van a ser exclusiva responsabilidad de...
4: Bueno, Gunter, perdón, porque acá me está diciendo Leo que él, esto es más loco todavía, sí, que él ni siquiera tenía cuenta corriente en el banco. Solamente tenía tarjeta de crédito.
9: Peor todavía, estoy aterrada.
4: O sea, es más loco. O sea, realmente... Gunter, estamos ante un peligro bastante jodido, ¿eh?
8: Mira, esto está en auge. va a ir aumentando probablemente, se van a tener que hacer los trabajos entre todos los sectores que están involucrados para poder buscar una solución o minimizar los riesgos que existan. Sí es cierto lo que dijo Gabriela, de que los bancos van a tener que irse a hacerlo presencialmente, por supuesto van a tener que modificar esto y hacerlo a través de teléfono, ya que no van a pretender que vos esperes hasta las 8 o 9 de la mañana del día siguiente, o si te roban tu teléfono un sábado de noche, de pasar todo el domingo y el lunes recién ir a hacer tu denuncia, porque ya te van a dejar el agujero bien grande y van a sacarte todos los préstamos, vaciarte la tarjeta, ¿verdad? Entonces hacer eso, y en segundo lugar, digamos, buscar algún otro mecanismo que hoy en día pueda utilizarse como algún otro factor de validación, además del teléfono celular, que ya puede estar en manos de los delincuentes, como pasó en el caso de Leo, ¿verdad? Pues bueno, más grave aún si es que él no tenía ninguna cuenta corriente, o bueno, pudieron haber eventualmente utilizado quizás la tarjeta, desconozco qué es lo que pueden hacer, pero tienen distintos modus operandi. Muchas veces esos límites de dinero para extraer de bancos, ellos los sobrepasan teniendo varias cuentas guardadas de personas que muchas veces ni siquiera saben que sus cuentas están comprometidas,
4: también,
8: pero que transfieren ese dinero a esas cuentas y utilizan las cuentas de estos terceros que no saben para retirar el dinero, ¿cierto?, o para hacer transferencias nuevamente a otras cuentas.
4: Gunter, tenemos
8: estos asentamientos dentro del interior, o sea, la zona, digamos, el cinturón de pobreza, la zona de Luque, Limpio, Villa Lisa, etcétera, en donde hay estos asentamientos, los delincuentes se hacen pasar por personal de alguna oficina pública en la que ofrecen un supuesto subsidio o el registro para que puedan plantear ellos un subsidio.
4: Bueno, Gunter, gracias. Lastimosamente no está escuchando. Te agradecemos mucho. Un abrazo grande, Gunter. Muchas gracias. Bueno, acá me está diciendo Mauricio, es cierto, Cristian, ¿se acuerdan que habíamos hablado con él? ¿Te acordás que en Zona Franca se fue un consultor de ciberseguridad el año pasado y advertía que esto iba a pasar?
9: Sí.
4: Por la filtración de datos que se robaron al MITIC.
9: Socorro.
4: De toda la población paraguaya, me dice Mauricio. Y en aquel entonces, este señor que se fue había recomendado cada 4 o 5 meses cambiar el mail de todo lo que tenemos en el teléfono. De la entrada del teléfono, de las cuentas corrientes. Y yo a lo que les planteé, incluyendo mi familia, me decían, imposible. Es un quilombo de la Gran 7, cambiar todo, un desastre.
6: Claro, todo está vinculado a un solo correo.
4: Está todo vinculado a un correo, se me va a bloquear la plataforma, no voy a poder ver Netflix, no voy a poder acceder a mi cueva, va a ser un desastre. Conclusión, la perrada no hizo nada, incluyéndome a mí. ¿Por qué eso? Porque es un quilombo, ¿verdad? Pero es cierto lo que dice Mauricio, este ya no había avisado este señor el año pasado en Zona Franca, ¿cierto? Es cierto. Y ahora se está viniendo este quilombo mundial. Entonces, conclusión de la película, de lo que dijo Gunter, te roban y hay que llamar o ir desesperadamente a los bancos donde estés. Yo creo que algunos que tienen call center se puede hacer por teléfono.
9: Pero vos escuchaste un conocido banco, llamó a una chica, o sea, que se hizo viral, también la habrás visto vos, Juancito, es la chica que vive en los Estados Unidos y se quitó un préstamo a su nombre acá en Paraguay. Es realmente pero patético. Y ella llamó a la compañía, ¿verdad? Llamó al ente bancario, le dijeron que le iban a dar una respuesta. Pasó un mes y ahora ya le descontaron la plata que ella tenía por el préstamo que ella no sacó. Y para colmo, dice que se aprueba el préstamo porque supuestamente un ejecutivo le contacta a esta chica que reside en los Estados Unidos y le dice que sí, que quiere el préstamo. O sea que así vía telefónica nomás. ¿Cómo vos sabés?
6: Qué jodido.
9: ¿Cómo vos sabés de que es Gabriela León, que es Juan Cáceres Troche el que está del otro lado y se aprueba así sin nada nomás el préstamo? Terrible es.
6: Palo de los palos, los bancos reconocen en
4: sí,
6: caso...
4: Sí, hay varios palos, loco.
6: Claro, reconocen en caso de que seas víctima de robo.
9: ¿Tiene que tener seguro?
4: Y no sé, por eso yo le pedí a Mariel hablar con Liz Kramer, que es la presidenta de los bancos, de Asobanco, ¿verdad?
9: Sí.
4: Pero está dando vuelta, Liz, y no habla.
6: Claro, porque no sé, a mí me roban X cantidad de dinero. Obviamente hago la denuncia, se sabe que es un robo, que ese dinero fue o comprado o sacado de algún lugar por delincuentes. ¿El banco reconoce o no eso? Porque hay un seguro que vos pagas tu tarjeta normalmente, seguro contra robos, todo eso.
9: Yo hablé ahora, por ejemplo, con mi ejecutivo de cuentas. Yo creo que vos y quien, aquel que lo está escuchando y lo está viendo, tiene ese préstamo preaprobado. Me dijo mi ejecutivo...
4: ¿Vos dijiste, hey, peaña, ne peaña?
9: Sí, le dije yo que me saque, que no quiero más nada en mi plataforma, ¿entendés? Sí. Porque se roba tu teléfono y ahí apretan el botón y cualquiera hace una transferencia sin que yo haya realmente transferido a la cuenta de Palo Rubino o de Juan Cáceres Troche. Un peligro.
6: Es un peligro.
9: ¿Entendés? Porque vos no tenés esa cantidad de dinero, pues tenés un préstamo preaprobado millonario. Y después vos te quedás cantando la vida me engañó. No, no, no. ¿Cierto? Es peor preocupante, Palo.
4: Es preocupante, pero me gusta que te estás encendiendo. Hoy llegaste un poco golpeada.
9: ¿A qué? No, pues me preocupa esto. Porque imagínate, delitos económicos de la policía. Diosnel Alarcón, desde que yo le conozco en materia periodística, es uno de los mejores de la policía en cuanto a romper el sistema de seguridad. Y me habla todo el equipo de trabajo y me dicen que están buscando un laboratorio donde se rompe el sistema para acceder a tu PIN y desbloquear todo.
6: O sea, a nivel informático.
4: Claro, pues imagínate que Leo no tenía cuenta corriente.
9: Sí, es peligrosísimo.
4: Y vos estás diciendo que se envió a una sola cuenta y se pudo quitar 42 palos.
9: Sí, ¿y cómo? Si 6 millones nomás te deja, vos te vas a un cajero automático y por día vos podés quitar 6 millones como máximo. Y vos ves esos chiquilines, este está prófugo, el que se le ve ahora, el de negro. Después le vas a ver al hermano este y a la novia, porque a la cuenta de la señorita se envió la plata. Ese es el hermano que está detenido. Y la chica que vas a ver sentada es la cuenta ella a la cual se envió el dinero. Y ella, ahí está, la que está de remera medio naranja.
6: El joven bomba.
9: El joven bomba. Los tres, ellos cobraron 2 millones de guaraníes, ¿verdad? Ellos felices de la vida, pero ellos se quedaron enganchados. Ella es la que realmente los va a llevar, si es que ya no se mudaron del lugar donde rompen el sistema de seguridad de tu PIN. ¿Verdad? Porque vos te crees muy sabio. A mí me decía Palo, no, porque vos no tenés un teléfono, no sé qué cosa. Yo estaba preocupada, miraba, yo pedí, no sé cómo te explico.
4: Sí, y yo también estaba tranquilo, pero al final todo bola.
9: No, nada. Imagínate, tu hermano tenía el último teléfono.
4: Yo le traje de Nueva York ese teléfono.
9: El último de los últimos tenía. Y estaba caminando, apareció un motochorro. Le lleva al motochorro el teléfono. Y ahí al toque, para además, él ni cuenta se dio ese día. Es más, los delincuentes, los motochorros, tuvieron el tupé de llamarle a Leo Rubén y decirle a la esposa, decirle, sabes que son una persona conocida, tu marido y no sé qué cosa, te vamos a dejar el teléfono en tal parte. Y le devolvieron el teléfono. Y después más se entera de que...
4: Y eso es lo que dice Gunter, que ella no es más negocio, puede vender. Bueno, ¿qué dice la audiencia ahí, por favor?
9: Bueno, a ver. Acá he visto hace rato ya, Silvio Dávalo es nuestro oyente, dice que hoy es su cumpleaños y quiere que se le salude.
4: Felicidades, Silvio.
6: Feliz cumpleaños.
4: Sí, vos sabés que teníamos, después voy a contar, después de los mensajes. Hola, un tipo que se llamaba Silvio. Cuando teníamos 8 o 9 años para ir en el colegio, estaba de Israel.
9: Sí.
4: Y siempre venía un director nuevo que nos hablaba.
9: Atendé acá, dice.
4: No hablaba bien castellano, después voy a contar. A ver.
9: Acá dice, buen día, Mba Ebeten, Daja Eilañan de Informático. ¿Puedo llamar y contar anécdotas similares, Gei? A ver, un poco ahí llama al 0991-780-780, ¿verdad?
4: Brillante.
9: Bueno, ahí que llame. Bueno, tenemos otro oyente. ¿Sí? Acá el tema ya de las facturas están con toda la gente. Eso que dicen, tenés crédito aprobado de tantos millones, es solo un marketing, porque todo depende de cuánto ganás y cuánto facturas. No, hay un préstamo preaprobado.
4: Si en la plataforma dice, tenés un crédito aprobado de 3 millones de guaraníes, te van a dar los 3.
9: Claro, y automático viene a tu cuenta.
4: Sí.
9: Mario recién estaba contando, Mario Ferreiro, que una señora...
4: Ahora se llama adelanto también, no se llama préstamo.
6: Y cada banco tiene un nombre.
4: En algunas aplicaciones le llaman adelanto de dinero, hey.
9: Acá dice,
6: o está el sobregiro, el ayuda.
9: ¿Sí?
4: Después, otro.
9: Buen día, también te piden que te comuniques del número en el cual te está enlazado en el banco. Y como pico, si se robó tu teléfono, vas a llamar a ese número. Imposible es. Y claro, pues ellos tienen que tener pues sistema de seguridad. ¿Cómo van a saber si tu teléfono se robó? ¿Cómo vas a hacer? Ay, y si es fin de semana, como vos decís, Palo, ¿qué va a pasar? Muy fuerte.
4: No, por eso digo, hay bancos, no puedo decir todo, pero hay bancos que tienen el call center 24/7.
9: yo sé, mi banco tiene 24/7, pero esa, ese audio que tiró esa chica de los Estados Unidos me asusta, porque quitaron más de 100 millones de guaraníes, quitaron en préstamo. Y ella está en los Estados Unidos y clonaron su teléfono, guau.
6: Qué locura, realmente.
4: ¿Qué más?
9: Dice acá, el celular más seguro no es el coreano y menos el de la manzanita. Mi hermano me regaló uno que tiene la marca de un navegador famoso que acá no se conoce tanto, dice. No sé cómo se llama eso.
6: A ver. Google.
4: Ah, de Google tiene eso.
6: Creo que Google también tiene su marca de teléfono.
9: En otros países ya existen aplicaciones que detectan el dispositivo, pero acá roba el celular para obtener los datos aplicando la extracción de datos con el mismo. Les paso un video de YouTube, dice acá un oyente. Matías, tira un audio, vamos a escucharlo. A ver.
4: No se olviden que a las 10:30 viene el gerente comercial de la ANDE para que ustedes tiren toda su denuncia de factura, ¿eh?
9: Teñeque. A ver.
10: Buen día, Pablo, Gaby, Juan. Para mí que le están estudiando ya a tu hermano, Pablo, sinceramente.
9: Sí.
10: ¿Por qué no puede ser que así en menos de media hora ya dan todo el préstamo y se le habilite todo ya?
9: No, muy fuerte. ¿Vos sabés que la policía creen de que le estaban dando seguimiento a él? Capaz que, tal es una persona que camina siempre.
4: Bueno, pues te voy a contar algo. Que yo estaba hablando con Leo.
9: Sí.
4: Este ya saben todos los perros quién es. Porque él me dijo que se le robó cerca de Alberdín.
9: Sí.
4: Sobre Seifergel.
9: Sí.
4: Que dejó el auto ahí. Ayer estaba caminando. Bueno, a la vuelta, mirando a Eusebio Ayala, una cuadra y media más arriba, este abuelito estaba caminando rumbo a la casa de su madre.
9: Sí.
4: Y me pasó lo mismo.
9: ¿Te robaron también?
4: Pero no me robaron. Era, porque yo le dije, me gusta que a mí me agarraron dos pendejos en un casco. Yo venía caminando y yo le veo. ¿Cómo me retó mi esposa? Porque yo le digo, veo dos tipos que vienen en moto hacia mí.
9: ¿Y
4: yo digo, qué locos son estos tipos para andar por la vereda? Jamás me imaginé que eran dos bandidos, ¿entendés? Y yo estaba con mi teléfono, porque yo digo que como es el Pro Max grande, me obliga a agarrar fuerte, ¿entendés?
9: Sí.
4: Y agarro al tipo y ¡pum! Me tira. ¿Verdad? Y yo me quedo así, se le va la mano al tipo, ¿verdad? Entonces, frenan ahí los dos, me miran y se van.
9: Cuando tú ya te le dije, coache muy potita, habrá dicho.
4: No, de peor, más porque atajé fuerte, porque por no sé, de peor.
9: Pero es raro que no se hayan bajado también.
4: Pero, y dice, pero Pablo, a mí lo que me robaron eran dos mitadicitos en la moto con o sea, a dos cuadras.
6: En la misma zona.
4: La misma zona, quiere decir que estos tipos están robando celular ahí en dos manzanas hace rato ya. ¿Entendés? O sea,
9: un peligro.
4: No puede ser tanta coincidencia.
9: O bien, era objetivo los Rubín, y justo vos estabas ahí cerca.
6: Más allá de
4: no,
6: eso,
4: no creo.
6: Es un peligro porque es una zona muy transitada y que esté así de desprotegida por parte de la policía.
4: Sí, sí, porque en mi casa, yo, en mi caso, digo, yo sí camino por la calle y cuando hablo en Instagram, todo me dice, Pablo, no tenés miedo que te roben, bla, bla.
9: Sí.
4: ¿Verdad? Pero nunca me voy a hacer lo de mamá caminando. Por eso te digo que es algo, fue algo casual. Por eso más creo que los tipos están atentos ahí a la manzana. O dos o tres manzanas, que pase un boludito y...
9: ¿Pero qué hicieron? ¿No pudieron arrebatarte y continuaron viajando?
4: Y me miraron los tipos así, y encima yo tenía ese termo grande así. ¿Por qué no lo que metí? No le metí en el casco, dije yo.
9: No tenían armas y qué palo.
4: También.
9: Porque generalmente tienen armas, todo desubicado.
4: Sí.
9: A ver qué dice esa gente.
10: Buen día, Pablo.
4: Buen día.
10: Juan. Buen día. Que le están estudiando ya tu...
9: Ah, sinceramente. El mismo.
4: Ese es el mismo.
9: El mismo. Acá hay otro. A ver si es este.
11: Buen día. Gaby, te voy a leer ahí, así como te...
4: Más arriba.
11: Tendas y el año de informático.
9: No.
11: ¿A dónde le vas a
4: hacer? Sí, nada, nos digo los primeros 15 minutos, un violín.
9: Dice, estaba piloteando. Como estaba
4: piloteando, pero al final dio una recomendación interesante la del banco, es cierto. Porque vos todavía no crees qué pasa, que ta, y no haces nada.
9: Ah, mira, acá dice, tira un oyente, Roberto.
4: ¿Qué dice Roberto?
9: Dice, sistema financiero roto, Bitcoin. Dice. A ver,
6: es muy importante lo que diga Pablo, la Asociación de Bancos, acerca de qué medidas van a tomar para reforzar la seguridad de cada ente.
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0: Bueno, ¿ustedes se acuerdan de la famosa interpelación que quiere hacer la Cámara de Diputados a Baruja?
1: Sí.
2: Sí.
0: Hace varias semanas ya. Uh-huh. Adivinen, por favor, Mariel, Juan y Gaby. ¿En qué número del orden del día estuvo en las últimas semanas?
1: Último.
0: 8, 9, 7.
1: ¿7?
0: 10. ¿Te quitaste la bufanda?
1: Sí, pues me está rompiendo pimpolla ahí con mi...
0: Con tu bufanda.
3: Se quedó la marca, David.
1: Sí.
0: Sí. Bueno, ¿saben qué, en qué número está hoy?
1: ¿Qué número? En el puesto número 1. ¿Y qué entonces va a pasar?
0: ¿Y será una coincidencia que Raulito quiere que se trate?
3: ¿En la Cámara de Diputados? ¡Qué fuerte!
0: ¿O no existe la coincidencia?
3: Puede ser, Pablo. Que atrasen demasiado ya y...
0: Y de repente, se ve la luz y aparece número 1.
3: Increíble.
0: Son los milagros de la vida, ¿verdad? Estamos en comunicación. Del hecho todavía no habló Mariel, ¿verdad? Estamos en comunicación con Alex Mustafa, candidato a intendente de Choré por el Partido Liberal Radical Auténtico. Alex, ¿cómo estás?
4: Sí, buen día, Pablo. Creo que está Gaby, Juan.
1: Buen día.
4: Y a la audiencia. Un placer estar contigo, Pablo.
0: Igualmente, Alex. Primero contanos... ¿Ya estuviste en política? ¿Sos nuevo? Contanos algo de vos un poquito.
4: Sí, tengo una trayectoria, una larga trayectoria ya en política.
0: Ah, mira.
4: Soy militante del Partido Liberal Radical Auténtico y, bueno, tenemos un hecho histórico, especialmente en Choré, porque hemos logrado una unificación a través de una madurez política local, en donde se cerró, digámosle, un acuerdo para llevar una candidatura única a la intendencia, ¿verdad? A través de mi figura y también con la concejalía. También estamos en tratativa con acuerdos de partidos fraternos que han acompañado, digámosle, la chapa de la oposición en el distrito de Choré, específicamente con Cruzada Nacional y otros partidos fraternos que están, digámosle, acompañando hoy en el distrito. Tenemos una tratativa también con otros amigos, con otros, digámosle, líderes que están acompañando Pablo. Y bueno, personalmente, hoy me toca a mí este desafío importante para darle por lo menos una posibilidad nuevamente a la oposición en el distrito, Pablo.
0: ¿Qué edad tenés, Alex?
4: Tengo 46 años, Pablo.
0: 46. Pero, Choré fue históricamente liberal mucho tiempo, ¿o me equivoco?
4: Tuvimos 3 periodos la intendencia, Pablo.
0: Exacto,
4: también
0: por eso.
4: Desde el 2011 tuvimos un desmembramiento de una que hoy es distrito de Liberación, ¿verdad? El cruce Liberación hoy en día es distrito. Y desde ahí volvimos a recuperar en el 2010 con la candidata Sonia Medina la intendencia, y ahora estamos en ese paso también, lógicamente un desafío importante, un desafío interesante nuevamente, porque la idea es llegar unidos. Tenemos una situación también que en realidad hay una cuestión del distrito también, en donde yo creo lanza un candidato y que, bueno, la oposición en ese sentido estamos tratando de unificar, ¿verdad?
0: Bueno, y Alex, me contaron que te sumaste a 2 amarillas, ¿verdad? A Celeste y a Dionisio, que a pesar que entre ellos se llevan muy mal, tienen algo en común, que es que no le quieren a Miguel Prieto. Vos también le cañaste, ¿verdad?
4: Bueno, de hecho, Pablo, bueno, básicamente lo que nosotros estamos haciendo es unificar el partido. Nosotros, para llegar al 2028, Pablo, necesitamos una unificación granítica del Partido Liberal Radical Auténtico. Y es el camino para que el PLRA tenga un rumbo directo. De ahí en más, que lo que tenemos nosotros acá es una situación en que, no habiendo esa unificación, nosotros estamos un poco molestos con esa situación. Es más, se habló, se trató con la cúpula de, yo creo, digámosle, y ellos lanzaron un candidato. Eso cayó mal a las filas del PLRA y también a la oposición de Choré para unificar criterios. Entonces, yo por lo menos pertenezco a todos los sectores. Como nosotros lanzamos la lista de Choré para la oposición en estas internas del PLRA, es la lista 2. Nosotros estamos unificando todos los sectores para llegar unificado. Y también mi criterio es la unificación granítica del PLRA. Asimismo, el senador Dionisio Amarilla trajo su apoyo también en el distrito, trajo su apoyo a una de las candidatas a comité local, que es la profesora Idalina Figueredo, el día de ayer. Lógicamente, yo como candidato de todos los liberales y de la oposición hoy, lógicamente no puedo decirle no a un senador y a un representante del partido como candidato al directorio también, Pablo. Entonces, esas son las cuestiones que nosotros estamos analizando a nivel distrital y también proyectando, vuelvo y repito, una unificación de todos los líderes, de todos los referentes para llegar al 2008, Pablo. Esto es una cuestión interesante y hay que analizar claramente también, ¿verdad? Hay que ver otros referentes del PLRA y en dónde están participando también, ¿verdad? Porque acá se toma directamente una figura y sobre eso se quiere plantear una división dentro del partido, y eso no va a ser sano, Pablo. Eso no va a ser sano. Nosotros tenemos que, en esta diversidad de situaciones, necesitamos urgente un plan del directorio, de la cúpula del Partido Liberal, y sentarnos a analizar claramente el camino que va a llevar. Si bueno, no llegamos a eso, Pablo, va a ser muy difícil en todos los distritos.
0: Gracias, Alex. Muchas gracias, Alex Mustafa. Un abrazo.
4: Igual, Pablo, un abrazo. Gracias a vos.
1: Cada vez estamos más inseguros por las calles. Anarquía total. Gaby, sinceramente, Riera queriendo vender GPS para motos y que salga ganando su empresa Cabará. En esa calle siempre hay policías. Justo ese día no había. Pero el tema del GPS yo creo que todos tienen que tener.
3: Ese es un anuncio muy polémico, Pablo, porque el viernes decía el ministro del Interior, va a haber una reglamentación que obliga a todas las motos a contarse así con GPS. Las que se emitan de fábrica ya van a contar con GPS, pero las 2 millones de motos que circulan ahora van a tener la obligatoriedad de usar. Por supuesto que las quejas no se hacen esperar, las críticas, porque primero que cuesta, es un costo extra para el que circula por las calles.
0: ¿Se sabe cuánto?
3: ¿Cuántas 90, motos?
0: No. ¿Cuánto puede costar la...?
1: 90 o 100 mil.
3: 75 mil guaraníes, mira, aproximadamente, por mes para
1: las
3: motos.
1: Pero en otros países, obligación es tener seguro tanto de motos como de cuatro ruedas. ¿Verdad? Acá nomás lo que peyante.
0: Sí. ¿Verdad? Sí. Estoy de acuerdo y creo que hay que tener mucho cuidado con la retroactividad. Porque me parece que, en todo caso, vos tenés que decir, ahora empieza. Moto que se venda a partir de tal fecha, tiene que tener. Pero no ir para atrás. Porque el que compró antes, ya hizo su planificación del dinero que tiene para pagar su cuota. Entonces es muy jodido.
1: Pero ante el auge de robo de biciclos, viste que van a aparecer en manadas.
0: Pero
1: aparecen 2, 3 tipos. 6 en total, ¿verdad? 2 en cada moto. Te acorralan, te empujan, te tiran al suelo y te despojan de tu motocicleta.
0: Dice, bueno, estamos a media hora de la ANDE, ¿eh? Prepara tu denuncia o calla para siempre.
1: Hable ahora o calle para siempre.
0: Sí. Si viene el ingeniero Hugo Rolón y nadie le dice nada, la vamos a tener que agradecer a la ANDE. Gracias por vacunarme, Ande querida. Si es que no están las pilas puestas. Señora,
1: por favor. A ver.
2: Buen día, Pablo, Gabriel,
0: buen día.
2: ¿Cómo
1: están? Buen día.
2: Pablo, ayer creo que fue el cumpleaños de... Tendría que haber sido el cumpleaños de tu querido padre.
0: Es cierto.
2: Así que una dedicatoria a su nombre, un abrazo al cielo. Nada más para eso, Pablo. Y abrazo. Siempre fanático de tu programa.
0: Muchas gracias, hermano, muchas gracias.
1: Qué lindo. ¿Taurino tu papá?
0: ¿Eh?
1: ¿Taurino?
0: Sí, justamente hoy me enviaron una foto. Voy a pasar ahí a PRG porque está buena, che. ¿Dónde está? Acá está. Que le pintan por la quilombeada de papá con sus animales. Ahí pasé.
1: A ver, vamos a poner.
0: Porque mucho tiempo comían los loros con él.
1: Tenía un perro grandote también allí.
0: Sí, siempre tenía un perro. Mira, mira.
1: Mi vida.
3: Ah, no, vi que está en el hombro.
0: No. Y los dos comían al lado de él, Shira. Y encima, uno era Nicanor y el otro es Recanate.
1: ¿Por qué así?
0: Y él, porque él le ponía nombre...
1: gente famosa.
0: Gente famosa, a todos sus animales.
1: ¿Y qué tal eran los loros contigo?
0: No, y eso es lo que te digo. Y voy a contar, perdón. Y muy malos.
1: ¿Malos eran?
0: Muy malos.
1: Solamente él le podía tocar.
0: Solamente. Y una vez yo estaba tomando whisky con él. Y como estaba entornadito, me olvidé de eso, ¿verdad? Y me dice, papá, Palito, anda a llevarle a los loros. Bueno, papá, le digo, y le pongo la mano a los tipos. Y vos sabés que se subieron conmigo tranquilamente.
1: ¿Y después?
0: Y no pasó, por suerte no pasó nada, pero si yo no estaba adobado, jamás me iba a acercar a los tipos. No, en serio. Sí, porque son jodidos. ¿Qué más tenés ahí?
1: Palo, decirle a Mustafa que está hablando de Dios de la amarilla, no es un verdadero liberal, dice ese oyente.
0: Dionisio, ¿verdad?
1: Sí.
5: Bueno, yo llamé ahí y no salió la llamada, no. Bueno, voy a explicar así, resumiendo rápido. Una vez se equivocaron los de cuenta, creo, y...
0: Espera. No es todavía, no es todavía. Tenés que llamar para las llamadas.
1: No, pero no, es para eso. Él habla de la cuenta de... Él quería llamar a explicar lo de la...
0: ¿Cómo le vacunaron?
1: ¿Cómo le vacunaron con el tema del banco?
0: Ok. Métale.
1: A ver.
5: Bueno, como no era mío, yo traté de quitar todo lo que era mío y dejé los 600.000, porque si por ahí me pedía el banco o alguien, yo le transfería nuevamente, ¿verdad?, a la persona que se equivocó.
0: ¿Y fue?
5: Después de 6 horas por ahí, miro yo mi cuenta y se me bloquea la cuenta.
0: Yeah.
5: Y llamo al banco y encuentro 0 guaraní, ¿verdad?
1: Porque era tu cuenta mula.
5: Bueno, todo bien, yo iba a devolver la plata. ¿Por qué significa? ¿A qué me voy? Que desde el banco significa que pueden entrar tranquilo a mi cuenta, quitarme todo lo que tengo sin ningún motivo de repente o lo que sea, y desaparece lo que es lo que tenía en tu cuenta. Significa que es muy vulnerable este tema informático. Pueden entrar de cualquier lado, inclusive de la cuenta. ¿Para qué te dan una contraseña si ellos pueden entrar en tu cuenta nuevamente? Sí. Significa que está al pedo esas contraseñas que te dan. A lo que voy es que de repente pueden tener vinculaciones con la gente del banco también, con lo que le pasó a Leo, ¿verdad? Le dan ya seguimiento y está habilitado, entonces estiran ya su celular.
0: Bueno, muchas gracias. Sí, puede ser. Estamos... con nuestro movilero, Eduardo Domingo. ¿Cómo estás, Eduardo?
6: Muy buenos días, Pablo. Buenos días a los compañeros, la audiencia. Excelente, bien, disfrutando del fresquito.
0: No te olvides de saludarle a tu colega que está acá, Juan Cáceres.
3: ¿Qué tal, Eduardo? ¿Cómo estás?
6: ¿Qué tal, Juan? Sí, ya me imagino que estará recibiendo unos dardos también de vez en cuando no se da el pronóstico como estamos previendo.
3: Sí. Hasta ahora se cumple todo, menos mal.
0: Che, Eduardo, otra cosa, antes de seguir con la nota, envíanos cuando puedas una foto tuya con pilotín, porque tenemos una foto normal nomás, pero tiene que ser una foto así de guerra, tiene que ser.
6: Ah, muy bien.
0: Si se puede, por favor. Entonces, cuando vos aparece acá, aparece ahí con tu traje de faena.
6: De combate,
0: me gusta. Bueno, Eduardo, estaba leyendo, no sé dónde, por eso te quiero preguntar, ¿qué es lo que es el niño Godzilla? ¿Qué es eso?
6: Bueno, en primera instancia, ese término no existe, Pablo.
0: Ah, no existe.
6: Insistir en esto, no. Escuché ya también Super Niño, escuché XXL.

0: ¿verdad? Tenemos King Kong versus película, ¿verdad? Aparece en la jerga ahí, que yo creo que de repente es evidentemente como para llamar la atención. Creo que eso está por la Constitución, está habilitada, ¿verdad? La libertad de expresión, pero no es un lenguaje técnico. Quiero aclarar y aprovechar tu pregunta.
1: Para ok, o sea, eso, lo primero es, ¿no existe un niño Godzilla?
0: No, señor, no, señor. Lo que quiero justamente compartir con ustedes es la clasificación en lo que respecta a intensidad de este indicador que se llama ENOS, en realidad, ¿verdad? Puede ser niño, niña o fase neutra.
1: Ok.
0: Cuando hablamos de niño específicamente, porque sí está pronosticado, es la probabilidad de que empiece como niño débil, pueda marcarse como niño moderado, pueda marcarse como niño fuerte o como niño muy fuerte. Entonces, por más de que el indicador se dispare a más de lo que el umbral de niño muy fuerte, que es 2 grados por encima de lo normal, 2 grados tiene que estar el Océano Pacífico más caliente de lo normal para que sea muy fuerte, puede ser 4 o 5 grados, pero ahora todavía ni los servicios meteorológicos ni la Organización Meteorológica Mundial habla de Godzilla ni esas cosas, porque no existe esa terminología. Entonces, para aclarar ello y decir de que se está pronosticando de que sea muy fuerte, porque el valor pronosticado puede superar esos 2 grados por encima de lo normal, pero eso es todavía un pronóstico. Sin embargo, aclara el Servicio Meteorológico de Estados Unidos, es normalmente el uno de los voceros principales. ¿Y qué dice estrictamente? Hay un, vamos a decir así, una observación, un disclaimer, le dicen ellos en el lenguaje anglosajón, que habla de que cuanto más intenso se pronostique el evento, es más probable que ocurra. No habla estrictamente, y dicen ellos, ahora no lo digo yo, voy a pasarle un enlace, si les parece, del boletín oficial de la NOAA.
1: Por favor, por favor.
0: Que ocurra. Sí, sí, sí. Ahí con las compañeras de producción, sí. Compañeros de producción, le paso el enlace.
1: Con Mariel, por favor.
0: Cargar ese boletín sin problema. Y para que entiendan un poco de que de repente, bueno, si queremos likes o queremos que tener más seguidores, podemos hablar de lo que les dije, ¿verdad? King Kong, Godzilla, no sé, XXL, niño maldito, malvado.
1: Venom. Cosa,
0: pero no existe, no existe. Eso sí, señora. Sí, entonces. No existe ello, sí se está previendo que aparezca el niño, es un pronóstico todavía, y por ello es que nosotros como institución del Estado, de todos modos, ya tenemos una meta técnica de trabajo con la CEN, con el Ministerio de Defensa, con el Ministerio de Agricultura. Uno de los primeros trabajos en conjunto que puedan ver es un boletín especial que lanzó el Ministerio de Agricultura por estas temperaturas bajas, porque nosotros no previmos helada, porque la helada meteorológica es 0 grados en la casilla, a 1.5 metros del suelo, pero sí el 2 grados o 3 grados en la casilla puede afectar algún tipo de cultivo. Entonces sí, ellos ya se pusieron, pusieron presente en un boletín especial que también les puedo compartir si por ahí no tienen.
1: Sí.
0: Lo hacíamos la semana pasada ya ellos para helada agrometeorológica, no helada meteorológica. Y entonces estamos trabajando en ello, Pablo.
1: Recontra último, porque ya está también Martín ahí en el Senado. ¿Por qué, por ejemplo, en Paraguay no hay así esos tornados tipo la película que rompe todo, revienta, vuelan las vacas, un quilombo? ¿Por qué no pasa eso acá?
0: En realidad pasa, Pablo. En los últimos tiempos tuvimos algunos avistamientos y algún
1: claro,
0: ¿verdad? En la zona de Guaitá y eso que tuvieron destechos y sí suele suceder. Lo que pasa es que hoy podemos decir que hay más avistamientos porque hay más núcleos poblacionales donde antes no había. Entonces nosotros somos okay. El pasaje o el pasadizo o el corredor de tornados aquí en este lado del planeta, así como lo es allá Oklahoma.
1: Exactamente, Oklahoma específicamente, sí.
0: Sí, y nosotros somos también parte de eso aquí en este lado, solo que nuestro continente, como es un cono, tiene una, vamos
1: a decir, el cinturón de Van Halen.
0: Entiendo que tiene su tornado Alley, le llaman en realidad.
1: Ah, tornado Alley.
0: Ese sector Alley, sí, que Alley. Es la ruta, por decir así. Y bueno, entonces, para tener en cuenta que nosotros sí tenemos eso.
1: Pero eso quiere decir que, Eduardo, entonces, dentro de la ruta, si se hace, por ejemplo, una ciudad, un pueblo, puede pasar sí. Así como la película Twister, o sea, puede volar el estadio, puede volar una camioneta, así quilombo.

0: Sí, señor, puede empezar a pasar si realmente nos estamos observando estrictamente por dónde tiene.
1: Qué loco,
0: ¿eh?
1: Más
2: frecuente. Qué miedo.
1: Qué loco. Bueno, Eduardo, gracias, gracias por este tiempo a PRG. Un gran abrazo.
0: Al contrario, gracias a ustedes, un gusto. Hasta luego.
1: Hasta luego. Bueno. Antes de ir a Martina, me dice José María que respecto a los bancos, si perdés o te roban la tarjeta, no te cubren nada. Tenés que dar de baja y eso me pasó, ya te conté, me dice.
3: ¿No te reconoce el robo?
1: Así me dice José María.
2: Pero la tarjeta.
1: Te roban la tarjeta, dice, no es otra cosa. Pues, yo tuve unos casos de intento de compra. Uh-huh. ¿Verdad? O alguna duplicación y sí me devolvieron. Tardó un tiempo. No te digo que inmediato, pero me devolvieron.
2: No, yo también, eso sí, debo reconocer. Cuando se hicieron compras con mi tarjeta en el exterior, me devolvieron.
1: Me reconocieron.
2: Sí.
1: Estamos contigo, Martina.
4: Hace falta más tiempo. Esperar, acabamos de conversar con Derlis Maidana, presidente de la Comisión de Legislación de la Cámara de Senadores. Bueno, él acaba de confirmarnos, Pablo, de que ya es una decisión tomada por Erico Galeano, la presentación de su renuncia a la banca y que eso se va a dar las próximas horas. Confirma él que conversaron, que Erico le dijo que no tenía intención de llegar al tratamiento de la pérdida de investidura para el día de mañana y que este lunes va a presentar renuncia a la banca. De esta forma se va a sumar a Hernán Rivas. Está hablando Lilian Samaniego, quien también está insistiendo en que la renuncia a Rivas no tiene que terminar con una simple aceptación, sino el proceso tiene que llegar al final y le tiene que incluir a las instituciones que permitieron este engaño a la ciudadanía.
5: Supuestamente abogado, porque ellos también tienen que ser sancionados por el sistema de justicia.
6: Senadora, esta semana van a dejar de ser senadores Erico Galeano, Hernán Rivas. Y aprovechando esta ola depuradora que parece que tenemos en el Senado, está todavía una grave duda que pesa sobre el ministro Baruja, sobre la concesión de estos departamentos que primero que nada favoreció a Chaqueñito y hoy pública última hora favoreció a parientes de Zenaida Delgado. ¿Es momento también de que le llegue a ella su hora? ¿Ustedes creen que ella va a zafar de vuelta?
5: Yo no puedo saber si ella va a zafar o no. Y lo importante es que hay que pedirle informes al ministro Baruja y sobre el informe que él envía sobre algo que se le está acusando, entonces a partir de ahí tomar nosotros nuestra posición. Porque siempre lo hice.
6: ¿También puede tratar usted la pérdida que estoy haciendo el senador con permiso?
5: Siempre lo hice. Siempre actué de la misma manera. Pedir informes y en consecuencia actuar.
1: Bueno, y eso que Lina, vos enviaste, eso es IA, ¿verdad? No es el purete. Ah, IA. Ajá. Porque ya aparece Eduardo Domingo con pilotina ahí. Uh-huh. ¿Podemos ver? Ahí también.
2: Muy fuerte.
1: Get in the rain. Selena es.
2: Rápida con el tema de las imágenes.
1: Vuela ciudad.
3: Hablando de eso, Pablo, tengo información de último momento movidas en el Consejo del IPS. Se habla de que el consejero Víctor Infran ha presentado renuncia, él es representante de los trabajadores,
1: que también es
3: designado por el presidente de la República. Se está dando de a poco, hay otros que se aferran todavía al cargo de consejero.
1: Me gusta que se vayan. 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
6: Pero no quiero decir fuerte porque... Cualquier cosa puede pasar.
7: No, yo estoy bien también, por suerte.
8: Ah, bueno, bueno, muy bien.
7: Bueno, mientras
8: ya está,
7: entra...
8: Ya está el gerente comercial de la ANDE, así que puedes empezar a enviar tus mensajes. Sí. Ya está acá con nosotros Hugo Rolón. Acordate que tenés que decirnos tu NIS, cuánto te venía y cuánto te vino, si querés la solución, ¿verdad?
7: ¿Y si quiere entrar a llamar?
8: Y la misma cosa, 0991-780-780, puntualmente con eso. Por supuesto que ¿cómo se llama? Si está todo bien, le felicitamos, le agradecemos, le contamos un chiste y se va otra vez Hugo, ¿verdad?
7: No, yo revisé en mi casa y está bien, me dijeron. Por suerte.
8: Ok.
7: ¿Y en tu casa?
8: Y justamente ahora estamos revisando todo para atrás.
7: Ah, sí.
8: Sí. Bueno, ¿qué información? Tirada información porque vos dijiste, bueno, que te están retando
7: los perros. Por favor, porque no cuento nada. Vamos a la placa, al tema 1, lo que se daba este fin de semana.
8: ¿Ya hay una llamada?
7: Hay una llamada.
8: A ver, hola.
9: Sí, hola.
8: Señor.
9: Sí, buen día, señor Palo.
8: Sí, buen día.
9: Discúlpeme, quería nomás pasar mi número de NIS.
8: Por favor.
9: Y me vino 3.300.000, me vino.
6: ¿Qué es posible?
9: Sí.
8: ¿Y cuándo? ¿Pero cuánto te solía venir?
9: 120, pues, una casita, pues.
8: Dios, no, eso no puede ser, eso no puede ser. ¿Y cuál es tu NIS?
9: Te puedo enviar por WhatsApp la foto y todo. Bueno, mi NIS es el
8: 310-1182. Bueno, este ya es el primero que le vamos a pasar a Hugo, que está entrando.
6: ¿De qué zona es, señor?
9: Yembu, barrio Caguazú. Increíble cómo me vino, o sea, no puede ser, y hay que ver préstamos, demás cosas, porque ellos te piden, si me puede tener en cuenta el señor, él se le agradecería muchísimo, Pablo, o sea, que esto es demasiado injusto.
8: Bueno, acá ya se sentó Hugo Rolón y nos inauguramos con este sopapo, Si podés anotar, por favor, Hugo, buen día, es el NIS, igual tengo ya acá, Hugo, es 310.
7: Un ratito.
8: 1182.
7: Va a encender.
8: De 120.000 guaraníes le vino 3.300.000.
9: Sí, te puedo enviar por WhatsApp la facturita si quieres.
8: Sí, sí, envía por las dudas, pero igual ahí ya está entrando Hugo a su NIS.
9: Por Por favor, te pido, señor Pablo, usted es luchador del pueblo, también con el pueblo, y estas cosas es más injusto, mi amigo, porque justito estamos todos, ahí tenemos que préstamos, ahí ya entramos en un círculo vicioso de préstamos.
8: Estoy de acuerdo, ahí ya se va a ocupar. Recordemos que lo que nos había dicho, gracias oyente, recordemos Gabriela, Juan y audiencia, que justamente uno había comentado que ahí dentro de las 72 horas se tiene que dar la respuesta. Entonces nosotros también, eso Hugo, por favor, esta misma historia dentro de las 72 horas, apenas vos vayas teniendo, te pido que me pases a mí al directo, entonces le vamos dando la respuesta a los oyentes y las que nos llaman al 0991-780 o que nos escriben al 0986-780-780. ¿Cómo está, Hugo?
5: Buenos días, Pablo. Acá la señora Gabriela, Juan.
7: Un gusto.
5: Un gusto realmente estar con usted acá en el programa, ¿verdad? Así como está mencionando, y conforme habíamos conversado también ya con los diferentes programas acá de la radio, nosotros tenemos un sistema de gestión y de trabajo, cuyo objetivo siempre es responder dentro del plazo de las 72 horas los efectos, de evitar cualquier inconveniente con el usuario o Exacto. ver también si es que no se trata de algún problema interno, ¿verdad? O sea, sí. siempre, digamos, los plazos en relación a los reclamos de facturación son muy importantes, porque hay veces en los cuales pueden darse inconvenientes internos y lógicamente eso tiene que subsanarse de manera rápida, ¿verdad? Tomamos nota de este primer reclamo que nos pasa el señor. Si tenemos el número de teléfono, sí, nos gustaría contar, seguramente ustedes tienen registrado, entonces para poder de alguna manera coordinar también con ellos.
8: Mariela, el número de teléfono después del señor que entró recién, por favor.
7: Insistimos realmente para la gente que recién ahora se enchufa, las notas de voz pueden ser al 0986-780-780 o pueden enviar sus mensajes a ese WhatsApp o llamar al 0991-780-780.
8: Exactamente. El mensaje puede ser bien concreto.
7: Sí.
8: Y le recordamos que tenemos 15 minutos con Hugo acá al aire. Aprovechá, por favor, porque después va a ser todo un problema, ¿verdad? Bueno, lo podés hacer de forma directa, pero es NIS, cuánto me venía y cuánto vino. Solo eso. Solo eso.
7: Estoy revisando, por eso insisto.
6: Hay un avance con respecto a esta problemática. Muchísima gente denunció. ¿Ustedes investigaron el caso?
5: Bueno, nosotros, así como estuvimos dando notas en los diferentes medios, realmente en el mes de marzo es donde tuvimos una mayor cantidad de reclamos por exceso de consumo, en este caso solicitando la verificación del medidor o verificación de lectura del suministro facturado. En el mes de abril fue disminuyendo más o menos en un 20% esa cantidad y lógicamente en el mes de mayo vamos a ver cómo se comporta, pero la tendencia es a la reducción porque el consumo eléctrico hoy en día se ha reducido totalmente, ¿verdad?
8: Acá te paso otro NIS, por favor. 30-22-38-9. La cédula es 250-773, vino 1.304.000, pero dice ahí al lado, para que me explique un poco de eso, pendiente de pago 450.
5: Sí, cuando en la factura, digamos, incorpora el concepto de deuda anterior es porque tiene un atraso en el pago, posiblemente sea la suma de una factura pendiente de pago de los ciclos anteriores más la factura que se le está emitiendo. En este caso habría que ver si es una factura del mes de marzo o es la factura del mes de abril. No obstante, nosotros en todos los casos lo que hacemos es verificamos el histórico de facturación, verificamos si tiene algún tipo de anomalía que informó el lector respectivo, le contactamos al cliente y justamente vamos viendo también si es que el cliente en su reclamo aportó algún tipo de lectura o medidor para hacer una verificación rápida. Si es que no fue así, generamos una orden de servicio para coordinar una visita técnica al cliente. En esa visita técnica se hace una inspección de su medidor, una inspección de su llave termomagnética. Hay veces que inspeccionamos lo que es la bajada de puesta a tierra porque suelen tener inconvenientes en el sistema de aterramiento de las instalaciones eléctricas y de ser necesario se hacen algunas pruebas para verificar que no existan algún tipo de fuga o pérdidas internas también. Es decir, tratamos de alguna manera de hacer todo el procedimiento para que el cliente quede realmente satisfecho con el servicio y también Que el cliente pueda aprovechar la experiencia que tienen los técnicos de la institución.
8: Y que, ¿verdad?, no se le corte la luz, ¿verdad?
5: Eso por sobre todas las cosas, ¿verdad? Eso es muy importante, Pablo, que en el proceso durante el cual el cliente reclama todas las facturas, nosotros pasamos a un estado que le llamamos reclamado, no cobrado. Es decir, esa factura aparece como un estado pendiente y en ese estado no genera orden de corte, no generan recargos hasta que se pueda dar una respuesta formal al cliente, ¿verdad? Entonces, es un poco, son procesos administrativos que nosotros vamos estableciendo y siempre el objetivo es acudir lo más rápido posible. Tenemos equipos que se dedican exclusivamente a esto. También tenemos agentes del contact center y el departamento de facturación que se contactan con los clientes, dan las respectivas indicaciones y las coordinaciones de trabajo en campo.
8: 099-1780-780 para llamadas. Estamos con Martina Cardoso.
10: Conferencia de prensa, Arnaldo Samaniego, están los concejales municipales de Asunción y en estos momentos precisamente habla Rosana Rolón, concejala, respecto al rechazo al balance de la gestión municipal del Ejecutivo Municipal. Vamos a escuchar brevemente a Rosana Rolón.
11: Es una señal del compromiso que él tiene también con los colegas concejales y con toda la ciudadanía que quiere transparencia, que quiere buena gestión y sobre todo que termine esta persecución política que se ha instalado en la ciudad de Asunción, específicamente en el municipio. Nosotros abrimos esta oficina de denuncias porque estamos recibiendo el reclamo de funcionarios que son de la municipalidad y también de las instituciones públicas. Es decir, de que la candidatura de Arnaldo da cierto temor a ciertos grupos y movimientos del Partido Colorado que quieren seguir con una línea de conducta, con un modelo de gestión que nosotros en esta resolución que hemos tomado el día de ayer en la Junta Municipal, dejando en claro, en forma contundente, que rechazamos cualquier tipo de deshonestidad, de corrupción, de mala gestión. Ahora queremos cambiar realmente el modo de actuar de los dirigentes del Partido Colorado. Y ahí estamos los que estamos con Arnaldo Samaniego. Yo creo que en este momento estamos abriendo una nueva ventana para que podamos...
8: Bueno, muy bien. Persecución política una vez que se denuncia, o muy mal, ¿verdad? Muy mal. Gaby.
7: Y no sé, pues, son audios, y no sé si son audios
8: de la ANDE. Bueno, escuchemos, si no es la ANDE, cambiamos para aprovechar el tiempo de Hugo.
12: Bueno, ¿qué tal? ¿Cómo están?
8: Bien.
12: Estoy hablando desde el exterior, pero...
8: Ya.
12: Solamente quiero saber una pregunta. Tengo en la boleta de ANDE, cuando viene ya especificado en unidad de medidas cuántos se utilizó, no sé si se miden kilohertz, kilowatts, cuántos se utilizó, cuánto fue el mes pasado y cuánto fue este mes, y de acuerdo a esa la multiplicación que se cobra por esa unidad de medida que se utiliza para medir la energía.
8: Porque se entiende, ¿verdad? ¿O no?
5: Sí. Sí, básicamente lo que está consultando es cuál es la unidad de medida, ¿verdad? En la factura que en este caso se emite al usuario, establecen por una parte la lectura que registró el medidor a una fecha determinada del ciclo anterior, por ejemplo el 3 de abril del 2026. Posteriormente, cuando el lector pasa nuevamente a hacer el registro de la lectura, que tuvo que haber sido aproximadamente el 3 de mayo, aparecen ambas lecturas. Y la diferencia de lecturas es el consumo que registró la instalación en ese periodo de tiempo, que en promedio son 30 días. Puede tener pequeñas variaciones dependiendo de si el mes tuvo 31 días o si hubo un feriado de por medio. Esa unidad de medida es el consumo de energía eléctrica que se mide en kilovatios hora y que se multiplica por la tarifa eléctrica que está establecida actualmente en el pliego de tarifas número 21, cuya unidad medida es guaraníes por kilowatt hora. Entonces, a multiplicar el consumo en kilowatt hora por el precio que está en guaraníes por kilowatt hora, reproduce el consumo o el importe de la energía activa que se desarrolla en guaraníes. A eso posteriormente se le suma lo que es el impuesto al valor agregado y otros conceptos, por ejemplo, si paga el cliente, si tiene una amortización de cuota, si es que tiene servicio de alumbrado público frente a su casa. Finalmente, eso es lo que constituye la factura final del cliente.
8: Gaby.
7: Acá hay un mensajito. por radio nomás pueden solucionar el tema de la ANDE. Si no van a dar respuesta, que no hablen nomás, pero está dando la cara.
8: Pero acá está Hugo, justamente por eso le pedimos que venga Hugo Rolón acá,
7: sí,
8: para que ustedes hagan su denuncia. Por eso le digo, aprendamos a aprovechar cuando se da la cara, cuando se dice aquí estamos, no hay nada que esconder, no hay nada raro. Entonces, hagan su denuncia, como este primero que entró, que es realmente extraño, ¿verdad? De 120 mil a 3.300.000.
5: Vamos a hacer la verificación correspondiente.
7: Pero, acá tira justamente el número telefónico. Le voy a pasar para que no...
8: Aquí está. ¿De qué es eso?
7: El señor que le vino 3 millones.
8: Ah.
7: ¿Verdad? El señor acá, el gerente administrativo, pedía su teléfono celular. Entonces le paso como para que hagan el contacto pertinente con él. Pero que llame la gente. Está dando la cara al gerente administrativo. Yo tampoco, no, acá nadie le defiende a nadie. Viene acá por las, todos los oyentes, tiren nomás, todos los oyentes que
8: claro, se recordemos que también hubo la semana pasada y antepasada, la gente estuvo pasando como loco al WhatsApp.
7: Sí.
8: ¿Verdad? Entonces yo pensé que iba a llover, pero a lo mejor ya la gente tiene la bola rota, ¿verdad?
7: Vamos a escuchar a ver este audio.
13: Aló, ya le llamaron al presidente, después al vicepresidente, vino ahora el secretario general, viene, falta nomás ya que le llame a ese cobrador ahí de la caja y ahí para que nos sigan boleando todo. Ojalá la selección.
8: Ese problema tienen ya los perros, están cansados. Bueno, pero dale una oportunidad más, pasanos tu NIS, por favor, y la variación, vamos a darle una oportunidad de realmente solucionar, porque ese es el objetivo.
7: Claro, buenos días, Palo y equipo. El principal problema que tenemos con la ANDE es que no entregan las facturas donde uno puede visualizar lo que te cargan en factura. Mi vecina es una señora de escasos recursos que suele pagar 200 mil guaraníes y piquitos mensual y le vino 600 mil. Y descaradamente en la central le dijeron paga y después solicitas la verificación. Bola terapia que reclamas y después pagas. Pero tira tu NIS.
8: Exacto.
7: De la señora, está acá, el señor va a tomar nota y en 72 horas es realmente la respuesta, ¿verdad?
8: Dentro de las 72 horas.
5: Menos 72 horas.
7: Menos, ¿verdad? Sí. Acá hay otro mensajito, buen día. Yo no le entiendo qué es lo que está pasando, controlar in situ. Hay veces que pasan, otras veces que no. Un promedio y eso es una vergüenza. ¿Por qué pasa eso realmente?
5: No, en ningún caso la ANDE hace el promedio de la facturación. En todos los
8: eso casos, se habló mucho también, Hugo,
5: en
8: ¿no?
5: todos los casos existe un lector asignado. Ellos tienen una rutina de trabajo que se hace periódicamente. En todos los casos, así como están reclamando los clientes uh-huh. o los usuarios, siempre la gente reclama de manera genérica. Uh-huh. Pero yo le pido que pasen su número de NIS, su número de teléfono, y si hace falta que personalmente yo me vaya a hacer la verificación de su instalación, yo me voy a ir.
7: Espectacular.
5: Porque ocurrieron muchísimos casos que existen problemas internos, existen problemas, por ejemplo, de desconocimiento también. Tenemos varios ejemplos donde muchas empresas contratan una potencia muy por encima de la que usa, genera un consumo mínimo que es muy por encima de lo que necesita. Entonces, requieren también de un adiestramiento para poder brindar esas soluciones. Pero el objetivo siempre es ser transparente con el cliente, darle las explicaciones técnicas y o comerciales necesarias. Y en todos los casos tratamos de dar respuesta en el menor tiempo posible para que ese cliente esté también tranquilo y satisfecho con nosotros.
7: Bueno, reclamen, acá dice, si no hay personal para hacer el trabajo que contraten, está mintiendo porque es funcionario de escritorio y no pasan muchas veces, dice eso oyente, bueno, pero envían a tu reclamo,
8: sigue
7: papá.
8: Pero puteando y no tenemos NIS, no, así no
7: dice,
8: puede.
7: Dice Mariano Roque Alonso, Barrio Palermo, Edgar Ramona y está escribiendo, vamos a leer más tarde, mientras escribe todo. Eso no es dar la cara, es dar cara, es renunciar y monopolio energético. Pero Pella, pon a la pende denuncia. Este es el número de mi vecina, por favor.
8: Están nerviosos los perros, pero un ratito pásenle el NIS.
7: Sí, claro, ya que está.
8: Se entiende que están calientes, se entiende, pero...
7: Acá envían a alguien. Yo quiero hacer mi denuncia por la ANDE. A mí me vino 350 mil guaraníes y después 980 mil.
8: Bueno, ese es un papelón.
7: Mi número de NIS es, 1.433.194. 1.433.194.
8: 1.433.194.
7: Sí, señor. Le venía 3.50 y le vino 9.80.
8: Ahí está. Ese tipo de cosas es lo que necesitamos.
7: Para yo no estoy en la zona para pedir el NISEI.
8: Ya.
5: No, también puede pasar su número de cédula de identidad. Ah, igual podemos rastrear siempre y cuando el contrato está a su nombre. Okay. O en todo caso nos pasa su número de teléfono y también nosotros le llamamos y le contactamos. O sea, tampoco vamos a
8: poner... Está dando Hugo todas las facilidades para que le revienten. Y el...
7: Claro, porque acá esto que dice el oyente, pues a mí me inyecta eso que se cuelgan, ya no pagáis. Y al menos en teoría creemos lo que pagamos, que tenemos que pagar el vecino que se colgó. Dice acá, buenos días, todo en mi barrio lleno de energía directa, a mí me vino más del doble. San Antonio, San Roque, y ponen a Tunís, ¿verdad? ¿Qué pasa con esa gente que se cuelga?
5: Bueno, nosotros tenemos un programa justamente de un plan de reducción de pérdidas eléctricas donde tiene, digamos, segmentado diferentes estamentos de trabajo. Pero te puedo decir que con certeza en el año 2025 hemos hecho más de 40.000 trabajos de desconexiones, conexiones directas y verificaciones de suministros de denuncias que teníamos que estaban con esas irregularidades. También estamos trabajando con la regularización de más de 30.000 clientes que estaban conectados directos, pero donde las líneas eran precarias. Entonces también eso también implica un trabajo de mejorar la red existente, mejorar la seguridad eléctrica en la zona y con ello también que estos clientes que están muchas veces enganchados en las zonas que son más periféricas puedan contar con su medidor, ¿verdad? El objetivo de este año es regularizar 100.000 clientes a los efectos de ir mitigando justamente esas conexiones irregulares que fueron creciendo a lo largo del tiempo, pero que últimamente hemos logrado regularizar en gran medida, ¿verdad? Yo les cuento que la ANDE en el año 2020 tenían 1.500.000 medidores instalados. Hoy tenemos 1.860.000, o sea, ha crecido muchísimo la cantidad de clientes nuevos, pero también la cantidad de regularizaciones que estamos haciendo hace que crezca el estamento de regularizados. ¿Existen aún muchos? Sí, existen aún muchos y hay que trabajar y lo estamos haciendo porque tenemos un plan enfocado donde vamos a incorporar justamente varias cuadrillas. El objetivo final para este año es incorporar 200 cuadrillas. 200 cuadrillas justamente que ataquen las conexiones directas y hagan el retiro total de todo lo que está de manera irregular. Estamos comenzando este mes de mayo con aproximadamente 50 cuadrillas y eso va a ir creciendo paulatinamente en todo el país.
8: Bueno, okay. último momento, tengo otro hermano vacunado.
7: ¿Quién es?
8: Mi hermano Luis.
7: ¿Qué pasó?
8: Y quisieron, intentaron quitar 30 millones, se atajó 15, pero 15 quitaron como una compra de viaje supuestamente.
6: Qué bárbaro.
7: ¿Te das cuenta?
8: En una sola vez.
7: ¿Viste? Y vos me dijiste que no era así. ¿Y tu face?
8: Y pasó acá, es 14.981.015.
7: No, ¿y cómo hicieron? ¿Cómo accedieron a su cuenta?
8: Decir el banco.
7: ¿Se robó su celular?
8: No, sin celular, sin nada.
7: ¿Hackearon su cuenta?
8: Un hackator nomás.
7: No, pero es...
8: No más.
7: Yo estoy...
6: El banco es AAAA.
7: No, muy fuerte. ¿Y respondiste?
8: De la agencia, ¿como una agencia de viaje o qué?
7: ¿Pero vos respondiste, Mariel? Ah, no. No, hay que entrar en link.
8: Bueno, volvamos a la ANDE. Ya.
5: Este es otro tema ahora.
8: Este es otro tema, sí, porque lo que pasa es que ya son...
7: Dígame,
8: dos hermanos vacunados.
7: Mariel dijo que el número telefónico, me dice ese oyente, ¿cierto? Solamente el número de teléfono.
5: Puede pasar el número de teléfono y nosotros le contactamos al cliente. Entonces.
8: Ese es otro.
7: Es otro, porque la señora es una señora grande y él no tiene acceso al...
5: Sin problema.
7: ...de la señora y da el teléfono de la señora.
8: Es mejor que vos le dicte nomás para no perder tu teléfono.
7: Y pero no ahí. Quiero, pues, decir al aire el teléfono. Pues, hay
8: no,
7: cada...
8: decí nomás, hay plata de por medio.
7: Y pero lo para que están los desubicados que te llaman y te quieren joder también las pavas.
5: Le vamos a llamar sin problema. Nosotros le contactamos... Justamente ya estoy tomando registro y se entiende perfectamente que si es una señora de edad, le vamos a llamar, vamos a asistirle y vamos a ver el
7: caso. Ya que hablamos de la señora de edad, mientras se contactan al 0991-780-780, llame, péjenlo, y si ustedes no reclaman, no se quejen. ¿Qué pasa con ese tema? Una señora mayor no puede entrar realmente a la web. Si yo que soy así medio jovata, tengo 55 años y me cuesta un perú, ¿verdad? Entrar al sistema y hacer mi reclamo por la web, ¿cómo hace una señora de... grande?
5: Bueno, la ANDE tiene habilitado diferentes canales para hacer los reclamos.
7: Pero voy a llamar al 160 y nadie atiende.
5: El 160 está habilitado, digamos, para las dos opciones. En la opción 1 es justamente para hacer los reclamos por falta de energía, que en condiciones normales Se atiende sin inconvenientes porque...
7: Y claro, cuando no hay caída
5: Se tiene más de 30 agentes, digamos, trabajando. Y también tenemos la opción de reclamos comerciales donde tenemos aproximadamente 10 agentes trabajando siempre en horario diurno, ¿verdad? Ahora, cuando existen situaciones de emergencia, sí, nosotros hacemos una potenciación en la cantidad de agentes, llegamos a 40, 45, hasta 50 agentes, inclusive los efectos de...
7: Pero cuando no hay grupo, nadie te atiende. Yo en mi casa soy la única que reclama.
5: De todos modos, hoy en día, y yo le cuento de esta manera de datos estadísticos, del total de reclamos que van ingresando a la ANDE, prácticamente el 40% ingresan por la aplicación, un 30% por la página web. También tenemos un 20% que está entrando por el WhatsApp. Es decir, existe...
8: Espera que ahorita un oyente, hola.
14: Buen día, mi gente querida, ¿cómo están?
8: Muy bien.
5: Buenos días.
14: Pachi Mina ya no le saluda.
8: ¿Qué tal?
14: Tengo, hermano, un montón de reclamos para la ANDE, pero voy a hacer cortito.
8: Dale, Tunis.
14: Sí, yo llamo, leo porque estoy en el campo...
8: Tu cédula. Tu número de cédula.
14: Ignacio Misión, al ingeniero Rolón le digo. Directamente, ingeniero Rolón. Oreo Juan, ya veo un tormenta, ojo de luz, o de cogerlo.
8: Danos tu cédula, oyente. Dame tu cédula, oyente, para que él te pueda ayudar. Dame tu cédula.
14: 1,220,531.
5: Ok.
8: Perfecto.
14: Maximino Llano Rodríguez.
8: Dale, Maximino.
14: Entonces, hermano querido, mi reclamo principal es lo siguiente.
8: Sí.
14: Es que la ANDE, a veces el Ignacio, que hoy 12, la trabajadora bajó en el campo, hoy miles de medidores. A la oficina de GNG, que hizo mi tapizado, bajó a Colonia y Cuesta Taller, 11, y tengo ni foco, no cambié para ir ni a ir. Este ingeniero no se hace ya paña de ande.
8: Bueno, gracias. Gracias, Maximino. Vamos a liberar también para otros teléfonos.
7: Dice porque... acá el NIS de otra persona.
8: A ver, vamos.
7: 1,221,088. Y le vino 1,557,000 guaraníes. Le vino la cuenta.
8: No sabemos cuánto venía ande.
7: Y acá, pero... imagino que el histórico es 757,000 porque... Eso es lo que dice la factura, ¿verdad? Bueno, imposible que ese monto, cuando casi ni estamos en la casa, últimos meses se multiplicó el monto, gracias.
8: Okay. Ahí está notando Hugo. Bueno, ahora sí se están despertando.
5: Y mira, se comprueba que...
8: Oyente, hola.
15: Sí, ¿qué tal? ¿Cómo te va, Roy?
8: Muy bien, ¿y vos?
15: Yo quiero hacer una pregunta al señor, porque acá tenemos varios inconvenientes, ¿verdad? Que...
8: A ver.
15: Hay un lugar cuando había creciente y se hundaba todo, entonces no se pagaba la luz, una morada, por la municipalidad que gestionaba ese momento.
8: ¿Y después?
15: Y ahora que no hay más creciente, ¿verdad? Que yo quiero poner un medidor. Y nosotros dependemos de Guarambaré.
8: No, espera, porque ¿quién te da la electricidad, vos, hermano?
15: ¿Eh?
8: ¿Quién te da la electricidad si vos no tenés medidor?
15: Y bueno, y acá todo el mundo estira así nomás.
8: No, pero hermano, pero ese que se estira pues no entra aquí, ¿entendés? Porque vos no...
15: Yo quiero hacer una pregunta al señor nomás.
8: Bueno, dale.
15: Yo quiero hacer porque yo solicité en Guarambaré y me dice él, tenés que traer una boleta porque seguramente se está debiendo a antes y yo quiero saber, ¿verdad? Dice.
7: Pero que hoy nunca
15: es. Y yo le dije a él, por eso yo estoy viniendo junto a vos. Trejo, antes de solucionar, pea, me dice el gestor que viene a ser el señor de allá de Guarambaré. Y eso pues es injusto.
8: O sea, vos querés pasar a ser legal, ¿verdad? Sí, ya no querés.
15: Exactamente, porque yo compré una casa.
8: Bueno, muy bien. ¿Cómo tiene que hacer? No vaya a cortar. ¿Qué tiene que hacer el Hugo?
5: Si nos pasan los datos, nosotros le contactamos y nosotros...
8: ¿Qué datos necesita? ¿Qué datos necesita?
5: Y el número de teléfono principalmente es lo que yo preciso para contactar.
8: Dame tu número de teléfono, por favor, hermano.
15: Bueno, 0981-108-057.
8: 108, 157 Porfirio Ayala.
9: 057.
8: Ya tengo.
5: La vamos a contratar para...
8: Porfirio, vos sos un capo, Sierra. Este es histórico.
5: Este es un cliente que quiere regularizar.
8: Sí, ¿verdad? Este ya valió que venga, Sierra. Espectacular.
5: Bueno, acá también en el caso de San Ignacio, vamos a hacer la verificación. Entendí que es un tema de cuestionamiento al recurso humano
7: de
5: clientes que atienden la parte de reclamo, teniendo en cuenta que en estos días hubo también un impacto fuerte del temporal en la zona sur. Entonces, vamos a hablar con los responsables del área y contactar también con el cliente ver cuál es su situación.
7: Sí, bueno, acá dice, este es Minis, 3.357.428. El mes pasado me vino 700.000 guaraníes y ahora me vino 400. Demasiado grande con la diferencia.
8: Al revés debe ser.
7: No, dice que así le bajó ahora. Le vino 700.
8: ¿Y qué quiere que le suba otra vez?
7: No, ¿y por qué esa diferencia?
5: Habría que ver en este caso cómo posiblemente ya se tomó la lectura. O sea, es un periodo de fines de abril. En consecuencia, en abril, lógicamente, al descender la temperatura, el consumo eléctrico va bajando.
8: Bueno, pero como recomendación nomás, si te baja tu cuenta, no vaya a enviar tu NIF porque...
5: ¿sabes? No, pero igual lo vamos a verificar y le vamos a contactar.
7: Sí, pero está más,
8: padre. Ni que diga, vende, tabrón, te subo.
5: Vamos a verificar el consumo.
7: Pero 400 pues le bajó otra vez, 700 le venía y no puedes subir demasiado porque usaste tu aire.
8: Bueno, está bien, pero...
7: A ver qué dice tu oyente.
16: Hola, Pablo, ¿qué tal? Hola. ¿Cómo estás?
8: Bien.
16: Saludo para todos.
7: Hola.
16: Yo quiero decir nomás una cosa a esos oyentes que llaman y se plaguean, se han borriado pensamientos, se hipocula y plagueo. No dicen nomás lo concreto.
8: Brillante. Bueno, Manuel González, contigo.
17: Qué bárbaro. Muchísimas gracias, Pablo, ¿qué tal? Qué gusto poder saludarte a vos, a todos.
8: Igualmente, Manuel.
17: Para informar sobre un dato importante respecto a lo que se acaba de dar en la Cámara de Comercio Paraguay-Brasil, un informe que tiene que ver con el fortalecimiento del comercio entre nuestro país y justamente también con Brasil específicamente. Hablamos que crece 9% en este primer cuatrimestre del año y bueno, estamos con el economista Jorge Garicoche. Don Jorge, gracias por el tiempo. Dato sumamente importante, hablamos de rubros que van creciendo, incluso 9% ya es lo que va en este primer cuatrimestre.
18: Así es, cuando conversamos un poco de que el comercio se viene fortaleciendo entre nuestros países, tanto entre Paraguay como Brasil, estamos hablando de ese crecimiento que vos mencionabas, 9%, eso tiene que ver también con los productos tradicionales que marcan un poco esa agenda comercial. Hablamos de lo que es la soja, hablamos de lo que es autopartes, pero también estuvimos hablando de algunas cuestiones que no siempre conversamos. Es decir, hay elementos que hoy aparecen en el top 10 de productos que estamos enviando al Brasil que antes quizás no aparecían con mucha fuerza. Uno de ellos es la leche en polvo, que ha ganado mucho espacio, más de 150% de crecimiento con relación a lo que es el año pasado. Y también estamos hablando de que nosotros hoy le estamos vendiendo en Brasil agroquímicos. Y en ese sentido es muy interesante porque el comercio entre ambos países responde a necesidades. Nosotros le compramos a ellos agroquímicos, pero también nosotros le vendemos. Y muchos de esos agroquímicos que le vendemos tienen que ver con fertilizantes orgánicos y algunos productos de... altas capacidades que se están hoy ya desarrollando en Paraguay. Entonces, a eso es donde denominamos y donde ponemos énfasis.
8: Bueno, muchas gracias Jorge Garicoche, gracias Emanuel. ¿Qué dice la
7: cuenta? Acá dice un NIS, 1.205.196. Y no entiendo por qué no me escriben.
8: 1.205.000
7: 196.
8: Dice,
7: tiene, él paga por débito automático de la ANDE y dice que pagó 1.472.796 según lo que envía por esa factura y ahora también le vino, esto fue el 28 y ahora dice que le vino 648.331. No entiendo muy bien.
5: Vamos a hacer la verificación. El débito automático es, digamos, con la procesadora del banco en el cual él trabaja. Entonces, tenemos que hacer el pedido de informe respectivo. Si en donde no le hicieron un descuento doble.
8: Que es lo más práctico. Sí, yo también tengo todo con débito automático.
6: ¿Qué pasa si tenés una factura con débito automático y te viene una súper sobrefacturación?
7: Como le pasó a este, parece. ¿Entendés?
6: ¿Te debita o no se despausa?
5: No, nosotros realmente dentro del proceso de facturación también tenemos parámetros y controles que apartan ciertas facturas cuando exceden ciertos parámetros. Es decir, si el monto de tu factura sale muy por encima de tu promedio, el sistema comercial aparte, eso se analiza a través de agentes especialistas, y cuando es el débito bancario existe también gente que controla para ver que esté dentro de su promedio de pago mensual. O sea, hay controles que hacemos justamente a los efectos de evitar cualquier inconveniente, porque a veces pueden darse algún tipo de inconveniente.
7: Tenemos otro, dice, sí. Hola Pablo, Virgilio. Hola. Soy sí. Cocinero de Tati. Mi NIS es 1.643.413.
8: ¿1.643? 413.
7: Me vino 900.000 guaraníes este mes. Y mi número telefónico es el 0991-280-528.
8: Bueno, y si soy cocinero de Tati, quiere decir que sos de altos, entonces.
7: Bueno. Ah, sí.
8: Hugo, ¿te puede quedar un poco más?
5: Sin problema, estamos a las órdenes.
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2: River Plate eliminó a San Lorenzo de Almagro en los penales y avanzó a cuartos de final del torneo Apertura Argentino. El arquero paraguayo Orlando Gil contuvo dos penales en la definición, pero esto no le alcanzó a su equipo.
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7: Gabriela León, el ingeniero Hugo Rolón, varias otras denuncias que ella tomó nota, por suerte, ¿verdad?
8: Me dice, escucha, por favor, ese audio. Dice que estábamos con ese que supuestamente le vino 700 y ahora le viene 400. A ver.
9: Buenas, ¿qué tal?
7: Bien.
9: Este es mi número de NIS. El mes pasado me vino 700.000 guaraníes y este mes me viene 400.000 guaraníes.
7: ¿Y tu número?
8: Ya pasó.
9: Una vergüenza. La vez pasada el presidente estuvo hablando en una emisora y dijo que hay veces que no pueden pasar los muchachos, entonces hacen promedio nomás.
8: El histórico.
9: Eso no puede ser. Eso es una estafa a la ciudadanía. Y si no tienen gente que controlen eso, que contraten. Eso que se paga.
8: Bueno, ya escuchamos.
7: Bueno, y otra cosa, acá está, también está contando Ezequiel que a su brazo derecho en su agencia le hackearon la cuenta también.

0: ¿En serio? Socorro.
1: ¡Qué quilombo!
0: Acá me tiro también, le dije que íbamos a leer, me tira una oyente, Gabriela, lee, me pasó lo mismo ayer en la comilona de Teletón, quitaron un préstamo de 42 millones también de la cuenta de su marido.
1: 42, por lo visto, es el número que le gustan los perros.
0: Y por lo que veo, 42 es lo que saben realmente hackear y después quitar.
2: O capaz que sea una opción de un monto
0: preestablecido.
1: Bueno, tenemos los últimos 5 minutos con el ingeniero Rolón, por favor. 0991-780-780, tenés problema con tu factura de la ANDE, llamanos.
0: Bueno, dice de emboscada, soy Gaby. Hola, Palo. Hola. Virgilio soy, cocinero selladío, ¿verdad? Y su número de cédula que ya le pasamos recién.
1: Sí, sí, sí.
0: Acá otro.
3: Palo, sería interesante que el gerente nos diga o nos enseñe ¿cuánto consume un aire acondicionado de 12.000 BTU si trabaja 8 horas por día? Para que uno, porque la excusa de ellos siempre es que en el verano se usa más aire, pero para que uno pueda manejar el tiempo de encendido del aire acondicionado o un ventilador o lo que sea.
0: A ver la respuesta del ingeniero.
4: Excelente, excelente la consulta. Sí, un aire acondicionado de 12.000 BTU equivale a aproximadamente una carga de 2.000 vatios, ¿verdad? Entonces, para un uso diario de 8 horas en promedio, el consumo de ese equipo, cuando el equipo está graduado en 24 grados, uh-huh, el consumo está en torno a los 200.000 guaraníes.
2: Al mes.
4: Ahora, cuando uno gradúa en una temperatura menor, por ejemplo, por cada grado que uno vaya bajando, el consumo de ese equipo
1: va aumentando
4: porque él necesita...
1: aquí voló tu micrófono. Ayúdale, Juan, por favor.
4: Necesito darte en menor temperatura, ¿verdad? Entonces.
1: Verá que no se te escucha, Hugo. Se enojó el BTU.
2: Ahí está.
1: Si podés más arriba, Hugo, por favor. Ahí.
4: Ok. Ahí está.
1: Sí.
4: No, que el equipo aire acondicionado.
1: Bueno, pero eso es lo que hacemos todo el mundo. Ponemos 17, 16 y ahí le obligamos a trabajar como loco.
4: Al máximo. Lo importante también es importante tener que ese equipo esté dimensionado de acuerdo al tamaño de la habitación, tener siempre las ventanas cerradas, los efectos de que ese equipo tenga el máximo rendimiento, y si tiene un máximo rendimiento tiene menor consumo eléctrico. Pero por cada aire acondicionado, la estimación de cálculo está entre 150 a 200 mil.
1: Bueno, estamos con Néctor Luis Rubín Ortiz. Hermano, ¿cómo estás?
5: Hola, querido hermano, y a toda la audiencia, de todo el equipo.
1: Bueno, Luis, te pidió permiso Mariel para hablar sobre esto, ¿verdad?
5: Me pidió permiso, pero me sorprende que hace un ratito me escribieron de otro medio al cual no tengo contacto, como para que sepan que me había pasado esto. Me llama la atención cómo se enteraron, pero bueno.
0: Ah, no sé, que lo dijimos al aire, pues.
2: Lo dijimos al aire también.
1: Ah,
5: puede ser, porque yo no hablé con el otro medio todavía, hablo con ustedes primero.
1: Bueno, y tengo que pensar dos veces porque la audiencia 780 es muy violenta. Luis, pero es muy loco, porque le pasó a Leo y vos estabas contando que quitaron, tipo un viaje, compraron un viaje con tu tarjeta, Luis.
5: Bueno, la alarma me saltó porque la tarjeta adicional a una tarjeta que me entregó el banco hace, creo que 6-7 meses y que jamás utilicé, ni siquiera la saqué de su envoltorio, está guardada esa tarjeta.
1: ¡Qué loco!
5: Entonces nos llega un mensaje de que la tarjeta adicional a esa, el banco había rechazado una especie de crédito de 12.040.000. ¿Y qué será esto? Dijimos, si no se usa. Y dije, voy a entrar a mirar la mía, como entras en la aplicación y te salen todas tus tarjetas, aunque no las utilices. Y veo que esa tarjeta tenía un disponible siempre del máximo que marcaba 20 millones, que nunca había utilizado y que ahora solo tengo 3 millones. Y digo, ¿qué pasó con eso? Digo,
1: ¿qué pasó?
5: Si
1: claro,
5: yo no utilicé.
1: Claro.
5: Y ahí llamo al banco y descubro que alguien ayer, que era una fecha tan especial, por cierto, para nosotros, cumpleaños de nuestro padre, ayer, el día de ayer, alguien decidió, creo que a las 4 de la tarde, hora paraguaya, hacer una compra de una agencia de viaje Booking por casi 15 millones de guaraníes. Y entonces ahí es donde salta la alerta ya total, aviso al banco. Pero claro, el banco ahora te dice, doy de baja la tarjeta, ahora viene un proceso para ver si recuperas el dinero. Pero realmente es sorprendente, equipo y audiencia, que una tarjeta que nunca la utilicé,
1: qué
5: estaba
1: locura,
5: guardada.
1: ¡Qué locura!
5: Hayas pasado, todavía te puede decir, vos utilizaste, te están robando porque en las redes utilizaste o pagaste algo, pero jamás la utilizaste.
0: ¿Pero qué te dijeron? ¿Que te iban a cubrir? ¿Tienes seguro?

0: Y sí, me dijo el banco que no me preocupe, que ya hicieron, me llegó un mensaje hace un momento, segundito, que voy a leer, dice el mensaje, iniciamos tu solicitud de transacción no reconocida en tu tarjeta Amex. Eso me pone el mensaje literalmente, como que yo denuncié que no es una transacción reconocida.
1: A la pucha, que esto sí que es jodido, y encima Booking que le dan más vuelta que no sé qué para tomar las denuncias. Qué locura, Luis, qué locura. Y esto está explotando. ¿Te diste cuenta que después en nuestro chat salió otra denuncia otra vez?
2: Dos hay ya.
0: Sí, no, y yo estaba leyendo, estaba haciendo un seguimiento en prensa, pero dije, bueno, viendo que mucha gente estaba denunciando y siempre parece que es el mismo banco también. Y me parece muy extraño, ¿verdad?, que estén saltando tanto, pero que vos hayas utilizado una tarjeta y que la hayan clonado, bueno, puede pasar, pero cuando vos ni siquiera la sacaste de la del sobre en el que viene.
1: Es mucho más terrorífico.
0: Ni una sola transacción. ¿Cómo llegaron a esos datos?
1: Y nadie sabe. Nadie. Bueno, Luis, gracias, hermano querido, por este momento a las 7:80. Vamos a hablar en otra ocasión de lo que a vos te atañe y a muchísimas personas también.
0: Gracias, equipo.
1: Un beso grande, gracias.
0: Revisen sus tarjetas, hasta luego.
1: Sí, es cierto, es cierto. Dios mío. Te digo, ojalá que no esté escuchando Sonia, porque justo se fue con Lourdes a San Bernardino. Si llega a escuchar, va a entrar en pánico.
2: Es tipo Gabriela León, ¿eh?
1: Es una León por cuatro.
2: No sé cómo te explico, de las mías.
1: Bueno, mientras todo esto pasa, vos le seguís pasando niña.
2: Y le sigo pasando para que la gente no se queje. Entonces yo
1: Hugo, independientemente, no sé cuánto llevas, creo que poco, 8 o 10 seguramente. En estos días vos nos vas a ir tirando la devolución de esto.
3: Totalmente.
1: Hugo,
3: sí, Pablo, tengo asentado 17,
1: 17
3: personas que reclamaron, entre algunos son débitos bancarios, otros son cuestiones de servicio, igual tomamos nota, ¿verdad? Y vamos a atender todo esto como casos prioritarios. Sí. Realmente agradecemos muchísimo siempre el espacio que nos brindan.
1: Por favor.
3: Y nos acercan también al cliente para que el cliente pueda sentirse seguro, tranquilo, y que vamos a atender todos los reclamos que ingresen por estos medios, pero también a través de los canales oficiales de la institución.
1: Sí.
2: A ver, ¿cómo es que dice este?
4: Buenos días, Pablo. Buenos días, señor Rolón.
1: Buen día.
4: Una acotación. Yo soy de Ciudad del Este.
1: Ciudad del Este.
4: Dos o tres veces ya me pasó a mí. Resulta que uno a veces se olvida pagar su consumo, digamos. Yo a veces me olvido.
1: ¿Y después?
4: Y paso dos. La vez pasada me pasé 2 meses. Y ya un día a la mañana mis hijos me dicen, papá, no tenemos luz. Y vinieron a cortar de una. Yo creo que ellos tienen que primero notificar para cortar, o al menos en presencia del usuario, avisar y decir que...
1: Ahora vamos contigo, Martina, después nos va a decir Hugo si hay tiempo sobre esto, por qué le cortan a los 2 meses. Por eso no te atendió, ¿eh?
5: Que le afecte a él, él rechazó la gestión, el balance del 2025.
6: Que no estaban acostumbrados a pagar. De grupos, medios, empresariales, que siempre atropellaron ordenanzas, reglamentos, pagaban sus impuestos como si fuera que la Avenida España era calle de tierra, de ciertos supermercados, que pagaron, lógicamente, sin chistar, porque sabían que estaban cometiendo evasión de impuestos. Pero después vino el vuelto para Nenecho, o otros grupos empresariales que empezaron a desarrollar en un lugar y construyeron más de 12.000 metros cuadrados sin autorización, cerraron calles y construyeron pasarelas sin autorización, para hacer la parte nueva de ciertos shopping, cerraron la calle para hacer sus estacionamientos, o echaron casas patrimoniales en donde había más de 100 árboles. Todo eso en el hecho le cobró la multa. Yo le quiero hacer una consulta. ¿Por qué nadie se recordó más de Nenecho después de la intervención de junio del 2025 hasta diciembre? Nadie se acordó más. ¿Por qué? Porque creían que Nenecho estaba muerto, porque creyeron que Nenecho no iba a salir de su pieza. Y fue tan grande la sorpresa para algunos que en diciembre, fines de diciembre, Nenecho dijo, voy a ser concejal de Asunción. Y ahí empezaron otra vez los ataques. ¿Por qué antes se olvidaron de Nenecho?
7: porque creyeron que le mataron. Y a Nenecho no le mataron. Nenecho está más vivo y más fuerte que nunca.
8: ¿Se ratifica entonces de que no le afecta ese rechazo?
7: En absoluto. ¿Por qué me afectaría? ¿Por qué me afectaría si a mí... Lo que a mí me interesa, mis balances, los 5 años que estuve fueron aprobados. Ahora, los cinco años que yo estuve fueron aprobados. Ahora, el balance se rechazó ahora, el balance del intendente Luis Bello, no el intendente Oscar Rodríguez.
9: ¿Por qué la conferencia de prensa aquí en el Senado?
7: Y justamente no sé, porque ustedes me agarraron y yo justamente les decía a ustedes, momento, que no se preste porque no me va a extrañar que algunos quieran instalar... Nenecho, bien, que no tiene nada que ver en el Congreso, viene a dar una conferencia aquí, y no es así, en absoluto. Ustedes me agarraron, me dijeron...
9: ¿Qué estaba haciendo por acá?
7: Vine a traer ciertos documentos y a retirar otros.
9: ¿Documentos que tienen que ver con su gestión?
7: No, son documentos privado. Totalmente aparte. Los documentos de mi gestión yo tengo con lujo detalle. Y aprovecho también... Porque hoy veo que hay tantos actores que son recontra mega ídolos, ex intendentes, intendentes, candidatos. Entonces, yo les pido, y ayúdenme ustedes, medios de prensa, qué lindo sería hacer un debate público con todos los medios presentes, con la ciudadanía, con todos los actores políticos, los que quieren ser concejales, los concejales actuales, los que quieren ser intendentes.
1: Nos vamos a Sergio Valdés, por favor.
10: Sí, Pablo, acá en la ciudad de Capiatá se acaba de producir un accidente de tránsito. Estamos viendo cómo una mujer está siendo trasladada en un móvil de bomberos voluntarios. Esta mujer quedó atrapada hace unos minutos nada más debajo de esta camioneta Suzuki que estaba girando en esta zona, chocó una motocicleta, cayó la mujer y quedó bajo esta camioneta justamente hace unos minutos atrapada. Por lo visto está consciente, inmovilizada en el momento por el golpe que habría sufrido. Estoy en compañía de uno de los oficiales intervinientes. Bueno, oficial, para Mega TV 780 estamos en vivo.
11: Voluntario.
10: ¿Qué datos se tiene hasta el momento, oficial?
12: Voluntario.
11: ¿Voluntario por fin, alcalde?
10: Bueno, esta camioneta, como ven, habría hecho un choque a esta motocicleta y el conductor nos menciona de que básicamente está choqueado en este momento. Y bueno, ¿qué puede decir más o menos?
13: Y la verdad que seguramente está muy nervioso también como yo y no está viendo los hechos... Normalmente vamos a decir, pero es un accidente con suerte, si es que no le pasó nada a la señora, eso de repente vamos a ver después.
10: ¿Vos giraste esta calle o cómo?
13: No, yo estaba arribando en esta calle, pues pues arriba acá, casi todos los días dicen que hay accidente acá en esta calle.
10: ¿Y la moto venía por qué parte?
13: Y venía hacia acá, pero no venía tampoco tan fuerte, accidente.
10: ¿Cruzó la calle la moto?
13: Cruzó la calle, exactamente.
10: ¿Qué parte te agarró exactamente?
13: Y
1: bueno, nos estamos yendo. ¿Hay algo más para Hugo, por favor?
2: No, están enviando el tema, ya que tocaste el tema de los bancos. Dice, buen día, ayer también en la comilona le robaron el celular a mi marido.
1: Hijo.
2: El monto que le sacaron del préstamo son de 46 millones de guaraníes.
1: ¿Qué es lo cual?
2: 46. Transfirieron de una cuenta a una cuenta, da al banco, locura. E hicieron el préstamo. Pensamos que eran descuidistas, pero por lo visto eran más.
1: Bueno, agradecerte, Hugo, tu presencia. También dispensarnos nosotros por la audiencia. Fueron 2 semanas intensas que nos enviaron denuncias.
2: A full fue.
1: Entonces yo me hice el loco y le hablé ayer a Félix Sosa para pedirle que vos estés.
3: Por favor.
1: Pero si le solucionamos el quilombo a 17 personas, Dios mediante, ya es un hecho importante, Hugo.
2: Sí, y la gente que quiera regularizar también, esa gente que
3: es muy importante. O sea, es muy importante siempre aprovechar estos espacios. En la última consulta que mencionó el señor, que se le corta a los 2 meses, efectivamente las órdenes de suspensión por impago se generan al vencimiento de la segunda factura, ¿verdad? Y si realmente el usuario tiene catastrado su número de celular, automáticamente sale una notificación informándoles, y si él paga en ese momento una factura, esa orden de trabajo se suspende automáticamente. Entonces, okay. Agradecerle también por el espacio. Por
2: espera, favor, último, antes que te vayas, dice porfa, dice, a ver.
14: Oye. Respira por tu nariz, respira por tu nariz, Nenecho, fuerza, respira por tu nariz.
2: No, ¿qué? No podés, ¿cómo pico me vas a escribir? Porfa, porfa, porfa, no, me
1: buenísimo,
2: suplica.
1: Buenísimo.
15: La gente,
1: ¿no? Me encanta, buenísimo.
2: No podés, me jodiste, Matías.
1: Bueno, Hugo Rolón, muchas gracias.
3: No, gracias a ustedes por el espacio, Pablo. Atento siempre y a las órdenes para ayudar en lo que podamos. Y la ANDE siempre tiene los canales habilitados también para cualquier consulta que deseen hacer los usuarios, a través de la aplicación Mi ANDE, a través de la página web, el WhatsApp, que es el 096-260-160, y también el sistema de contact center, donde el volumen se ha reducido bastante, teniendo en cuenta que la ANDE ha implementado los canales digitales de manera masiva. Así que muchas gracias por
1: Muchas gracias a vos y al presidente también. Bueno, y también contarle a Luis Enrique Pérez, yo quise hablar con la gente de Forbes Paraguay, Forbes no sabe, pero en Forbes Ecuador hay una información que habla de un Michael Rubin, que compró los derechos de lo que sería la nueva generación de figuritas. ¿Viste lo que hace Panini?
2: Sí.
1: Y que le dejó atrás a Panini, eso después de 60 años. Por eso me parecía una información muy loca, muy interesante.
2: No, no fue tan así que dejó atrás. Yo el fin de semana estuve con mi nieto impresionante la fila.
3: ¿En serio?
1: Panini sigue ahora, Panini sigue. Esto desde el 2031 recién va a entrar a regir, ¿verdad? Pero Forbes Paraguay no sabe nada, así que bueno, no importa. ¿Qué más hay, Gaby?
2: A ver.
1: No tenemos un minuto.
12: No, ¿y cómo hicieron?
15: Buen día. Todo mentira. ¿Cómo es que te viene un mes?
12: ¿Hackearon tu cuenta?
16: ¿Un hackeito
15: no? Supongamos 150.
12: Yo estoy...
15: 150, el próximo mes te viene 600.
1: Y pasando tu niche, papá.
15: Pagar ese
2: 600. Tienen que hacerla.
1: A la pip.
2: A ver.
17: Pablo, antes de irnos. Se confirmaría ya la renuncia vía telefónica. Está confirmando Érico Galeano, nos dice Martina Cardoso.
1: Pero no hay renuncia telefónica.
17: No, hay todavía papel.
1: Solamente el tío no hacía eso. Paraguayos y paraguayos.
17: Por mensaje de texto. Bueno, si no renuncia hoy, mañana se trata la pérdida de investidura.
1: Luis Enrique, ¿escuchaste ese? Le liquidaron a Panini, Michael Rubin se llama. A partir del 2031, chao Panini, para que vos trate de verificar, hermano. Bueno, ahí está, Michael Rubin, ahí está. No sé si es mi sobrino, qué es lo que es. De primera calidad, dice Luis Enrique Pérez. Me gusta. Además, vino con campera colorada. A que vea. Bueno, gracias por todo, Gabriela.
2: Hasta mañana, señor.
1: Gracias por todo, Juan.
17: Chao.
1: Gracias por todo, ingeniero Hugo Rolón. Nos vemos mañana. Si ustedes muy amables, salón.

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4: Compañeros, un cordial, fraternal saludo a la gente linda, noble y trabajadora del interior del país.
5: Bueno, dentro de toda esta enorme expectativa que representa la fiesta de la Copa del Mundo, a veces cuesta un poquito ya meternos de pleno, o sea, tenemos que hacerlo igual, pero tan con mucha profundidad en lo que resta de este campeonato de apertura, que ya tiene un campeón, es cierto, ganó Nacional, está segundo en la tabla, mete presión sobre Cerro Porteño, que juega hoy ante Guaraní, un partido de dos de los tres grandes del fútbol paraguayo en mayor convocatoria. Cerro obligado a ganar para superar de nuevo en la tabla al equipo tricolor cuando van a quedar después solamente dos fechas por disputarse. Pero ya la pasión está encendida dentro de lo que es la Copa del Mundo, con presencia goleadora de los compatriotas, volvió a anotar Enciso, volvió a anotar Gabriel Ábalos, ya lo hizo Alex Arce, lo hicieron los Romeros, son compatriotas, no digamos que estén en la lista, pero han jugado por la selección paraguaya. Ya están llegando las notificaciones a los clubes, de los jugadores, eso es muy importante. Ya están los reservados por APF, por parte del cuerpo técnico de la selección paraguaya. Todo eso ya nos empuja, nos invita a no poder sustraernos de la gran fiesta de la Copa del Mundo. Y con esto, no solamente por el Mundial para nosotros, que volvemos después de 16 años, sino lo que está sucediendo en México, lo que está sucediendo en Canadá y lo que está sucediendo en los Estados Unidos. Hay dos temas principales que se están desarrollando en base a la Copa del Mundo. Uno, el tema de Shakira, que la está rompiendo todo, e incluso que dicen que es la mejor. Ya hay un debate del show de todos los artistas que van a estar en la jornada de inauguración y también en el cierre de la Copa del Mundo, que será en los Estados Unidos el cierre final, donde se va a jugar la final. Y lo otro es lo referente al precio de las entradas. En este caso, en México no hay problema. En Canadá se habla poco, pero en Estados Unidos sigue siendo tema de comentario. Y ya no solamente es el presidente Trump, sino que también ya hay una disputa de alcaldes. De alcaldes, de a las ciudades. Ya hay una disputa de quién ofrece más, quién invita más a ir a visitar su ciudad. Eso es pura fiesta de Copa del Mundo. Pero nosotros tenemos que hablar de la selección, de los convocados, pero todavía no termina el campeonato de apertura porque hay una plaza que se está peleando, que es la del vicecampeón. Y también de los equipos que puedan sumar la mayor cantidad para el acumulativo de fin de temporada. ¿Qué tal, López? ¿Cómo te va, Pancho?
6: Hola, Luis Enrique. Saludos para todos. Muy buen día.
5: ¿Perdió el campeón?
6: Perdió.
5: Perdió el campeón. Le ganó San Lorenzo, el último de la tabla.
7: 4-6 San Lorenzo contra Olimpia.
8: ¿Empató el primero?
6: El no le pudo ganar.
7: Puntero campeón del campeonato contra el último. Y yo veo el partido y mal no le sienta el marcador al trámite. Pésimo partido de Olimpia. Tampoco ha sido una exposición futbolística brillante de San Lorenzo. Pero terminó mejor el primer tiempo que Olimpia y lo controló en el segundo tiempo.
9: Pero yo creo que, Jotita, esta clase de partido, un equipo campeón, quiérase o no, se me van a decir, sí, es Olimpia, son profesionales, lo que vos quieras, pero quiérase o no, la cuestión mental pues juega un papel. Pero relajado ya, Emma.
5: No.
9: Ahora,
5: espera, Benicio.
9: Espera, no voy a terminar y después discrepa.
5: Pero no le escuchaste a Vitamina, papá.
7: Después vamos a hablar de Vitamina.
9: Y después vamos a hablar, eso, espera, no voy a redondear. Ahora, hice yo la salvedad, Luis Enrique. Ahora, eso no se puede, y estoy de acuerdo con Vitamina, en este sentido. Hay algunos que tendrían que haber aprovechado la oportunidad de cara a lo que va a ser el segundo semestre del año. Y para que en el día de mañana, cuando se siente con la directiva, Vitamina Sánchez, ¿sí?, a replantear el plantel, a ver los contratos, etcétera, etcétera, y diga, no, este me va a servir porque esto mostró actitud. No, este no me va a servir, esto no muestra actitud, tan siquiera está en Olimpia. En ese sentido, los que no están seguros de pertenecer al plantel de Olimpia perdieron su gran oportunidad de demostrarle al técnico que pueden.
7: Por eso te digo que el tema del campeonato y todo lo demás que pudo, sí, lógicamente sí, pero acá muchos jugadores estaban jugando la posibilidad de continuar en el segundo semestre o de pelear un lugar en el equipo titular, por ejemplo.
5: Vamos a seguir debatiendo este tema en un ratito y después vamos a escuchar al técnico olimpiano. Vamos a escuchar primero al técnico debutante, técnico ganador. Troy Duarte, un gusto. Luis Enrique te saluda. Tanto tiempo, buen día.
10: Hola, Luis Enrique, buen día. Tanto tiempo, un saludo cordial para vos y para los que están en la mesa y para toda tu audiencia.
5: Bueno, estoy con Jotita, con el Tano, con Pancho López y Benicio. Bueno, siempre es bueno comenzar ganando, como en tu caso, para una situación que vos sos consciente de la necesidad que tiene el plantel que hoy dirigís. Y bueno, las estadísticas van a decir que le ganaron a Olimpia, le ganaron al campeón. Eso es lo importante para ustedes, que ganaron, Troadio.
10: Sí, eso es lo que importa para nosotros. Independientemente de todos los rivales, van a ser los puntos que están en juego, van a ser de vital importancia. Es como decir, Luis, nosotros sabemos el compromiso y la responsabilidad que tenemos al asumir dirigir San Lorenzo. Somos conscientes de eso, sabemos la cantidad de puntos que tenemos que sumar, más o menos, mirando hoy día, nos faltaría más 36 puntos más o menos para estar en primera división, que es muchísimo, ¿verdad? Hay muchos puntos en juego todavía, pero tenemos que hacer un torneo clausura casi perfecto, ¿verdad? Somos conscientes de eso, pero hoy día estamos felices, muy contentos con el debut que tuvimos. No es un dato menor, le ganamos al último campeón, al campeón vigente, entonces, y con la necesidad que nosotros teníamos, yo creo que hicimos un partido muy correcto, muy muy aceptable, y bueno, creo que esto, digamos, merecidamente la victoria, respetando lo que hizo Olimpia también, que tuvo sus chances de gol, pero nosotros creo que estuvimos muy ordenados en todo el partido. No creo que fuimos sobrepasados por el rival, pero muy contentos. Independientemente de meterlo al trámite del partido, nosotros creo que conseguimos una victoria que nos pone muy felices y muy tranquilos para lo que resta de estos dos partidos que resta desde el torneo de apertura.
5: Yo rescato, recién a mí me tocó hacer el partido con Jotita y nosotros creemos que el resultado se ajusta. Que ustedes procuraron, pusieron mucha actitud, hicieron un esfuerzo, fueron solidarios, procuraron esto, otro adiós.
10: Obviamente, siempre yo no sé si soy repetitivo en eso, ¿verdad? Pero nosotros los equipos que estamos necesitados, obviamente tenemos otra manera de jugar. En mi caso, tengo mi pensamiento, mi forma de ver el fútbol, y más en estos casos dirigiendo equipos muy necesitados, ¿verdad? Nosotros no podemos hacernos de los locos, salir a presionar a Olimpia arriba, tenemos nuestra manera de trabajar o de encarar los partidos, ¿verdad? Y eso trato de convencerle y de transmitirle al plantel, ¿verdad? Porque estamos muy necesitados de la segunda victoria en 20 fechas, ¿entendés? Es la segunda victoria recién, no está pasando por un buen momento, pero es algo que nosotros trabajamos en la semana y trabajamos y tratamos de convencerle al plantel, ¿verdad? Yo creo que ayer Olimpia tuvo su posibilidad en el primer tiempo, creo que tuvo una tapada de Cristóbal, dos participaciones de Cristóbal, nosotros también tuvimos la de Neymar, tuvimos la de Galeano, tuvimos una clarita, la de Alexis Doldán, y bueno, tuvimos nuestra posibilidad, obviamente, con el correr de los partidos. tal vez vamos a mejorar, ¿verdad? Tampoco puedo cambiar de un día para otro lo que ellos estaban haciendo anteriormente. No voy a hablar ni hablar del trabajo que estaban haciendo los profesionales anteriores, que también seguramente con sus ideas querían conseguir resultados. Entonces, en mi caso, trato, te vuelvo a repetir, tengo una forma de trabajar en equipos. No quiero faltarle respeto al club que me está dando trabajo, en equipos chicos, así, en equipos que necesitados, donde hay que ser inteligente y tratar de sacar resultados como sea, ¿verdad? Porque vuelvo a repetir también algo que siempre repito, no está, nosotros acá en el fútbol paraguayo no hay proceso. No sacar resultados y bueno, rápidamente ya te sacan, ¿verdad? Por eso trato de que los equipos nuestros sean ordenados, sean disciplinados tácticamente y bueno, en su momento con la posibilidad que tenemos, tratar de golpear también, ¿verdad? Eso no significa que mis equipos sean defensivos, porque yo a lo largo de los años que estoy trabajando, casi siempre mantengo la figura del 4-4-2, casi siempre juego con dos puntas y nada, y dos extremos rápidos, es buscarle la vuelta también a lo que uno tiene en el plantel, ¿verdad?
7: Trova, te saluda Jotita, ¿cómo estás?
10: Hola Jota, un saludo cordial, tanto tiempo.
7: ¿Verdad que sí, Trova? Un abrazo grande. Me dio la sensación que 30 minutos, un partido equilibrado, Olimpia arrancó un poquitito mejor con el trato de la pelota. Después, esos últimos 15 del primer tiempo, me parece que ustedes le sacaron ventaja a Olimpia en lo futbolístico. Y un segundo tiempo donde lo controlaron, no le creó Olimpia situaciones a ustedes y ustedes se encuentran con el penal que termina convirtiendo Barrios. En líneas generales, ustedes se fueron al entretiempo, para mí con la mejor oportunidad de convertir, que fue la de Doldán. Y después, en un segundo tiempo, donde lo terminaron amañatando Olimpia.
10: Sí, así mismo. Nosotros, justamente eso, Jota. Gracias a Dios entendieron los jugadores. No puedo decir que le convencimos en dos o tres entrenamientos, pero justamente la figura táctica o el orden táctico, los trabajos que nosotros asimilamos son muy sencillos, muy simples, muy fáciles de captar para los futbolistas. Solamente que tienen que ser ordenados tácticamente. Y para ser ordenados tácticamente, tenés que correr, tenés que cerrar los espacios y, bueno, y tratar de que cuando tengamos la posibilidad de golpear y de aprovechar también esos espacios que en contrapartida nos dejan los rivales, tratar de golpear también. Nosotros antes del penal tuvimos un mano a mano más o menos de Alex Álvarez, que por ahí con un control orientado mejor tal vez iba a definir mejor. Tuvimos nuestras chances. Olimpia obviamente es el equipo campeón, en algún momento se tiene que dañar, en algún momento tiene que tener mejor posición del balón que el rival, ¿verdad? Y nosotros supimos controlar eso, además muchas veces con la figura táctica que utilizan la mayoría de los equipos, con tres volantes, con dos internos, muchas veces el manejo del balón en algún momento te va a superar, pero para eso nosotros debemos ser inteligentes y tener paciencia para controlar el partido. Creo que fue muy justo la victoria, porque echamos el penal que tuvimos y bueno, muy contento, te vuelvo a repetir, muy contento en un debut de... Después, creo que después de 28 años, San Lorenzo le gana nuevamente a Olimpia, que también es un dato que, gracias al resultado que consiguieron los muchachos, estamos felices también por eso.
7: Sí, la última de mi parte, de Trovadio, para mí la figura del partido fue Álvarez. ¿Por qué lo sacaste tan temprano? ¿Ya estaba cansado él?
10: No, Álvarez salió al minuto 35 del segundo tiempo.
7: Pero era lindo el partido para él, para contragolpear.
10: Estaba bastante bien, la idea era también... que entre Villamayor para tener un poco más también el control de la pelota, ¿no? En algunos momentos Álvarez ya estaba un poco cansado también, ¿verdad? Entonces uno cuando hace los cambios trata de refrescar un poco, darle un poco de presencia al equipo y esa fue la idea. A veces sale, a veces no, ¿verdad? Porque el que entra es el futbolista. Nosotros tenemos nuestras ideas, pero ellos no son los que desarrollan dentro del campo, ¿verdad?
7: Claro, pero estaba lindo el partido para él por los contragolpes que podían tener ustedes.
5: Trovadio, ¿cómo te va? Felicidades por el triunfo, gran partido del Sportivo San Lorenzo desde lo táctico. Y te consulto justamente con relación al próximo partido, que es un rival directo, es el Sportivo Luqueño.
10: Sí, va a ser un partido complicado. Justamente hoy día nosotros acabamos de entrenar, la mayoría de los jugadores que participaron del partido de ayer regeneraron, los que jugaron hicieron de todo diferenciado y bueno, estuvimos ya más o menos planificando, esperando la confirmación de la programación de la fecha también para saber qué día jugamos. Va a ser un partido difícil, complicado, totalmente diferente. Muchas veces cuando uno juega contra los equipos grandes no te marcan tanto, no te presionan tanto. En cambio, cuando juega con equipos necesitados, espacio no va a haber, me imagino que va a ser un partido trabado, difícil. Y bueno, el que cometa menos errores se va a llevar con el partido. Nosotros estamos muy confiados con este envión anímico después de esta victoria y bueno, vamos a tratar de planificar, descansar bien, porque ayer los hicieron un esfuerzo tremendo. Y bueno, y preparar lo que va a ser estas dos finales, porque son los dos rivales directos. Y bueno, Dios quiera que podamos puntuar y terminar por lo menos con un respiro este torneo de apertura y tratar de ver lo que nos espera para el clausura, tratar de mejorar en todo sentido en que se pueda mejorar para poder pelear hasta el final la permanencia.
11: Y según tu justamente proyección, con relación al plantel del Sportivo San Lorenzo, ¿qué tan diferente va a ser? ¿Van a salir a buscar mucho más afuera? ¿Tratar de potenciar lo que tenés ahí? ¿Cómo viene un poco la planificación ya?
10: No, nosotros, por respeto mismo al plantel, por respeto a estos dos partidos, a estas dos semanas que tenemos, que van a ser fundamentales para nosotros por los puntos en juego y ante los rivales a los cuales nos vamos a enfrentar, ¿verdad? Yo quiero tratar de terminar primero, tal vez en iremos conversando ya en estos días con la dirigencia de lo que podamos sumar, ¿verdad?, para tratar de fortalecer un poco el plantel. Pero no quiero tirar nombres. Mi llegada a San Lorenzo fue muy rápida, entonces me estoy adaptando recién a lo que es el plantel, a lo que es el club, a lo que es los dirigentes. Entonces trataremos de encarar primero estos dos partidos. Este es el plantel que tengo, este es el plantel en el cual voy a tirar toda mi confianza para estos dos partidos y bueno, después se verá en qué se pueda mejorar, ¿verdad?
5: Troadio, un gusto volver a verte dirigir, narrar un partido tuyo, vivirlo como vos lo vivís, ya es tu estilo, no vas a cambiar a esta altura de tu vida. Y contento de que siempre tenés donde desplegar tus conocimientos y tu manera de ver el fútbol. Porque las veces que hablo siempre pones ese detalle que vos tenés tu manera, yo no tengo ninguna duda. Creo que hice toda tu carrera de jugador y estoy haciendo toda tu carrera de entrenador y siempre tenés trabajo. Y eso me encanta. Me encanta para todo y en especial para vos porque te apreciamos mucho. Te conocemos muy bien, así que a meterle, que tú fuiste un corajudo, tomaste un club necesitado y eso habla un poco de tu confianza en tu capacidad y tratar de transmitirle eso a tus jugadores. Como vos dijiste, vos pones todo tu conocimiento, todo toda tu experiencia, pero son ellos los que tienen que desarrollarlo en la cancha. Un fuerte abrazo.
10: Muchas gracias, Luis Enrique, un saludo cordial para vos, un abrazo gigante.
5: Radio Duarte, técnico deportivo San Lorenzo. Hay que tener vaya a tomar San Lorenzo, ¿eh? Hay que pero tener.
8: Él creo que tiene la espalda ancha suficiente, Luis Enrique.
5: No, él ¿sabe por qué le toqué pues ese
8: siempre
5: último?
8: Siempre agarra equipo así.
5: Sí, no, y siempre le llaman. Es decir, quiere decir de que algo tiene.
8: Sí.
5: Porque siempre le llaman. Se fue a la intermedia, vino otra vez a la primera, llamó a este, volvió, vino, se fue, lo volvieron a llamar. O sea.
8: Es un bombero profesional de la profesión. Para decir apaga incendios en los equipos.
5: Y sí, lo que pasa es que siempre tiene trabajo y eso me encanta. Eso habla bien de él.
8: Claro.
5: Eso habla bien de él. O sea, que quiere decir que él sale porque no se le dan los resultados, sale siempre por la puerta grande, ¿verdad? Él tiene su carácter, eso no vamos a discutir, tiene su manera de dirigir. Pero a mí me encanta un entrenador que viva el partido de su equipo. Cada uno es un estilo, no por eso va a ganar seguramente, pero yo prefiero ver a ese estilo de Cayetano Re, de Gustavo Costas, de Troadio Duarte. Antes que el estilo sentarse, tipo Bielsa estar, ahí no. Respeto su amplio conocimiento y que todos dicen que sabe mucho de fútbol, pero yo prefiero un técnico que viva y que me transmita, que me pueda contar.
8: Un técnico sanguíneo.
5: Y sí, más sanguíneo. Bueno, muchachos.
8: Volviendo a Olimpia.
5: Sí, quiero volver a Olimpia porque está todo muy bien. Ahí tu cruce de flores con Jotita, pero yo le escuché a Vitamina Sánchez.
8: Sí.
5: Yo le escuché al entrenador. Al entrenador no le gustó para nada. Para nada el rendimiento de su equipo. Es más, Jotita creo que dijo en su comentario final, al ritmo de entrenamiento, fue Gustavito con un entrevistado, con un dirigente, no sé. Pero Olimpia ayer fue como campeón, una imagen pobrísima.
7: Al final lo que yo dije fue, yo lo vi retirarse muy caliente a Vitamina. Enseguida me di cuenta por su manera de retirarse del campo de juego que él estaba hirviendo de calentura.
5: Además, Jotita, una falta de respeto a ese público, poco, un número poco inferior a lo que uno esperaba, pero que con el frío, a esa gente hay que respetar. Vos tenés que respetar la camiseta, el título que acabas de ganar, y a esa gente que se va a la tribuna con el frío a sentarse sobre el cemento.
7: A Vitamina lo que le molestó, creo yo, es que le da la oportunidad a ciertos jugadores y no le están respondiendo.
11: Lo que pasa también es que él ya pensaba que tenía un plantel probado e incluso sabiendo con quién podía contar. en caso de. Y esto le devuelve a una realidad que, o le devuelve a una realidad que dice, no tengo, no puedo contar con estos jugadores. Entonces, sumado a toda la desazón de perder el partido, es decir, pucha, mis suplentes, hay uno o dos que valen la pena acá que están, pero el resto no puedo contar con ellos en caso de una necesidad ante el partido de básquet o copa en este caso. Entonces, esa rabia también se suma a lo que pasó con los jugadores de Olimpia, que creo, si buscamos lo positivo, para el club es bueno. Sí, porque el club ya va a saber a partir de ahora también. Es decir, este no me sirve para el clausura, con este no voy a contar, o este no voy a tener, tengo que rescindir.
5: Entonces, vamos a seguir con este tema. Vamos a seguir con este tema y lo vamos a escuchar después a Vitamina. No quiero cortar, pues, empezar con el tema profundamente y después tener que cortar porque estamos con esta conferencia de prensa, este lanzamiento de la APF con vistas a la presencia paraguaya en la Copa del Mundo en los Estados Unidos. Entonces se está preparando para recibir a los compatriotas, hacer algo habitual que es tradicional en un mundial. Paraguay ya está previendo todo y eso es muy importante. Ya está ahí un compañero nuestro, está Tito Delgado, para hacer un primer contacto en Deporte Total. Tito, ¿cómo te va? Buen día.
12: ¿Qué tal, Luis Enrique? ¿Cómo estás? Qué gusto poder saludarlos a todos. Así nos encontramos en la Casa del Fútbol Paraguaya, ni qué decir lo que es la Selección Paraguaya. Nos encontramos en la Asociación Paraguaya de Fútbol, donde minutos más se va a estar dando una conferencia de prensa, donde se va a dar oficialmente la presentación de Fan Zone, que significa este lugar donde se va a poder seguir los partidos de la Selección Paraguaya, ya que estamos de cara al Mundial. Hoy veíamos un cartel gigantesco aquí en la entrada mismo de la APF. Faltan 31 días para que arranque la ilusión de todo un pueblo como es el Mundial que se va a estar disputando. Bueno, lo cierto y lo concreto, como ven aquí en el cartel, se va a estar presentando el Fan Zone oficial de la Casa de la Selección Paraguaya, y aquí todos los medios presentes ya para lo que va a ser esta oficialización. Silvia Caballera, la gerente de marketing, digo bien, va a ser la encargada de dar los detalles de dónde va a estar ubicado el Fan Zone para todos los hinchas de la Selección Paraguaya, donde van a poder disfrutar un patio de comida, como para vivir un partido de fútbol como si estuviésemos en el estadio, ya que alberga esta ilusión a todo el pueblo paraguayo después de 16 años poder volver a un mundial, y esto se va a poder vivir desde el Fan Zone, donde todos vamos a acudir, me imagino, a alentar a nuestra querida Albirroja. Por lo que pudimos saber un poco de detalle, este Fan Zone va a estar ubicado aquí, como dije anteriormente. Vamos a saber los detalles, podría ser la zona de la costanera, como también va a haber otro Fan Zone también en Estados Unidos, donde también los compatriotas van a poder seguir el partido de nuestra querida selección. En minutos más, las 12 puntualmente, va a estar arrancando aquí, como dije ya, todos los colegas ultimando los detalles para saber los detalles de lo que va a ser el partido, mejor dicho, el Fan Zone, lugares donde vamos a poder seguir los partidos de la selección paraguaya. Así que estamos aquí atentos, Luis Enrique, minutos más esto va a estar arrancando.
5: Correcto, excelente. Pegano del grito, Tito, muy importante, porque esto también parece que lo vamos a tener, no sé si en Miami uno, no sé si en Nueva York otro, o también en la sede donde va a estar Paraguay, que va a estar en San Francisco. Vamos a ver todos los adelantos. Así que atención a los paraguayos que están en los Estados Unidos, a los compatriotas que están allá, en ese gran país del norte, a ver si hay un informe donde vamos a tener un Fan Zone de la selección también, donde podamos compartir ahí con los compatriotas. En principio era uno en Miami, no sé si otro finalmente en Nueva York. La cónsul paraguaya de Nueva York estaba deseosa de que tengamos uno ahí también en esa zona por la enorme colectividad paraguaya que tenemos entre New Jersey y Nueva York. Y también se habló de la posibilidad uno, no sé si en San Francisco. Lo cierto, lo concreto es que el PC de la selección va a estar en Santa Clara, California, cerca de San Francisco, ¿verdad? Y ahí van a jugar dos partidos. El primero jugamos en Los Ángeles. Ahí la selección va a hacer un viaje relámpago. Pero en fin, ya todo esto lo sabremos en unos minutos nada más cuando arranque esta conferencia de prensa en el local de la APF. Volviendo mientras brevemente al tema que estábamos desarrollando de Olimpia para poder escuchar la vitamina después de esta conferencia de prensa. Ayer a mí me llamó mucho la atención no solamente el rendimiento colectivo, sino individual de algunos. ¿Verdad? De alguno. A mí me llamó la atención el rendimiento de Rubén Lescano. Fíjense que Rubén Lescano es uno de los jugadores reservados. Ya están los reservados de Olimpia.
11: Sí.
5: Están los reservados de Olimpia, por ejemplo, Olveira, Mateo Gamarra,
11: Rubén Lescano.
5: Alcaraz y Rubén Lescano. Adrián Alcaraz también es uno de los reservados. No está mi jugador, lastimosamente, no está Richard Ortiz. Tuvo un bajón en algunos partidos, seguramente. No sé, ya no lo tenían definitivamente en cuenta por alguna emergencia. Pero está Olveira, que para mí va a la Copa del Mundo. Mateo Gamarra, no sé, está reservado. Alcaraz, no sé, está reservado. Y Rubén Lescano, creo menos, está reservado. ¿Verdad? Pero ayer el partido de Rubén Lescano, otra vez, a mí no sé.
7: Yo pensé Rubén Lescano, Seba Ferreira.
5: Sí. Jorge, que tienen que ponerse el hombro al equipo, Gotita, cuando tienen la oportunidad.
7: Pérez. Chalá.
11: Barones.
5: Yo creo que Pérez no lo van a renovar el contrato. Chalá no sé cuánto tiempo tiene de contrato, mostró muy poco. ¿Verdad?
7: Y bueno. Morales, me parece que...
5: Yo le tengo fe a Morales. Él había respondido en su momento bien. O sea que...
7: Ayer no jugó.
5: Está retornando. Ayer seguramente no hizo.
8: Pero hay una realidad. Ayer estos jugadores que ustedes están nombrando tenían la magnífica, estupenda oportunidad de Luis Enrique de mostrar por qué están en el plantel de Olimpia. No. Y cuando, por circunstancia, el calendario, porque ya Olimpia obtuvo el título, tiene la Sudamericana, a figuras clave los reservas, etcétera, etcétera, etcétera. Las razones, ya se sabe las razones. Esta es mi oportunidad, yo no suelo jugar. El Tano, todos los partidos le sueña el técnico al Tano, le pone al Tano, yo no. El Tano dice, Tano va a descansar, le dice el técnico, Benicio, entra vos. El diente apretado y si es posible un cuchillo entre los dientes. Sí, es mi oportunidad, por lo menos de que continúe en el plantel y esté detrás del Tano. Porque si yo hago brazos caídos, ni esa posibilidad no puedo tener.
13: Yo considero que es difícil, no le quito responsabilidad, pero es difícil encontrar una motivación en este tipo de partidos. Porque Olimpia venía de los partidos Copa, venía a lograr el campeonato, enfrentar al último, al peor equipo del fútbol paraguayo, numéricamente hablando, y no es fácil. Ahora, el entrenador se retiró caliente por el relajo general que hubo en el equipo, ¿verdad? Porque vos no podías esperar un partido con San Lorenzo para sacar tus conclusiones para ver qué jugador va a continuar o no. El resultado es de todo el semestre, ¿no? El partido con San Lorenzo.
8: Estoy de acuerdo contigo, no es parámetro.
13: Ahora, el problema es que Olimpia todavía está en competencia porque tiene que definir su paso de la Copa Sudamericana. Sí. Otra cosa era si era solamente el único torneo y bueno, dice, no, los muchachos estaban pensando en otra cosa. Ese es el inconveniente y yo creo que por eso tiene que ver la calentura el técnico Olimpia al terminar el partido.
7: El tema, Tano, es que la motivación, por eso yo decía, la motivación en este tipo de partidos, cuando el entrenador mete a jugadores que no venían teniendo minutos, la motivación debe ser individual.
8: Claro.
7: La motivación tiene que ser del jugador. Está bien, San Lorenzo. ¿Qué mejor oportunidad de mostrarte vos contra el peor equipo del campeonato? Porque si yo entro y hago un tremendo partido y hago dos goles o meto dos asistencias, ¿de qué vamos a estar hablando? Vamos a estar hablando de que San Lorenzo es último, de que Olimpia... No, va a estar hablando, qué buen partido hizo fulano de tal. Y eso es lo que a nivel individual tiene que buscar un jugador en este tipo de oportunidades. Porque si vos estás en un equipo campeón, en un equipo que ya el entrenador tiene una base, lo más coherente es que tengas pocas oportunidades porque el entrenador ya tiene una base y viene rindiendo bien y es el equipo campeón. Entonces estos pequeños agujeritos que te da la posibilidad de que vos te puedas mostrar, es ahí la motivación individual del jugador.
8: ¿Querés que haga una comparación?
7: Para cerrar, no, Mateo, San Lorenzo le hace el gol a Olimpia cuando estaba Tutu Vargas, cuando estaba Juanfer Alfaro, cuando estaba Leguizamón, cuando estaba Romeo Benítez. O sea, estamos hablando de jugadores que suelen ser titulares.
8: Claro.
7: Le sumo a Alex Franco, que también tiene muchos minutos en Olimpia y así. O San Lorenzo le hace el gol cuando Olimpia tenía jugadores titulares dentro de la cancha.
8: No, para digamos, consolidar más y sustentar tu línea de pensamiento y análisis sobre el particular, Cotita. A la prueba me remito para graficar el concepto. Anoche Libertad recurrió a Canterano, una saga central canterana, pues si no...
7: Sí.
8: Eternamente, ¿verdad? Vos estuviste, sí. Pancho, estuviste al otro lado, hermano, situación privilegiada, me saludaste. Te agradezco el saludo. ¿Qué te iba a decir? Saga central, por ejemplo, que nunca jugó junto y pusieron el alma.
7: ¿La de Libertad? Sí,
8: la de Libertad.
7: Libertad tuvo solamente tres jugadores que no eran canteranos.
8: Claro.
7: Ernesto Caballero, Lorenzo y Rojas.
8: Y Rojas. Bueno, y después el resto, entonces, y no es solamente que terminan ganando el partido, dando vuelta el marcador, sino que
11: mostraron
8: la manera, la actitud, y sí, mostraron, sí, sí, sí. Y pusieron pierna, había que poner, había que sacrificarse, sea como fuese, pero se mostraron, se quisieron mostrar. Y ahí está el resultado.
11: Yo digo que estos partidos para el jugador, en el caso de Olimpia, son para demostrar el hambre.
8: Claro.
11: Y no, si en este tipo de partidos donde vos habitualmente no venís jugando, no mostrás tener esa ambición positiva, ese hambre, un poquito de esa hambre de querer ganar, de querer mostrarte, de querer que te salga bien la... porque mucho que desear en la actitud. Yo no sé, leí muchos comentarios contra del propio técnico, o sea, leí mucho de en contra de Vitamina y el parado, pero yo creo que la idea estaba bien de dar descanso. Todos decíamos, seguramente va por un equipo alternativo.
8: Sí.
11: Y lo hizo. Lo que sí no estaban los planes, me parece que era esto, esta baja demostración del conjunto franqueado. Por eso yo decía, acá ya te das cuenta quién te va a servir y quién no. Y no es cuestión de decir, no, Rodrigo Pérez jugó poco, por ejemplo, por dar un nombre. ¿Cuántos partidos ya jugó Pérez? Y ya no. Tenía que demostrar ya.
8: No, pero...
11: O sea, ya tenía que... Chalá.
14: No va a continuar,
11: ¿entendés?
14: ¿Ustedes bueno. Recuerdan cuando Gustavito dijo que es uno de los que ya no...
11: Sí, pero
14: no,
11: y, por no ejemplo, Chalá.
8: Chalá.
11: Después quiero tocar un tema también, por ejemplo, un jugador que está en mi mesita, yo le gusta mucho cómo juega, todo. Pero Abreu, por ejemplo, ayer entró a jugar en modo entrenamiento, o sea...
14: Yo disiento contigo.
11: A mí no me gustó.
14: A mí por lo menos pedía la pelota y se mostraba siempre, que no le den siempre. A mí me gustó cómo entró, por lo menos pedía la pelota. ¿Vos no hiciste el partido, ese partido?
11: No, pero estaba mirando por...
14: Ah, no, yo disiento contigo. Mira que también es de mí, me hiciste a Luis Carlos Abreu. Pero él por lo menos se mostró, intentó en lo que se podía, pero... Está...
7: Tuvo ganas, pero produjo poco.
14: Sí, ahí esa es una buena explicación. Pero, Gatito Fernández. Vamos a mezclar un poquito ya, porque ya sí. Que viene Tito Delgado. Gatito Fernández, Blas Riveros, Gustavo Velázquez y Robert Piri da Mota.
11: Reservado.
14: Iba a ser injusto lo que por lo menos no esté reservado Piri da Mota.
13: Sí. Está Pérez.
14: ¿Eh?
13: No está Pérez.
14: Matías. Y no está Matías Pérez.
7: ¿Y Lorenzo Melgarejo?
14: No sé decirte. Y si vos tenés la información, hay que preguntarle a Roberto Ayuso si está reservado a Lorenzo Melgarejo, que ayer volvió a anotar dos. No hay cabo.
13: Tiene una lista, 55.
8: Debería estar. Pudieron ser cuatro. ¿Verdad?
14: Pegó uno en el palo.
8: Uno sí. En el palo y otro solito frente al arco. Cuando estaba todavía 0-0. Cuatro goles pudo haber convertido anoche.
13: Tiene una gran capacidad de definición.
14: No tiene capacidad de definición. 13 goles tiene en el campeonato. Gatito Fernández, Blas Rivero, Gustavo Velázquez, Robert Piña, Mota en Cerro Porteño. En Olimpia dijimos Olveira, Mateo Gamarra, Adrián Alcaraz y Rubén Lescano. Rubén Lescano reservado, mirá vos. Está bien, es reservado. Y
13: tres de esos cuatro habías dicho con Richard.
14: Sí, con Richard.
13: El que me, el y que entra me... Lescano por Richard.
14: Entra Lescano por Richard de lo que yo había citado en su momento que me habían pasado, ¿verdad? Y yo creo que Piri se suma al de Cerro en vez de Richard.
13: Y sí.
14: Para mí.
13: Y hay que ver.
14: Pues yo tenía estos cuatro que ya... Y se sumó un quinto, que es Piris.
11: ¿Y los seis
14: no, un cuarto que es Piris, eran tres.
11: ¿Y los seis arqueros? Hay seis arqueros.
14: Los arqueros son...
11: Olveira,
14: Gatito Fernández.
11: Gil. Espínola.
14: Juan Espínola.
11: Coronel.
14: Muy bien. Y Equili.
11: ¿Estás
14: bien informado, Pancho López?
11: Esos son los siempre.
14: ¿Cómo?
8: Siempre.
14: Aparte... De todo lo que es y de su día libre, tiempo libre periodista, es también.
11: Pero modesto. Ese es nuestro trabajo, tenemos que estar bien informados.
14: Es modesto también, Modestito.
7: Humildad aparte.
14: No, está bien. ¿Se puede ser humilde y no modesto, Benicio?
8: No,
14: está bien, no, pero es cierto lo que. No, eso, bueno, estamos informando dentro de un ambiente ya que. ¿Te diste cuenta cuando es la selección? Ya te cambia. Gianluca Loya quiere suspender el campeonato.
8: Gianluca dijo fuera de micrófono que se juegue todo.
14: Se le sube, todo se le quiere sumar.
8: Miércoles, jueves, viene o pa.
14: Que termine ya, que termine.
13: Lo que no entiendo es por qué no se hace pública la lista si al final se termina filtrando todo.
14: Somos periodistas.
11: En Brasil está Neymar. En Brasil está Neymar.
8: Reservado.
11: Reservado, sí.
7: Ya dijimos el viernes.
11: El viernes ya dijimos.
14: Bueno,
11: atendí la clase.
13: No, vos ni se adelantó, todavía tiró los 26.
8: Tienes que ser así, Jotita, contra esta bancada.
11: Perdón, hay veces que la bancada no...
8: Vamos a fumar el pipa de la paz.
7: Lo que se dice acá.
8: Si se trata el tema de la selección...
7: Encima yo le mencioné y él habló del tema.
11: Y no me acuerdo.
7: El que no está en Argentina es Dybala, por ejemplo. No figura ante los reservados de...
8: No me interesa Argentina.
5: Vamos a ir una breve pausa, vamos a aprovechar porque fue un ratito. Y después, 12:04. Primera pausa, Robert Jiménez. Ya, vamos a cambiar ya la película.
8: Sí, modo selección.
5: Ya estamos modo selección.
8: Modo selección. Sí,
5: ya
8: señor.
5: Estamos modo
8: aprobado,
5: selección.
8: Aprobado.
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5: 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Ayer lo he visto con Chiche Corte, dicho sea de paso, en la comilona de Teletón. Es raro que no estuviste, Benicio, porque ahí se come rico y gratis. Ah, no, ahí hay que colaborar.
8: Hay que colaborar.
5: Por eso.
8: Lejos de eso.
5: Bueno, vamos a la pausa.
8: Lejos de Teletón.
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0: Estamos de vuelta, Cuca. Me estoy poniendo la Cuca también acá, que están pedido cortita esta, pero no importa. Estamos en vivo por la Radio Paraguaya de los Mundiales a 31 días. Voy a mostrar ya. Esto es lo que estaremos regalando, varios bien. De estos. Kit de la albirroja con de arco iris, que también con la remera. La remera original con de la albirroja, con el logo de arco iris, que estaremos regalando hoy. Nos va a visitar su director comercial, el señor Oscar Rafael Ortega, y este kit con el bolsito de la albirroja. Y si doy vuelta a lo que hay al otro lado, para mostrar a los televidentes, todo un kit completo de sus productos. Hasta la chipita, mira. 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Está la mesita, también la tablita.
1: Hay uno que es sensación ahí adentro.
0: ¿Sí? ¿Cuál es, Jotita?
1: La salsa.
0: A ver, vamos a ver. ¿Cuál es la salsa, Jotita? Vamos a hacerlo en vivo ya.
1: Esa.
0: ¿Esta?
2: Chimi.
0: El chimichurri. Espectacular. Bueno, esto estaremos regalando, sorteando aquí a los seguidores de la 780M en un momento nada más. Vamos a ir hasta nuestro compañero Tito Delgado, que está en el local de la APF. En un ratito se informa sobre... ¿Cómo es que decía Tito? Me cambió el nombre, Tito. Fanzona.
3: Fanzón.
0: Fanzón.
3: Fanzón.
0: Fanzón. Tito, vuelvo contigo, Tito. Adelante, Tito. Ya, en un ratito. En un ratito estamos con Tito. Ya que nos metimos con el chip de la albirroja, ¿verdad? Es difícil. Después de tocar todo este tema, iremos de nuevamente seguramente a las declaraciones de Vitamina Sánchez. La victoria de Libertad frente al Luqueño también, con los goles otra vez de Melgarejo. Yo quiero saber si, Robertito, yo nos puede pasar si Melgarejo está en la
1: lista. Sí,
3: está, dijo. Sí, está. Sí.
0: Está en la lista de reservados. ¿De Libertad solamente Melgarejo?
3: Sí, yo creo que sí.
0: Solamente Lorenzo Melgarejo.
4: Pero tendría que ser en todo caso el número 27.
0: Adán Vareiro ya está descartado.
1: ¿En qué posición, por ejemplo, pensás para Lorenzo? ¿Punta?
4: ¿O media punta?
1: Y lo que pasa es que justo se encuentra Lorenzo con la situación de que los puntas están haciendo goles.
4: Está bien, y me parece muy bien, pero él también está haciendo.
1: Sí, pero él está haciendo en Paraguay y los otros también.
4: No.
1: Una cosa
4: aparte, que él corre con desventaja. No, aparte que él corre con desventaja, nunca fue tenido en cuenta. Entonces, elogio.
3: Para más, ahora se agregó una nueva competencia por la nueva posición de Ramón Sosa.
2: ¿Y ese es porque Ramón
3: otro inconveniente. Sí, está metiendo goles.
0: Está jugando puesto al jugador que está
4: a Mauricio.
0: A Mauricio.
1: Que también puede jugar en media punta.
0: Que también te puede jugar en esa posición.
1: Ahora, yo creo que Lorenzo por lo menos tiene que estar en esta lista previa. Yo creo que hizo mérito para estar.
0: Está.
1: Categóricamente.
0: Hablando de jugadores de afuera, ayer, ¿cómo me dolió lo que le pasó a Gil?
4: Atajó los penales.
0: Imagínate en una definición, estadio monumental, el más monumental, sí. Jugando visitante. Gil para dos penales en una definición. ¿Y su compañero?
4: Erraron los dos y en la mata, erraron otra vez.
0: Increíble, me imagino, y me gusta el gesto del arquero de River, que fue después lo levantó a su colega Gil, pero
3: sí, que
0: en un momento dado, yo estaba escuchando y que Gianluca decía 3-2 San Lorenzo. Después dice, atajó de nuevo Gil, 4-2, porque anota, pone 4-2. O dijiste eso, Gianluca, en la transmisión. Y después dijiste en un momento dado, lo peor que le puede pasar a Gil.

0: Le ahora que sus compañeros no le ayudan un pepino. Y dijo el mata-mata, ya anotó River el suyo, dijo. Ay, ay, después que pegan el palo, que ataja el arquero de River, pegan el palo y recorre toda la línea. Bueno.
1: Qué locura.
0: Pero hablando de la Argentina, está en línea nuestro colega Tato Aguilera de TIC Sport, hombre que conoce profundamente todo lo que sucede en Boca, en el club Xeneize. Tato, bienvenido a Deporte Total. Luis Enrique te saluda, un gusto, buen día o buenas tardes.
2: Oye, Luis Enrique, ¿cómo te va? ¿Cómo anda? Un abrazo grande. La primera noticia que tengo para darles es que Adam Vareiro tiene un desgarro en el aductor. Recordemos que no pudo terminar el partido frente a Huracán. A los pocos minutos sintió una molestia después de intentar hacer una chilena para definir una situación de gol. Y automáticamente sintió como un pinchazo y ese dolor lo llevó a que los médicos lo revisen. No pudo continuar, aunque probó. Le hicieron estudios médicos a Adam Vareiro y se confirmó que tuvo un desgarro, por lo que está descartado para el duelo frente a Cruzeiro. Apunta a llegar al 28 contra la U Católica, que son los últimos dos partidos que le quedan a Boca la temporada, ya que quedó eliminado de la Copa de la Liga el día sábado frente a Huracán.
0: Tato, no manejás información que haya llegado notificación de reserva por Vareiro, por Ángel, por parte de la selección paraguaya?
2: Mirá, sé que ahora se están comunicando las prelistas de 55 jugadores. Acá Boca por ahora no llegó nada, lo que sí Conmebol ya advirtió cuándo tienen que ceder a los jugadores, y en este tema no va a haber ningún tipo de problema si Alfaro termina confirmando a Vareiro u otro jugador que tenga que ver con Boca. Está Ángel Romero, también está Milton Jiménez para esa prelista, y si después se confirma como lista definitiva, pero acá Boca no ha llegado nada y no sé si tiene que llegar a los clubes esa prelista. Me parece que lo manejan las federaciones o asociaciones, como pasa aquí en la Argentina.
0: Sí, llegan las notificaciones, Tato. Nosotros estamos justamente citando algunos que están siendo reservados ya también en el plano local. Bien. Que en principio no aparecían en la lista que nosotros creemos será la de 26 final, pero se reserva por una cualquier emergencia. En estos casos pensábamos lo de Adam Vareiro, por el cual teníamos mucha expectativa de poder ser tenido en cuenta.
2: Yo creo que la molestia y la tristeza de Adam Vareiro, al margen de dejar a Boca sin su presencia por la lesión, yo creo que tiene mucho que ver con el Mundial, pero llegaría, ¿eh? O sea, de acá a fin de mes se va a recuperar y podría estar en el Mundial si Alfaro lo confirma.
0: Bueno, perfecto. Ya como periodista te digo nomás lo que pasó ayer en otra cancha. La gran actuación, por ejemplo, de nuestro compatriota Gil, que es arquero de San Lorenzo, que paró dos penales, sí. Pero sus compañeros no le ayudaron en esa definición. Él hizo lo suyo, pero después ya sabemos la historia final.
2: Sí, totalmente. Es un gran arquero y creo que lo había charlado con colegas también de Paraguay en su momento. Serio, de presencia. Es un arquero que ha demostrado en San Lorenzo ser artícipe principal de esta campaña que hizo el Ciclón, al margen de la eliminación de ayer, donde el equipo jugó con 10 más de una hora y media, con el suplementario incluido. Terminó en penales de milagro por esa situación donde se confía que su compañero iba a sacar la pelota y no termina cabeceándola y se le mete, pero después en los penales ataja penales. Es un gran arquero y creo que Alfaro obviamente lo tiene muy considerado para el Mundial.
0: Totalmente. Una última, porque sé que estás muy ocupado igualmente, Tato. ¿Cómo se tomó lo de Oscar Romero, los dos goles que hizo con la camiseta de Huracán frente a Boca en la Bombonera?
2: Que Boca le dio la oportunidad a Oscar de poder patearlo, porque fueron todos errores de Boca, no solo en esos dos, sino también en el primer gol. Un equipo, el Xeneize, que tuvo 16 chances de gol y terminó pagando muy caro errores propios. Ángel Romero descontó, fue la noche de los Romero. Bueno, uno se fue contento, otro triste de la Bombonera, pero sin dudas que Boca queda eliminado de esta Copa de la Liga por errores propios más que por virtudes del rival.
0: Tato, te agradecemos, estás muy ocupado. Gracias, como siempre, por la comunicación, Tato.
2: De nada, un placer, que sigan bien, abrazo.
0: Tato Aguilera, periodista de TIC Sport, colega que cubre las actividades de Boca, como siempre, muy atento, pese a que justamente estaba en plena tarea. A ver, ¿está Tito en un ratito? No hay nada todavía. Bueno, estamos acá. ¿Ya llegó nuestro invitado de lujo hoy? Ya llegó. Ya está Gustavito Gavilán ahí. En la parrilla con la gente de Arco Iris, con la gente Asado Báez, ya también está Rafa Duarte. Son las 12:17. Adam Vareiro, yo creo que está descartado para la selección. ¿O llega?
1: Dice para el último. ¿Vos habías leído? Habías hablado un mes.
3: Sí, un mes.
4: Lo que pasa es que tanto Aguilera habla del desgarro en el aductor, pero no mencionó que hay o que está comprometido el tendón. El aductor. Ahí ya va a demandar un poquitito más de tiempo. Hay que ver si esa lesión en el tendón se termina confirmando o no. Pero si es para el partido contra la Católica, como él dice, yo creo que va a llegar. Sin ningún problema.
5: Estima para fin de mes. 28 por ahí es el partido ante la Católica, ¿no?
4: Sí.
0: Bueno. Le voy a dar a Benicio después para que dé lectura con su estilo de voz un comunicado también de la empresa que se suma a las tantas importantes del país que acompañarán la gran cobertura que prepara la media cadena de comunicación con sus enviados especiales, con sus colaboradores y también con los corresponsales que tenemos en distintos puntos hacia el norte. Vamos a tener gente en Canadá, gente en México, gente en Estados Unidos, obviamente lo que estaremos acompañando a la selección paraguaya del equipo del día a día de Deporte Total y con la Albirroja.
1: Una rara coincidencia del fin de semana de que todos los mundialistas en la Argentina quedaron eliminados, ¿verdad? Algunos tiendo ahí a Copa, otros ya directamente a esperar la convocatoria de la PF para venir a entrenar. Yo sí creo que dentro de todo está bien porque no van a llegar tan cargados para ese último amistoso, el de la despedida, y sobre todo para la Copa del Mundo.
0: Se eliminó Gabriel Ábalos.
1: Sí.
0: Perdió su equipo Independiente ante Central.
1: Él hizo el gol. Yo estaba viendo.
0: Estaba 1-0 el partido.
1: Por favor, la gente de la ABF. 3 de la tarde se estaba jugando en la Argentina en estadio lleno. Entiendo que es un mata-mata, partido único de definición, pero a las 3 de la tarde, una. ¡Qué fiesta ahí en Rosario! Y acá nosotros a las 8 de la noche con 300 personas.
0: Bueno, ya está ahí Tito Delgado. Tito.
5: Qué generoso está.
0: Vamos, Tito.
6: Gracias, Luis Enrique. Esas sí ya están pasando. Vemos a la gerente de marketing, a Silvia Caballero, ya en posicionada para arrancar esta conferencia de prensa, acompañada ella de personas también que están ahí donde van a dar los detalles a propósito de este fanzón, la casa de la Albirroja, que ya tenemos algunos detalles rápidamente para ir compartiendo. Los partidos de la selección, el viernes 12, viernes 19 y jueves 25 de junio, los partidos se van a poder vivir en el fanzón, que van a estar ubicados a propósito en el puerto de Asunción. Un detalle o uno de los datos principales, a más de aguardar el partido, por ejemplo, va a haber grupos en el fanzón, va a estar, por ejemplo, Cachiporros y los Verduleros. Esto, los tickets generales van a tener un costo de 35.000 guaraníes, mientras que el sector B albirrojo de 3.500.000 guaraníes, donde van a tener acceso a 10 personas, acceso preferencial, lugar de estacionamiento, y para las personas que van a estar llegando con su vehículo va a costar 50.000 guaraníes el estacionamiento. Así es que estos son algunos de los detalles principales, pero para más detalles ya en minutos más va a estar arrancando. Está el jefe de prensa de la Asociación Paraguaya de Fútbol. Arranca esto, vamos a escuchar lo mencionado.
7: Muy buenos días, bienvenidos a la casa del fútbol paraguayo. La asociación en este caso le da la más cordial bienvenida a la presentación oficial de la casa Albirroja Asunción, el fanzón oficial de la selección nacional que acompañará al país entero durante la Copa Mundial de la FIFA 2026. A partir de junio, el puerto de Asunción se convertirá en el gran punto de encuentro de los hinchas paraguayos para vivir toda la pasión mundialista, acompañando cada presentación de la Albirroja con música en vivo, entretenimiento, experiencias interactivas y el mejor ambiente futbolero. Agradecemos especialmente la presencia de las marcas y aliados estratégicos que forman parte de esta iniciativa, haciendo posible un espacio pensado para compartir en familia y celebrar juntos este momento histórico que vive el fútbol paraguayo camino al Mundial 2026. Para este lanzamiento oficial nos acompañan la gerente de comercial y marketing de la APF, Silvia Caballero, Daniela Uriarte, CEO de 23 Sports, Carmela Pomata, gerente de marketing y comunicación, digo bien, de Shell Paraguay, y Fabián Girala, gerente de deportes y entretenimiento de Bueno Bank. A continuación, invitamos a Silvia Caballero, quien brindará la bienvenida oficial y compartirá detalles generales sobre la Casa Albirroja y todo lo que representará esta experiencia para los aficionados.
3: Muchísimas gracias, Fer. Muy buenas tardes para todos. Muchísimas gracias por haber aceptado esta invitación y por acompañarnos hoy. Un placer, como siempre, recibirles acá en la casa de cada uno de ustedes, la casa del fútbol paraguayo. Estamos a poquito más de 30 días de ese momento que todos los paraguayos y todas las paraguayas estamos esperando hace más de 15 años. Así que queríamos arrancar esta semana con todo y con novedades súper lindas. Quiero agradecerle a Carmela, quiero agradecerle a Fabián y por supuesto a Dani por acompañarnos hoy acá para poder contarles todas estas novedades. Agradecer también a cada uno de los que están aquí representando, a las marcas que acompañan este proyecto y cada proyecto que hacemos. Y por supuesto a nuestros amigos de la prensa, ¿verdad? La verdad que cuando pensamos que falta un poquitito más de 30 días se nos genera algo en el estómago, una mezcla de entusiasmo, una mezcla de pirí, de todo tenemos, ¿verdad? Y estamos demasiado contentos antes de entrar en el detalle de la Casa Albirroja, que yo sé que todos quieren saber. Contarles también que estamos muy contentos con lo que está ocurriendo en los cines de todo el país, con el Renacer Albirrojo, nuestra película oficial, que fue como la antesala que queríamos compartir desde la PF con todos los hinchas. Entonces, recordarles que la película está en todos los cines del país a disposición, los que aún no fueron a ver, que aprovechen este feriado largo para ir a ver la peli, porque ahí van a entrar ya en esta sintonía previa mundial y un montón de historias que cuenta la película, que seguro cada uno de ustedes también se va a identificar con eso. Así que antes de arrancar, quería invitarles a los que no fueron aún a que este fin de semana se tomen el tiempo de ir al cine a ver el Renacer Albirrojo. Pero bueno, entrando en detalles un poco de lo que hoy nos convoca, que es nuestra Casa Albirroja. El año pasado nosotros les contábamos de esta gran novedad, de este proyecto tan importante que teníamos y que veníamos trabajando, porque es la primera vez que la Albirroja va a tener un fanzone oficial aquí en el país y también en Estados Unidos, donde nos toca jugar los primeros tres partidos de la Albirroja en el Mundial. Entonces, la verdad que nos llena orgullo poder contarles hoy ya el detalle de lo que va a ser la Casa Albirroja, porque queremos que hoy mismo la gente, los hinchas, compren su ticket y se aseguren un lugar en el fanzone oficial de la Albirroja. Y en ese sentido, en primer lugar, quiero volver a agradecer a la marca Shell, en representación de Carmela, a la marca Bueno, que son los presentadores oficiales de la Casa Albirroja. También agradecer a 23 Sports, en el nombre de Daniela, con quien nosotros cerramos una alianza y nos están ayudando en toda la producción del evento, tanto aquí en Asunción como en Estados Unidos. También agradecer a cada una de las marcas que se sumaron a este proyecto, que enseguida les vamos a mostrar quiénes son, por acompañarnos, porque realmente sin las marcas que acompañan estos proyectos no íbamos a poder llevarlo adelante. Así que de verdad, muchísimas gracias a cada uno de ustedes que hoy están acá, de las marcas que nos representan. Recordarle un poco a todos los paraguayos que son marcas que comparten nuestros valores, que nos acompañan a desarrollar el fútbol paraguayo, el fútbol nacional. Así que nuevamente, muchísimas gracias. Y bueno, la Casa Albirroja ya es una realidad. En el caso de Asunción, cada vez que la Albirroja juegue el Mundial, se van a abrir las puertas de la Casa Albirroja para que realmente todos los paraguayos podamos ver este partido juntos. Y no solamente ver el partido, sino vamos a tener un montón de atractivos en la previa y en el post de los partidos. Encima, el primer partido es feriado, no hay excusas. Se van a abrir las puertas a partir de las 5 de la tarde con un montón de novedades que acá Dani ya nos va a compartir. Queremos que este espacio sea un espacio para toda la familia, que la gente pueda ir acompañada a sus hijos a alentar a la Albirroja y a volver a vivir esta emoción. Para los chicos, la primera vez que van a vivir esta emoción de verle jugar a nuestra querida Albirroja en un Mundial. Así que estamos muy contentos de que esto es una realidad, de que esto ya se cumple y en un poquito más de 30 días ya vamos a estar todos disfrutando de la Casa Albirroja. Queremos compartir con ustedes un pequeñito material que hace introducción a esto y después ya Daniela nos va a contar el detalle de lo que vamos a tener.

0: Muy bien, estamos en vivo, en directo, está Tito Delgado, 12:27. Es la primera vez que la Albirroja tiene un fan zone. Vamos a tener, de acuerdo a lo que escuchamos en el informe de Silvia, en Los Ángeles, California. Vamos a tener en San Francisco, me imagino que en Santa Clara, donde va a estar el PC de la selección paraguaya un mayor tiempo, y donde también estarán los enviados especiales de Deporte Total. Estaremos compartiendo con los compatriotas. También se habla de una actividad intensa para la zona de Nueva York. Ya estoy para retornar, Tito, cuando me digas. Ya tenemos... ¿Sí, Gianluca? ¿Me decís? Bueno, ya volvemos. En un ratito retornamos con Tito Delgado. Y ya está con nosotros, obviamente, a mi izquierda, a mi derecha, se ve impecablemente. Estos son los kits mundialistas de Arco Iris. Ya con la camiseta, los colores de la albirroja, Arco Iris es... orgullosamente hincha de la selección paraguaya, sponsor oficial de la selección mundialista de Paraguay. No solamente tenemos eso, tenemos la camiseta original oficial de la selección paraguaya, y voy a mostrar porque estaremos regalando con el logo nada menos que de Arco Iris. Y tengo que regalar esto, pero bueno, me tocará seguramente la suerte de tener uno más, pero aquí esto estamos mostrando. Ya tenemos la camiseta de la albirroja puesta. Y obviamente Arco Iris, porque no solamente Arco Iris es aliado oficial de la albirroja, sino que también Arco Iris está con Deporte Total. Y al estar con Deporte Total, Arco Iris está con la radio paraguaya de los mundiales, la única, la auténtica radio paraguaya de los mundiales, la que no ha faltado nunca desde 1968 en una Copa del Mundo, y ha estado siempre con la albirroja. A ver si le ponemos también a Jotita, ahí que tiene su kit. Muchas gracias. El Tano Virgili también.
1: Y con orden judicial no me van a quitar.
0: Ah, bueno, perfecto, Tano. Ya estamos. Y acá está Pancho. Siempre diga Pancho de arriba. Pero bueno, está bien. Y ahora sí, el honor de recibirlo nada menos que a un gran integrante de la familia, encabezada por el Tigre, por el presidente don Óscar Ortega. Está su hijo, Óscar Rafael Ortega, seguramente el más conocido, el que está permanentemente en comunicación, porque no solamente es un gran empresario, sino que es también un gran deportista, socio vitalicio, colaborador de su querido Cerro Porteño. Óscar Rafael, como siempre, sabes que esta es tu casa. Un gusto recibirte. Y ya, gracias por confiar una vez más en Primero de Marzo y la Media Cadena de Comunicación para esta Copa del Mundo.
2: Hola Luis, buen día. Gracias por la bienvenida. Buen día para Tano, para Jotita, Pancho. Este equipo que siempre está cerca nuestro. Lo sentimos muy en familia, gracias a Dios. Y nada, decirte que Arco Iris ya clasificó a este mundial hace 5 años, decir que estamos entrando en Estados Unidos con nuestros productos. Después de la pandemia, Arco Iris ha logrado sortear todos los requisitos de calidad que ellos piden y estamos en Estados Unidos con productos Arco Iris.
0: Arco Iris ya está en Estados Unidos.
2: Totalmente, así es. La zona de Nueva York, la zona de Miami, usted puede encontrar tranquilamente nuestro producto ahí. Y cada vez más son demandados nuestros productos, nuestra sal parrillera, que se vistió de albirroja para la ocasión, para este año, y también nuestro cocido don Fernando, es muy apreciado por la colectividad paraguaya.
0: Bueno, antes de ampliar todo esto, me dicen que no viniste solo, que viniste con todo un equipo, una afuera, está toda una estructura. ¿Es cierto eso, Óscar?
2: Totalmente, siempre nos movemos en equipo, en familia, y bueno, es sinónimo de arcoíris, es sabor y asado, parrilla, fútbol, y ahí estamos.
0: Allá lo veo a Gustavito Cavilán. ¿Qué hace Gustavito allá afuera? Un gusto.
3: ¿Cómo está Luis Enrique? El gran saludo a toda la audiencia de la 780 Radio Primero de Marzo, a los amigos de Mega TV. Y yo estoy mejor que ustedes, Luis Enrique, porque yo estoy en el lugar preciso, teniendo el condimento que le está faltando a esa mesa. Porque Arco Iris condimenta y ya estamos en el Mundial. Estamos jugando el Mundial con Arco Iris. Es el hincha oficial de la selección paraguaya. Está acompañando en este momento. ¿Y qué puede faltar? Cuando juega la selección paraguaya, lo tradicional, la parrilla. 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
0: Gustavito.
3: Ahí vamos a colocar ahí en la mesa.
0: Sí. Sería bueno
3: que, acá en este momento.
0: Sería bueno que esa primera parrillita suba a la dirección, así nos fallan los viáticos para el Mundial. Sería bueno, porque si no ahí...
3: Ah, bueno.
0: Un saludo para nuestros directores, Richard Harrison, Camero Rullillo, nuestro gerente comercial, Cristian Velázquez, porque justo me están planificando, Oscar, justamente están planificando el viaje.
2: Espectacular.
0: ¿Verdad?
2: Bienvenido sea, entonces.
0: Sí, no, y después, espero después que usted nos acompañe, lo vamos a saludar a nuestros directores. Justamente hay una reunión premundialista en este mismo instante, a ver.
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3: Arielito, mira, se habla de comida. Mira, se habla.
0: ¿Qué hace ahí?
3: Dejaste la mesa.
5: ¿Qué?
3: Dejaste la mesa, profe.
5: Pero no sé, me invitaron acá, no sé, hay un acontecimiento frente a la radio, arcoíris que está presente. Tuve que venir, hermanocita, obligada cuando se trata de arcoíris.
3: Ya estamos cerca del Mundial.
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5: ¿Cómo sabes qué es cocido?
4: Y no, porque calculo nomás.
0: Don Fernando, seguramente. Su cocido, don Fernando.
4: Claro.
0: Se acomoda siempre este Benicio Martínez, increíble.
3: Sí, mirá que la verdad es que el cocido...
5: Pero cocido con... Ahí está.
2: La aplica ya.
5: Sopa paraguaya. Ah, sabor.
0: Le encanta al profe. Ya vamos a volver. Queremos la parrillita también acá y una que suba a la dirección, porque ya me están escribiendo acá, están viendo nuestros directores en vivo y en directo en este momento. Oscar, otro paso gigantesco que no para Arcoíris, vinculado al deporte, a los medios de comunicación, pero por sobre todas las cosas, este ha sido seguramente un paso muy importante, muy bien estudiado. No es fácil ser sponsor de la selección paraguaya. Hay un montón de requisitos que hay que reunir, que evidentemente lo reúne Arcoíris, por eso hoy es orgulloso hincha de la albirroja.
2: Totalmente, Luis Enrique, la verdad que Arcoíris siempre se estuvo ligado a varios deportes y el fútbol en especial. Auspiciamos a varios clubes de fútbol de las formativas de varios equipos y el año pasado hemos apoyado más de 100 equipos de fútbol con nuestro auspicio para sus camisetas, ¿verdad? Y no podíamos dejar de estar fuera lo que significa hoy el sentimiento mundialista, sentimiento de tantas familias paraguayas que consumen Arcoíris a diario. Y no había forma de decirle no a la selección paraguaya. Te comento que estamos en dos frentes. Por un lado, lo que es la selección paraguaya misma para el Mundial, y por el otro lado, las formativas, que este año se viene con todas las formativas de la APF. Estamos auspiciando esos dos frentes con mucho gusto y mucho agrado, esperando que venga lo mejor de las formativas para las siguientes generaciones. Y hoy la realidad es que estamos en el Mundial de después de 16 años, que lo celebramos todos juntos, ¿verdad? Y yo creo que va a ser una gran fiesta. Además que pasan los días, esa ansiedad, esa alegría, ese orgullo de estar en el Mundial se va a multiplicar por 10. Así que yo creo que va a generar todo, varias situaciones de alegría, digamos, esta selección paraguaya. Yo le tengo uno especial cariño, digamos, y esperanza de que va a ser la mejor actuación de nuestra selección.
0: Ojalá que sí sea. Mira, le colocaron la parrilla al lado del director de Arcoíris y todo el mundo mirando la parrilla. Nos están atendiendo lo que dice el querido Oscar Rafael. Hay mucha gente que está escribiendo en los Estados Unidos y pregunta dónde pueden conseguir los productos, y me están mostrando un cocido, don Fernando, justamente mate cocido, don Fernando.
2: Sí, el cocido que quemó don Fernando Luis el año pasado fue electo, o sea, no es que fue electo, es el cocido más vendido en la República del Paraguay según la Cámara Paraguaya de Supermercados. No es que lo dice Oscar Ortega porque le gusta su producto, porque es lindo, porque es churro, no. Es el producto que más veces pasó por las cajas de los supermercados. Y para nosotros es un gran orgullo, sinceramente, porque el año pasado, recordarás, hicimos un comercial con el profe Ramón Silva y con Julio Enciso.
0: Enciso, que rompió todo, dicho sea de paso.
2: Yo creo que mucho de eso se debe a esa acción en particular, ¿verdad? Y bueno, también se respalda por la calidad del producto, obviamente. Uno lo prueba porque vio en el comercial de Enciso o Ramón Silva y después se queda por la calidad. Y bueno, la calidad de nuestro cocido le gusta a nuestros consumidores y se quedó como número uno. Esperamos este año repetir ese mismo éxito, ¿verdad? Nuestros, sería, de mi parte no te podría decirte dónde se puede conseguir nuestros productos. Yo sé, conozco la empresa que lleva los productos de aquí, se llama Guaraní Shipping, a los Estados Unidos, pero la logística en sí no conozco, ¿verdad?, dónde está vendiendo. Yo sé que la zona nueva de Jersey, Queens, nuestros compatriotas lo consiguen con facilidad. Pero a partir de ahí yo creo que podemos hacer un relevamiento de negocios o puntos de ventas donde se puede conseguir esos productos en Estados Unidos.
0: Para que tenga un cerrista como vos, conocido nuestro, por Rolandi en Miami, ¿dónde consigo? O sea, la gente prendida. Imagínate el alcance de Deporte Total en distintos puntos. O sea, que vos sabés, comprobaste la audiencia de la 780 en los Estados Unidos cuando viajamos.
2: Totalmente.
0: Oscar.
2: Sí, señor.
0: Y ahora nos escriben de Miami, me escribieron recién de Atlanta. Hay muchísima gente. No le puedo saludar a todos, así que comprendan. Muchachos, está abierto el diálogo para con Oscar. Hoy, orgulloso hincha de la Albirroja, aparte de ser amigo de la familia Arcoíris.
6: Don Oscar, felicitaciones por el crecimiento constante. Estaba leyendo en redes sociales. Usted generalmente interactúa con los comensales, con los clientes, y no tiene problema de recibir críticas. Es más, usted estaba pidiendo justamente la opinión, como el caso de Picante, el último que se ha agregado a la familia, especial para la empanada, dicho sea paso. Empanada, pancito y picante es el triunvirato explosivo realmente.
2: Sí,
6: eso forma parte, ¿verdad?, del crecimiento de la empresa.
2: Totalmente, Tano. Yo creo que una empresa que no escucha a sus consumidores está destinada a morir. Así de sencillo es. Nuestros productos, y como todas las empresas, nuestros productos están diseñados para un público en general. Y si ese público te dice que lo quiero más picante, lo quiero más suave, qué sé yo, por decirlo, en el caso especial de esa picante, inclusive me reclamaron el precio, que estaba muy caro.
6: Sí.
2: Un mes atrás, por ejemplo, tuve esa dinámica con un usuario de Encarnación que me decía que estaba a 16.300 y la competencia directa de una marca brasileña muy conocida estaba a 10.000. Yo quiero y me gusta este picante de Arcoíris, pero está muy caro, 60% más caro. Y era una realidad. Y ese producto nosotros habíamos bajado 15 días atrás. Y bueno, yo he visto con mi gente, con mis supervisores de ventas, con mis vendedores de la zona. ¿Qué pasó? Se quedó la información por el camino, no se bajó efectivamente ese producto de su precio. Gracias a esa gestión de un usuario de Twitter, te estás refiriendo vos, se hizo la gestión y se bajó el precio. Y ahora lo volvimos a bajar nuevamente para que nuestros productos alcancen a más cantidad de gente. Para que el costo de nuestro producto no sea algo prohibitivo para que llegue a más clientes.
6: Sin que merme la calidad.
2: No, sin tocar la calidad, eso no se discute. Uh-huh. La calidad es lo que nos mantuvo en estos 26 años, vale decir, nosotros tenemos productos certificados con sabor y confianza, y esa confianza en nuestros productos hace que muchas familias no hayan abierto la puerta de su familia, ¿verdad? Consume el chico, el niño, abuelo, abuela, papá, mamá, en la parrilla, en la comida diaria, y no podemos nosotros deshonrar esa confianza, digamos.
7: Oscar, bueno, felicitarte obviamente por lo que es Arcoíris. Y digo, es calidad de exportación. O sea, es, vos llevas esto a España, vos llevas a Italia, vos llevas a Estados Unidos, y esto le compite directamente a un producto de ese país. Tiene esa calidad de Arcoíris. Eso también hay que, me parece, porque 20 o 30 años atrás, nosotros era para consumo local más, y sobre todo cuestiones que son el cocido, por ejemplo, que son bien tradicionales. Pero vos llevas afuera y hoy le termina compitiendo una sal condimentada a una sal condimentada de los Estados Unidos. O sea, la misma calidad, incluso mejor.
2: Totalmente, Pancho, es una realidad lo que está diciendo. 20, 30 años atrás teníamos la mentalidad, el paraguayo digo, que lo de afuera es mejor. Yo creo que eso se desterró totalmente, no solamente con Arcoíris, sino con toda la industria paraguaya, que yo creo que se ha puesto los pantalones largos y estamos desarrollando y presentando productos de primera calidad. Lo que sí también es, sirve para decir que las hierbas medicinales y los condimentos, en este caso puntual, Arcoíris es el líder en su categoría. Tenemos el 70-80% del share de ventas de todos los supermercados. Vale decir, de 100 hierbas que vende el punto de venta, 80 de Arcoíris. En hierbas, en especias, de 100 productos que vende todos los supermercados, 70%, 70 unidades es de Arcoíris. Ahí estamos hablando de una supremacía de una marca paraguaya. Y en esta categoría ya las categorías extranjeras venía mucho de Argentina y de Brasil, ya casi no se atreven a traer sus productos.
7: ¿Y la materia prima es de aquí, de las hierbas también, completamente de aquí?
2: Tenemos un déficit siempre que el 50% de nuestros productos se elaboran aquí, se producen aquí. El 50% no hay o no hay la cantidad necesaria y tenemos que salir a buscar afuera. Así es una realidad. Y el hecho de que haber entrado en mercado tan exigente como Estados Unidos, por ejemplo, avala la calidad de nuestros productos. Claro. Ustedes saben que los Estados Unidos son muy selectivos a la hora de ingresar, inclusive personas. Así si es posible que no vayamos a Estados Unidos o no te dejen entrar, ellos no te van a dejar entrar. Pero al avalar que un producto paraguayo, alimenticio, haya sorteado todos los requisitos de calidad, habla de nuestro producto en serio que claro. Se basa en la calidad 100%. En España tenemos 4 distribuidoras que están trabajando para nosotros, que están llevando nuestro producto a toda la comunidad paraguaya y también latina. Para nosotros es un compromiso, un desafío grande llevar nuestro producto afuera porque justamente los requisitos son mucho más exigentes. No podemos salir afuera y pasar, como decimos siempre vulgarmente, una pelada. Va a ser un paso en falso para atrás si es que llega a pasar eso.
0: Jotita, vos que te encanta.
1: Ya que son sponsors de la Albirroja, don Oscar, ¿tienen alguna activación que lo van a hacer durante el Mundial? ¿Algo especial?
2: Sí, en primer lugar vamos a desarrollar una promoción con sorteos alusivos a la Albirroja, obviamente, mucho más de estos productos. Vamos a tener premios, televisores, equipo de sonido, ¿cómo le llaman ahora lo que son móviles, Tano? Porque eso tan moderno, esos parlantes que se lleva.
6: Ah, claro, los speakers.
2: Los speakers, y bueno, estamos desarrollando varias actividades justamente para acompañar no solamente con productos, ¿verdad? Sino activaciones con premios. Y también queremos desarrollar, todavía no está definido eso, para mí no es fanzone, es una zona de fanáticos en la empresa. Sí, en la empresa. Pero va a dificultar mucho tal vez el tema del horario, que va a ser horas muy altas creo que los partidos aquí en Paraguay, y estamos viendo cómo hacer eso.
6: Papá es sinónimo de asado, justo nos toca Día del Padre en medio de la Copa del Mundo.
2: Totalmente, también sí, yo creo que el asado es una actividad de cada fin de semana, ¿verdad? Pasamos el 1 de mayo con mucho consumo de asado. El 15 de mayo yo también creo que se va a consumir asado. Sí. Pero como bien dijiste, va a tocar en el Mundial el Día del Padre, ¿verdad? Y va a ser todavía mucho más consumo de asado. Yo creo que hace años Paraguay se consolidó como un consumidor neto de asado. Yo creo que por cápita le pasamos lejos a los brasileños y a los uruguayos inclusive. Y ni hablar de la carne paraguaya.
0: Muy bien, tengo que ir una breve pausa. A la vuelta seguimos con nuestro invitado especial. Recordamos, por YouTube regalamos esta camiseta oficial de la Albirroja, de oficiales de la Albirroja con el logo de Arcoíris, más el kit completo que tiene. Sí, les muestro todo lo que tiene, hasta chipapirú tiene de Arcoíris, la tablita ahí para picar, todo tipo de condimentos, y obviamente no puede faltar el clásico que le hizo tan grande a Arcoíris, su sal condimentada. No hay asado en el mundo sin la sal condimentada de Arcoíris. ¿Se queda más con nosotros?
2: Depende de ustedes.
0: No, gustoso, amate, vos sos de fútbol.
2: Señor.
0: ¿Ya sabes quiénes se quedan reservados por Cerro Porteño?
2: No.
0: Gatito Fernández, Velázquez, Piris Damota y Blas Riveros.
2: Ok. Bien. Ojalá se recupere de Blas Riveros.
0: También deseamos eso.
2: Sí.
0: Le puede dar una gran mano a la selección.
2: Y también, sí. Ya está.
0: Voy a la pausa, ya venimos, estamos con los regalos de Arcoíris en este día en que Arcoíris confirma oficialmente que estará en la Copa del Mundo con la Albirroja. y con la radio paraguaya de los mundiales. Ya venimos.
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0: Ya tuvimos la visita de uno de nuestros directores, Camelo Rugilo, aquí en los estudios de Deporte Total. Y mucha gente que está respondiendo. Quiero saludar al querido amigo Alcides González de Santa Rosa Misiones, muy ligado a la familia Arcoíris, gran olimpista. No solamente cerristas están ahí, hay olimpistas también. Pepe de Nueva York te envía muchos saludos, Oscar.
2: Ah, muchas gracias al amigo Blanco de Nueva York, casado una ecuatoriana, que va a vivir de forma diferente este mundial, seguro.
0: Sí, totalmente. Hay mucha gente. Carlito Infran también nos está escribiendo, me dice.
2: Carlos Infran, sí, señor.
0: Ahora escuché, le llaman Don Ricardo de Guaraní Shopping. El que lleva la sal, dice, no sé.
2: Guaraní Shipping.
0: Shipping, Shopping me puse acá.
2: Guaraní Shipping.
0: A ver. Shipping, ahora leo bien.
2: Es el otro distribuidor.
0: Le llamaré a Don Ricardo, sí, de Guaraní Shipping.
2: Muy conocido, Alex.
0: Sí, sí.
2: En Nueva York.
0: Bueno,
2: Nueva
0: para,
2: York.
0: Para que vos veas que me están
2: excelente,
0: escribiendo.
2: Excelente.
0: Territorio 180 y después... Ahí ya veo, a ver.
6: Ricardo Fleitas.
0: A ver, ¿también?
6: Ricardo Fleitas es el presidente de Guaraní Shipping, el director.
2: Okay.
6: Justamente de Encarnación me están pasando datos. Está en 25 tiendas, me dicen, en la zona de Nueva York.
2: Ahí está.
6: 25 ¿sí? tiendas.
2: Totalmente.
6: Y acá, incluso, para los paraguayos que están en Estados Unidos, pueden entrar en www.deliciasguaraní.com. Para van a encontrar los puntos donde están justamente los productos de Arcoíris.
2: O la tecnología.
6: Abrazo para el amigo de Nicola.
0: Las redes son fundamentales también. Hay mucha gente que está haciendo reportes.
10: Acá en YouTube.
0: Yo ya tengo la camiseta puesta, muchachos, de Arcoíris. Sí. Me levanto un poco, director, sin que le moleste, ¿verdad? Ahí está, yo ya tengo la camiseta puesta. Me imagino que esta voy a lucir acá en la Copa del Mundo. Depende del director también, de todas maneras.
2: Está más linda la camiseta de la Liroja ahora con el logo de Arcoíris ahí, ¿eh?
0: Está mejor. No puedo decir lo contrario, porque Arcoíris siempre dijo sí.
6: Le da el toque de sabor que le faltaba a la Luis Roja.
2: El condimento que
10: le
2: faltaba.
10: El condimento que le faltaba.
2: El condimento del fútbol.
10: Bien.
0: La familia Arcoíris es una familia enteramente, es una empresa que arrancó enteramente familiar, con la familia encabezada por el presidente, a quien cariñosamente le llamo el Tigre, don Óscar Ortega. Ustedes son dos hermanos,
2: Somos 5 hermanos total, 2 varones, 3 mujeres y el presidente de la empresa y mi madre, ¿verdad? Empezamos hace 26 años en nuestra natal Villa Guaraní, detrás de un conocido shopping. Empezamos ahí, tuvimos 10 años y gracias a Dios ya ese lugar quedó chico. Nos fuimos para Luque, donde tuvimos un 12x30, un terreno 12x30 como primeras medidas. Y después fuimos comprando alrededor de la zona. Vos sabés lo que es hoy, tenemos casi 5.000 metros cuadrados, que hoy por hoy ya están quedando pequeños nuevamente. Hoy a las 11 puntualmente mi padre y mi hermano hicieron ya la firma de un terreno más grande. Estamos agregando 10.000 metros cuadrados más a lo que es Arcoiris para la parte de producción y logística. Habla del gran éxito de la marca, que estamos llegando con todo, gracias a Dios, no solamente en las redes sociales, en televisión y radio, gracias a ustedes en este caso, sino que está siendo bien recibida siempre nuestros productos que ofrecemos con calidad. Es un compromiso y un desafío grande para nosotros. Damos trabajo para más de 450 personas. Y sí, así como dijiste, empezamos pequeñito, una empresa familiar que se mantiene así. Y bueno, vamos por más.
0: Hoy es un gigante, indudablemente. Ahí es una marca registrada. Es decir, cuando uno habla, por ejemplo, de sal condimentada, lo primero que piensa es en Arcoiris. El crecimiento inmediato cuando tomaron Don Fernando, el cocido Don Fernando, por citar algo en especial, sí. Porque realmente todos los productos que estaba citando tienen el 60 o 70% de consumo en nuestro país y compitiendo con marcas extranjeras, Oscar.
2: Totalmente, estamos administrando éxito y también tiene su cuota de sacrificio y responsabilidad administrar eso, obviamente. El viernes pasado, por ejemplo, hicimos una feria de empleo en la empresa y se presentaron casi 600 personas. 600 personas que están en busca de su empleo, su primer empleo, muchas personas, y que quieren trabajar con Arcoiris, porque ahí tiene varios beneficios como colaborador de la empresa. Y bueno, ahí estamos haciendo la selección para que sea, valga la redundancia, seleccionados los mejores obreros, empleados para trabajar con nosotros.
0: ¿Arcoiris va a estar en la Copa del Mundo?
2: Totalmente. Ya hicimos varios convenios con ustedes, en particular uno de ellos, la radio para apoyar los mundiales, va a estar Arcoiris apoyando a ese gran trabajo que ustedes lo están haciendo hace varios años. Vamos a estar.
0: ¿Lucas y Ezequiel irán también?
2: Sí, señor, mis príncipes adorados estarán ahí. Van a vivir su primer mundial estando en un mundial. Qué bendición la de ellos, ¿no?
0: Totalmente. Para que sepan, Lucas y Ezequiel son los hijos, los príncipes de Oscar Rafael, y ya tienen. Y lo más lindo es que ellos dijeron, ¿cuándo viaja Deporte Total? ¿Cuándo viajas vos con Jotita, todo el equipo? Y le dijimos, el 9, y ellos sacaron ticket para el 9. ¿Cuántos días van a estar en Los Ángeles? Tantos días, en San Francisco y tal. O sea que vamos a cruzarnos por allí. El cumpleaños de Jotita en plena Copa del Mundo.
2: Ya no invito.
0: O sea, por el menos viaje.
2: Ya no invito.
0: ¿Ah, sí?
2: Sí, ya tenemos ya reservado ya ahí en el hotel. Nuestra
1: mesa.
0: Lo bueno nuestra que
2: porción
0: él paga.
2: De, no sé, si va a ser asado, pescado, no sé qué va a ser.
1: Algo vamos a hacer.
0: ¿Y alguna hamburguesita nomás puede ser?
2: No creo. Jotita nos tiene acostumbrado a cosas más elevadas.
1: Sí. Usted se lo merece, uno.
2: Muchas gracias.
0: Ya no liquidó. O sea que Tano, Pancho, Benicio y yo que nos coma pupi, nosotros no estamos a la altura de la tarjeta de la billetera de Jotita. No, Oscar, realmente muy contento por el acompañamiento, felicitarle por el crecimiento constante, por la victoria permanente de Arcoiris, de tu gran familia, que me honro en conocerla y admirarla, de la gente que te acompaña. Vamos a hablar también a Paola, que es del equipo de marketing.
2: Sí, señor.
0: De Arcoiris, un cariño grande para Paola, que se nos está viendo, nos está escuchando por la radio, todo su equipo de trabajo. Y gracias por los presentes que recibieron los compañeros. Y estamos sorteando por YouTube. Lo que vos quieras destacar, poner sobre relieve a la gente que está escuchando y que estará con la albirroja en la Copa del Mundo y que consume día a día el producto que sea, porque realmente me quedo corto para citar los productos que tiene Arcoiris.
2: Tenemos 1.200 productos.
0: ¿1.200?
2: 1.200 productos y, bueno, estamos más que contentos y con el éxito, con lo que estamos haciendo, estamos orgullosos del gran trabajo que hemos hecho. Hay muchas cosas que mejorar, obviamente, no todo es perfecto. Nos caemos, nos levantamos y eso creo que es la esencia de la raza paraguaya, ¿verdad? Ustedes saben, varias guerras no estuvimos encima y, bueno, quisimos apoyar en particular la selección paraguaya, pero diciéndole gracias a nuestros millones de consumidores en todo el país. Le retribuimos con premios en este momento para esta acción específica y también con productos con sabor y confianza. Hoy posteaba en mis redes sociales una foto de nuestros repartidores por Cerrito, Misiones, en medio del campo, buscando talopé para el tereré. Y nuestro lema es, donde hay un paraguayo, tiene que estar Arcoiris.
0: Qué bueno. Acá te voy a leer algo, Oscar, que te envía un CM nuestro y que dice, sí. Decirle a Oscar Rafael Ortega que ese chimichurri es lo mejor que pudieron hacer. Se puede comer con asado, con pancho, cualquier cosa, hasta lomito le pongo yo, me dice.
2: Sí, la verdad que nuestros productos tienen uso diferenciado. Nosotros hemos craneado, pensado para tal uso, pero la inventiva del paraguayo es totalmente, no va en contra de eso, pero justamente es tan rico nuestros productos que ustedes comen como quieran. Esa es la realidad. Ayer estuvimos apoyando Teletón, por ejemplo, y nos decían la gente eso, ¿verdad? Ese tú a tú, ese cara a cara, ese contacto también es muy importante para nosotros. Recibir ese feedback de la gente, cómo reciben nuestros productos, qué les gusta, qué no les gusta, y nada, reafirmar nuestro compromiso de seguir entregando productos con sabor y confianza a nuestros millones de consumidores en todo el país.
0: Perfecto. Aquí me dice Diego Almada de Nueva York, de la capital del mundo, decirle a don Oscar, yo encontré el cocido don Fernando en el restaurante I Love Paraguay.
2: Sí señor, ahí está. Mira. Va a encontrar el cocido quemado en Fernando, va a encontrar la chipita pirú, va a encontrar el almidón para hacer el meyú, la chipa. Hay varios productos, las hierbas, los condimentos, van todito.
0: Perfecto, mira, hay muchos mensajes, no puedo leer todo. Me disculpa a la gente que está escuchando la radio, no
11: se
0: está
11: viendo. En YouTube, impresionante.
0: Impresionante.
11: La gente que se está anotando.
0: Se está anotando la gente en YouTube. Oscar, tengo una invitación, si te da el tiempo, a pedido de todos los compañeros. Te lo digo de corazón, no parte de mí, me están hablando por la cuca y me dicen... Todo el equipo de deporte te invita a compartir con nosotros mañana nuestro asado de premundialista. Tenemos un encuentro mañana premundialista. El miércoles. Así que para si podés compartir con nosotros unos minutos para que veas el cariño y el agradecimiento. Van a estar nuestros directores, nuestro gerente comercial. Un encuentro que hacemos en la residencia de un compañero, de Gaby, nuestro productor. Y sería un gusto poder compartir contigo una charlita antes de viajar a la Copa del Mundo, porque... Le sentimos a Arcoíris, mis palabras ya son muy subjetivas porque sabe que hay una relación muy especial, de muy muy cercana, pero cuando lo hago con el cariño de mi gente que me acompaña, para mí es una felicidad enorme. Con decirte que acá, Alcides González, que es tu cuñado, te envía un abrazo franjeado.
2: Bien recibido. ¿Eh? Es bien recibido, digo. El sol sale para todos.
0: Totalmente.
2: Sobre tu invitación, si van a hacer unos minutos, no voy a ir. Si va a ser una hora, puede ser.
0: Brillante. Muy bien, Oscar, gracias. Mirá, pero mi gente, mi equipo se para. Sí, ya son todos cerristas, yo sé. Hay 9 cerristas y un olimpista. Un olimpista, sí, también, sí. Están los cerristas ahí. Puedo citarlo, Benicio, Rafa. Sí, ya está.
2: No me quemé, dice el
0: brother. Solamente Gustavito, que no. Después. No, vos no, Gustavito. Vos sos el único entre los 10. Oscar. Gracias por visitarnos, muchas gracias por las atenciones, gracias por apostar a Deporte Total a primero de marzo y que sigan creciendo. Un cariño grande para el Tigre, para tus príncipes, para Lucas y Ezequiel, que bueno, que ya te di, ya están prestos allá para. Se ofrecen hasta para ser de chofer allá, ¿eh? Lucas, ¿verdad?
2: Lucas, sí, luego ya están manejando. La ansiedad es terrible, día a día, justamente, esto va a ir creciendo, eso es indudable. La experiencia va a ser mi primer mundial, si Dios permite.
0: El primero tuyo también en vivo.
2: El primero mío, sí, y de ellos tiene 16 años, va a ser su primer mundial in situ, gracias a Dios. Y bueno, va a ser una gran fiesta de la colectividad paraguaya en todo el mundo y más todavía aquí, ¿verdad? Y nada, gracias a ustedes por la confianza, gracias por todo lo que hemos construido en estos años. No es este año nada más que estamos con ustedes y vamos a seguir estándolo. Gracias por todo el profesionalismo que siempre demuestran y la calidez que me demuestran a mí como persona, ¿verdad? Para mí es mucho, muy importante eso.
0: Es que vos tenés una humildad, una pasión por el fútbol, por el deporte, que obviamente nos transmite mucha química. Jotita, ¿vamos a descorchar un champán con ellos en tu cumpleaños?
11: Ah, vale.
1: Acá toma aguarrás y allá se quiere tomar champán.
2: Champán con corona, te cuento.
1: No,
2: perdón. Mi infidencia, bro.
0: ¿Viste? Oscar, saluda a tu gran equipo, a Paola y a toda su gente, y que sigan los éxitos. A ver, ¿qué tal?
6: Su amigo José dice: si a Israel puede llegar también, dice los productos de Arcoíris.
11: Te la vives, ¿sabes?
2: Y depende de las gestiones de José, decirle, con mucho gusto.
6: Ya está escuchando.
2: Le vamos a nombrar embajador de Arcoíris en Israel.
6: Bueno, ya está. Tarea para José.
0: Contale, sí, de qué club es.
2: ¿Celo Porticelista?
6: Sí.
2: Sí, suelo escuchar.
6: ¿Sí?
2: Sí, siempre está atento, José.
6: Sí.
7: No.
2: Luis Enrique, quiero darle las gracias a nuestro equipo de trabajadores también, nuestros 450 colaboradores de la empresa. Nosotros siempre decimos que nosotros como directivos podemos tener las mejores ideas, los mejores proyectos, pero si no bajamos a tierra, si no tenemos ese equipo profesional que entienda lo que queremos hacer, nada haremos. Esas 450 personas que en estos días festejamos el 1 de mayo, decirles muchas gracias, redoblar nuestro compromiso de seguir trabajando fuertemente para que nuestra querida empresa Arcoíris sea más grande y ellos también prosperen como familia. Muchos colaboradores tuvieron su primer auto, su primera moto, su primer terreno, su primera casa con Arcoíris. Eso va a seguir por siempre. Así que Arcoíris crece y ellos crecen con nosotros.
0: Qué lindo, qué linda palabra. Arcoíris que también acompaña a la fundación, a la formativa de Cerro Porteño, ¿verdad?
2: La formativa de Cerro Porteño, la formativa del Club Esportivo Luqueño y también este año la formativa de la APF en forma general. Vamos a hacer un trabajo integral con lo que es el Parque Guazú y con el Cardiff.
0: ¿Con la formativa?
2: Con la formativa de la APF en forma general, de la APF, sí, todos los clubes.
0: No, de la APF.
2: Sí, señor.
0: Qué lindo, qué lindo.
2: Aparte del sponsoreo de la selección paraguaya.
0: Qué grande, qué grande, qué conquista. ¿Algo más, Pancho, vos que siempre son
7: preguntas? No, terrible. Siempre utilizando los productos de Arcoíris para mis comidas.
0: Él cocina, Oscar.
2: ¿Cierto?
7: Para mis asados.
2: Ok.
0: Él es de todo un poco.
2: El único de los cuatro parece que cocina.
0: No, yo también hago asado.
2: Hace asado. Ok.
0: Gracias, Pancho. Y uso la sal condimentada de Arcoíris.
7: Impresionante.
0: El otro que cocina también hace asado es Rafa. Y Gustavito también.
7: Yo pondero el cocido, don Fernández.
0: Ese sí.
7: Y más ahora que estamos entrando en la época del frío es fantástico.
0: Ese sí, en casa
7: no sé
0: mi comandante.
7: Cómo lograron ese sabor del cocido de la abuela realmente, del cocido a lo humano, ¿verdad?
0: No, en casa el equipo de trabajo es don Fernando. Así. Sí, increíble. Partiendo de mi señora y el equipo de trabajo que la acompaña ahí, don Fernando.
2: Sí, no me extraña. El premio que hemos recibido de la parte de la Cámara para los Supermercados avala todo lo que están diciendo, ¿verdad?
0: ¿Qué dice ese premio?
2: Que somos el cocido quemado más vendido del Paraguay, entre 10 marcas paraguayas de ese producto. Arcoíris. Arcoíris, a través de don Fernando, el número uno.
0: Cada vez es más impresionante cada premio. Bueno, nos vamos, don Oscar. Gracias.
2: Muchas
0: por
2: gracias
0: estar con nosotros.
2: A ustedes, por favor.
0: Breve pausa, sigan escribiendo a YouTube. Miren los premios que tenemos para regalar, los kits. Miren todo lo que viene acá adentro. A vuelta de pausa, estamos siguiendo con el detalle de Vitamina Sánchez. No le gustó al profe lo que dijo Vitamina. Ya venimos.
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13: El partido nos sirve, digo, para evaluar. Hoy vamos sacando de alguna manera algunas conclusiones

dentro de muy poquito, y lo de hoy nos va clarificando un poco también el panorama, de acuerdo a lo que vamos a necesitar de cara al segundo semestre y a todas las exigencias que se nos vienen por delante. El partido fue muy malo, y no porque lo perdimos, esto lo estaría diciendo exactamente lo mismo si hubiéramos empatado 0-0, porque al final la mano termina siendo un accidente, ¿no es cierto? Entonces no y incluso si nosotros hacemos un análisis de la tenencia de la pelota,

0: Ahí, se juega por los puntos, obviamente, se juega para la tabla acumulada, se juega para la gente que hoy vino y nos acompañó, y hoy nos tuvimos a la altura de todas esas necesidades, así que mucho por mejorar de acuerdo a lo que hicimos hoy, y volver a ser ese equipo que salió campeón hace nada y que ganó en Buenos Aires, ¿no es cierto? Entonces necesitamos eso, nosotros somos realmente eso, no lo de hoy, y tenemos que cambiarle esta imagen que tan fea que dejamos hoy.
1: Buenas noches, Pablo Gustavo Ailán para Deporte Total.
0: Hola,
1: uno diría, tal vez hay un relajo por ahí en ese sentido, pero vos te vas con mucha bronca hoy. Se te nota con bronca, fastidiado por lo que viste el día de hoy. Hasta, me atrevería a decir, decepcionado de lo que viste de tu equipo.
0: Sí, esperaba otra cosa. Esperaba poder ver un equipo, sobre todo, con más ganas de ganar el partido. Ojo, y no todos hicieron un mal partido, porque tengo la verdad que algunos hicieron un buen partido y es satisfactorio. Ahora sigo esperando que algunos reaccionen, porque los vamos a necesitar bien para lo que queda. Si bien queda muy poco, los necesitamos bien, y los necesitamos bien para el semestre que viene, porque ahora hay que sostener la parte emocional para volver a ser competitivos en el clausura. Nosotros, yo lo quiero ganar el clausura, no quiero conformarme con lo que logramos y esperar a que llegue el 27 y esperar para jugar la Copa Libertadores. No, nosotros tenemos que volver a ser competitivos y tratar de ganar todo lo que tengamos por delante. Pero claramente no es el camino lo que mostramos hoy. No, probablemente no. Perdón, vamos a descansar mañana. Hace mucho que no tenemos día libre, entonces vamos a tener un día libre el día de mañana y volvemos el martes. Ojalá, no está confirmada la fecha del partido, pero ojalá sería bueno jugar el viernes para tener sábado, domingo, lunes y martes previo a jugar con Vasco, que es el partido tan importante. Pero con respecto a la última pregunta, no, lo más probable es que vuelva, algunos de los que van a jugar con Vasco jueguen el próximo partido. Sí, Derli lo veo bien. Y voy a hablar con él y él me da el ok, probablemente tenga posibilidad de sumar algunos minutos. Sí, Ale hizo un buen partido. Quiero reconocer a Ale, que hizo un buen partido. Probó de media distancia y estuvo cerca. Se hizo cargo de la pelota. Entonces, la verdad fue, como dije, nos sirve para sacar conclusiones. Una buena fue la de Ale hoy, que le tocó hacerse cargo del equipo y lo hizo bien. Después, bueno, obviamente después sale Ale porque en definitiva entendía que la dinámica de Juanfer nos podía dar algo y tenía que ser extranjero por extranjero. Pero si no, era para dejarlo, Ale. No, sí, yo esperaba más de algunos que se juegan una posibilidad a futuro, ¿no es cierto? Entonces, es ahora, pues son parte del equipo campeón. Tampoco es que los que jugaron no habían jugado nunca, salvo Faustino. Si nosotros repasamos, todos en algún momento fueron titulares. Todos fueron titulares de este equipo campeón. Sí, en el camino por ahí fueron perdiendo chances o tuvieron menos chances, pero todos fueron en algún momento titulares y fueron importantes. Entonces, bueno, me llama la atención. Yo entiendo el contexto, que venimos de ser campeones, que da la sensación que no se juega por nada, pero nosotros no podemos darle el lujo de jugar de esta manera. Y espero que no se repita cuando nos toque enfrentar muy pronto a Recoleta.
2: Entre otras cosas, hay más todavía vitamina Sánchez, pero acá lo que dijo, esperaba que algunos reaccionen, tenemos que borrar esta imagen, tenemos que hacer el mismo equipo que ganó en Argentina, que logró el título. No lo he visto ni un poquito feliz con el trabajo de su equipo a Vitamina Sánchez.
3: Oh, inteligente, hábil Vitamina por lo que se viene. Y aparte, si Olimpia llega a tener un arranque del clausura así relajado, el primero que va a terminar volando va a ser Vitamina, no precisamente los jugadores. Entonces, este es el momento de cuidar todos los detalles, sobre todo mirando la parte final de esta Copa Sudamericana.
4: Para mí es un sacudón pensando más en el partido contra Vasco. Y es un sacudón para algunos jugadores.
2: Pero está bien.
4: Claro que está bien.
2: Está bien que lo haga.
4: La presentación de ayer es más vale que amerita.
3: Sí, totalmente. Es que después...

0: Lo que hizo Olimpia en este primer semestre, si llega a quedar eliminado de la Sudamericana, iba a ser un fracaso, pero rotundo.
1: Ahí está lo que yo mencioné la semana antepasada, o pasada fue. Que mira que Olimpia, antes del partido contra Barracas fue. Que yo había dicho, si Olimpia no clasifica a la siguiente ronda de la Sudamericana, el hincha de Olimpia al campeonato, apertura, va a olvidar rapidísimo.
0: Sí.
1: Va a olvidar rapidísimo.
0: Yo no, a lo mejor por una cuestión matemática no gana el grupo, pero por lo menos ese repechaje como mínimo debe ir.
2: Bueno, ¿sí?
3: No, digo nomás que...
2: Coincido. Ahora ya cambió el objetivo, ahora la prioridad es la clasificación y como primero del grupo, obviamente para lograr ese ansiado... Copa la otra fase para Olimpia. Es así, el hincha de Olimpia es exigente y le importa Copa.
4: Yo digo, además la Copa que le falta, pero yo digo, la coyuntura se presenta, Pancho, de manera estupenda a favor de Olimpia. El plantel que tiene, la jerarquía de los jugadores, ¿verdad? Pues esto, pues, lo de ayer pues, fue es otra historia, otro escenario, un montón de cosas. Podemos arguir muchas cosas, que tampoco se justifica. Estamos de acuerdo con eso. Pero digo, Olimpia tiene una magnífica oportunidad de ganar esta Copa Sudamericana, ¿por qué no?
5: A mí me llama la atención un detalle, yo quiero que ustedes vean bien. Acá no es nomás ya que salió campeón Olimpia y que está todo bien. Por la forma en que declara, yo creo que con lo mostrado ayer por algunos jugadores, no van a estar en su lista para el segundo semestre ni el año que viene. Vitamina está para renovar contrato con Olimpia, para atender su contrato como entrenador. Yo creo que con lo que se escuchó, para mí algunos... están, no sé si decir marcados, pero están en una lista como para no seguir.
0: Sí, porque habló de reacciones. Y es un mensaje claro para Seba Ferreira.
2: Individualizó y dijo, y cuál de individualizar, dijo, valoró lo de Alex Silva. Entonces, te está tirando un nombre que sí, que lo va a tener o lo va a seguir teniendo en cuenta, pero yo creo que va por los Chalá, por los Rodrigo Pérez.
1: Thiago Caballero.
2: Thiago Caballero.
1: Pérez.
2: No sé qué tanto...
1: Morales.
2: El chico... Barone, no sé.
1: No, pero Barone tuvo...
2: Barone pues es una compra a proyección, ¿verdad?
1: Entonces, pero ¿cuántos minutos tuvo Barone?
2: Sí, pero después tenés...
1: Para mí va más por los jugadores que ya tuvieron más oportunidades y no reaccionan. Thiago Caballero, uno.
2: ¿Seba Ferreira?
1: Sebastián Ferreira, otro. Lescano, que bueno, que él está a préstamo, ¿verdad? De por sí, no es que lo van a terminar sacando, sino que lo van a dejar hasta que finalice su préstamo. Juan Vera, otro. Morales, me parece que es otro. Chalá, Pérez. Y por ahí pasa la mano.
2: ¿A vos te parece que Juan Vera no rindió?
1: Yo pensé que iba a rendir mejor. A mí me parece que los que rindieron fueron el Tutu Varga y Ventaverri.
4: Porque hay una cuestión cortita.
1: Los dos centrales titulares para mí son ellos, ¿no?
4: Hay una cuestión cortita. También de Mateo se esperaba mucho y no...
5: Yo creo que en este caso hay que tocar de manera más profunda, más determinante. No es así nomás. Yo creo que transmitió un mensaje el técnico de Olimpia. Repito, insisto y reitero. La forma en que él declaró es un mensaje directo. Y yo interpreto que algunos jugadores se estancaron ayer y quedarán por el camino. Y ya dio los nombres a quienes él los protege. Él ya dijo, Ale Franco jugó bien, dijo. Ale Silva. Por Ale Silva. ¿Verdad? Que mostró ganas, que se mostró, que intentó. ¿Verdad? Pero yo repito, fíjense, estamos hablando... A mí, por ejemplo, me llamó poderosamente la atención de un jugador por el cual Olimpia invirtió mucho, que es Rubén Lescano. Porque Olimpia invirtió por Rubén Lescano plata.
4: Es más, cuando arrancó, dejó una impresión...
5: No, eso sabemos, jugó bien, tres partidos jugó bien, vamos a ser sinceros, en que fue, o sea, no sé, un gran fútbol, pero fue determinante, hizo gol la victoria, abrió el camino, un montón de cosas, pero cuando tenía que ponerse el equipo al hombro, no lo hizo, Él hoy perdió la titularidad en Olimpia.
4: ¿Qué?
5: Él perdió la titularidad de Olimpia. Y le quitó un chico de 18 años.
4: Y no es el jugador que Olimpia esperaba.
5: Él tiene condiciones.
4: Sí, claro.
1: Sí, pero se tiene que despertar.
5: Sí, claro, estoy de acuerdo.
1: Ya terminó el primer semestre y tuvo, ¿cuánto? Tuvo un arranque ahí de goles, de asistencia y para de contar. Después, y mirando, él puede más o menos.
2: Mirando su rendimiento, ¿entendés del por qué Fluminense no tenía minutos en Fluminense? Y del por qué volvió, cierto, a préstamo, todo lo que quiera, pero... en un momento dado yo recuerdo que él dijo que no quería volver al fútbol paraguayo. Incluso cuando Cerro fue a buscarlo, dijo no, porque quiero seguir creciendo, quiero... Después se dio cuenta que no iba a tener lugar en Río, en su equipo, y ahí se decidió por venir.
4: Claro.
2: Coincidentemente ya era Olimpia.
4: Pero en estas condiciones no va a tener lugar en ningún lado.
5: Y Vitamina ya pidió un delantero de nivel. Olimpia, Vitamina Sánchez ya pidió un delantero de nivel... Y claramente otro lateral izquierdo si es que no vuelve Cantero. Si no vuelve Cantero. Está definitivo que Chalá ya no, ya pasó así. ¿Entendés?
2: Y eso que Cantero tampoco fue...
5: No. Bueno,
2: cuando estaba no
5: era... Pero es del club y también claro. Pasó esto con Romeo. Y él vino y le dio oportunidad y andás a ver si no levanta con... Porque Cantero en Guaraní era mucho más de lo que mostró en Olimpia.
1: Sí, y Mourinho ya no es de Olimpia, todavía.
2: Sí, sigue siendo.
1: ¿Ah?
2: Alan Mourinho.
5: Porcentaje nada más.
1: Tobías.
5: ¿Verdad?
4: O sea, Tobías Mourinho.
5: Entonces la cuestión está así, ahí. ¿Verdad? No es así nomás. Yo creo que hay una lista ahí de unos 5 o 6 que con Olimpia no van a seguir, Gustavo, ¿verdad? Hay unos 5 o 6.
1: Y todo te da a entender quiénes son. Chalá, uno de ellos. A mí sí. Me parece que a Morales no le van a comprar el pase. Rodrigo Pérez es otro que para mí no va a continuar. Y después ver quiénes posiblemente sean los demás jugadores, ¿verdad? Thiago me parece que se tiene que sacudir. Para mí Thiago Caballero es la misma situación que Rubén Lescano.
5: Sí, porque ayer tuvo otra su oportunidad.
1: Sí, pero se tiene que despertar. Él entró en el partido contra Barracas, tuvo esa jugada de mano a mano, mal logró. Entró en el partido contra San Lorenzo, absolutamente nada. Pero absolutamente nada. Entonces, son señales para mí elocuentes.
5: Ya está Ernesto Jiménez para hacer un contacto un ratito también. Vamos a ir a otro tema. En Libertad se confirman los reservados, aparte de Lorenzo Melgarejo, Alan Benítez y Campuzano.
2: Así es.
5: Campuzano, Alan Benítez y Lorenzo Melgarejo. Antes de ir a la pausa, lo saludamos a Ernesto Jiménez. Ernesto, ¿cómo te va? Buenas tardes.
6: Hola Luis Enrique, buenas tardes, saludos para vos, allí para todos los muchachos de la gran audiencia Radio Primero de Marzo, Deporte Total de la audiencia de Mega TV. Estamos aquí en la nueva olla donde Cerro Porteño va a estar jugando su compromiso hoy ante el equipo de Guaraní.
5: Bueno, hoy tenemos el partido de Cerro Porteño-Guaraní, en donde el equipo azulgrana está obligado a ganar. Está obligado a ganar para pasarle a Nacional. Nacional le quitó la posición ahora. Nacional está segundo en la tabla, en esta pelea por el vicecampeonato, por el subcampeonato. ¿Qué equipo juega hoy? ¿Qué equipo pone hoy Bernay?
6: Lo va a estar confirmando en la charla técnica Ariel Holland, el técnico de Cerro Porteño. Pero yo la información que tengo es que estaría apostando en su gran mayoría con los titulares y bien que viene utilizando Ariel Holland.
5: Vamos a ampliar en un ratito contigo, Ernesto Jiménez. Después también estaremos con Achinelli para que nos dé el equipo de Pipi Romagnoli. El gran choque de hoy. Ameliano también juega su partido de local ante Recoleta. En la ciudad de Villeta, partido de fondo Cerro Porteño frente al conjunto de Guaraní. 13:23, pausa y volvemos.
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5: Todavía estamos con el partido, estamos con los dos partidos a primera hora, el compromiso entre Ameliano Recoleta en la orilla del Epicurí, ahí en Villeta, y luego en la nueva olla Cerro Porteño frente a Guaraní. Vuelvo contigo, Ernesto, para que tengamos el probable, por lo menos, de Cerro Porteño para esta noche en un clásico ante Guaraní.
6: Sí, tal cual lo dice Enrique. Antes, quiero mencionar los jugadores de vuelta que no van a ser tenidos en cuenta hoy por Holland, obviamente por temas lesiones. El caso de Nacho Aliceda, Cecilio Domínguez, Gastón Jiménez, Blas Riveros, Guillermo Benítez, otro jugador también que está con inconveniente. Así que los jugadores que de vuelta no van a ser citados hoy por Ariel Holland para el compromiso ante Guaraní. Lo de Blas Riveros, cada vez está mucho mejor. Él ya inclusive, Luis Enrique, yo no quiero descartar que forme parte de la delegación que va a estar viajando la próxima semana a Brasil. Así que ya está en la parte final de su recuperación. Solamente por no apurar, atendiendo los partidos importantes que se le viene a Cerro por Copa Libertadores, no lo van a poner todavía en estos partidos, pero reitero, ya tiene la chance muy alta de que Blas Riveros forme parte de la lista de viajeros que va a viajar la próxima semana a Brasil, Luis Enrique, compañeros.
5: Bueno, vamos a ver, ya está viajando, Cerro juega el miércoles con Palmeiras, en el Super Miércoles.
2: De los que estaban lesionados, tocados, ¿alguna recuperación con miras a ese partido?
6: Yo creo que sí, Pancho, en su gran mayoría. El caso de Cecilio, del mismo Abel Luciati, de Nacho Aliceda, quiero poner ya también en esta lista, obviamente, a Totín, a Guillermo Benítez. Yo creo que para ese partido, al menos en un 90, 95% inclusive, Pancho, me animaría a decir de que ya podría contar casi con plantel completo Ariel Holland. Obviamente, ya en la parte final del primer semestre, pero va a ser muy importante, atendiendo de que se juegan muchas cosas Cerro Porteño en estos dos partidos. Primeramente, el juego en Brasil ante Palmeiras, y el próximo que va a ser jugando de local aquí ante el Sporting Cristal, que me parece va a ser el partido donde ya va a poder contar prácticamente con todos Ariel Holland en ese partido trascendental en la última fecha ante el Sporting Cristal, Pancho.
5: Bien. Ah, está bien, perfecto. Bueno, 13:28.
6: El que sí está chocho,
5: sí,
6: está feliz, es Robert Pires.
5: Y está reservado, eso sí. Habla de su recuperación, Por lo menos están en la lista de reservados y eso ya es una posibilidad. Es un jugador de selección con mucha experiencia, de mucha entrega. A mí me gusta. Yo creo que yo tenía la información de los nombres que dimos en Cerro y en el que se dio en Olimpia. Yo tenía diferente. Yo tenía a Ortiz de Olimpia y no a Piri de Cerro. Y yo, evidentemente, acá que ingresó Piris en reemplazo de Ortiz en esta reserva. Es categórico. Y está bien, elección del entrenador, por algo de motivo, perfecto. Serán reservados.
0: ¿Y Gamarra en lugar de Pérez, entonces?
5: Gamarra en lugar de Pérez. Como juega lateral izquierdo y también de central, puede ser. Puede ser. Matías Pérez está ahora disponible para que lo convoque en la Argentina. Se insinuó algo de eso, Matías Pérez. Pero ya no está. Ya no está. Bueno, Ernesto, ¿algo más para esta noche?
6: Nada más, Luis Enrique. Recordar entonces los precios de entrada, precios populares que pone Cerro Porteño. Va a ser mucho frío. Eso es importante mencionarlo, Luis Enrique. Lastimosamente es un horario no muy adecuado con esta temperatura que vamos a tener esta noche. 10.000 guaraníes la gradería. Gradería novena, gradería norte. 20.000 las plateas y 60.000 guaraníes. El sector de preferencia para la gente de Cerro, como también para la gente guaraní que seguramente va a estar en el sector de la platea Pendengil, pero reitero, con mucho frío, Cerro Porteño va a estar jugando hoy su partido. Y hago la posibilidad de que Gatito Fernández sea el arquero titular hoy en Cerro Porteño, reitero. Esperando la última charla técnica, tiene altas chances Gatito de que sea el arquero titular esta noche.
5: Dale, Ernesto, mira Gatito Fernández. Gatito Fernández. Está bien. ¿Qué es lo que no te gusta, Benicio?
4: No. Entonces, que no salgan mal las cosas. El responsable sea Gatito, digamos, a la bucha. Ya no le interesa más a algunos jugadores. Que no se repita la historia de Olimpia. Así nomás. Ahora le ponen a Gatito.
0: ¿Ya habían sido anunciado la fecha anterior?
4: Eso por un lado. Y por el otro lado, ¿verdad? Por el otro lado, el equipo que presentó contra Recoleta, por ejemplo. Eso es como que, como decía, no le interesa. ¿Verdad? Así nomás era.
5: Y tienes razón, Benicio. Tenés razón vos. Tenés razón. Pero bueno, el técnico le quiere dar una oportunidad. Sí. A Gatito, como ya está reservado para la selección y no juega ni a los premios, entonces a lo mejor ahora está bien, le da un partido completo. ¿Eh? Hiciste un gesto, Pancho. No está convencido tampoco.
0: Le da un descanso también para el partido. Tiene dos partidos claves, Cerro, en la Copa.
5: Descanso para el arquero.
0: Claro. El arquero tiene un cansancio mental importante también. Y un desgaste.
6: Y mira que es muy importante lo que está tocando. Perdón, Pancho. Discúlpame, para no salir nada más del tema de Pancho. Mira que, obviamente, sin faltar el respeto a las decisiones de Holland, pero para mí que fue acertado. Obviamente, lastimosamente, para Cerro se dio el título de Olimpia ese día. Pero mira que con el desgaste que tuvo Cerro en el partido ante Junior. Y yo creo que tuvo mucho que ver también con la decisión de Holland en no apostar en su gran mayoría con esos jugadores que jugaron en Colombia y no jugaron ante Recoleta.
4: ¿Y Arias se cansó?
6: No, pero ahí estamos hablando del arquero, profe. Refiriendo
5: ahora
6: en su totalidad.
5: Ya sé, pero ahora el tema del arquero, porque está diciendo que Jotita va a jugar. Gatito va a jugar.
4: No.
6: Sí, a priori está para jugar él.
4: Ernesto, yo te aclaro. Estamos debatiendo nomás. ¿Verdad? Estamos debatiendo el tema. No es que te estoy responsabilizando, ni mucho menos a vos, pero a vos informá como periodista. ¿Entendés? Yo nomás te respondí de esa manera para seguir el debate, ¿me entendés? Como queriendo poner en evidencia que lo del arquero a mí no se justifica.
0: Es que, pero ayer, si Olveira no era arquero de la selección, probablemente ayer no jugaba. Olveira tiene un caso especial excepcional, que no lo saca del arco ni por decreto hoy. Ni si le apuntaba un alarma, la saca del arco.
5: Ahora nos dijo Gustavito que él va a tener descanso de todos partidos y ya va a trabajar con Alfaro, con la selección.
0: Claro. Hoy había también ya de vuelta a un microciclo con los arqueros.
4: Y bueno, y eso mismo tenía que haber aplicado ese mismo concepto con Gatito.
0: Sí, estamos de acuerdo. Ya en el partido anterior.
4: Claro.
5: Pero no fue así.
4: No.
5: Dale, Ernesto. La última vez que... la última vez que atajó fue contra Rubio Ñu, ¿verdad?
6: Sí. Contra Rubio Ñu, sí.
5: Un gol... Y de ahí nunca más. Un gol tonto que le hizo Steven Pérez.
6: Y fue el último partido de Baba.
5: Bueno, abrigate para esta noche.
6: Así será, muchachos. Abrazo para todos.
5: Bueno, gracias. Está César Achinelli. Vamos hasta Dos Bocas, a la Toldería. César, buenas tardes, bienvenido.
8: ¿Qué tal, Luis Enrique? Saludos para vos, para la audiencia de Radio Primo de Marzo, Deporte Total, a los amigos de Mega TV. Un gran abrazo a los amigos de la mesa también, Luis Enrique.
5: Bueno, ¿y Guaraní qué equipo prepara Pipi Romagnoli para este choque de hoy?
8: A la espera de la planilla, tenemos el equipo prácticamente confirmado con Gaspar Servio, Mariano Ramos, Imanol Segovia, Sebastián Saracho y Thiago Servín, la línea defensiva, Patricio Tanda, Luis Martínez y Jesús Llano, Diego Fernández, Richard Torales y Patricio Coronel, es el onceno que prepara el Pipi Romagnoli, 4-3-3, para enfrentar a Cerro Porteño, Luis Enrique.
5: ¿El once?
8: El onceno, Gaspar Servio, línea defensiva, Mariano Ramos, Imanol Segovia, Sebastián Saracho, Thiago Servín, Patricio Tanda, Luis Martínez, Jesús Llano, Diego Fernández, Richard Torales y Patricio Coronel, los 11 elegidos por el Pipi Romagnoli y Luis Enrique.
5: Patricio Coronel, es uno nuevo, Pato, ¿verdad?
2: Sí.
0: Y está jugando bien.
8: Un chico que estaba lesionado, Luis Enrique, y ya está recuperado, y él ha tenido en cuenta por Pipi cuando debutó en Guaraní.
5: Ah, cuando se produjo el debut de Pipi Romagnoli, ¿él estuvo en el equipo o ingresó en el partido?
8: Sí, fue titular y en el segundo partido el Pipi se lesionó y estaba en recuperación de Enrique y ahora está disponible.
2: Yo lo vi en su debut en cancha de Rubio Ñu y...
5: ¿Es joven?
2: Jovencito, chiquitito, no es muy alto. Tiene mucha técnica. Habilidoso.
0: ¿Tú, zurdo? La base jugó como extremo por izquierda.
2: Sí.
8: Así mismo.
5: No, porque
8: y el informe médico lo indique, Aldo Pérez está ya en rehabilitación, todo cirugía, lo mismo también César Miño, Ferfer está con recuperación de lesión muscular, Deli Rodríguez se está recuperando de la luxación de la clavícula y Dani Pérez, el que está sobrecargado con mucha sobrecarga muscular, por eso no es tenido en cuenta para este partido y por eso hoy arranca de titular Mariano Ramos como lateral derecho, Luis Enrique.
5: Bueno, perfecto. ¿Andate abrigado a Barrio Obrero o a Chinelli?
8: Sí, señor. Y para complementar el informe, volvió a marcar 2 goles el chico Fernando Alarcón. 7-0 le ganó Tempeterría 2 de mayo, fecha 11 de la sub-17. Y hoy estuvo en el Carde para el microciclo con la sub-17 el chico Fernando Alarcón, el goleador que tiene ahora 15 goles, que quiere Guaraní.
5: Si vos sabés que volví a averiguar eso a Chinelli y tenés razón. ¿Vos sabés que es cierto que lo quiere Guaraní? De verdad, el chico.
4: 17 años,
5: pero definitivamente.
4: Y bueno, algo de tener.
5: Me volvieron a decir que sí. Y está en la selección paraguaya sub-17, ¿verdad?
8: Sí, hoy estuvo convocado para las 7 de la mañana en el microciclo, en el Cardenal Pané, y después de ser convocado, obviamente ayer hubo gente de la selección sub-17 mirando el partido entre el equipo de Metaré y volvió a marcar 2 goles. Él lleva marcado en 11 fechas 15 goles.
5: 15 goles en 11 partidos. Y algo de tener para que Romagnoli se haya fijado en él, ¿verdad? Y que haya motivado que el propio presidente de Guaraní le llame a la gente de Tembetari, ¿verdad?
8: Y lo que él lo indique, porque es la coincidencia, porque el Pipi se fue a ver el partido entre Tembetari y Guaraní y este chico marcó 3 goles.
5: Sí, eso me enteré. Eso contaste creo que vos la vez pasada también. Pues también me enteré de eso. Que estaban mirando el partido y este chico, dijo Romagnoli, ta. Y este fulano, y que para... después ya se dio. Mira vos.
8: Y que no nos sorprende, le dije que debute en primera en Tempetalete, chico.
5: Y hay que verlo. Bueno, gracias. Hasta más tarde.
8: Hasta más tarde, Enrique. Saludos.
5: Robert Jiménez y venimos para estar con los oyentes. Regalamos a la vuelta la camiseta que estamos ofreciendo en YouTube de Arcoiris. La hermosa camiseta original Puma, con el logo de Arcoiris y este fabuloso kit de Arcoiris que regalamos a los seguidores de YouTube por esta vez. A vuelta de pausa con Pancho López hacemos el sorteo.
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5: Estamos de vuelta, 0186-780-780, a ver, ya le di, más. Bueno, está muy bien, espectacular. La gente quiere abrir el teléfono. Vamos a regalar después también para los seguidores por WhatsApp, porque son los tradicionales, obviamente. Claro, me dice Gianluca ya. Señora Gianluca, más vale, lógico. Claro que vamos a regalar. Muchas remeras de arcoíris tenemos, vamos a traer y vamos a regalar, sin lugar a dudas, muchísimas remeras de arcoíris. Le vamos a dar la atención hoy a los que nos ven también por YouTube, porque somos nuevitos todavía en YouTube. Todavía no le estamos dando todo lo que también le podemos dar a la gente que nos sigue por YouTube. ¿Tenemos Pancho para regalar? A ver, a regalar al ganador o la ganadora. ¿Hacemos el sorteo? Hacemos el sorteo del kit que ya tiene Gianluca. Esto es igual al que yo estoy mostrando nada más.
2: Decir lo que estás haciendo ahora.
9: Estoy yendo desde bien arriba hasta el último, ¿ok?
5: Sí.
9: Y vamos bajando. Hay más de 700 mensajes, así que...
2: Pero bajás todito y después subí otra vez, ¿cómo es?
9: No, bajamos todo.
5: ¿Hacen algo entonces, Benicio? Benicio, ¿no crees vos?
2: No, quiero... pero tienes que relatar para la
9: quiero
2: gente.
9: Que alguien me... Quiero que alguien diga basta la cuenta de 5. Entonces...
5: Basta, dice ya. No, esperana, ya.
9: Perana.
5: Ya quedamos para Guarida. Torero y vea. Entonces, vamos a ver qué pasa del partido. ¿Cuándo es el partido clásico? Vamos a irnos a la mañana ya, Lucas. El domingo a la mañana.
9: Bueno, y donde se quede ahí arriba en el tope, ese es el ganador. ¿Ok? Bueno,
5: ahí yo no me meto ya. Por eso. Vos elegí, yo no me comprometo
9: vení,
5: en nada.
9: Vení, vos sos juez y parte acá.
5: Deja, Benicio, justo va a haber una chica.
10: ¿Será? Historia.
9: Este es. History Channel. Tiene que quedar acá. ¿Ok?
10: Ya.
9: Espera, sí.
2: Benicio, pero quisiera hacer con Benicio.
9: Bueno. Y no ve. Hacé la cuenta regresiva. 5, 4, 3, 2, 1 y dejamos ahí.
2: 5, 4, 3, 2, 1.
9: Juan Alberto Valenzuela Quesnel, 259. Juan Alberto Valenzuela Quesnel. Aquí está su nombre.
2: Sí.
9: Juan Alberto consta, Valenzuela Quesnel.
5: Los tres últimos.
9: 259.
5: Gianluca anota 259.
9: Juan Alberto Valenzuela Quesnel.
5: 259. Quesnel. 259, los tres últimos de su cédula.
2: Ese hace tu
5: se va la camiseta albirroja Puma original con el logo de Arco Iris. Y el kit completo, mira, este kit de arcoíris es fabuloso, fabuloso.
9: Muy bien.
5: Muy bien, ya está, hemos cumplido.
2: Un paisano de
5: Luis Enrique. ¿Cómo lo puedes repetir, dice Pancho?
9: Juan Alberto Valenzuela Quesnel.
2: Paisano 200, de Luis Enrique.
9: 259,
2: 259.
9: ¿Por qué mi paisano?
2: Y Quesnel, pues, apellido alemán también.
5: ¿Ah, sí? No sabía.
2: Claro.
5: Juan Alberto Valenzuela, nomás 259, ganador del kit por lo que nos siguen en YouTube. A ver qué dice la gente, alguna... Gaby, ¿podemos tener?
9: ¿Y si le pedimos que llame? El ganador. Pero ¿qué número tiene que llamar?
4: Porque entre cuánto más de 700.
5: No, está, no es difícil, es difícil. No, que venga, nomás y retire una foto ahí con. No vaya a cambiar el estilo.
9: Bueno.
5: ¿Eh?
9: Bueno.
5: Sí. Seguimos. A ver qué dice la gente.
4: Pues.
10: Deporte total, Luis Enrique Pérez, profesor Benicio, Pancho López, JJ Jotita y el Tano Virgili. Quiero ganar el premio, ese se hacían a sortear. Hermosos son los
5: gracias, pues la próxima por WhatsApp con Gianluca en la previa.
10: 449, mi terminación de cédula es.
5: Bueno, otro.
11: Atención a la mesa, Luis Enrique Pérez. Primero tiene que llamarse Gastito Fernández, primero la selección, no Olveira. Es que Olveira es de Paraguay. Ese no es Paraguay, es de usted.
5: Otro mensaje.
12: Buenas tardes, Luis Enrique Pérez. Después del partido habló al Silva, que los jóvenes no aprovechan cuando se le da la oportunidad, eso es cierto. Esos muchachos juegan caminando, no tiene ni idea de jugar en la Olimpia. Y estoy a favor de Alex Silva, lo que dijo por los jóvenes.
13: Señor Pancho, buenas tardes.
9: Hola.
13: Decime una cosa, este Francisco da Costa, ¿qué posibilidad habría que Olimpia lo traiga? Porque es un muy buen centro delantero. Y si se puede traerle a Melgarejo de Libertad para el Olimpia.
9: Yo creo que
13: ¿Qué posibilidad y qué sabes de esta información, señor Yo Pancho?
9: Creo que Melgarejo va a ser la vedette del mercado. Van a ir los Olimpia, Cerro, incluso afuera lo van a querer. De Chico da Costa se escuchó que había un ofrecimiento de parte del lado del jugador para con no Olimpia. Solamente con Olimpia, sino con para Libertad de vuelta y
5: bueno,
9: pero
5: tengo que ir a la pausa, Pancho querido. Ya está, repetí el nombre del ganador. Juan Alberto Valenzuela, terminación 259. Pausa y venimos.
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5: Seguimos aquí en Deporte Total, son las 13:49, 13:49, a un mes del Mundial, a un mes que arranque el Mundial, partido inaugural para la Ciudad de México, en la capital de México. Vamos a seguir con los oyentes, Gaby, a ver.
14: ¿Cómo te con Luis Enrique? Justita, a Luis Enrique, anda pende por fiesta y la jugador y para jugar, la pillo puya, la problema allí. Petiago, coño, mira, moño, hice la oportunidad. Va, deseo a Ferreira, mi amba, estendo ya por vivir Olimpia, mi amba.
15: Buenas tardes, amigos de Radio Primero de Marzo. Luis Enrique, está informe de Cerro, lo primero que se pregunta a los lesionados. Nunca andas irigna que todos están en condiciones para jugar y cosas. Siempre se habla primero 8 o 9 lesionados, después se da el equipo más o menos que juega hoy.
16: Luis Enrique. Cada uno le dije y a la gente, o sea, qué pucha, o sea, parate las heridas, o sea, olvídate. ¡Oh, oh, oh,
17: oh! ¡Paraguay, Paraguay! ¡Paraguay 3! ¡Paraguay 3!
18: ¿Cómo está Luis Enrique? ¿Cómo andamos la gente de la mesa? Buenas tardes, ¿cómo están? Yo creo que lo que hizo hoy también en Olimpia es bueno, darle oportunidad a todos para tener prácticamente, como quien dice, dos equipos y tener continuidad. Pero...
19: A ver, Luis Enrique, profe, Pancho, Tano, Jotita, saludos, Presidente Franco. Sea Luis Enrique, los jugadores Rubio Ñun, San Lorenzo, Luque, mi Pila y Lento, a ver, al mío perder la esperanza de que estuvo en la prelista de convocatoria de la selección, pero hoy convocado y para el Mundial justamente, porque imagínate a ver el escalón nunca me va a convocar. Hoy en la prelista. No puede ser, Luis Enrique, se van a pasar pelotando, vale, Luis Enrique. Saludos, Presidente.
20: De Luis Enrique, medio raro, mago, la pasada, dijiste que te gusta el micrófono, después dijiste que lo siento, Pancho, pero yo siempre te doy duro, ¿dónde? ¿Cuál es Luis Enrique? Siempre pasa contigo, Luis Enrique, ¿qué onda, yo?
5: Estamos viendo el gol de Ángel Romero, ¿qué? Ángel Romero, ¿está? ¿Reservado? Está reservado Ángel Romero, che. ¿Será? Última pausa.
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9: Muy bien, les recordamos, hoy estamos con dos partidos, 17:45, Ameliano recibe a Recoleta en Villete y luego a las 20, Cerro Porteño ante Guaraní en la Nueva Olla en Barrio Obrero. Unos 3-4, Gianluca, y nos despedimos.
3: Qué estupidez, este es el horario de un lunes ponerla.
9: Sí.
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22: Hola, espero que Jolan ponga un equipo respetable. No veo por qué no puede poner el equipo de la Libertadores si Cerro no juega esta semana la Copa. Y por lo menos quedemos bien parados. Está peleada en su campeonato, te puede gustar, no te puede gustar, pero hay que terminar por lo menos segundo. La Olimpia es una vergüenza. El escritorio nomás le...
9: Claudia Martín anotó otro gol para su equipo, con el cual ganó. Es su tercer gol en 4 fechas. Está comenzando a hacerse sentir en el marcador. Claudiña, le dicen, ¿verdad? Sus amigas de infancia, sus compañeras del ámbito paraguayo en su momento. Hoy se está ganando un espacio ya en el fútbol femenino a otro nivel, donde hay potencia de grandes jugadores como es los Estados Unidos. Bien por la compatriota.
23: ¿Qué tal, Luis Enrique Pérez? Ni cuate, ¿cómo estaba, señor? Siempre Rubio en Unión de Club. Luis Enrique, ¿qué sabe de Cerro Porteño? Que hay un chico que se llama Rolando Mongelos, que es un arquerazo. ¿Qué sabe del tipo ese?
9: Vamos a averiguar, no tengo referencia, pero vamos a averiguar si hay un chico que la está rompiendo. Cerro sacó siempre muy buenos arqueros en su formativa, ¿eh? Sacó buenos arqueros. Hay que ver. Estamos hablando también del gol de Enciso, que anotó, pero su equipo no ganó. Terminó 1-1 el partido, ¿verdad? De Enciso, pero tuvo la revancha en el penal y definió.
0: Tuvo penales, pateó el primero, le había atajado.
9: O sea, adelantó una hectárea.
0: Se repitió y volvió a patear y ahí marcó.
9: Sí. No, yo recuerdo el caso de la vez pasada, nomás que pudo haber sido un gol que pudo haber cambiado un poquito el curso de la historia.
24: Por la Conference League.
9: Exactamente. ¡Nos vamos! ¿Qué hora arrancamos hoy, Gianluca? A las 17. ¿Cómo estás, Gaby, para el miércoles en tu residencia? ¿Todo listo ya? El miércoles.
4: Recordá, primer partido, vamos a estar ahí, en la fortaleza del Piqui Zuluaga, hermano. No, quiero que recuerden nomás. Así bueno, como te digo.
9: ¿Con quién vas a estar?
4: Con Héctor Agüero, mi nueva dupla, hermano.
9: Hoy con Héctor Agüero y Benicio Ameliano Recoleta. Escúchenles.
4: Escuchen, por favor. Fundamentalmente esa bancada opositora.
9: Yo te escuché ayer todo el partido.
4: Gracias. Te
9: dejó un mensaje apenas terminó, ¿verdad?
4: Sí. Bueno, muy amable de tu parte, además. Bueno, son los responsables en todos los momentos.
25: Bueno, vamos ya.
4: Ya, gel contar.
9: Hasta luego.
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0: de la tarde en Paraguay. ¿Qué tal, amigos, amigas? ¿Cómo están? Bienvenidos a este capítulo de Algo que Decir. Jornada del lunes. Lunes 11 de mayo del año 2026. Arrancamos el encuentro como es habitual en este punto horario. Estamos hasta poquito antes de las 16. Bueno, como siempre, verá, con la finalidad de hacer un recuento de los sucesos que han sido noticias este fin de semana. Y también para comentar, para valorar, para enjuiciar un poco algunos sucesos, ¿verdad? Algunos hechos que de alguna manera van con su acaecimiento, de alguna manera van incidiendo, ¿verdad?, en nuestras circunstancias de vida, ¿verdad? Para bien o para mal. Siempre con la finalidad de generar conciencia crítica, de producir un espíritu crítico en la gente, tratamos de fomentar obviamente el diálogo y el debate público, ¿verdad? Porque son dos herramientas básicas de toda democracia, de toda república. Bueno, mucho frío realmente en esta jornada, la de este lunes, ayer domingo también. Bueno, mínimas que se situaron muy por debajo de los 10 grados. Hoy las mínimas tuvieron fluctuando entre 5 a 3 grados tempranito. No hay reportes de helada todavía, pero estuvimos ahí cerquita, ¿eh? La pelota pegó en el travesaño, diría uno, ¿verdad? La esfera saltarina pegó por el horizontal, así de sencillo, ¿eh? Bueno, y va a ser un poco el factor predominante en la semana. Sobre todo vamos a tener amaneceres todavía bastante, bastante frío, ¿verdad? Pero las tardes, a medida que avanza la semana, van a volverse un poco más frescas y hasta cálidas. Esperemos que sea así, ¿verdad? Porque el frío intenso tampoco es muy atractivo, digamos, ¿verdad? Bueno, por de pronto, sin lluvias en el horizonte, estamos mirando un poco el extendido y aparentemente no vamos a tener en los próximos días alguna inestabilidad climática. Repito, eso sí, va a continuar el frío, sobre todo en horas de la noche, madrugada y las primeras horas de cada jornada. Bueno, les invitamos a que nos acompañen, 0974-895-895, es el vínculo habitual de comunicación del programa. Así que tienen esa vía siempre para interactuar, obviamente, con nosotros. Ya está Juancito Caraá en Control de Controles. Hola, Juan, ¿qué tal? ¿Cómo está? Muy buenas tardes, señor.
1: Muy buenas tardes, Carlos María. Buenas tardes a toda la audiencia que está escuchando a esta hora de la tarde. En esta jornada fría, baja temperatura.
0: Deja tu celular para hablar.
1: No, yo estoy acá viendo la temperatura, señor Carlos María. 5 grados la mínima, la sensación térmica de 16, ¿verdad? Subió un poco con relación a la mañana bien tempranito, pero sí que...
0: Estamos hablando de la máxima, obviamente. De... Un poquito, mucho subió.
1: La sensación térmica, 16.
0: ¿Y la temperatura ambiente?
1: La temperatura de 17. Y la mínima está siendo 5 grados. 5 grados. Y esto va a continuar hasta mañana martes. Después miércoles en adelante hay una variación de temperatura en aumento, ¿verdad?
0: Sí, señor. No. Después de mucho tiempo, ayer un domingo frío, no pega tampoco,
1: sí,
0: muy frío.
1: La verdad que...
0: Salió temprano el sol, yo dije, me voy a ir a lo de mi papá, le escribí a los hermanos para el asado de los domingos, ¿verdad?, en familia, y estaba tan lindo el día, ¿verdad?, tan soleado, así como hoy, de repente, mitad de mañana se nubla todo, ¿verdad?, y prácticamente toda la tarde fue así, ¿verdad?
1: Así y es.
0: Sin el brasero, obviamente, estaba bastante incómodo ahí afuera, ¿verdad?
1: Sí.
0: Mucho frío, de verdad. El viento

0: Bueno, pero estamos ya en temporada, obviamente, a pesar de que técnicamente estamos en otoño, ¿verdad? Pero ya próximo a junio, que es el mes donde vamos a dar la bienvenida naturalmente a la estación invernal. Saludamos también a la compañera de Lina Martínez Peña, que ya está activa en la parte de producción periodística del programa. Al señor Emilio también, que no lo veo hoy, ¿verdad? ¿Por dónde estará el director, eh? Se habrá ido a su natal Ayola. ¿Estará por Asunción? ¿O estará por la casa resguardándose del frío? Alguna cosa, ¿verdad? Ya vamos a saber seguramente el chisme en el curso de la tarde, ¿no?
1: Y hablando de frío, sí, el albergue, es bueno reiterar este tipo de información, Carlos María, a la gente que está en situación de calle, otros que no tienen un lugar para refugiarse. En estos días hay albergues que ofrece la municipalidad. Importante invitarle a la gente de que pueda acercarse o tratar de contactar con la gente de la municipalidad, claro, para poder refugiarse. Los este frío en hora de la noche, ¿verdad?
0: Los indigentes y los mendigos difícilmente nos escuchan a nosotros, ¿verdad? Porque tiene realmente otra prioridad, ¿verdad?
1: No, claro.
0: Pero gente de repente que nos escucha y que es de buen corazón para, en caso de que tengan contacto con ese tipo de gente, bueno, invitarle a que pasen al albergue, porque realmente el frío maltrata mucho en horas de la noche, sí, sobre todo, ¿verdad?
1: Y hay gente, vos sabés que hay gente que entiende.
0: Hay mucha gente de buen corazón, ¿no?
1: Que entiende esa situación.
0: Totalmente. ¿Verdad?
1: Y que no quiere pasar, está lastimosamente ahí, pero
0: la
1: entiende.
0: Empatía.
1: Entiende.
0: Bueno, en el ámbito deportivo, triunfo del 2 de mayo 2-0 sobre Rubioñú. Olimpia cayó, ¿verdad? Ante
1: San Lorenzo.
0: Lindo gol de San Lorenzo. Olimpia ya campeón, obviamente.
1: Controvado y Duarte como técnico.
0: Controvado, ¿verdad? Que a pesar de que no estaba conduciendo todavía el equipo, estaba desde la banca ya acompañando este partido del Rayadito, ¿verdad? Y hoy se completa, creo que, la fecha, Juancito, ¿verdad?
1: Sí, juega Cerro Guaraní. Cerro que perdió el lugar, el segundo lugar, ¿verdad? Mm-hmm. Nacional ganó el fin de semana y subió al puesto 2. Y hoy Cerro tiene la oportunidad de, yo creo que puede ganar, porque esa victoria a nivel internacional anímicamente viene bien, y no creo que quiera perder, ¿verdad? El vicecampeonato. Por lo menos hace un tiempo que Cerro está conquistando el vice, pero siempre es bueno, ¿verdad? Terminar en el segundo lugar y después de los últimos hechos, la victoria ante Junior. Yo creo que hoy Cerro también, ante un rival difícil, obviamente no va a ser fácil, pero para recuperar el segundo lugar, ¿verdad? Tiene que ganarle al Aborigen.
0: Así es, ¿eh? Bueno, mucha novedad para compartir en la tarde, señores. Ayer hubo un episodio bastante negativo nuevamente en la pasarela internacional. Que hizo de que el tráfico se paralizara durante varias horas sobre el puente internacional de la Amistad. Una persona que mantuvo en vilo ahí a las autoridades policiales ahí del Brasil, lado paraguayo, y
1: a
0: también
1: los transeúntes,
0: automovilistas, ¿verdad? Que querían,
1: o sea,
0: pasar
1: es que
0: del lado de Brasil para Paraguay y viceversa, ¿verdad?
1: Vos sabés que ayer hubo mucho tráfico, en estos últimos días hay mucho tráfico,
0: claro,
1: de personas, porque hay un evento muy conocido en Foz de Iguazú, en Santa Teresina.
0: Vos sabés que vino un sobrino de Concepción, Julio César Maidana, ¿verdad? Mira, Maidana vino de Concepción, se fueron con mi sobrina a ese evento de Santa Teresita. Dice que impresionante la cantidad de gente,
1: sí.
0: Nunca he visto así, me dijo.
1: Y ayer fue el segundo día, ¿verdad? El segundo día.
0: Ellos se fueron el sábado de noche,
1: sí.
0: Impresionante.
1: Y bueno, y eso sumado a otras actividades diarias, ¿verdad?
0: El Crazy Week ayer recién terminaba también.
1: Sí, muchos turistas saliendo del país como ingresando, y esta cantidad de vehículos. Y yo he visto en la plataforma de TikTok, justamente varios estaban transmitiendo, varias personas así común, ¿verdad? Que digamos,
0: se quejaban
1: de que el puente estaba varado por varias horas, desde las 17:45, sí, horas, y que la mayoría de esas personas que estaban transmitiendo casualmente, no como comunicadores, que se entienda, ¿verdad? Sino para que la gente sepa nada más, estaban diciendo que la mayoría se estaban yendo a este evento, ¿verdad?

0: evento.
1: He visto el amigo ahí Gerardo Chaparro, por ejemplo, el abogado Gerardo Chaparro también, colega comunicador, te estuvo plagueando por la situación, ¿no? Y mucha otra gente, de verdad, ¿eh? Bueno, parece que esta persona no le escuchó a Neri Jara, ¿verdad? El ex concejal Neri Jara, lo que dijo Neri Jara en su momento, ¿verdad? No voy a repetir porque es una historia ya súper conocida, ¿verdad? Bueno, arrancamos el programa, ya vamos con la primera entrevista en la tarde, pero antes, por supuesto, damos la bienvenida a los amigos que siempre nos auspician, al doctor Carlos Pallarolas, neumólogo certificado por la Sociedad Paraguaya de Neumología. 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Bueno, estamos en contacto con la doctora, con la abogada Paola Palavecino, Doctora Paola Palavecino, así como suena, ella me va a corregir si estoy pronunciando mal. Ella es especialista en derecho con perspectiva de género, ¿verdad? La llamamos a ella porque veo que por primera vez, creo que yo sepa, ¿verdad? Es la primera vez que vamos a asistir a un evento de estas características esta semana. Van a hacer una manifestación, una movilización contra la mora judicial, Basta de mora judicial. La mora judicial también es una injusticia. Y específicamente van a denunciar la situación de miles de chicos que hoy están desamparados por sus progenitores en este país, ¿verdad? Y ese es un problema endémico, diría, ¿verdad? Porque, o epidémico, o pandémico, ¿verdad? No sé cuál es. Porque hay demasiadas causas abiertas en todos los juzgados del país. Uno, por padres que no reconocen a su hijo, ¿verdad? Ese es el primerito, Lora. El otro caso, padres que sí reconocen a su hijo, pero no le pasa nada en términos de manutención, ¿verdad? Y los hijos no viven del aire, ¿verdad? A un lado la mujer tiene que sacar para alimentarlo, ¿verdad? Y también hay muchísimos padres que enfrentan procesos por incumplimiento, es decir, padres que en su momento fueron condenados a pagar una pensión, pero después no cumple, sencillamente porque no quiere, en muchos casos, ¿verdad? O por algún despecho o por alguna desavenencia con su expareja, ¿verdad? Y los chicos terminan pagando, obviamente, las consecuencias de todo esto, ¿verdad? Y eso me parece que está súper mal, ¿verdad? La criatura se hace ado, como se dice, y tenemos que encargarnos realmente de hacer frente a la responsabilidad que eso conlleva, ¿verdad? Entre pareja, dejando de lado, obviamente, la diferencia que uno pueda tener, ¿verdad? Así que para mí esto no tiene precedente y la doctora me va a corregir si estoy equivocado. Doctora Paola, ¿cómo está? Muy buenas tardes, un gusto saludarte. ¿Cómo te va?
2: Hola, ¿qué tal?
1: Bien, doctora. Un gusto, un placer tenerte aquí en el programa. ¿Cómo te va? ¿Todo bien?
2: Y digamos que sí. No tan bien como una debería ser, ¿verdad? Esperando el 15 de
1: Sí.
2: mayo, Día de la Madre. No tenemos nada que festejar en Paraguay. Son 7.000 denuncias exactamente que cerró el año pasado por el hecho punible de incumplimiento del deber alimentario.
1: 7.000.
2: 7.000, cerró el año pasado 7.000 denuncias
1: ¿Eso qué
2: del
1: implica
2: año.
1: en términos prácticos, doctora? Explicarle un poco a la gente porque es un lenguaje un poco técnico eso, ¿verdad? ¿Qué implica incumplimiento del deber
2: Que el
1: legal
2: padre
1: alimentario?
2: no paga la asistencia alimenticia, que el juzgado de la niñez ya corroboró cuando él gana, ya vio lo que el niño, la niña, el adolescente necesita para tener una vida digna y un crecimiento armónico. Ellos no cumplen esa asistencia, entonces la madre le inscribe en el REDAM porque debe más 3 meses. Y también se realizan las denuncias ante la Fiscalía Penal. El año pasado nomás fueron 7.000. Sumarle a la de los años anteriores, estamos en el mismo promedio, de los cuales solo el 1% la Fiscalía y el Poder Judicial resuelven. Esta es una estadística que yo ya
1: Un por
2: confirmé,
1: ciento.
2: investigué, yo presenté un informe hasta las Naciones Unidas. Hace poco, el lunes pasado, tuvimos la evaluación periódica universal. Ahí está el informe de las organizaciones que yo estoy en una red de apoyo, se llama Madres Autónomas. Eso llegó hasta las Naciones Unidas, el reclamo de mi organización a favor de todas estas madres que sufren. Este es un tipo de violencia muy específico.
1: A eso me
2: Se
1: lleva ahí,
2: llama
1: doctora. A eso me lleva ahí,
2: violencia
1: perdón.
2: vicaria.
1: ¿Cómo se llama este tipo de violencia, doctora?
2: Violencia vicaria se llama.
1: Vicaria. Realmente nunca escuché esa. Solemos hablar de violencia obstétrica, económica, psicológica, telemática, pero primera vez escucho violencia vicaria. Y esto de incumplir el deber por parte del padre o de cualquiera de los progenitores, ¿verdad? También la mujer, pero obviamente la
2: Un por
1: proporción de
2: ciento,
1: hombre es
2: la
1: infinitamente superior, ¿verdad?
2: madre, 1% estadísticamente está demostrado que no pasa la asistencia que le reclama por algún motivo. La violencia vicaria, te explico, la violencia vicaria es dañar a tus hijos, lastimar a tus hijos, perjudicar a tus hijos, el progenitor, el padre, para lastimar a esa madre protectora que logró huir de la violencia intrafamiliar. No es una violencia casual que aparece de repente al nacer los hijos, no. Es una violencia sostenida, ¿verdad?, que soporta la mujer. ¿Por qué? Porque el peor de los daños que le puede hacer a una mujer es lastimarle a sus hijos. Y el extremo de la violencia vicaria, y hay antecedentes en Paraguay, justamente ahí hacia el este, el presidente Franco, un padre se fue y le retiró a sus hijos, y luego él asesinó a sus hijos y él se eliminó también. Eso es, ¿para qué él hizo eso? Para dañarle más a la mujer. Entonces, ¿qué es lo que sucede cuando ellos no pasan la asistencia alimenticia? No pasan porque no quieren, lo dijiste muy bien. No quieren pasarlo. ¿Y por qué no quieren pasarlo? Y porque le quiere perjudicar la vida a la madre y no le importa a sus hijos. Entonces, todo esto hace que, si bien la madre es la que está soportando y lidiando el día a día, es un daño doble el que está haciendo este señor, el progenitor, contra los hijos y contra la mujer. Pero sufrir es, vos dijiste algo muy, muy, muy acercado. No paga porque no quiere. Porque como la madre sí le puede
1: Sí,
2: mantener a sus
1: totalmente.
2: hijos y el padre no.
1: Totalmente. Hay que ser
2: No
1: claro
2: quiere
1: acá y
2: nomás.
1: hay que hablar acá sin eufemismo. Evidentemente que no quieren, ¿verdad? Así nomás.
2: No quieren. ¿Cómo vos vivís? ¿Y
1: Sí.
2: cómo ese hijo vive? Gracias a la madre.
1: Sí.
2: Entonces el otro, ¿por qué no
1: Además,
2: hace?
1: la madre
2: No
1: le cuida y
2: quiere.
1: nada. Le tiene que cuidar y después le tiene que trabajar otra vez para hacerle comer. Y el tipo, por lo menos, tiene que trabajar
2: Nada.
1: nomás, ¿verdad? Si no le cuida, ¿verdad? La mayoría de los hombres, ¿verdad? No le cuida
2: No
1: nomás.
2: quiere
1: Y después, mamá no
2: trabajar,
1: le
2: se
1: cuida.
2: esconde atrás de su mamita, se va y Tengo casos que hasta han renunciado a su trabajo para que le den el embargo.
1: Sí.
2: Es un extremo. Aparte de ser un digamos, ser humano, porque yo no le puedo llamar ser humano a aquel que está atentando contra la vida de su propia cría, de su propio hijo, porque atenta contra la vida de su hijo. Eso es indigno, eso no viene de una persona que vamos a decir que no sé, es menos que un animal, porque el animal le cuida a su cría. Pero en Paraguay hay 7.000 progenitores hasta el año pasado. Ahora estamos mayo. A esta altura estamos teniendo más de 2.000 causas nuevas abiertas.
1: Doctora, ¿y qué buscan visibilizar con, bueno, el problema de hecho, ¿verdad? En este día, imagínate, eligen un día en que deberíamos estar honrando a las mamás, ¿verdad? Qué triste,
2: Y
1: solamente
2: no
1: en nuestro país
2: queremos
1: puede
2: flores.
1: pasar eso.
2: Nosotras, estas 7.000, no queremos flores, no queremos almuerzo. Queremos una ley que nos proteja. Queremos modificación al artículo del Código de la Niñez que antes estamos trabajando en un proyecto. Es del 189 que habla de la asistencia alimenticia. La asistencia alimenticia es la que deben los padres hacia sus hijos. ¿Qué es lo que sucede con este artículo? Acá en Asunción, por ejemplo, hay acá los jueces no le dan el mismo cálculo que le dan, por ejemplo, en la central, en el departamento central. Acá, en vez de calcularte la cuota alimentaria por 111 jornales por día, porque salen jornales la cuota alimentaria, te sale 7 jornales. Me sale un monto, así sale la sentencia. Y los jueces aquí de Asunción no multiplican por 111, multiplican por 90.000.
1: ¿Y por
2: O
1: qué
2: sea,
1: eso, doctora? Porque
2: y porque se les antoja, porque la ley no dice eso, la ley dice, el artículo 189 del Código de la Niñez dice que debe calcularse sobre el salario mínimo legal para
1: Claro,
2: actividades no especificadas y
1: y
2: no
1: para
2: diversas. El mismo dice.
1: no hay
2: Y
1: ni
2: ahora
1: para
2: nosotros
1: interpretar, es
2: estamos
1: aplicar.
2: impulsando, no, pero no quieren tomar acá en Asunción. Ahora por eso estamos impulsando a través de diputados, ¿verdad? Que sea específico, diga, señor juez, dividí por 26, no 28, le está preocupando al niño, porque encima los jueces en la niñez tienen el interés superior del niño, no, pero ellos hacen para hacer al revés. Una de las grandes deudas que tiene acá todo lo que es poder judicial juzgado en la niñez. La otra deuda gigantesca que existe es el Ministerio Público. Un Ministerio Público donde vos llegas ya con tu sentencia que tuviste después de 2 años, que no te pagó, te va a la fiscalía, ellos no quieren tomar tu denuncia. Si toman tu denuncia, te hacen a vos buscar todos los oficios. Le llevas todos los oficios, no le llaman para la indagatoria, pasaron ya 6 meses. Al octavo mes recién le llaman la indagatoria, después la indagatoria también ya 6 meses. Después vos llegás a la audiencia preliminar y le obligan a la madre a agarrar un monto inferior al que fue ordenado por el juzgado de la niñez. Le obligan, porque le dice, no, él no se vaya a juicio oral. ¿Y cómo si un criminal? No, tenés que soportar. Tengo un caso, pero este es muy doloroso. El nene tiene cáncer. El papá no pagaba. Y la fiscal de acá de Asunción, con el juez de garantía de Asunción, le obligan a la madre a aceptar el procedimiento de suspensión con relación al acusado, ¿verdad? Y divide la deuda en 2 años. Y le sale 50.000 guaraníes mensuales.
1: No, qué joda otra, perdón, pero Dios mío.
2: Una burla. Y el bebito está enfermo. Una burla. No tenía ningún. Encima de deuda atrasada. Y cambia lo que el juzgado de la niñez. Es una intromisión, pero totalmente ilegítima e inconstitucional lo que ellos hacen. Lo que hace la fiscalía. Y después llega a la corte. Y ahora tenemos una sentencia en el que los ministros de la Corte de la Sala Constitucional determinaron que la fiscalía trabajó mal y que el pobre prójimo no tuvo derecho a su defensa y que se tuvo que haber demostrado que él no podía pagar o que él podía pagar, pero que eso no se hizo.
1: ¿Y la criatura, pobre criatura que tiene que pasar hambre, enfermarse?
2: Y ya pasó, y este es un caso reciente. Esta señora es de Paraguarí, la mamá llegó hasta la corte. En 2014 empezó el juicio, terminó este año, pues hace 3 semanas. Le absuelven. El señor fue condenado en primera y segunda instancia, justamente por este delito que te había dicho yo, ahora de incumplimiento del deber alimentario. Llega a la corte y la absuelven. ¿Y cómo? ¿Y quién le da de comer a la criatura? ¿Y por qué no? Si ya hay una sentencia, si el juez en la niñez ya dijo, sí, este señor trabaja acá, este señor tiene que pagar tanto. Ya se demostró eso. Qué y malo. Si él no puede más pagar, ¿por qué no se puede pedir disminución? Porque sí puede. No quiere nomás.
1: No quiere. Mira, doctora, ahí, doctora, perdón por la interrupción. Ahí en las narices de usted, ¿verdad? Donde hay opinión pública más crítica, ¿verdad? Hay ciudadanas más pensantes y todo eso, que conozcan mejor su derecho. Ahí está pasando esa injusticia. Te imaginas lo que es en el interior profundo, ¿verdad? Una mamá que no tiene los conocimientos mínimos, que no tiene la ilustración básica.
2: No tiene
1: derecho.
2: Acceso.
1: Imagínate.
2: No tiene acceso, no tiene acceso
1: a la justicia, ¿verdad? No, entonces, sí. Yo te agradezco, doctora. Vamos a seguir con esta campaña. Yo también tomo esto como una bandera. No sabía que existía una organización que se llamaba Madres Autónomas.
2: Sí.
1: Esto me imagino que va a ser la primera movilización de una serie que van a hacer, porque si no salen a las calles, así como hacen la gente de la víctima de los pagarés, por ejemplo, la mafia de los pagarés, no van a conseguir nada, doctora. Hay que salir a las calles y hay que cerrar, a pesar de que eso es inconstitucional. Hay que ir a hacer ahí ruido frente a esta gente, o si no, no va a pasar absolutamente nada. Y me parece esta cifra absolutamente
2: inadmisible. Sí, así mismo, vamos a llevar nuestro cordoncito, nuestras pinzas, y ahí van a estar las caras de todos los deudores que ahora se están anotando. Y hay gente de Misiones, de San Pedro, de Ciudad del Este, de Presidente Franco, que nos envían todo, corroboramos y que estén inscritos en el REDAM. Bueno, una vez que están en el REDAM, que es el Registro de Deudores Alimentarios Moroso, sí, una que ya es público, entonces podemos poner ahí su carita y van a estar todas sus caritas ahí colgadas. De todo el país van a estar ahí colgadas, más las que estamos hacia Asunción, para que sí podemos estar hasta acá.
1: Entiendo. Bueno, vamos a seguir con esto, doctora. La jornada de movilización va a ser este viernes, Día de la Madre. ¿A partir de qué hora, doctora?
2: Las 9:30, vamos a estar ahí frente al Panteón. Vamos a estar con nuestro cartelito, con batucada, con agüita, con carteles. Vamos a estar invitándole a la gente y a las madres para que vayan haciendo algo que dijiste también muy importante, ¿verdad? Nosotras queremos llegar a más mujeres, ayudar a más mujeres, madre autónoma. Ofrece un servicio gratuito, asesoramiento y diligenciamiento, y dirigir a dónde deben ir sus denuncias. Totalmente. Y después controlar, no podemos estar todavía en todo, porque como es gratuito no tenemos fondo, ¿verdad?
1: Claro.
2: No podemos controlar todos los casos, pero sí podemos ir derivando y podemos y reclamando a las autoridades competentes.
1: Mira que puede ser una organización muy poderosa a nivel país, que puede mover montaña, doctora. Mira cuántas mujeres hoy están sufriendo violencia vicaria y también económica. Así que si realmente se organizan, van a adquirir una musculatura con la que van a poder conseguir grandes reivindicaciones ante la justicia. Así que, y modificar una cosa si fuese necesario, era unas disposiciones legales en el Congreso.
2: ¿No? Apenas tenga la modificación de la ley, ya tenemos un curso. Ella fue declarado de interés nacional justamente para llegar, y es virtual, para llegar a todo el país.
1: Qué bueno.
2: Para ir hablando lo que vos mismo dijiste, que es violencia vicaria. Sí. Están todos invitados, esto ya está declarado de interés nacional. Está en nuestras redes la invitación, Madre Autónoma Paraguay, es libre y gratuito. Si tenés internet va a tener acceso, si tenés TikTok va a tener acceso.
1: Excelente. Doctora Paola Palavecino, muchísimas gracias, doctora, sí, por este tiempo y por esta entrevista.
2: A usted por el espacio. Por esperamos favor. Nos llame el 15. ¿Sí? Vamos a enviar fotos y a ver si de alguna manera puede llegar a los medios gráficos también.
1: Claro, claro. Ahí tenés el número de la producción y, bueno, más sano nomás todos los datos, doctora. Vamos a tratar de hablar el viernes, ¿sí? Hacemos ruido.
2: Muy amable, muchísimas gracias.
1: Por favor, cuando guste. Muy bien, de esta manera charlábamos con la doctora Paola Palavecino, especialista en derechos con perspectiva de género, ¿verdad? Este viernes se movilizan las madres cuyos hijos no reciben pensión del padre, ¿verdad? A pesar de que hay una sentencia que dispone que tiene que poner una prestación alimentaria, bueno, se movilizan frente al Panteón Nacional de los Héroes en la capital del país. Es una organización que está emergiendo y que va a adquirir realmente una fuerza inusitada probablemente en poco tiempo, ¿verdad? Porque es estágico, ya. Está la cuñala jaeñola a mantenerla y me embuja el tipo. Y en gracia, ¿verdad? Ya encargando la mitad, ya de... Como decía mi finada madre, ¿verdad? Perdón por la ordinaria, ya de cacacue, ¿eh? Ya, aburrida ya. Y bueno, hay que asumir consecuencias, ¿verdad? De la situación de que vamos haciendo, ¿verdad? Hay que asumir las consecuencias de la... Nadie nos obliga a nada, ¿verdad? Entonces, nuestras acciones siempre tienen consecuencias. Y la criatura no tiene por qué estar ahí siendo penalizado, ¿verdad? Por nuestra irresponsabilidad como progenitores y como padres. Bueno, tenemos que establecer la pausa. ¿Vos qué tal están eso? ¿Bien?
0: ¿Qué?
1: ¿Y pagas la pensión a tu...?
0: Ah, no, todavía.
1: ¿Te vamos a incluir en la lista de cara ahí el miércoles?
0: No.
1: Viernes.
0: Todo.
1: Yo mismo le paso a la otra para la vecina para que te ponga esa cara cuando está acá operando, ¿eh? Juan no. Caregada le debe un año de pensión a su hijo. Así es. ¿Y Carlos María? Si está en la lista de morosos,
0: Carlos
1: también,
0: María,
1: con mucho gusto. ¿Eh?
0: No.
1: Tenemos que establecer la pausa. 35 de las 14, ya venimos.

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1: A un mes del mundial.
0: Estamos a un mes del mundial. Mañana, a un mes en realidad, ¿sí? Mañana 12.
1: Para Paraguay.
0: Para Paraguay, pero
1: el mundial arranca el 11 de junio.
0: ¿En serio? Sí, no sabía.
1: El mundial arranca el 11 y Paraguay debuta el 12.
0: Bueno, estamos en el mes, señores, de la madre y en la semana de la patria y de la madre. 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Estamos en contacto con el querido amigo Juan Carlos Sachucarro, una persona que siempre está preocupada por la suerte de su comunidad. Estamos hablando de Minga Guazú. Juan Carlos es un ciudadano ya jubilado. Cualquiera diría, bueno, uno se jubila muchas veces para retirarse un poco del ruido público, para disfrutar un poco de la familia, de los hijos, para darse un poco de ese tiempo para cuidar la salud, todo eso, ¿verdad? Para viajar y todo eso, ¿eh? Pero Juan Carlos tiene la particularidad de que desde que se jubiló está envuelto en proyectos sociales, en servicios comunitarios, y me parece muy bien, ¿verdad? Porque eso habla un poco de su alta vocación de servicio social. Y esta vez no es la excepción, porque se suma a la manifestación que se va a hacer frente a la Junta Municipal de Minga Guazú mañana. Y el tema es los pórticos que están situados ahí en cercanía del peaje del kilómetro 26 de Tapeponá. Los vecinos están molestos y me parece muy bien, ¿verdad? Que se manifiesten y reclamen lo que está mal, ¿verdad? Ya hablábamos la vez pasada con la abogada Mónica Ramírez, ¿verdad? Y queremos saber, ¿verdad? En concreto mañana, ¿qué es lo que van a reclamar ante la Junta? Mi querido Juan Carlos Achucarro, ¿qué tal? ¿Cómo está? Muy buenas tardes, un gusto saludarte. ¿Cómo te va?
2: Buenas tardes, Carlos, a tu audiencia, a tu Paraná. Muy buenas tardes.
0: Un placer saludarte, Tocayo. Gracias por tu tiempo. ¿Cómo andamos? ¿Todo bien?
2: Bien, digamos, Carlos, como bien tú lo has dicho, así como es de público conocimiento la situación que está pasando la ciudadanía, ¿verdad? Acá en Minga Guazú, el horno no está para bollo.
0: Realmente.
2: Está grave, una situación que se presenta justamente por la colocación de pórtico y otros casetas de control de la policía caminera, Bueno, yo creo que la ciudadanía hoy se da cuenta de que no hay beneficio para el ciudadano. Esto no solamente del 25 al 34, sino que hoy nos damos cuenta todos los habitantes de Mingaguazú de que una empresa corporativa está dividiendo en dos partes la ciudad, ¿verdad? Y eso estamos sufriendo hoy nosotros. El problema ya es en línea general, del kilómetro 13 al 34. Una situación que viene de décadas, un problema, pero hoy va creciendo y la gente se cansó de tanta espera, de tanta promesa falsa. Y hoy estamos todos unidos como ciudadanos en Mingaguazú en defender nuestro derecho.
0: ¿Van a movilizarse frente a la Junta, tengo entendido, o van a ir directamente hasta el lugar donde están los pórticos? ¿Cómo se están organizando, Juan Carlos?
2: Nosotros ya tuvimos una previa en una, el 6, la semana pasada, el 6 de mayo, en una extraordinaria que tuvo la Junta, una conversación en Ñemonguetaguazú. Y esperemos que mañana haya algo para los ciudadanos, alguna noticia, alguna resolución, con presencia de los afectados, en este caso los culpables de esta situación, que son los dueños de esta empresa, ¿verdad? Esta empresa corporativa hace bastante años que está explotando el peaje acá en Mingaguazú. Y también las autoridades, sea la Junta que va a estar en sesión ordinaria mañana. Esperemos también una presencia del intendente municipal. Y la ciudadanía va a estar ahí movilizándose de temprana hora. Creo que la sesión está marcada para las 10 de la mañana y es donde pedimos ciudadanos a exigir ya solución a todos los problemas que está teniendo los vecinos del kilómetro 25, 24, kilómetro 20. Todo es por la construcción de estos pórticos. Ya tenemos que quitar los pórticos que está ahí creando prácticamente un distanciamiento entre los vecinos. Y solamente
0: Tapepona, ¿qué es lo
2: esa
0: que
2: sería la
0: quiere Juan
2: solución.
0: Carlos?
2: Tepona es la empresa dueña del consorcio, ¿verdad?
0: Sí.
2: De la concesión de esto.
0: ¿Pero qué quieren ellos?
2: Bueno, no, hasta ahora no nos ofrece nada, no le ofrece nada a la ciudadanía. La ciudadanía de Mingaguazú merece tener su telepeaje libre.
0: Claro.
2: Nosotros tenemos que pagar para movernos de comunidad a comunidad. A mí me
0: No,
2: parece una vergüenza.
0: totalmente.
2: Sí, yo, o sea que de la familia que tiene que ir a estudiar al otro lado, el trabajador, todo lo que se mueve del kilómetro 3 al 30 tiene que pagar el peaje. Ida y vuelta, para nosotros no hay beneficio de esta temporada, mi querido Carlos, y oyente en general, yo creo que coincidimos plenamente con el planteamiento formal de la ciudadanía en esta extraordinaria del martes pasado. Y mañana iniciamos nuestra movilización ya declarada una asamblea permanente de los ciudadanos, si no tenemos respuesta de estos pedidos que se está realizando.
0: Ustedes van a pedir que se proceda a la demolición de esa caseta que están haciendo la gente de la caminera. Bueno, en realidad la gente de la Peponada la que está haciendo, pero supuestamente a pedido de la caminera. Sin embargo, la caminera dijo desconocer tal cosa. O sea que evidentemente hay acá un ocultamiento de información y eso me parece en sí lo ya es reprochable. Ustedes los mingueros, ¿verdad? Se merecen información y transparencia en todo esto, mi querido Juan Carlos.
2: Así mismo, los mingueros no, nosotros merecemos que esa información se están pasando las pelotas, como se dice esta gente. Nosotros la demolición inmediata de los pórticos, ni una construcción más de caseta de control de la policía caminera. A Mingaguazú vende 2 y 4 a 5 controles de la policía caminera. y tenemos otra vez el peaje Tapepuná, pero es el que maneja todo Tapepuná. Hay familias enteras que hace décadas están protestando contra esta gente porque abusivamente, groseramente meten su máquina excavando ahí para que los vecinos no ingresen en su zona, en una zona netamente agraria, a retirar sus productos. El biopórtico mide apenas 2,60 metros, no puede ingresar un camión, y eso es lamentable, mi querido Carlos. Eso ya, la ciudadanía ya no puede aguantar con esta situación, y solamente así con esta unidad que hoy está, el que tenemos la ciudadanía, vamos a tener que hacer justicia. No existe otra.
0: Sí, totalmente. ¿Mañana qué hora, a partir de qué hora va a ser la movilización, Juan Carlos?
2: A partir de las 9 de la mañana estamos convocados frente a la Junta Municipal. Vamos a estar presentes en la ordinaria, que está fijada para mañana a las 10 horas. Y tenemos esta convocatoria para mañana, mi querido Carlos. Queremos ya que sea una resolución inmediata, y que podamos transmitir a la ciudadanía una tranquilidad. Mingaguazú merece un bienestar. Acá hay gente trabajadora, acá hay varias industrias, los trabajadores están pagando peaje del kilómetro 24 al 30, imagínate. Es igual que un ciudadano venga acá a Guazú, hasta Ciudad del Este, y tenga que pagar la misma cosa, ¿verdad?
0: Y vos tenés ahí el antecedente, perdón, Juan Carlos, para la interrupción, tiene el antecedente de Coronel Bogado, ¿verdad? Vos sabías que en Coronel Bogado, hasta hace un año, estaba instalado un puesto de peaje, ¿verdad? Ahí saliendo de Coronel Bogado, un poquito antes de llegar a Carmen del Paraná, y ellos se movilizaron, ¿verdad? Le llevó meses, yo estuve acompañando de cerca eso, porque incluso me llegué a hacerle entrevista en varias oportunidades a la gente que estaba allí, y lograron que ese peaje sea llevado hacia General Delgado. Porque ahí también le cobraba a la gente de Carmen del Paraná, le cobraba a la gente de Coronel Bogado que se movilizaba, y estamos hablando de una distancia de 10 kilómetros apenas. Entonces, con la movilización, con la organización, todo se puede, mi querido Juan Carlos. Así que celebro que los vecinos tomen conciencia y exijan respeto y a su dignidad, de verdad te digo.
2: Lamentablemente estamos sufriendo la mala praxis, o sea, la mala práctica, la mala gestión de autoridades anteriores. Tuvimos dos diputados que no trajo ningún beneficio. Este peaje tenía que estar ubicado en el kilómetro 34, en el límite entre Iguazú y Mingaguazú. Totalmente. Y hoy está en el medio y nos está dividiendo. La ciudad de Mingaguazú está dividida a causa de esta empresa.
0: Totalmente. Así que celebro esta movilización. Felicitarte a ti porque estás siempre como un poco el vocero, el portavoz, y yo sé que estás en ese papel porque la gente te pone allí, la gente confía en vos, y te admiro, Juan Carlos, ¿verdad? Porque estás renunciando a tus ratos de ocio, de descanso, de paz para embarcarte en un proyecto social. Así que agradecerte por este tiempo, y seguramente mañana o los próximos días vamos a hablar nuevamente para ver qué impacto y qué consecuencia va a tener la movilización de mañana.
2: Gracias, Carlos. Invitado a toda la ciudadanía minguera mañana en Mingaguazú, y la audiencia, a todos. Te agradezco por el contacto y por la predisposición de siempre.
0: Por favor, cuando guste. Juan Carlos, gracias, Achucarro, hasta luego. Él es, un ciudadano minguero, indignado, obviamente, ¿verdad?, con la situación que está pasando con Tapepona y la instalación de los pórticos, ¿verdad?, la erección de una caseta para la patrulla caminera, en fin, parece que hay muchas cosas ocultas ahí, ¿verdad? Y no se puede seguir así, definitivamente, ¿verdad? No se puede todo resolver con plata en la vida, definitivamente. Hay una cosa que no debe ser objeto de transacción, que es la dignidad, ¿verdad? Aunque para el dueño del capital, a veces la dignidad es un arcaísmo de reducido uso, ¿verdad? Como he visto este fin de semana el comentario de Alfredo Boxia Paz, ¿verdad? Decía que para los políticos la lealtad, decía Alfredo Boxia Paz, no es un valor ético, no es un valor moral, ¿verdad? Es una transacción comercial. Y esto que está pasando ahí parece que se parece mucho a eso, ¿verdad? Así que, lamentablemente, para mucha gente los valores, ¿verdad?, el bienestar colectivo, por ejemplo, de los mingueros, parece que no es una prioridad y no es un valor para esa gente que está ahí, ¿verdad? Si todo para ellos es todo se reduce a lo transable, a las leyes, la oferta y la demanda, ¿verdad? Lamentablemente. Bueno, así que mañana Minga Guazú se moviliza contra algunas iniciativas de Tapefonay y también que está en connivencia y en condubernio con algunas empresas privadas ahí en la zona. 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
1: Y por una información, Carlos María, para compartir con la audiencia. Con la inminente renuncia de Erico Galeano, son cuatro.
0: Se está acabando el tiempo, ¿eh?
1: Sí, son cuatro los legisladores oficialistas que dejaron o dejarán, o dejaron ya en este caso, su banca en menos de un año. Se suman Norman Aquino, Javier Vera y Hernández Rivas. Conclusión, por incompetencia mismo de ellos mismos, ¿verdad, Carlos María?
0: Incompetencia y corrupción, sobre todo.
1: Sí, claro.
0: Ya uno puede ser muy incompetente, pero no corrupto, ¿eh? Pues en el caso de Yaminal fue una corrupta, ¿verdad? ¿Te acuerdas de los audios que Itaipú conseguía? Chaqueñito, ni hablar, ¿verdad? Por su inmoralidad y también por su incompetencia y por su corrupción, ¿verdad? Chaqueñito. Chaqueñito ha sido un inmoral, ¿verdad? Y...
1: Hernán Rivas.
0: El adalí también de la sinvergüencía en su máxima expresión en este país, ¿verdad? Y este que se va ahí porque está emparentado con el crimen organizado, nada más y nada menos, ¿verdad? Imagínate, lavado de dinero y crimen organizado. O sea, todos tienen suficiente pecado para que se vayan a su casa como mínimo. Algunos en realidad deberían parar en la cárcel. En la cárcel.
1: Y 13 años de cárcel, dice para Erico Galeano.
0: Sí, 13 años. Tiene que estar en la cárcel. Y ahora si renuncia, tiene que ir a la cárcel. ¿Vos sabías eso?
1: Renuncia.
0: Que tiene que ir a la cárcel.
1: Sí.
0: Porque él solamente siendo... No podía ir a la cárcel porque seguía siendo senador. Y la constitución dice que los legisladores, ¿verdad?, que eventualmente sean pillados infraganti en un hecho punible, solamente se le puede permitir que esté recluido en su casa. Pero una vez que se le quita el fuero y la investidura, obviamente que ya, en este caso la investidura, ¿verdad?, tiene que ir también como cualquier común y mortal en la cárcel. Y de ahí pelea por su libertad. Así que, así nomás. Si hoy no renuncia a Erico Galeano, mañana le echan vía pérdida de investidura. Esa es la situación, ¿eh? Bueno, tenemos que establecer la pausa. 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Impresionante la cantidad de gente con gripe, me decía el doctor Pallarolas. Impresionante.
1: Y
0: anoche yo apenita estaba también de mi sinusitis, se me constipó, empecé a congestionarme todo. Quilombo era mi vida. Tuve que recurrir al eucalipto, que va a mi santo remedio, eucalipto mentolado, hice el vapor y amanecí súper bien, ¿verdad? Pero impresionante, impresionante la cantidad de alergia y de gripe que hay.
1: Y un nuevo caso de meningitis que dejó un fallecido.
0: ¿En serio?
1: Sí, un joven de 30 años. ¿Dónde? En el hospital regional.
0: ¿Acá?
1: Sí, en Ciudad del Este.
0: Y está aislado ya seguro, o sea, habla con las autoridades sanitarias, entonces sí. Eso es sumamente contagioso, ¿eh?
1: Sí, justamente estamos detrás de esa información. Complicaciones en el oído, leí la información también que tuvo el joven.
0: ¿Qué?
1: Complicaciones con el oído, ¿verdad?
0: El oído, otitis, ¿cuál era eso?
1: Sí, sí.
0: Qué barba.
1: Falleció el joven.
0: Qué barba. Bueno, tenemos que irnos a la pausa. 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

0: síntomas de que están.
1: Y conste que mañana hay el programa del foro. Conste que mañana.
2: Mañana el foro cumple 16 años en Radio Foro, tu señor.
1: ¿En serio?
2: Lavate la boca con la bandina para hablar de ese programa, ¿eh? Mañana, poquito antes del día del día de la madre del año 2010, había empezado esa empresa que periodística se llama el foro por tanto conciencia.
1: ¿Y la torta?
2: Y la torta quedó a cargo de la productora, güey. Vamos a ver si hace algo, ¿eh? Parece que no pasa nada también cuando no nos dejamos llevar por la lógica del mercado, ¿eh?
1: La torta, bueno, el asadito.
2: Gracias a todos los clientes, a todos los amigos, ¿verdad? El foro Forjando Conciencia Crítico, el único programa jurídico del Alto Paraná, cumple mañana, o sea que en estos días cumple 16 años al éter, ¿verdad? De vigencia al éter de manera ininterrumpida.
1: Esperamos mañana el asadito.
2: Sí, puede ser que mañana llegue el asadito, ¿verdad? Puede que amanezca inflamado de bondad y venga con un poquito de asadito. Bueno, avanzamos en la tarde. 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Al doctor César Rodríguez Monín, médico alergista, egresado de la Universidad Nacional de Asunción 1. Doctor César Rodríguez Monín. Bueno, él está en el Sanatorio Manuel Riveros, ¿verdad? Mirá la cantidad de gente también con alergias en estos días, tras el brusco cambio en las condiciones del clima. Me imagino que el doctor Monín está saturado también de pacientes, ¿verdad? Porque hay muchísima gente que tiene cuadros de alergia. Bueno, vamos a hablar también de otra situación que genera alergia a los justiciables y probablemente es una enfermedad mucho más compleja, ¿verdad?, que una simple alergia. La impunidad que hay, lamentablemente, en muchos casos de siniestros viales con derivación fatal. Sobre todo cuando las víctimas son personas que proceden de familias vulnerables, de familias humildes. Este es el caso, por ejemplo, de esta familia a la que le representa el doctor Lulio Gamarra. En estos días la mamá de esta pequeña que había sido víctima de un accidente de tránsito, que más que accidente creo que fue un homicidio doloso en grado eventual, ¿verdad? Pero me va a hacer la precisión el doctor Lulio Gamarra a propósito, ¿verdad? Está el doctor Lulio allí. Doctor Lulio Gamarra, ¿qué tal? ¿Cómo está? Muy buenas tardes, doctor. ¿Cómo te va?
3: Buenas tardes, Carlos María, y buenas tardes a la audiencia.
2: Bueno, ¿cómo te va, doctor? ¿Todo bien?
3: Bien, escuché como medio caído por esto.
2: Y así estamos, doctor. Estamos con altibajo siempre. Ya no tenemos 20 años, ese es el problema, ¿eh?
3: No,
2: ¿eh?
3: Demasiado joven, no podés.
2: ¿Se percibe que estoy alicaído, doctor?
3: No, empezaste medio...
2: No, trato nomás de bajar los decibeles, porque si no el cortisol se me dispara y ahí después de estar remedado. Vos ni sabes eso, ¿eh?
3: Pero es una técnica. Antes ni se sabía que había cortisol. Entonces, había ningún problema no había. Ahora, el cortisol, que la dopamina, que la citocina, que todas las drogas ahí que se segrega al cerebro, le crean más problemas a la gente.
2: Increíble, ¿verdad? La sociedad consumista, doctor. Ese es el problema. Bueno,
3: te escucho.
2: Doctor, está asistiendo a esta señora cuya que había perdido trágicamente a su hija. Escuché la pasada en sus manifestaciones frente a la fiscalía, en conversación con algunos medios, que su hija era brillante, rendimiento académico 5 absoluto. Qué triste todo esto, ¿verdad? Creo que la fiscalía no hizo absolutamente nada. Bueno, contanos un poquitito, para poner un buen contexto, creo que la fiscalía de presidente Franco tiene a su cargo, doctor, ¿verdad?
3: Así mismo. Bueno, no es que no hizo nada, solamente que no hizo todo lo que tenía que hacer. Y al final de cuentas pidió algo absolutamente inesperado, como el caso de solicitar el sobreseimiento definitivo, con un caso así extremadamente grave, donde una niña de 13 años se despidió de sus padres el 17 de abril del 2024, vestido de su uniforme de educación física, se iba para la práctica de handball en su colegio, que es aquí en el Colegio Intercontinental del Este, que es del grupo UPE. Sí. Entonces,

0: esta niña sale, cruza la ruta y casualmente un hombre, un vendedor de fruta, venía detrás, vio todo lo que ocurrió. Y cruzó la ruta y pasó un auto que jugaba carrera con otros, que es un auto de carrera en la que él accidentó. Y el hombre que le accidentó era un rayista. Entonces cruza la calle, una de las calzadas, pasa al Paseo Central, cruza la otra calle y en la banquina ya le alcanza un bolio, como un bolio, pasa el auto y le atropella y le lanza 30 metros, confirmado plenamente. Cuando viene un vehículo que le lanza una criatura de 13 años, 30 metros, pues es un signo inequívoco de que la velocidad ha sido altísima. Entonces, esas cuestiones no tuvo en cuenta la fiscal. Nosotros estábamos con mucha esperanza de que pudiésemos llevar hasta el juicio al público. Como te digo, nosotros, los tres profesores de la Universidad Privada de Derecho y la Facultad de Derecho, los buenos profesores del Derecho Procesal Penal, se encargaron de la causa hasta hoy, completamente gratuita, sin costo para los humildes padres, de ella, de la niña fallecida. Naila Maíz Maciel era el nombre de la niña, desafortunadamente muerta en una forma trágica aquel abril del 2024. Entonces se llevó la investigación a cabo. La fiscalía ordenó la pericia, cientológica. Nosotros integramos en el minuto número 40 del segundo tiempo, porque la señora estaba muy esperanzada de la fiscal y tenía un abogado guau, parece que le hacía todo, le daba todo, instrucciones no precisas y ambiguas a la pobre mujer, a la víctima. Y entonces no tenía abogado prácticamente, y le dijo que había una pericia, pero no decía que la fiscalía va a hacer todo bien. A ella le, eso fue el abogado de la señora, de la madre víctima, le dijo que estaba todo bien, que la fiscalía iba a hacer bien su trabajo. No se puede confiar mucho cuando se producen accidentes de tránsito, homicidio culposo de esta naturaleza, porque las formas y las cuestiones que se debaten dentro de una de un asunto que tiene que ver con una un desenlace trágico, siempre son, cada uno aspira hacia sus intereses, y más todavía el autor. Entonces se realiza una pericia de la policía, la criminalística de la Policía Nacional, ordenada por la fiscalía, da un estudio completamente sesgado, pero absolutamente sesgado. Ahí te das cuenta que hay algo raro. Incluso le incrimina a la niña por ser imprudente y que cruzó, imagínate lo que dice, con una criatura, cruzó en un lugar inadecuado donde había cebra, y no hay cebra en toda esa, en 2 kilómetros no hay ninguna cebra.
1: Esa es la avenida del que inicia al costado de la Gobernación, ¿verdad?
0: No, aquí frente, cerca del Club Nueva Estrella del Este, en el polideportivo de Franco. Ella venía para el colegio del CIE, colegio intercontinental del Este, para hacer una práctica, y ella vivía a 3 cuadras, vive su familia, víctima, vive hasta hoy a 3 cuadras de la supercarretera, de la carretera Itaipú, cruza y ahí le barre un auto que estaba haciendo acciones de prueba de coche de carrera. Y obviamente un tarado que realiza esa clase de prueba en la supercarretera, vos sabés que la supercarretera, por ser un área urbano, la ley establece máximo 50 kilómetros por hora. Sí. Y se iba a 100, no sé cuánto.
1: Y todo eso ignoró la fiscal. Y la fiscal Viviana Sánchez, ella creo que es la fiscal, ella ignoró todo eso, doctor, por eso pidió el sobreseimiento.
0: Bueno, entramos nosotros y pedimos una nueva pericia, de la pericia realizada, con todas las informaciones que se tenía en la carpeta fiscal. Y proporcionamos varias pruebas de incriminación. Nosotros proporcionamos testigos, la señora, el señor, los padres, el jefe de seguridad de la UPE, que enseguida a los 5 minutos ya estaban todos ahí, varios testigos, una afirmación realizada a los 3 minutos de haber ocurrido el hecho por parte de una señora que venía caminando alrededor de un parque que hay ahí. ¿Dónde estaba? ¿Dónde se lo encontró? ¿Dónde quedó uno de los campeones ahí en el lugar del impacto? En la cantina. ¿Y dónde quedó finalmente el cuerpo tendido de bruces? Completamente destrozada la criatura, con una fracturas múltiples en todo el cuerpo y pérdida de sustancia gris del cráneo por el oído. A los 2 minutos de llegar al hospital ya murió la criatura. O sea, y nosotros pedimos una nueva pericia, por lo menos una ampliación, como lo dice el 244 del Código Procesal Penal. Lo que nos costó lo conseguir eso, porque nos ponía palos en la rueda.
1: ¿Quién es el procesado, doctor? ¿Es una persona así que tiene influencia política, poder económico? ¿Quién es?
0: Se llama el autor del accidente culposo, homicidio culposo, se llama Patín Caballero. Patín es el apellido. Emiel Patín Caballero. Y encontramos, pusimos que él es rayista, que corría con Cucho
1: Cabañas.
0: ¿De dónde viene también alguna?
1: Y ahí ya establece también alguna conflecha.
0: No sabemos, las cuestiones ya son absolutamente, debajo de la alfombra, y es muy difícil de entender. Sí. Pero nosotros objetivamente presentamos todas las pruebas. Ese frutero, pero que vio el accidente, le llevamos enseguida a una enseguida le llevamos a la señora y la defensa, que mejor dicho la querella decía que nosotros la asumimos, le llevamos a un estudio de escribanía. Le hicimos declarar ante la escribanía, le hicimos filmar y que nos cuente cómo fue el accidente. Filmamos todito esa escena donde ese señor me estaba explicando, Luis Dávalo, el abogado Luis Dávalo también es parte del equipo, él firmó todo, le hizo preguntas, llevamos varios testigos, no testigos presenciales, pero testigos inmediatamente posterior al accidente, los documentos médicos, es decir, un complejo de pruebas de incriminación, y ella aún así pide sobreseimiento definitivo. Si eso no es sesgo, ¿qué sería sesgo? ¿Qué sería un posicionamiento completamente ilegal?
1: Doctor, ¿y qué recursos tiene procesalmente para revertir la decisión de la fiscal?
0: ¿Y qué hicimos nosotros en la audiencia preliminar? Pedimos que se aplique el 314 del Código de Procesal Penal, que es la oposición a lo que ella manifestó, y pedimos que la jueza envíe a su jefe, que es fiscal adjunto, para que se expida si es sí o no ratifica o rectifica o acusa.
1: Entiendo.
0: Si ratifica a su fiscal o acusa directamente, y estamos en eso. Entiendo. Estamos en las manos de este señor que se llama del abogado, creo que se llama Jorge, no, el adjunto.
1: Sí. Normalmente los adjuntos tienden a ratificar la decisión de su inferior, ¿no? Normalmente, pero que sea la excepción, ¿no?
0: Habiendo tantos elementos de discriminación y una interpretación ella pide el sobreseimiento definitivo invocando la duda. ¿Qué duda? Dejó de opinar, dejó de tener en cuenta los elementos de cargo más delicados e importantes. Entonces, por eso que es Estado, por eso que es la, el pedido de su vencimiento definitivo es ultra cesado.
1: ¿Qué hora fue, doctor, el siniestro?
0: A las 14 y poco.
1: Imagínate, a plena luz del día, 14, a plena a luz del día, él andaba a una velocidad supersónica, o sea que inadmisible.
0: Donde la visualidad es absolutamente posible prever cualquier evento que te crucen ahí en la ruta, que te profiló desde lejos, jamás le va a atropellar. Sí. Con más de
1: pero si iba a una velocidad prudente, si iba a una velocidad prudente, hasta podía la nena haber cruzado imprudentemente la calle. Pero si él iba a una velocidad imprudente, no iba a chocarle, o sea que ella puede frenar, no sé, nunca, esquivar, lo que sea.
0: Nunca. Entonces, esas son las cuestiones que llaman la atención. Y usted invocó el principio de duda, artículo 5º o 6º del Código de Procesal Penal. Duda es cuando vos, así funciona la duda. La duda funciona cuando el fiscal o el juez tiene muchos elementos a favor del imputado y eso puede desbalancear. Pero aquí es al revés. Muchas pruebas están en contra del imputado. Y una interpretación errada de la... Entonces, si nosotros también presentamos una pericia asientológica, porque uno de los mejores peritos que trabajó en el caso Curubatú es una persona muy técnicamente muy competente en el campo de la pericia, presentó y dijo, no, esto no puede ser así, esto es evidentemente un homicidio culposo que respondió directamente a violación del deber del cuidado. Sí. No tuvo en cuenta las reglas de tránsito, se desplazó por las consecuencias que implicó lanzarle 30 metros a una criatura de 13 años. Obviamente no se le puede inculpar a una niña por eso, teniendo una visibilidad de casi 500 metros de una recta.
1: No, hay demasiada. Doctor, y la carátula de homicidio culposo hasta, mira, orillaría un homicidio doloso eventual, ¿verdad? Porque hay casos ya, vos conocés, ¿verdad?
0: Por supuesto que doloso eventual podría caber perfectamente. Claro. No nos dio los tiempos para nada. Entonces, ¿qué es lo que nosotros pedimos al fiscal adjunto y a la jueza? Pedimos que vaya este asunto al juicio de público, donde realmente es el escenario natural, donde se puede distinguir, verificar, cotejar, sopesar todas las pruebas en contra y a favor.
1: Bueno, doctor, vamos a seguir con este caso. Yo también tomo este como una causa, me parece, ¿verdad? Me parece muy grosero todo lo que estoy escuchando. Mira, esta fiscal no suele estar en la palestra informativa por este tipo de casos, ¿verdad? La doctora Viviana Sánchez, no sé si acá primaron factores extraprocesales para que ella finalmente hiciese el pedido que finalmente hizo. Vamos a seguir este caso. ¿Cuánto tiempo tiene la fiscal adjunto para despedirse, doctor?
0: Y creo que está llegando, dentro de unos días termina su plazo, 10 días.
1: Y la mamá destrozada, obviamente, ¿verdad? Doblemente víctima. Primero perdió a su hija, ahora este sistema judicial también que la martiriza. Así que, qué desgracia realmente, qué desgracia. Así que, doctor, vamos a seguir con este caso. Yo te agradezco por el tiempo y no sé si quieres agregar para algo más para redondear el caso.
0: Y bueno, esperamos que el fiscal adjunto analice con absoluta objetividad, conforme al artículo 54 del Código Procesal Penal, que habla que el fiscal tiene que ser objetivo. Así dice el artículo 54. Tiene que tener en cuenta los elementos de cargo y de descargo. Pero cuando tenés más de 5 o 6 elementos de descargo y una interpretación dudosa, entonces me parece que el sentido común, la lógica y el razonamiento, digamos, de clara conexión entre el hecho y el autor, nexo causal indiscutible.
1: Totalmente.
0: Nexo causal indiscutible, hermano.
1: Así es. Doctor, gracias por estas reflexiones, por este análisis y por compartir con nosotros los detalles de este caso bastante triste, por cierto. Así que agradecido por su tiempo.
0: Cuando usted.
1: Un gusto.
0: Vamos a ver.
1: El doctor Lulio Vicente Gamarra en diálogo con nosotros. Bueno, representante convencional de una señora que había perdido trágicamente a una su hija de 13 años, ¿verdad? Yo no recuerdo un poco ese caso, ¿verdad? Todos los días hay tantos accidentes, ¿verdad? Que uno termina a veces... terminan diluyéndose en la memoria, ¿verdad? Algunos casos, pero este fue un caso bastante trágico por lo que escuchamos, ¿eh?
2: Yo pensé...
1: Bueno, tenemos que llamarle a Viviana Sánchez. Sí. Viviana, ¿qué te pasó, mi querida? Viviana, yo sé que vos sos una buena fiscal. Mira, poquísimas veces vos estás en el candelero mediático, como se suele decir, ¿verdad? ¿Qué te pasó, Viviana? Vamos a llamar a Viviana Sánchez después, ¿verdad? Para escucharla un poco, ¿verdad? ¿Qué es lo que ella pidió, ¿verdad? No sé si va a querer hablar, pero vamos a darle la posibilidad para que hable, ¿verdad? Porque por lo que dijo Lulio, el pedido de ella realmente es un absurdo, ¿verdad? Un absurdo. 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

0: Bueno, seguimos, señores, aquí en el programa. Hoy jornada del lunes 11 de mayo de 2026. Ayer se cumplieron 4 años del magnicidio del fiscal antimafia Pecci, ¿verdad? Y a 4 años de aquel fatídico suceso, ¿verdad? Que enlutó una familia, dejó una viuda, un hijo en camino. Bueno, la impunidad reina lamentablemente en referencia a los autores morales e intelectuales. La justicia paraguaya, la fiscalía de Emiliano Rolón Fernández, nada ha hecho para que se dilucide este grave caso. El triunfo del crimen organizado sobre la justicia en este país, lastimosamente. Bueno, hoy, así que hay que recordar estos hechos porque este es un pueblo que tiene una memoria tan enclenque, ¿verdad? Tan pálida, tan débil, tan frágil, que en poco tiempo ya olvidamos realmente los hechos que nos marcan como sociedad.
1: Su señora.
0: Así que seguimos pidiendo justicia para Pecci.
1: La señora de Pecci era, bueno, periodista, ¿verdad? Es periodista.
0: Claudia, ¿qué?
1: La señora de Pecci es periodista.
0: Periodista, sí.
1: Claudia, señora. Aguilera.
0: Así es, Claudia Aguilera, es nuestra colega, ¿eh? Bueno, viuda y con un hijo se quedó, ¿verdad? Después de la muerte de su marido, y hasta este momento, lamentablemente, la justicia se hace esquiva para ella y para toda la sociedad paraguaya. 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Estamos en contacto con el doctor Germán Torres. Estamos a escasos días, señores, a escasas semanas de las internas para las municipales de noviembre venidero. Y estamos llamando a los candidatos para escuchar un poco su propuesta, ¿verdad? ¿Qué es lo que piensan hacer con la ciudad en caso de que llegue a ser concejal, intendente y compañía, ¿verdad? Y hoy vamos a charlar con Germán Torres, una persona bastante conocida en el mundo de la educación, en el mundo de la academia, en el mundo de la universidad. Estoy mirando así rápidamente, ¿verdad?, el currículum del querido maestro. Él es abogado, licenciado en teología, mira un boche, sacerdote, licenciado en antropología, doctor en educación y lengua guaraní también, mira un poco. Actualmente docente universitario en la carrera de Derecho de la UNE, también docente universitario en la Facultad de Filosofía de la UNE, docente universitario en la carrera de Economía también de la UNE y profesor en distintos colegios de Presidente Franco y Ciudad del Este. Bueno, qué persona preparada, ¿verdad? Qué bueno sería que llegue a la Junta Municipal de Presidente Franco. Y está por el movimiento que postula al licenciado Hugo Mendoza, el que constantemente está luchando contra la corrupción de Roque Godoy, ¿verdad? El único concejal realmente que se ha manifestado en todo este tiempo, ¿verdad?, contra las irregularidades de la administración de Roque Godoy, es el licenciado Hugo Mendoza. Bueno, y por ese movimiento que lo lidera él y que postula su candidatura a la intendencia, está para la concejalía el querido maestro Germán Torres. Hola, Germán, ¿cómo estás? Muy buenas tardes, un gusto saludarte. ¿Cómo te va?
2: Buenas tardes, Carlos María, ¿qué tal? Un gusto saludarte y compartir este rato, momento contigo y con tu audiencia.
0: Bueno, el gusto es nuestro, maestro. Gracias por atendernos. Queríamos conocer un poco tu propuesta, tu proyecto. Bueno, con tantos logros académicos que tenés, ¿verdad?, en tu alforja. Una pregunta así clásica, ¿verdad?, que hacemos a lo que se presentan en este tipo de contienda es la siguiente, ¿verdad? ¿Por qué el doctor Germán Torres quiere ser concejal, en este caso de Presidente Franco, ¿verdad? ¿Qué situaciones te causan desvelo? ¿Algunos hechos que te haya inquietado el espíritu? Bueno, te escuchamos atentamente. ¿Por qué la gente tiene que optar por vos en las municipales venideras para representarlo ahí en Presidente Franco, que lamentablemente tiene hoy día autoridad que deja mucho que desear, mi querido profesor?
2: Sí, primeramente, lo que me empuja a este proyecto político por Presidente Franco, primeramente recibí algunas invitaciones de otros movimientos, ¿verdad?, dentro del Partido Colorado, y lo que más me motivó es tuve un caso, ¿verdad?, que me fui una vez a la concejalía para hablar con algunos concejales, ¿verdad? Hasta, amigo mío, he visto con la preparación académica que tienen y la falta de visión que podías construir una ciudad. difícilmente, yo estoy hablando desde el punto de vista académico, difícilmente una persona que no tiene la noción suficiente y una visión de una ciudad, difícilmente pueda construir una ciudad que queremos, una ciudad habitable, una ciudad próspera, una ciudad con planificación, difícilmente. Y en ese trayecto de la vida, Hugo Mendoza, que es nuestro candidato, que fue también mi alumno en la facultad de la carrera de Ciencia Política, siempre entablamos conversación y uno de esos me cursó la invitación para trabajar sobre todo primeramente por la ciudad. Dentro de nuestra visión, ¿verdad? Nuestro slogan es, vamos a trabajar por la transparencia, por la planificación y sobre todo por la participación. En este caso, con mesa de trabajo, por barrio, por escuchar y decidir. Tenemos propuestas participativas que la gente elige y propone. Una integración de trabajar de comisiones vecinales, organización, decisiones construidas junto a la comunidad. Y sobre todo, atención directa y presencia permanente. Porque la ciudad, pensamos que la ciudad se construye entre todos. Además, tenemos la transparencia, el dinero público se ve en las calles, no se ve en el bolsillo. Eso hay que entender y ver bien, ¿verdad? Que el dinero público se tiene que ver en las calles. Creo que en presidente Franco, allá por 53 millones de dólares, ya viene ya en este periodo de gobierno, apagó una llave en la calle, vemos solamente en el bolsillo de algunos, ¿verdad? Y con la transparencia, con la movimiento, ¿verdad? El Itamil, entonces ese es el motivo que queremos llevar adelante. Sobre todo la publicación de gastos y obras en tiempo real, de situación claras, abiertas y competitivas, ¿verdad? Que con todo ciudadano a la ejecución presupuestaria y no recibir primeramente la ejecución total de una obra, pero la obra todavía no está en conclusión, ¿verdad? Ocurrió también acá en mi querida ciudad. Sí, sobre todo eliminación de privilegios y gastos innecesarios, ¿verdad? Como vemos. También, sobre todo, lo más importante, rendición de cuentas y permanente. Que cada guaraní debe transformarse en obras, no que en cada guaraní debe transformarse la vida social de unos pocos, ¿verdad? Sino que cada guaraní debe transformarse en obras. Y en cuanto a la planificación, queremos ordenar la ciudad para crecer. Decimos no a la improvisación, porque la mayoría en este tiempo de campaña política, oye, pues no, ya falta la rapé, empieza a faltarse, de verdad. Pero sin una planificación, rapé o crítico, a ver cuál es el problema, la primeramente inundación. Y después el asfalto que se realiza es una pintada de ruta nomás, ni mínima de exigencia no tiene, ¿verdad? Tiene 5 a 3 milímetros nomás de asfalto, rapé o crítico para llegar, ¿verdad? Entonces, no a la improvisación, que cada obra con planificación técnica y prioridad, sobre todo territorial. Además, tenemos las decisiones basadas en datos y necesidades reales. Eso es lo importante. También tenemos la integración del desarrollo urbano con el puente de la integración y sobre todo el salto al Mondadé, que es el reflejo, la imagen, la cara de presidente Franco, del salto al Mondadé. Obras que realmente que corresponda a un plan, no solamente a intereses políticos, sino la obra es para todos, no solamente para un solo sector, llevar el adelanto, llevar la ruta, llevar las calles, no solamente para un sector, sino para todos. Porque vemos que sin planificación, amigo Carlos María, no hay desarrollos. Sin planificación, difícilmente que haya desarrollo. Después tenemos vasto plan de gobierno, vasto de, por ejemplo, la salud, fortalecimiento, toda la USS con médicos permanentes. Y el Centro de Salud Central, ¿verdad? Inmediatamente que corresponde ese al Ministerio de Salud. Pero tenemos USS que pues, se puede que se puede fortalecer con médicos permanentes, ¿verdad?, que corresponde dentro del municipio. También podemos decir también dentro de la salud, equipamiento e insumos para atención de calidad. Y sobre todo en las clínicas móviles, en asentamientos y zonas alejadas, o por el barrio. Una semana en barrio Santa Clara, una otra semana San Lorenzo, otra semana Santo Tomás, sobre todo clínicas móviles, ¿verdad? Y hay visita a personas de tercera edad que no puede movilizarse desde la casa hasta, en este caso, el centro de salud. Entonces, que haya clínicas móviles que pueda asistir a esa clase de nuestro conciudadano acá en Presidente Franco. En cuanto a la educación, yo soy educador, ¿verdad? Sobre todo, mi preocupación, o nuestra preocupación, pues yo hablo en nombre del equipo, un centro municipal de formación en oficios, ¿verdad? Ese es muy importante, mandos medios, así como así en tiempos de Carlos Antonio López, ¿verdad? La idea es importante para la construcción, para el crecimiento de una ciudad, es necesario que haya mandos medios, oficios.
0: Claro. Que hoy hay déficit, ¿verdad? Hay mucho déficit hoy en eso en el mercado laboral, ¿eh?
2: Hay mucho.
0: Está el abogado, la profesora, está la ingeniero. Pero donde hay por, está la psicóloga, donde hay por la albañil, donde hay por la plomero, donde hay por la electricista. Eso es un problema en este momento, profe, vos sabés mejor que yo, ¿eh?
2: Sí, eso. Entonces, nuestro plan es partir de una realidad y no de una ficción, ¿verdad? Ya la visión concreta con el equipo de la lista también. Centro Municipal de Formación en Oficio, ¿verdad? Y sobre todo también, ya que estamos en la era de la digitalización, de capacitación digital y tecnología para jóvenes. No solamente para ver TikTok, no solamente para ver su Instagram y compañía, sino hay muchas empresas, hay mucho trabajo que se puede hacer realmente desde la casa utilizando la tecnología, el internet, el celular, que se pueda hacer, ¿verdad? Mucho por desconocimiento. Acá en Nicaragua, entonces, despertar a aquellos jóvenes que puedan trabajar desde su casa, tal vez, pero usando la tecnología. Y para eso, ¿qué necesitamos? Darle las herramientas de conocimiento. Hoy, Cuauhtémoc, dice Carlos María. Sí. También, sobre todo, apoyo escolar en gran parte, ¿verdad? del FONACIDE y otros, ¿verdad? Viene apoyo para construcción de escuelas, de colegios, asistencia, construcción de baños, texado. Tengo un caso de una escuelita cerca en la ciudad, nomás, ¿verdad? El presidente Franco, en el actual gobierno que estamos con el presidente Franco, construye un baño, presenta como un nuevo baño, sencillamente hace una restauración, pero no mueve la guardaescuelas y ¿verdad? No puede, ¿verdad? Construye hasta ahí nomás. Como equiparlo ahí está en blanco y verdad, hasta que hacemos una denuncia pública, después de 4 meses hubo colocado y la igual, pero eso no puede ser, amigo. Y mientras tanto los niños que estaba haciendo, o sea, mire hubiera superado con pareja, había un ministro de profesores y las mujeres que podían entrar ahí. Lastimosa cuando voy a hacer. Después de una denuncia pública, después escuchamos, ¿verdad? Ahí recién vienen y como estamos en tiempo electoral, tal vez que por eso vinieron a realizar todo su trabajo. Y seguramente presentaron ya como obra entregada, como nuevo y con los presupuestos correspondientes. Entonces, la función debería ser, entonces, la educación para que podamos progresar. Sobre todo yo soy el docente y quiero ver esa parte, ¿verdad? También hay becas para estudiantes, ¿verdad? No solamente se consigue media beca y hacer figurar beca entera dentro de la municipalidad.
0: Está todo por hacerse, mi querido, así que felicitar ahí que se ya ahora iba ahí con política, ¿verdad? Pues hay que meterse únicamente porque si no, los mediocres y los indecentes y los corruptos deciden por nosotros y ya vemos la consecuencia, mi querido profesor Germán, así que realmente me celebro tu decisión de meterte hablando mal y pronto en política, porque de hecho que tenés muchísimo compromiso como docente, ¿verdad? Y con todo eso te animás a meterse, realmente te admiro mucho, profe, y mira, tu proyecto realmente es fantástico, Traemos el trabajo del licenciado Hugo Mendoza, repito, el único opositor que realmente hizo oposición durante estos 2 años de gestión de Roque Godoy fue el licenciado Hugo Mendoza, y siempre ha hecho denuncias documentadas y razonables, ¿verdad?, contra la administración por hechos de corrupción, abuso en el tema del uso de los combustibles, por ejemplo, una vergüenza. Así que tu charla de desafío, profesor. Yo te agradezco por el tiempo, seguramente vamos a seguir hablando más en otro momento. Y éxito para tu equipo, profe. No sé si quieres agregar algo más para cerrar este contacto. Demba, es la corrupción. ¿Qué lugar? Esto te quería preguntar, profesor Germán Torres, ¿verdad? ¿Qué lugar ocupa ahí la corrupción para vos, verdad? Como uno de los males que nos devora en este país, ¿verdad?
2: Y acá nuestro pueblo viene la corrupción, ocupa en primer lugar, ¿verdad? Desde la frente de la municipalidad, ese parquecito casi ahí ya está ahí con 3.500 millones, ya partiendo del frente nomás, ¿verdad?
0: Ahí está.
2: Pues ya anda siendo empujado, ¿verdad? No, si vamos a hacer caso por caso, ¿verdad? Y la documentación, la denuncia que ha hecho en este caso nuestro líder Hugo Mendoza, tiene 5 denuncias ante la Contraloría, tiene denuncias ante la Fiscalía.
0: Sí.
2: Pero hizo todo su parte como debería, pero fue un buen contralor. Yo digo, el único contralor que hasta su dieta, hasta su sueldo no le pagan por haber denunciado. Pero él... Me tiene en casa, me iba a apuntar y jugamos con la foto y seguir adelante. Y eso me anima a trabajar detrás de él, porque buscamos un bien social, un bien para nuestro sector. Y un presidente Franco, transita con presidente Franco, tanto de día, de noche y madrugada, hay cojados, me castigo la ñana, me venía el presidente Franco, venía a 200 metros que venía a Nandiva y creo de cerca ahí. Ahí ya ustedes andan cerca de los sitios baldíos, ¿no? Pues, pero ese no tiene pango, ¿verdad?
0: Así es, profe. Un gusto escucharte. Un placer, mi querido amigo. Éxito en este gran desafío, en este gran reto. Y condición académica, ¿verdad? Te sobra. Preparación académica te sobra. Una persona con muchísima trayectoria en el mundo de la educación en todos los niveles. Con muchísimo bagaje, con muchísima experiencia. La sabiduría también que te da el hecho de que sos licenciado en teología y después las otras formaciones que tenés. Así que simplemente palabra de éxito para vos, profesor. Y vamos a seguir hablando,
2: Gracias, mi querido. Un abrazo para vos y esta audiencia.
0: Un gusto. El profesor Germán Torres, bueno, es flamante candidato, o sea, es precandidato a concejal de presidente Franco por el equipo político que lidera el licenciado Hugo Mendoza y que va a pugnar las internas allí en presidente Franco. Ojalá que entre la gente de verdad preparada y que... Porque está la hoy día ya de comer la ayura galleta, ¿verdad? El presidente de la Junta, por ejemplo, ¿verdad? Es uno de esos, ¿verdad? Que solamente está ahí obedeciendo las órdenes del intendente, ¿verdad? Es un tipo incapaz de contradecirle a Roque Godoy porque es su taira, ¿verdad? Y aparte que es una persona que no reúne las condiciones mínimas, ¿verdad? En términos de preparación intelectual para confrontarle a nadie, ¿verdad? Entonces necesitamos poner gente que realmente tenga carácter, gente que tenga realmente arrojo para denunciar sobre todo la corrupción y no acomodarse, ¿verdad? Como muchos hacen.
3: Vinimos para trabajar.
0: Sí, señor, así es. Y eso nos está pasando precisamente ahí en Presidente Franco. Todos son lacayos de Roque Godoy ahí, ¿verdad? Ahí el Duarte, el Brizuela, el Vargas, el Torres, está bebé ahí la ayura galleta,
4: Anita será la eres de Pocoti, decía.
0: Miguel Prieto, basta, Richard, también voz de ficción. Miguel Prieto fue intervenido de urgencia tras atragantarse con una espina de pacú. Esto ayer él ya viralizaba, ¿verdad? Ahora se lee en el diario Última Hora. El precandidato a presidente Miguel Prieto se encontraba participando en un almuerzo político disfrutando de un asado de pacú cuando ocurrió el incidente. Tras una fallida maniobra casera consumiendo pan y mandioca para extraer el objeto que se incrustó aún más, fue derivado a un centro asistencial donde se lo sometió a una cirugía. Bueno.
3: Esa es la técnica, por favor.
0: Así es. El mercado municipal de Itaguaye fue totalmente consumido por las llamas, 95% del mercado municipal de Itaguaye, que hace poco tuve el privilegio de conocer, fue devorado por las llamas, Imagínense, Hay casi 400 permisionarios que están en este lugar en el momento, no tienen un lugar donde trabajar. Para que vean.
1: Llegué a ver el incendio.
0: Llegaste a ver ayer de tarde.
1: Sí, he visto, no era la tarde terrible, fue el incendio.
0: De grandes proporciones.
1: De gran proporción.
0: Bueno, señor.
1: Y otra información también que no avanza porque no hay acuerdo es en relación al puente de integración que no avanza. que no llega a la fase 3 porque no hay suficientes funcionarios para un control que desde el Brasil dicen que es necesario, ¿verdad? No quieren el ingreso al país sin control como uno normalmente pasa en el puente de la amistad. Uno pasa el puente de amistad sin control alguno. Y ellos no quieren que los ciudadanos que pasan al Brasil o que vengan al Paraguay pasen sin un control. Tiene que ser con un control, valga la redundancia.
0: Y está bien eso también, ¿verdad?
1: Y eso es lo que está impidiendo,
0: que
1: ¿verdad?
0: Somos el paraíso de los narcotraficantes. Paraguay es la guarida de los criminales. Sí. Brasil tiene todo el derecho de exigir, ¿verdad? Que la gente que va a entrar a su país sea decente y que no tenga antecedentes penales. Así nomás.
1: Así es. Y ese es el impedimento.
0: No me puedo poner nunca a eso, ¿verdad?
1: Ese es lo que los...
0: que está trabando la cuestión, ¿verdad?
1: Está trabando el avance, ¿verdad?, a la fase 3.
0: Me parece muy bien. Yo no voy a meterle a mi casa también a un delincuente, ¿verdad? Tenemos que aprender alguna vez a hacer bien las cosas en este país. Nadie le metería a su casa, si sos una persona decente y de bien, perdón por esa analogía, no le metería a un delincuente en tu casa, ¿verdad? Así nomás es, a un traficante de armas, a un contrabandista, ¿verdad? A alguien que está emparentado con el mundo del crimen organizado, así nomás es, ¿eh? Así que felicito la decisión de Brasil, hay que hacerse respetar. Y andén de haber la UA o mandañan de sí. Cualquiera. Porque tenemos autoridades corruptas, entrevistas y bandidas, ¿verdad? Esa es la realidad, ¿verdad? Que vamos a engañarnos.
1: Y la congestión que hay hoy en día en el Puente de la Amistad es terrible. Las 24 horas, gente que ingresa, va y viene. Y hace poco, Carlos María salió en la noticia que no sé cuántos menores están pasando sin un registro.
0: Sí, totalmente, así nomás.
1: Y diferentes casos, uno se entera.
0: Criminales no están pasando todos los días, chicos violados, gente que se va a trabajar en esclavitud sexual, o sea que... Bueno, nos vamos, señores. 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Y ya llega gente en buenas manos. Hasta mañana con algo que decir.
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0: ¿Cómo están todos? Bienvenidos. Arrancamos una nueva edición de En Buenas Manos. Aquí estamos para acompañarlos con dos horas de información bien variada que vamos a estar compartiendo en las 780 AM. Estamos también en Mega TV. Hoy tenemos programación hasta las 17 horas en ambos medios. A partir de las 17 ya vamos a tener transmisión de Deporte Total en lo que tiene que ver con una jornada más del campeonato local. Aquí estamos compartiendo con ustedes con el equipo hoy conformado por Luis y Michel. ¿Cómo está, Luis?
1: Ahí está. Hola, Jorge, ¿cómo estás?
2: ¿Cómo andan?
0: Bien, de lujo. ¿Vos cómo estás?
2: Bien, súper bien. ¿Vos sabés que se siente ya el feriado?
0: ¿Por la calle?
2: Sí.
3: Se huele ya ahora.
2: ¿Vos sabés que parece que están todos relajados hoy?
0: Ministerio de Obras Públicas, puente, a full.
2: Puente. A ver, estamos... Mañana ya las actividades del Congreso se...
0: ¿Suspenden ya viernes?
2: No, o sea,
0: ya
2: hoy. Finaliza realmente. Mañana, último día, hay sesión en diputados y senado. Y cuando el senado dice, nosotros vamos a adelantar la sesión del el miércoles, vamos a hacer el martes. Eso quiere decir que ya no van a hacer más nada el miércoles.
3: El penúltimo, entonces, generalmente ya es relajado.
0: Sí. ¿Ha dicho de Lizarela, es Viernes Santo hoy?
2: Es Viernes Santo. Se siente el Viernes Santo. ¿Se va a hacer el desfile?
0: Al final.
3: Al final se va a hacer el desfile.
2: O sea, es que yo calculé ahí y le hicieron parecer a Pedro Aliana como que el que tiene voz de mando. Porque Peña no está.
3: No está.
2: Y no saca...
3: Dice que fue decisión exclusivamente de...
2: Claro, él,
3: claro, él está
2: sí, como saca un comunicado y dice, yo hablé con el presidente y yo le pedí que se haga el desfile. Y se va a hacer. ¿Entendés? Esa...
0: Claro, acá yo la manda.
3: Ah. Es su pedido.
2: Porque
0: es o Peña. Respondemos a lo que pide
2: claro.
0: Aliana.
2: Porque fíjate, ahí está el comunicado que fue el 9 de mayo, que fue el viernes, ¿verdad? Viernes.
3: El
2: sábado fue. Sábado, imagínate, ¿verdad? Dice, convencido de la importancia de acompañar el sentimiento de miles de paraguayos en estas fiestas patrias, he expresado al presidente Santiago Peña la necesidad de realizar el tradicional desfile militar y policial. Nuestro compromiso está en vivir esta fecha junto a la ciudadanía. Escúchalo, dice, ¿eh? He expresado al presidente la necesidad. Es cierto, él...
3: No, para aclarar también que el presidente aceptó su pedido.
2: Sí.
3: Bueno, es que él solamente...
2: Claro, decidió. Claro.
3: Él le llamó y le...
2: O sea, dijo. Dentro de todo lo que significa el respeto del
3: protocolo,
2: claro, protocolo, pero Aliana no es la primera vez que se queda en función en el ejercicio de la presidencia de la República y trata de demostrar que también puede tener decisiones propias.
0: ¿En qué momento fue que había hecho...?
2: Con el Indy. ¿Te acuerdas? Uh-huh. No estaba Santiago Peña y con un decreto firmado por Aliana, cambio en Indy.
3: Ya tiene que practicar ya porque tranquilamente puede ser presidente de la República en el futuro.
2: Y lo que yo creo es que quiere demostrar que él...
3: Es capaz, ¿verdad?
2: No es solamente un florero, como siempre se estiló a decirle a los vicepresidentes.
0: Pero acá hay más, Luis, ¿sabes por qué?
2: Uh-huh.
0: Porque querramos o no, mal que nos pese, y por más que a muchos no nos guste, el peso del presidente se demuestra en su relacionamiento con las Fuerzas Armadas.
2: Claro.
0: Es una realidad que desde ya, si el presidente está bien con las Fuerzas Armadas, es como una voz de mando, y lastimosamente reminiscencias de aquel poder relacionado a la milicia todavía tienen mucho valor en cierta parte de la sociedad, uh-huh, y sobre todo en el Partido Colorado. Entonces, si vos das el mensaje que lo que vos decís las Fuerzas Armadas hacen, está mostrando poder.
2: Sí.
0: Y es distinto a, bueno, se tomó una decisión en un ministerio. Pero anda a decirle a... Cualquier persona de 65 o 70 años,
2: claro,
0: el presidente hace otra vez el desfile de los militares. El presidente es Pedro Aliana, porque es el presidente en ejercicio.
2: Sí.
0: Y va a hacer otra vez, por más que no querían hacer el desfile de los militares, por orden de Pedro Aliana se va a hacer. Es distinto el mensaje. O sea, es un mensaje que lo posiciona como alguien de poder a Aliana.
2: Independientemente a que, como decía Michel, comunicó él que habló con el presidente y este le dijo sí, ¿verdad? Pero el que finalmente tomó la iniciativa fue Aliana.

0: Porque va a quedar que gracias a él se va a hacer el desfile.
1: Claro, ese es el mensaje. Y, pero usted, bueno, ¿se recuerda cómo fue el... se instaló la... las dudas sobre el desfile? Precisamente se dio cuando el ministro de Defensa decía, no, la mayoría de los militares están concentrados en traerle a los secuestrados de nuevo, con vida.
0: En el Chaco, con trabajo
1: también. Y ahí se saltaron muchísima gente que decía...
0: Hubo muchas inundaciones en el Chaco.
1: Y encima, dentro del propio Honor Colorado, legisladores de Honor Colorado salieron a expresar su desacuerdo con la posibilidad de suspender el desfile militar y policial. Uno de ellos fue el diputado Alejandro Aguilera, que es vicelíder de la bancada de Honor Colorado. Y después surgieron otros en la Cámara de Senadores y fueron dentro del propio movimiento Honor Colorado. Pero bueno.
2: Claro, porque en el fondo también es... No te voy a decir mostrar debilidad, porque no creo que la fuerza se demuestre con un desfile, pero es como mucha preocupación por una situación y no nos vamos a olvidar de nuestra fecha importante porque hay algo que esté pasando. Es, de alguna manera... No estoy diciendo que estemos de acuerdo con esto, digo nomás que la imagen política es un mensaje, no, estamos preocupados.
1: Sí.
2: Por eso no hay desfile militar.
1: O sea, hay otras prioridades.
2: Sí. Y ese mensaje es un mensaje que evidentemente no les gusta a las cúpulas coloradas más tradicionalistas.
1: Sí, así mismo.
2: No les gusta ese mensaje. Es más, yo creo... que más que todas las decisiones que haya tomado el ex ministro de Economía, lo que le condena es haber dicho, estamos en economía de guerra, tenemos que reajustar. Esa comunicación de no está todo bien es la que me parece que se penaliza. Es la que se penaliza al ministro de Economía. Y este mensaje de no vamos a hacer el desfile porque estamos preocupados por otra cosa, es estamos preocupados. No. ¿Cómo que estamos preocupados? Ese mensaje no vamos a dar. Nosotros estamos con todo. Me da la sensación de que ese es el mensaje que más quieren imponer desde las cúpulas del poder hoy en nuestro país. De que está todo bien, de que estamos bien, de que no hay preocupación y de que seguimos firmes adelante.
1: Y habría que ver, porque fíjate que la determinación esta de realizar el desfile y también el propio Mario Adó Benítez en el fin de semana hacía alusión al rechazo que él hacía sobre la suspensión o la eventual suspensión del desfile militar policial. Apareció Marito que tiene una... no te digo el militar, ¿verdad? Pero como que simpatiza, ¿verdad?
2: Sí, bueno. Vámonos. Sí. O sea.
1: ¿Cuántas veces? De sus raíces, pero también en el ejercicio de la presidencia se subió en un tanque, ¿verdad?
2: Sí. Claro, se subió en un tanque, saltó de un paracaídas.
1: O sea, tiene una...
2: Claro, y él definitivamente... Si tiene que haber colorado militarista, Mario Adó Benítez tiene que ser de los principales. Sí, qué pio. O sea, todo lo que tiene es gracias a que su papá fue secretario privado del... Sabemos. O sea, no hace falta dar demasiada vuelta, pero sí. Obviamente tiene que ser militarista. Obviamente tiene que ser militarista. Y salió a decir seguramente no se puede dejar el desfile, ¿verdad?
1: Sí, así mismo. Salió a sentar su posición sobre eso el fin de semana.
2: Es que, ¿sabes qué? Es otra cosa, Luis. Dentro del Partido Colorado seguramente hay aguas divididas. Y en esas aguas divididas tiene que haber mucho colorado tradicionalista que extraña el relacionamiento de la milicia con la política y que está muy... ¿cómo decir? Arraigado de que el poder tiene que...

0: estar bien con los militares, que los militares son los que no solamente reivindican, sino que mantienen la fuerza y el poder de las decisiones del gobierno. Que eso es, con el Partido Colorado, y desde la época de la dictadura, es casi como un 2+2. Militares, gobierno.
1: Sí.
0: Poder y gobierno. Cuando sube Lugo...
1: Sí, la época del general Higinio Morínigo, luego ya.
0: Pero vos imagínate...
1: Que le apartaban los comunistas, federalistas y liberales y abiertamente no decían, pero trabajaban más con los colorados.
0: Pero ahí está el tema, que cuando sube Lugo, se decía, va a ser el primer comandante en jefe que no va a ser colorado. ¿Cómo van a reaccionar los militares frente a un comandante en jefe que no sea colorado? Bueno, ¿qué pasa? Si dice un colorado, no se hace el desfile, tenemos que limitar la presencia de los militares para ciertas cosas, estamos preocupados por otras, ¿verdad?
1: Sí.
0: Y sale por otro lado, en este caso, un colorado opositor, como es Marito. Para mí, igual siempre colorado opositor va a terminar siendo colorado. O sea, antes de que el coloradismo pierda el poder, van a volver a hacerse el abrazo republicano. Pero puede ganar muchos adeptos otra vez de los colorados militaristas, saliendo él a decir, en este momento en el que se están dividiendo aguas, puede haber mucho colorado que dice, ah, no. Este ya no me gusta más. Así no me gusta. Sin militares a mí no me gusta. Marito está... Vamos entonces con el Marito, lo que acá puede tener razón. Y me parece que eso también le hace decir, hey, los muchachos, hagamos el tema militar, no vamos a dejar de hacer los honores militares que corresponden en su fecha, porque nuestros principales aliados en el manejo del poder son los militares. Me parece que funciona también un poco así dentro del Partido Colorado, porque hay muchos que todavía recuerdan hasta con nostalgia y cariño la época en la que militares y gobierno.
2: No, claro. Pero el último militar fuerte que tuvo la Fuerza Armada fue Lino César Oviedo.
1: Sí.
2: ¿Verdad?
0: El último que políticamente también era con su carácter de militar, sí, de general, era el mi general. El último caudillo militar, Lino César Oviedo.
2: ¿Y ustedes se acuerdan de la anécdota que hubo cuando se había comunicado la destitución de Lino César Oviedo de comandante por parte de Guasmosi? Uh-huh. Y se armó todo un bolonqui, ¿verdad? Porque se hablaba de un intento de golpe.
0: 96.
2: En abril 96. Y rápidamente ahí hubo, según me dicen, estamos hablando de la relación poder político-poder militar, dice que se armó un bolonqui porque Guasmosi fue amenazado y quería tomarle juramento a Lino César Oviedo como ministro de Defensa. Y los militares, en ejercicio, algunos de ellos dijeron, no, ¿cómo le vamos a dar el ministro otra vez? Y él, todo el quilombo ya que pasó, el premio otra vez ministro.
1: Otra vez va a tener más fuerza, ¿verdad?
2: Y ahí surge esa anécdota que nunca se terminó por reconfirmar, pero siempre fue un rumor, de que se fue Oviedo a jurar, no se le tomó el juramento y le bofeteó a Guasmosi.
0: Yo lo que recuerdo...
2: Y ahí Oviedo sale ya como posible candidato.
0: Yo recuerdo que hubo manifestaciones frente a el Palacio de López en aquel momento, en contra de lo que se pensaba iba a ser un intento autogolpe de Lino Oviedo. Se habla de esas fricciones, sí. Se habla de ese inconveniente que hubo entre Oviedo y Guasmosi, se habla de la rebeldía de Oviedo, sale Oviedo de las Fuerzas Armadas, sale Oviedo del Partido Colorado y sale candidato a presidente para las elecciones siguientes, que eran las del 98.
2: Sí.
0: Ese 96 fue la chispa que encendió el marzo paraguayo después. Porque todos los que se habían manifestado en el 96 seguían escuchando la historia de que Lino Oviedo era el militar rebelde que quería hacer el autogolpe. No sé si se acuerdan eso.
1: Sí, no, yo me acuerdo la cantidad de gente que se fue a respaldarle a Guasmose, que se vio en todos los canales, que tenía dos, o no sé si tres ya en esa época, pero yo veía dos, ¿verdad? En esa época, en el 96, creo que ya existía otro canal también en esa época, o canal de cable también. Pero la fuerza de los colorados es impresionante. Ahí yo me di cuenta la fuerza de los colorados en ese año 1996. El respaldo que tuvo Guasmose, que estaba en una época mala, que nadie le quería a Guasmose en esa época. Pero el respaldo que tuvo porque le querían hacer el golpe fue mayoritario de los colorados. Sí.
2: Porque hubo rumores que salieron tanques y todas esas cosas, ¿verdad? Rumbo al centro de la zona de... Bueno, Lino César Oviedo, sin duda, antes manejaba, por ejemplo, la caballería.
1: O tal vez la gente, Jorge, ¿verdad? Me puedo equivocar, ya no quería más dictadura, ¿verdad? Porque era muy reciente, 89 y 96 era muy reciente. Y entonces, por eso respaldo, aunque no le quieran tanto a Guasmose, igual se respaldó la democracia. O sea, no tanto a Guasmose, sino se respaldó la democracia en ese año 96.
2: Guasmose se refugió en la embajada yanqui, me dice Pimpollo.
0: En aquel momento.
2: En aquel momento.
0: 96 estamos hablando.
2: 96.
0: Sí.
1: Complicado
0: y
1: era el tema.
0: Fue que pero ahí, a diferencia de marzo, la manifestación fue frente al Palacio López. Marzo
2: sí.
0: Fue en...
2: Sí, frente al Congreso.
0: Fue frente al Congreso y en la Catedral. Porque fue el lugar también...
2: Claro, pero claro, lo que pasa es que en marzo paraguayo lo que estaban en la plaza antes eran los campesinos que venían a reclamar la condonación de la deuda. ¿Se acuerdan ustedes? Y después se sumaron... Porque también, hay tanta
1: historia. Lo que pasa es que ese día, el momento más álgido fue después del partido de Olimpia Corinthians, cuando hubo el apagón, cuando Luis Cubilla salió del Defensor del Chaco, porque estaba complicado el tema, se quedó el Topo Jiménez como técnico. Olimpia estaba ganando 1-0 y terminó el partido 2-1. ¿Por qué pongo Olimpia? Porque la barra de Olimpia se fue y se sumó después.
2: Sí.
1: Eso fue lo que pasó. Y estamos hablando de barra brava.
2: ¿Y este Henry no era de la barra de Olimpia?
1: Yo ya no recuerdo los nombres en esa época, pero...
2: ¿Uno estaba en la barra de Olimpia?
1: Pero sí, en esa época Adolfo Trote era líder, también el Gordo Sosa tenía mucha fuerza en la barra, él manejaba... Y el otro era el finado Gato, la pandilla.
2: Ese es
1: de Cambala.
2: Ah, de Cambala.
1: De Cambala, mafia negra de Cambala, que manejaba el Gordo Sosa. ¿Vos sabés que el Gordo Sosa hasta hoy en día fue expulsado de la barra de Olimpia? O él tuvo otro conflicto, pero ya mucho después, en el 2008, pero... eso originó todo después, porque barra brava se te meten y ellos no tienen miedo, se le enfrentan a los policías, están acostumbrados.
2: Sí.
0: Bueno, lo que sí es que en aquel momento la relación militares y poder se empezó a agrietar, que termina de agrietarse cuando Lino Oviedo sale del Partido Colorado, hace una C... Y como último caudillo liberal, caudillo militar, digo bien, caudillo militar dentro del Partido Colorado, hace su propio partido.
2: Claro.
0: Fuera del Partido Colorado. Y ahí todos los militaristas se van a una C.
2: Totalmente.
0: Todos los militaristas se van a una C. Y eso...
1: ¿Te acuerdas que tenían su carnet la gente en esa época?
0: Y eso termina quebrando un poco ese relacionamiento...
2: No, y el manejo de una C fue un manejo militarista.
0: Totalmente.
2: El liderazgo de Oviedo, si uno se iba al PC, Oviedo, increíble cómo bien estructurado. Todo estaba bien estructurado. Acá me dice J. Mar que Henry Díaz Bernal era barra de Olimpia que falleció en el marzo paraguayo.
1: Ahí está. Sí, yo no tenía ese dato, pero sí que sí sé de ese partido porque yo estaba siguiendo la transmisión y... En el entretiempo, el apagón y la gente habló más de... Cubilla huyó del partido. Luis Alberto Cubilla era el técnico de Olimpia y él desesperado porque donde están los militares, él vivía en esa época cerca de la cancha de Olimpia, donde están los militares,
2: exactamente
1: al lado de los militares.
2: Sí.
1: Y entonces le avisaron sus hijas que estaba salían tanques de cerca de la cancha de Olimpia, entonces él se fue, o sea, salió y se fue a su casa.
2: Sí, no, qué notable. Bueno, acá lo concreto es que me imagino que los desfiles están presupuestados dentro del presupuesto de cada año, ¿verdad? No sé cuánto ha de costar un desfile para los militares, o sea, la preparación, toda la organización, pero es desfile militar y policial. Antes se hacía el desfile estudiantil también, Jorge.
0: Sí.
2: ¿Verdad?
0: Sí.
2: Que ya no se le incluye a los estudiantes en estos desfiles.
0: Pero un día eran los estudiantes, otro día eran los militares. Había un día que era solamente
2: estudiantes.
0: No estoy escuchando ahí. Ahora, Fernandito. 14 era estudiantes, 15 eran militares.
2: Pero ahora no se hace más estudiantes.
0: Estudiante era...
2: Bueno, pero estudiantes creo que hacen de repente en sus distritos, ¿verdad? En sus localidades.
1: Hacen en forma independiente.
2: Independiente, ¿verdad? No se hacen una actividad central. Bueno, Aliana es el que tiene el mando de la presidencia de la República y quiere mostrar que no es florero.
0: Y su llegada a los militares, que no es un dato menor. Bueno, tengo que ir a una pausa, ya venimos.

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0: 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Tenemos ahora un contacto con nuestro móvil exterior. Cristian Núñez está. Cristian Núñez en el móvil de exteriores. Adelante, Cristian.
1: Gracias, compañeros. Nosotros estamos ya aquí en la Feria Boliviana, donde vemos una variedad importantísima para toda la gente que quiera acercarse, porque se vino el frío y nada mejor que venir aquí a hacer una vueltita y poder encontrar una variedad importante. 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Luis Riveros, ¿cómo te va? 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
2: Muy buenos días, muchas gracias por su cobertura, ¿no? Por la entrevista. Y esperando con ansia que venga el frío, ¿no? 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
2: Sí, realmente nos sorprendió el frío porque ha venido de un... 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Porque antes ayer decía calor, después llovía y ahora ha venido el frío con todo, ¿no? Pero así esperamos que venga también a los niños, que hay que abrigarle, lo más importante, ¿no? Porque van a la escuela. 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
2: 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Claro, pero así lo esperamos así a todos los amigos paraguayos, ¿no?, que estamos acá.
1: Y a todos los extranjeros que quieran venir también, ¿verdad? Que
2: estamos... Y legalmente... Acá en Paraguay hay mucha, digamos, extranjeros, porque la gente de Paraguay es muy buena persona, son calidad de personas. En eso yo me baso, son calidad de personas. Y hay muchos extranjeros, no solamente bolivianos, brasileños, peruanos, de todas partes, ¿no? Porque uno viene a Paraguay y se queda ya también. Como es mi persona, que yo me quedé ya y tengo mis hijos también acá en Paraguay, yo voy a Bolivia así como turista, voy tres a Mercaría y después vengo acá. Exactamente, sí, pero así esperando, ¿no? A todos los amigos que me conocen paraguayo, también hay acá.
1: Bueno, acá hay también algunos, shortcito y todo,
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1: Bueno, Luis se tuvo que abrigar doble porque tiene mucho frío con este, entonces le mostramos que tiene bastante frío. Bueno, saludos, Luis, gracias.
2: Muchas gracias a todos, y como dice, Roballo Paraguay, Ñandellara, Tupacín. Muchas gracias.
1: Así es, estuvimos aquí en la feria de los amigos bolivianos, que hay una cantidad importante de todo, camperas, de vestir, todo completo, igual que la albirroja, también como ya nos decía.
2: Camperita de la albirroja vamos a tener, de Paraguay, ya que está en el mundial, vamos a tener camperas, remeras también para tener. Bueno. Nosotros como bolivianos fuimos al mar, perdimos el repechaje.
1: Bueno, gracias, Luis, a todos los amigos bolivianos que están en este lugar. Volvemos con ustedes.
0: Bueno, así bueno. Está. Acá yo tengo mi campera, este es el boliviano.
3: Tremendo. Yo estuve ayer, le decía
0: doble
3: a los compañeros.
0: Doble faz con capucha. Entonces este te puede poner de este lado o le da vuelta y este lado es más Michelin.
3: Ese es especial para la nieve, ¿verdad?
0: Por este entra como loco, papá.
3: Qué loco.
0: Sí. Y es también ahí del boliviano, ¿eh? Acá le... para que vean que, sí. no es solamente la cobertura lo que hacemos, sino que nos fuimos ahí, estuvimos visitando a los...
3: Vos sabés, Luis, este es el primer año que yo no pude comprarme para mi ropa del boliviano. Le compré toda a Santino, ¿sí?
4: Ya agarra
3: mi hijo, ya agarra paite.
4: Sí,
3: qué barro.
0: Es que vos, vos ya no soy importante.
3: Ya no soy. En cualquier momento, llevo Z.
0: Ahí le da vuelta y ya está.
4: Ya está completito.
0: Ey, papá. Este es el boliviano.
3: Pero la verdad, muchísima gente. Sí, vi muchos padres con su hijita, con su hijito para comprar camperas, ropas de abrigo. Impresionante la cantidad de gente. Yo me fui un poco tarde ya. Alrededor las 11:30 aproximadamente después. Y el estacionamiento, por suerte, estaba abierto hasta la 1, pero una hora y media por ahí estuvo. Pero día? Muchísima gente, muchísima día? Gente. ¿Ayer me fui?
4: ¿A domingo?
3: Sí, ayer domingo.
4: Sí, porque vamos a tener temperaturas, mañana amanecemos de nuevo con 7 grados, es la mínima.
3: Me parece que sí, ¿verdad? El fin de semana.
4: Sí.
3: El fin de semana sí, el frío.
4: Vamos a tener frío.
3: De hecho, estamos todavía en época de otoño, el frío se viene en junio y julio. Que a veces no se entiende tanto, ¿verdad? A veces
4: para el mundial, julio. Para el mundial vamos a tener frío.
3: Para el mundial vamos a tener frío.
4: Sí.
3: Hay que prepararse para el mundial, vamos a tener mucho frío. Y generalmente junio y julio, época de frío. En la Expo realmente hace mucho frío. A veces te agarra... bueno, junio se viene con su veranillo de San Juan, que a veces dura una semana, dos semanas, depende mucho de cómo se comporta, pero después ya se viene el frío también. Justo a veces cuando salen los chicos de las clases viene el frío y cuando regresan vuelve con todo nuevamente.
4: ¿Qué es eso de que Miguel Prieto se atragantó con una espina de...?
0: Así dicen, que se atragantó con una espina y que fue hospitalizado.
4: Ahí se complica. La espina de Pacú es la más... digamos, más grande dentro de los
3: y tiene los peces, tiene grandes, ¿verdad? Y tiene chiquitos también, o sea, tiene
4: porque varía mucho. El dorado pero el surubí es tranquilo.
3: Lo que pasa es que depende del tamaño del pacú también, depende mucho del tamaño.
4: Pero
3: del
4: pacú es el que tiene más espina
3: y muchísimo.
0: Bueno, a la vuelta de la pausa se
3: piraña es peor. El piraña se come también
4: a la parrilla.
0: Bueno, a la vuelta de la pausa vamos a tener más información de esto, también información deportiva. Enseguida nos separamos porque ya toma deporte.
3: Enseguida tiramos la lista, ahí me pasó ya la producción, Luis, ya estábamos ya
0: chequeando. A la vuelta de la pausa, rápido, ya venimos.
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3: De Córdoba pues, fueron 51 los jugadores. Creo que tenemos media hora por ahí para analizar. Ah. Sí, por rapidito, sí. Seis arqueros. Roberto Junior Fernández. Ojo, que obviamente hay que sacar 26. Nosotros, de hecho, ya hicimos nuestros 26 jugadores. Por ahí, creo que vamos a acertar a 24. Por ahí podemos acertar. Roberto Junior Fernández, Orlando Gil, Gastón Olveira, Juan Espínola, Santiago El Kili Rojas y Carlos Coronel. Qué lástima no le pasó a Orlando Gil. Tapó dos penales y su compañero erraron dos. Bueno, uno atajó muy bien Beltrán. Tenía todo el equipo de San Lorenzo para clasificar y le empató sobre el final el equipo de Río. Todo eso después vamos a hablar. Juan José Topollillo Cáceres, Gustavo Gómez, Omar Alderete, Junior Alonso, Fabián Balbuena, José Canales, Cururú, Gustavo Velázquez, Agustín Sandes, Alexandro, Alexandro se llama, Alexandro Maidana, Blas Riveros, Alan Benítez, Mateo Gamarra, Alan Núñez, Alcides Benítez, Telexe Guaraní, Diego León, Enzo Jiménez, Cleber Ferreira. Por este preguntó hace rato Luis por Cleber Ferreira. Él jugó en Sportivo Emiliano, en Emiliano, zaguero central. Zaguero central, sí, zaguero central, Cleber Ferreira. Juega en Argentina, no sé su equipo. Pero Juan, ¿te parece que una vez le hizo un gol a uno de los grandes?
4: Él fue el año pasado ya, porque este año...
3: Sí, el año pasado ya salió del Sportivo Emiliano. Cleber Ferreira jugó muchos partidos en el equipo del Sportivo Emiliano. Damián Bobadilla, Andrés Cubas, Matías Villasanti, Brian Ojeda, Lucas Romero, que fue considerado por el técnico Alfaro Lucas Romero por encima de Richard. Robert Piris Damota, Matías Galarza, Diego Gómez, Miguel Almirón, Mauricio Magallanes Prado, Julio Enciso, Ramón Sosa, Álvaro Campuzano, Hugo Cuenca, Ángel Romero, Diego González, Alejandro Romero Gamarra y Gustavo Caballero. Después, los delanteros, Antonio Sanabria, Alex Arce, Isidro Pita, Gabriel Ábalos, Adam Vareiro. Ojo con Adam Vareiro. Se lesionó el día sábado Adam Vareiro. Tiene para un mes de recuperación. Un desgarro tuvo Adam Vareiro. Mala suerte en el arranque del partido ya se lesionó y para colmo se eliminó su equipo. Perdió el equipo de Boca 3-2 con 9 quedó el equipo de Huracán, el equipo de Diego Martínez, donde fue protagonista los Romero. Oscar metiendo dos goles y Ángel uno de los goles. Sigo, Lorenzo Melgarejo, Adrián Alcaraz, Ronaldo Martínez, Robert Morales y Carlos González. ¿Te acuerdas de Carlos González? Se plagó un poquito, cocolizo. Se plagó, pero ahí está, le metió Alfaro en la lista grande. Está en el puesto 51, están los delanteros. ¿Se arriesgan? ¿De los delanteros? Sanabria fijo ahora. Alex Arce está en un gran momento.
18: Juan. Tony,
3: siempre fue convocado.
18: Alex va Pita Ábalos.
4: Vareiro no, Lorenzo no, Adrián no, Ronaldo no, Robert Morales no y Carlos González no.
3: Se van a quedar afuera. Vareiro, Melgarejo, Alcaraz, Martínez, Robert y González. Bueno, Robert nunca fue considerado por Alfaro al igual que Coco Liso.
4: Para sí, Ronaldo Martínez.
3: Sí, Ronaldo Martínez que fue considerado. Sí, pero
18: no va a llegar.
3: Perdió terreno Ronaldo. El que está muy bien es
18: hasta Ábalos va a
3: Alex. Llegar. Sí, está...
4: ¿Por qué? Sí, ¿Alex está metiendo goles?
3: Alex Arce es uno de los goleadores, parece, en las copas. Ha metido muchos goles. Está en un gran momento. Está en un gran momento, realmente. Y de los defensores de los no habituales, el que ingresó hace poco fue José Canales. Y me parece que tiene muchas chances de ingresar. Alexandro Maidana es el lateral izquierdo. En esta lista está también Agustín Sandes. Pero está también Blas Riveros. Y Blas Riveros ya está en la recta final de su recuperación.
18: Pero no,
3: pero no tener, quedan no pocos partidos. Quedan muy pocos partidos.
18: No va a tener dos partidos.
3: Bueno, Después de hoy quedan dos partidos a nivel local y dos partidos a nivel internacional.
18: Pero por eso, ¿no le queda partido?
3: No le quedan partidos.
18: ¿Y en dos partidos no te va a poner no te va a poner?
3: Bueno, a él sí lo lleva es porque ya le conoce el técnico, pero se va a ir sin ritmo. Ese es el inconveniente. Me parece que por delante de él están Sandes y Maidana.
18: ¿Arquero se van los tres primeros?
3: Ahí se van los tres primeros.
18: Junior Fernández, Orlando Gil y Gatón Olveira.
4: Sale Carlos...
18: Coronel. Gili Roja y Juan Espinola no van.
3: No van.
18: Me estoy jugando, ¿verdad?
3: Sí.
18: Después, ¿en los defensores?
3: No, Ivato Pollillo, Gustavo Gómez, Alderete, Alonso, Balbuena.
18: Canales.
3: Creo que Gustavo Velázquez se va a ir también, sí. Polifuncional. Hasta y ahí. No sé si... un lateral tienen que llevar. Ahí tenés que elegir, ¿Sande, Maidana o Riveros?
18: Yo creo que queda con Sandes.
3: Mira que ha ganado terreno también Alexandro Maidana por su juventud. Y es considerado también por el técnico Alfaro. Pero bueno, ahí hay que ver quién va. Lateral derecho, Alan Benítez, tenemos tres. El otro es Diego León, lateral izquierdo también. Bueno, me parece que no... Él va a tener mucha chance todavía
18: Para ir al Mundial. Bueno, ahora que Sandes no está jugando, puede ser que tengan posibilidades.
3: Tener lateral derecho Alan Benítez. Está también convocado Alan Núñez. O sea, está en la lista de reservados. Hay que ver quién se queda.
18: Tenemos que cerrar esto. Vamos a la pausa y ya seguimos nosotros en Mega TV. Se quedan ustedes con Deporte Total.

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5 de la tarde con 7 minutos, arrancamos este lunes de fútbol, sí, lunes cierre de la fecha 20 del campeonato, apertura al ritmo de Opus. Estamos arrancando el cierre de esta fecha número 20, sí, grupo bien pop rock, podríamos graficarlo de esa manera, este grupo austríaco que se hizo muy famoso por esta canción, por sobre todas las cosas que estamos escuchando de fondo, por aquel recordado calentamiento por parte de Diego Armando Maradona previo a un partido frente al Bayern Múnich, que con el correr de los años se hizo tan famoso, y a medida que uno escucha esta canción no hay manera de que no lo relacione con el 10 campeón del mundo con Argentina en el año 1986. Hoy, esta fecha 20 que arrancó ya hace un par de días, nos convoca para dos compromisos, nos convoca para dos partidos que estará bajando el telón de la antepenúltima fecha del torneo en Villeta. A continuación se viene el primer duelo que estará arrancando a las 5:45 de esta tarde fresca de lunes, donde Ameliano hace local ante Recoleta, un equipo canario, cuadro funerario Recoleta, que es internacional todavía, está jugando Copa Sudamericana y de hecho tiene todavía partidos por delante, tiene todavía aspiraciones de poder pretender un poquito más en esta Copa Sudamericana, porque hasta ahora, cierto, no ganó partidos, pero tampoco perdió. Son 4 encuentros y 4 empates, 4 puntos tiene el equipo de Recoleta, que además de este compromiso estará mirando ya solamente de reojo lo que serán esos últimos dos partidos de la fase de grupos de la Copa Sudamericana. Enfrente está un Deportivo Ameliano, de muy buena campaña en el torneo de apertura, que hay que recordar, está ahí, melodeando los primeros lugares de la tabla. Claro, sacando de lado al campeón Olimpia, Ameliano pretende todavía también, por lo menos hasta las últimas fechas, pelear por el vicecampeonato, un vicecampeonato o un segundo puesto en la tabla, que hoy pertenece a Nacional, que con su victoria ante el Sportivo Trinidense le arrebató parcialmente ese lugar a Cerro Porteño, que va a estar jugando hoy. Cerro juega hoy local, recordemos, a las 20 ante Guaraní, que ahí sí se estará cerrando ya la fecha 20 del campeonato apertura. Ameliano, que en los 19 partidos que ha jugado ha ganado 7, suma un total de 30 puntos, fue igualado por Libertad, otro que ya ganó también por esta fecha, porque recordemos, Libertad ya le ganó al Sportivo Luqueño. Por eso decíamos, una fecha que ya tiene compromisos en disputa, que ya se han jugado, la victoria del 2 de mayo, por ejemplo, ante Rubio Ñu, a quien lo hunde, a quien lo complica, porque Rubio Ñu hoy está en zona roja, está en zona de descenso, acompañando al Rayadito, acompañando al Sportivo San Lorenzo. Nacional, que le ganó 2-1 a Trinidense. San Lorenzo, hablando de San Lorenzo, hablando del Rayadito, que consiguió recién su segunda victoria en el campeonato. Y como dice un comentarista muy conocido, a quien lo vamos a escuchar seguramente en breve, se dio el tupé de ganarle a Olimpia un partido y le empatarle el otro. O sea, de decir, a mí no me ganó el campeón, le empaté uno, le gané otro.

6 puntos, 4 para San Lorenzo en el duelo directo en el mano a mano ante Olimpia. Ayer le hizo partido, le ganó de Defensores del Chaco, que dejó mucha molestia en el campamento franjeado, pero sobre todo las cosas por su entrenador, de Pablo Vitamina Sánchez, que dejó un par de títulos molestos por lo que fue ayer la derrota del decano ante San Lorenzo. Y ayer la gran actuación de Lorenzo Melgarejo, que es el máximo artillero de este campeonato apertura, con 13 goles. Ayer con su doblete, quinto doblete en el campeonato para Lorenzo Melgarejo, para la victoria de Libertad. Ayer Tesado jugando visita en Itaguán Deportivo Luqueño. Son los 4 partidos que hasta ahora ha marcado esta fecha, la número 20 del campeonato. Temperatura que tenemos en este mismo momento para ir actualizando, les decía, una tarde fresca, tenemos 18 grados. Sensación térmica que está también por los 18, hay vientos del sector este a 9 kilómetros por hora. Para la noche la temperatura podría bajar incluso hasta los 10 grados y de vuelta para mañana se espera una mañanita fresca, mañanita fría, llamaremos. A decir, porque la temperatura estaría rondando entre los 6 a 7 grados en el amanecer, que después va a ir subiendo, ya va a llegar incluso hasta los 20 mañana en cuanto a la máxima. De a poco esto va a ir en ascenso, porque para el miércoles la temperatura máxima ya es de 22, para el jueves también de 22, para el viernes ya de 23 grados, para el fin de semana a partir del sábado ya, por ejemplo, con 24 grados. Así que estos días de fresquito para los que son amantes del frío, a disfrutar un poquito, porque se estará ya modificando nuevamente a partir del inicio del fin de semana, que a propósito trae consigo un fin de semana largo, porque tenemos días de feriado, tanto el jueves 14 de mayo, viernes también, día de la madre, día de la independencia, días importantes que se vienen para esta semana cargada de actividad, tanto lo deportivo como así también en esto de lo social, lo que acabamos de comentar. Bueno, estamos con Gustavo Alvarenga, está ya por ahí también Víctor Ramoncito, sí, estamos dos ya hoy en día, somos tres ya acá en la cabina. Ya en breve saludamos a los compañeros, a Héctor Agüero, el doctor Héctor Agüero, que hoy estará narrando este compromiso, los comentarios del profe Benicio Martínez, y como siempre le decimos, sean bienvenidos a esta nueva propuesta de fútbol, como siempre, por su radio, primero de marzo, las 780 AM, con este gran equipo de Deporte Total.

Bueno, mensaje para este partido en Villeta, en la fortaleza del Piquecillo, que finalmente no es el nombre todavía del estadio porque se quedó en Ameliano Villeta. No es muy frío Ameliano Villeta, está bien en la fortaleza del Piquecillo, aparte es un lugar muy histórico. Blas Romero será el árbitro de este partido. En la Pache Romero le dice Johnny Ceballos. José Cuevas estará como asistente 1, Nancy Fernández va a ser la asistente número 2, Dionisio Cristaldo estará como cuarto árbitro en este compromiso. En el VAR estará David Ojeda, será Héctor Balbuena el asistente VAR para este encuentro. Estamos hablando de las autoridades para este penúltimo partido de esta nueva fecha del campeonato, la número 20. Después, el cierre en La Olla, un partido que tranquilamente en otro momento dado el campeonato se considera cierto un clásico, pero imagínense lo que sería un Guaraní Cerro, un Cerro Guaraní, por ejemplo, un partido de lo que fue aquella primera rueda, por ejemplo. Ahora ya cada uno no pelea por nada, al menos en este torneo. Sí, a lo mejor tratar de cerrar de la mejor manera posible el equipo de Holland, que a más de este partido está mirando ya seguramente su compromiso en Brasil, porque Cerro tiene que ir a São Paulo para jugar ante Palmeiras por la fecha 5 de la Copa Libertadores y después recibir al Cervecero Sporting Cristal, que será el partido clave, partido por la clasificación a los octavos de final de la Copa Libertadores América. En este compromiso estará Derris López impartiendo justicia, asistidos por Roberto Cañete, que va a ser el número 1. La señorita Nadia Weiler va a ser la número 2. Nelson Palma, el cuarto árbitro. En el VAR, José Armoa y Eduardo Britos va a ser el asistente VAR para este compromiso. En breve, ya hacemos un repaso de lo que se viene para la próxima fecha del campeonato. Se programó la número 21. Tendremos acción jueves, feriado. Viernes, feriado. Sábado también y el domingo. Son 6 partidos que se programaron en 4 días. Así es. Y el viernes 15 de mayo vamos a tener 2 partidos y tendremos acción repartido por la mañana y por la

La tarde. Olimpia va a estar jugando la mañana ese viernes 15 de mayo y Cerro va a estar jugando la tarde. Y el jueves hay un partido, el sábado también hay un partido, el domingo la misma cosa. En breve, calendario, la próxima fecha, la 21 del torneo de apertura.

partidos de la fecha 21 tendremos, bueno, atención, el jueves 14 de mayo, después, por lo menos vamos a hacer después el desfile, porque el desfile va a ser a la mañana, entonces es todo a la tarde. Tranquilito, la gente que va a ir a... Hay muchas altivas, me gustaría compartir un poco en breve también a propósito de todo. Yo sé que es un programa futbolístico, pero igual quiero saber las actividades que habrá el 14 y también solamente el viernes sobre los festejos patrios, que generalmente en el centro suele haber mucho movimiento. Bueno, el jueves a las 17 en la Huerta Libertad va a estar jugando ante el 2 de mayo, 5 de la tarde. Después el viernes una agenda cargada porque tendremos acción por la mañana y por la tarde. A las 9 y media de la mañana, tempranito, feriado, el día viernes, después de una pequeña mañana seguramente compartiendo con la familia, aquellos que tienen todavía la posibilidad de compartir con la madre o con la esposa, con la novia, que ya puede ser mamá también, la hermana. Es un día muy especial. De igual manera, se programó este partido a las 9 y media en el estadio Erico Galeano de la ciudad de Capiatá. Olimpia recibe a Recoleta. Después por la tarde, siguiendo con ese viernes 15, a las 17 los dos partidos. Trinidense que lo lleva a Cerro en Villaliza después de mucho tiempo, un partido de primera división otra vez en la cancha de Sol América, cuando que hasta hace un par de... Sí, el año pasado, Villaliza gana casi la casa de todos los equipos que no tenían cancha. Todos los que no tenían cancha se van a jugar en Villaliza. Luqueño, Tembe Tarú, en un momento Libertad también, Guaraní mismo. Bueno, Villariza el viernes a las 17, Trinidense Cerro y Rubio Ñu Nacional también el viernes a partir de las 17 en la Arboleda. Rubio Ñu va a ser local. Después tendremos el sábado un solo partido, 5 y cuarto de la tarde, Erico Galeano, el escenario. Guaraní ante Deportivo Ameliano y como si faltaran estadios, Erico Galeano nuevamente va a ser el escenario para San Lorenzo Deportivo Luqueño. Esto será el próximo domingo a las 17. Tendremos tres partidos en la cancha del Deportivo Capiatá. Olimpia Recoleta viernes, Guaraní Ameliano sábado y San Lorenzo ante Luqueño a las 17 también va a ser la cancha del Deportivo Capiatá. Este es el calendario de la próxima fecha, la número 21, que será la penúltima de este campeonato.

no uno hace caso, dice, porque se ve y deja mucho tiempo. Ese es lo peor que puedes hacer. Cebar y mientras estaba, se ve pues, antes de comentar la fecha 21 del campeonato y ahí dejé. 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

0: Muy bien, a nivel internacional, al compromiso, por ejemplo, en la Liga de España, Rayo Vallecano está igualando 0-0 frente al Girona, 18 minutos del primer tiempo, un campeonato español que ya le ganó ayer el Barça, sí, título 29 para el equipo catalán que ayer le ganó a Real Madrid, le festejó ahí en la cara como si se actualmente, sí. En Inglaterra, el Tottenham está empatando 0-0 frente al Leeds United, esto lleva hasta ahora 19 minutos de juego. Partido correspondiente a la liga inglesa, que está apasionante porque está llegando también a su etapa decisiva, donde están peleando el Arsenal y el Manchester City. ¿Qué digo? 15 ya el segundo tiempo el Tottenham, que está ganando 1-0. Después en la liga italiana, parte final del encuentro, 72 minutos del partido, está empatando el Napoli, está igualando 2-2 ante el Bolonia. Estos partidos corresponden a las ligas internacionales. Reitero, 0-0 Rayo Vallecano Girona. 15 el segundo tiempo, Tottenham le gana 1-0 a Leeds United y hasta ahora Napoli y Bolonia están empatando 2-2 por el calcio. A ver, en esta semana se juegan también partidos muy importantes en la Liga Argentina, ya están en la ronda. ¿Cómo me quedé pensando en lo que mencionamos ayer? De la posibilidad de tener liguilla nuevamente, nunca, por lo menos en un campeonato tendríamos que tener liguilla, si evitamos este tipo de partidos así como... los que tenemos, para no citar, el más tarde, el que se jugó ayer, por ejemplo. Porque si vos tenés liguilla, todos los partidos son importantes.
1: Claro, está bien.
0: Es una magnífica excusa para aquellos que generalmente están acostumbrados a pelear el campeonato, porque se puede dar una sorpresa. Por ejemplo, en la Argentina, Central Córdoba de Santiago del Estero, Independiente Rivadavia, el equipo de Mendoza, de Alex Arce, de José Florentín, de Iván Villalba, fue el equipo, el mejor clasificado fue, en cuanto a puntos, y terminó eliminándose. Y eso pues, se puede dar cuando se trata de un torneo así. Boca, mejor clasificado en cuanto a números, le correspondió la localía en su casa, en la Bombonera, ante Huracán, no decía Huracán, y bueno, y eliminó Huracán, jugando de local Boca. Ayer River estuvo a nada de quedarse fuera ante San Lorenzo, de no haber sido por los compañeros, entre comillas, de Orlando Gil, que se cansaron de desperdiciar penales. Dos penales ya tapó Orlando y ellos... Bueno, lo cierto es que River estuvo cerca de quedarse fuera, por ejemplo. A ver, otro equipo, Talleres. 25 años hacía que no perdía ante Belgrano un partido en primera división. Le ganó Belgrano, justo el partido más importante. Lo eliminó de la Liga Argentina. O sea, ese tipo de cosas... se puede dar en un torneo que tiene el formato de liguilla, por eso es que yo entiendo que a lo mejor muchos no están tan de acuerdo de que sea así, pero para mí le va a dar un mayor atractivo a los torneos en la parte final, así si es que un equipo sale campeón de forma anticipada, evitamos este tipo de situaciones. En su momento se tuvo, la última vez fue en la época de la pandemia, aquel torneo que lo ganó Olimpia, el equipo de Gorosito, y yo sí sé, es cierto que anteriormente esto era muy común, ayer los oyentes recordaban que esos campeonatos de los 80, inicios también de los 90, era habitual tener campeonatos en formato liguilla. Bueno, eso en cuanto a lo que corresponde a nuestro campeonato. Hay fútbol también en la división intermedia, enseguida vamos a ir actualizando cómo están las cosas porque se está cerrando la sexta fecha de la segunda división del fútbol paraguayo. Está jugando Tembetaré de local, sobre 24 minutos el desarrollo de la primera etapa, está empatando 0-0 frente al Deportivo Santaní. Más tarde en Villaliza, Sol de América cierra la fecha jugando como local frente a Guaireña, compromiso que va a arrancar a partir de las 19:30, solo partido de esta fecha, la número 6 de la división intermedia.

Bueno, en cuanto a lo que corresponde a los torneos internacionales, hay que recordar que en esta semana no tenemos Copa Libertadores, tampoco tenemos Copa Sudamericana, que recién vuelven en la siguiente, donde Olimpia y Cerro juegan el mismo día. Libertad juega un martes su partido por la Copa Libertadores. En el caso de Recoleta también juega martes. Los dos a las 23. Mañana, segunda vez, si vos ya te vayas ahora, si no a la 23 ya, la vida es bella, loco. ¿Sí? Y Independiente del Valle, de local ante Libertad, el próximo martes 19. Así es, María, así blanca como el día. Independiente, esta música es medio turbia. Independiente del Valle ante Libertad, a las 23. Esto por la Copa Libertadores, quinta fecha. Y por la Copa Sudamericana, también ese día, martes 19 a las 23 en Ecuador, altura de promedio, Deportivo Cuenca frente a Recoleta. Después el miércoles tendremos Copa Sudamericana, miércoles 20, el Super Miércoles 20, partidos por la clasificación para la Olimpia. Viejo va a estar jugando ante Vasco da Gama, ante el equipo descubridor, el portugués Vasco da Gama, ¿sí? Que vino acá a descubrir un poquito acá, se fue hasta India. Bueno, este es un equipo carioca, estamos hablando de otro, pero que lleva el mismo nombre por eso. Vasco da Gama viene acá, Defensores del Chaco, miércoles 20 a las 19. Y ese miércoles 20, más tarde a las 21:30, en la ciudad de São Paulo se presenta Cerro Porteño para jugar a las 21:30 de Palmeiras. Ahí se termina la Semana Internacional de los Paraguayos y ahí ya vamos a esperar la última semana del mes de mayo, y ahí sí los partidos clave. Cerro, por ejemplo, va a estar jugando ante el equipo de Sporting Cristal, Olimpia, que va a estar jugando ante Audax Italiano. Y una vez que finalicen esos partidos de la sexta fecha de la fase de grupos, tanto de la Copa Libertadores y la Copa Sudamericana, acabó esa fiesta y ya todo el mundo, en este caso ya la Copa del Mundo, Gustavo. O para la actividad, güey.

Oye, del video de esta canción. Jamás en él. De los dos. Si vos mirás el video de esta canción. Bueno, está bien, ellos son profesionales, ¿verdad? Pero. Para mí que ahí hubo algo, ¿verdad? Entre Shakira y Alejandro Sanz. En la música de la tortura. Nunca se dijo nada oficial entre los dos, pero siempre hubo una especie de química muy fuerte entre Shakira y Alejandro Sanz. ¿Qué tiene que ver esto con Emiliano y Recoleta? No sé qué tiene que ver. A lo mejor no tiene absolutamente nada que ver con Shakira. Bueno, con Shakira sí puede ser. Porque está de por medio de la Copa del Mundo y estamos esperando ansiosos el próximo jueves 14, donde Shakira va a dar a conocer oficialmente, ya va a cantar la letra completa de la música del Dai Dai, que corresponde a la Copa del Mundo. Pero justo Gustavito agarra y pone la tortura de Shakira junto con Alejandro Sanz y preguntábamos si en algún momento será que hubo algo entre los dos. No, con este no. Es su compatriota, pero no tiene absolutamente nada que ver. Sí que bien, se nacieron cerca porque uno es de Barranquilla, como es el caso de Shakira, y el otro es de Santa Marta, como el pibe, como Valderrama, estamos hablando de Carlos Vives.

selección de Bosnia fue la primera adelantada ya después que presentó su lista de 26. Estaban ansiosos los bosnios para volver a la Copa del Mundo porque ya ellos fueron uno de los últimos clasificados porque Bosnia viene del repechaje, ¿se acuerdan ustedes? Bosnia será repechaje. Y presentó su lista de 26. A partir de mañana esto va a ir aumentando porque hay selecciones que están esperando también ya o tienen previsto a lanzar su lista de convocados el día de mañana. Argentina presentó una lista de 55, los reservados, digamos, Paraguay también, Brasil lo mismo. Hay sorpresas en la lista amplia de Brasil que no es todavía la lista definitiva. Y mañana seguramente vamos a tener más convocados. Lo cierto es que Bosnia, encabezado por Edin Dzeko, que va a estar jugando de vuelta a otro mundial a sus 40 años. Digo, otra Copa del Mundo porque Bosnia, ¿se acuerdan ustedes? Estuvo en la Copa del Mundo del año 2014 en Brasil. En aquella edición ya estuvo Edin Dzeko. Y también estaba mirando la lista de los convocados de la selección de Bosnia. Aparece Kolasinac, por ejemplo, que también estuvo en aquella edición de la Copa del Mundo de Brasil 2014. El ex defensor del Arsenal encabezando esta nómina de Bosnia. Así que podemos decir de que ya oficialmente tenemos a la primera selección, la que presentó a su lista de 26 convocados, y es la selección de Bosnia. También, aparte de Bosnia, le eliminó a Italia, loco. O sea, no es que tampoco le eliminó a una selección tetracampeona del mundo, en aquella infartante definición en la tanda de penales, después de haber empatado 1-1 en tiempo reglamentario, después esa definición 4-1 en penales, donde fue ampliamente superior en ese sentido. Hay que remarcar que Bosnia debutará el 12 de junio, el mismo día que va a estar jugando la selección paraguaya ante Canadá en Toronto. Bosnia, Sudáfrica y Paraguay son las tres selecciones que van a formar parte de las jornadas inaugurales, porque ya la FIFA dijo que vamos a tener tres jornadas inaugurales. Bueno, y México lo va a hacer ante Sudáfrica, de hecho va a ser el primer partido de la Copa del Mundo, que será el 11. Después el otro será en el encuentro de Estados Unidos y Paraguay, y el otro entre Canadá y Bosnia, que va a ser el 12 de junio en la ciudad de Toronto. Después va a tener que jugar su compromiso ante Suiza, eso va a ser en Los Ángeles, a partir del 18 del mes de junio, su segundo compromiso, segunda fecha, y después estará enfrentando a la selección de Qatar el 24. Son los compromisos, esto va a ser en Seattle, de la selección de Bosnia, que reitero, ya presentó su nómina definitiva para lo que será la división de la Copa del Mundo. Debut el 12 de junio ante Canadá en Toronto, el 18 en Los Ángeles, California, ante Suiza, y el 24 en Seattle ante la selección de Qatar.

Bueno, el día en que se inaugura la Copa del Mundo, nosotros ya vamos a tener dos partidos. El de México-Sudáfrica, que va a ser en el Estadio Ciudad de México, donde los aztecas enfrentan a Sudáfrica. Y ese día también hay otro partido de la Copa del Mundo, Corea del Sur, que va a estar jugando ante la República Checa, ante Chequia, si quieren decirlo, si quieren llamarlo así, en la cancha de Guadalajara. Son los partidos de ese primer día. Mira que hay horarios totalmente distintos. Uno se juega a las 3 de la tarde y el otro se juega a las 10, Gustavito. Se ve las 10 cuando lo petura sin ningún problema, sin ningún drama, porque hay que estar en todos los partidos de la Copa del Mundo. Después el jueves, ya los partidos de Paraguay, por ejemplo, pero antes Canadá enfrenta a Bosnia, el partido que mencionábamos recién. Tenemos que estar en este partido porque es otra jornada inaugural. Los canadienses ante Bosnia en Toronto. Y después, por la noche, a las 16 el partido de Canadá-Bosnia y a las 22 el encuentro que estará jugando la selección paraguaya frente a los Estados Unidos en Los Ángeles. Partido por el grupo D de la Copa del Mundo. Después ya sigue, sábado 13 ya hay 4 partidos. Después ya se reparte la agenda con 4 partidos por día. Para los que preguntan, che, ¿y cuántos partidos son por día? Y son 4 partidos por día. A las 16, a las 19, a las 22. Y en algunos casos a la medianoche, otros casos a la 1 de la madrugada. O sea que partidos en distintos horarios. Puedes tener un partido en mediodía, puedes tener un partido a las 4 de la tarde, puedes tener un partido a las 10 de la noche, te puede tocar un partido el señor Héctor Agüero y el profe Benicio Martínez, por ejemplo, a la 1 de la madrugada, pueden estar tranquilamente. Esta dupla de Ameliano Recoleta puede estar tranquilamente en un compromiso, por ejemplo, les tiro así un Irak-Noruega, por ejemplo, que se puede jugar tranquilamente. Puede comentar el profe Benicio Martínez y relatar el doctor Héctor Agüero un partido de Uzbekistán y Colombia, por ejemplo, que se va a estar jugando en el Estadio Ciudad de México. Hay varios partidos, República Checa, Sudáfrica. ¿Se imaginan ustedes ese partidazo, por ejemplo, entre fin de semana, por ejemplo? Yo les tiro partidos así de fin de semana. ¿Se imaginan ustedes un partido un sábado? La selección de Túnez ante Japón, por ejemplo, se va a estar jugando a la medianoche. No, terrible. Tenemos, otro compromiso así de mundial. Estoy ya en modo mundial. Yo, Nueva Zelanda, Egipto, por ejemplo, que va a ser este partido de Vancouver en Canadá. Jordania, Argelia. Este es un partidazo. Yo me reservo ya para ver este partido. Lunes 22 de junio a las 23 se va a estar jugando este partido. Jordania ante Argelia. Va a ser en San Francisco. Imagínense ustedes. Sí. Doctor Héctor Agüero comentando. Jordania. Ahí va la selección de Jordania ante Argelia. Ante los argelinos. Ante el país donde nació Zinedine Zidane, pero que decidió jugar por Francia, por ejemplo. Va a estar diciendo Héctor Agüero para ese compromiso. Son las 5 de la tarde con 36 minutos. Sacamos el lado de vuelta al Chip Mundialista y nos metemos en este hermoso campeonato de apertura que todavía continúa así. Ya hay un campeón, pero todavía hay una agenda que cumplir. Todavía hay partidos en disputa y a continuación en Villeta se nos viene Ameliano frente a Recolete. Para ello, aquí en Primero de Marzo en las 780 AM, ya saluda el doctor Héctor Agüero.

0: Buenas tardes, Gianluca. Un saludo cordial para vos, a la audiencia de Radio Primero de Marzo y Deporte Total. Aquí estamos para Meliano frente a Recoleta en la fortaleza de Tiquisil, señores. En el marco de esta fecha número 20 del torneo Apertura del Fútbol Paraguayo. Puntos importantes, vitales para ambos equipos dentro del desarrollo del campeonato por diferentes motivos también. Y fundamentalmente por la tabla acumulativa. Son puntos que después, allá por noviembre, por los primeros días de diciembre, Gianluca, tenemos que mirar la tabla justamente acumulativa para ver qué partido, cuántos puntos le faltó, si acumuló los puntos necesarios para estar en una Copa Internacional, como la Sudamericana, como la Libertadores, en fin. Es ese el panorama y también lo que tiene que ver con zafar definitivamente de la zona del promedio, fundamentalmente para el conjunto del Deportivo Recoleta. Profe Benicio Martínez, ¿cómo estás? Un gusto, bienvenido a esta cobertura del fútbol en Primero de Marzo y Deporte Total, partido de Emiliano frente al Deportivo Recoleta en la fortaleza del Piquecirí.
1: ¿Qué tal, Héctor? Un gusto saludarte, un cordial fraternal saludo a la gente linda, noble y trabajadora del interior del país. ¿Qué partido vamos a tener? Porque de gran campaña Emiliano. Y Recoleta es otro equipo de gran campaña también, ¿sí? Estamos de acuerdo con eso. Así que vamos a ver qué es lo que acontece con estos dos equipos que se convirtieron en gratísima sorpresa para el campeonato de apertura. Un Emiliano por sobre todas las cosas, ¿no? Un Emiliano por sobre todas las cosas que dio mucho que hablar. Por una conjunción de factores, de cualidades, de virtudes. Se habló mucho de su técnico Roberto Nani, ¿sí?, que le dio una cédula de identidad futbolística al equipo de Villeta. Tenemos que decir así ahora, Villeta.
0: Sí. ¿Verdad? Pues ahí está el equipo fincado de Villeta.
1: Sí, ahora fincado. Su casa, su nueva casa, pues.
0: Sí, señor. Bueno. Estadio Emiliano Villeta.
1: Hay promesa de buen fútbol.
0: Señoras, señores, en la previa el compromiso, equipos que vendrán en instantes a la cancha, se vendrán los integrantes del banca de expectativa de Recoleta, igualmente de Emiliano, al terreno de juego, partido que arranca a las 17:45 en esta jornada del día lunes. Este día muy interesado, profe Menicio, escuchando justamente los partidos del Mundial, cuando Gianluca hacía alusión a varios compromisos también. Y, en fin, lo que viene, la Copa del Mundo, porque la presencia y la marca de Primero de Marzo como Deporte Total estará presente in situ en la Copa del Mundo. Igualmente también estaremos acompañando cada uno de los encuentros de este Mundial que se viene con la presencia de la Selección Paraguaya de Fútbol, que ya genera mucha expectativa también a partir de ahora, porque el campeonato va cayendo ya. En cuanto al telón se refiere, estamos en el epílogo del torneo Apertura del Fútbol Paraguayo y ya en la antesala de la Copa del Mundo.
1: Estamos en modo selección. Sí. Punto uno. Punto dos. Gianluca, pues, te juega a muerte. ¿Sí? Una puñalada en el alma. Está un partido que va a jugar Argelia, el país de origen de Zidane. ¿Tiene Zidane?
0: Sí.
1: Bueno, ese partido le queda bien al Tano, hermano.
2: Claro. Sí, al partido de los argelinos.
1: Sí. Me gustó eso, Gianluca.
2: Yo uso el gentilicio nomás, profe, usted sabe. Usted es el maestro.
0: Señoras, señores, en la previa del partido, en el marco de la Copa del Mundo,
2: Héctor, estamos, sí señor. Hay un reporte médico ya oficial que acaba de salir hace un par de minutos por parte de Boca sobre el caso Adam Vareiro.
0: ¿Qué pasó?
2: Y estamos hablando de un desgarro doble, sí, un doble desgarro. El parte médico oficial del caso Adam Vareiro presenta una lesión muscular del complejo aductor y recto anterior del abdomen izquierdo, dice este, en este caso, informe oficial por parte de Boca. Con esto ya se queda prácticamente fuera de todo, se pierde el próximo partido ante Cruzeiro por Copa Libertadores y en principio también, incluso para ese encuentro ante la Universidad Católica después de esto. Así que incluso yo me animaría a decir, Héctor, ya casi del Mundial. Estamos hablando de un doble desgarro por parte de Adam Vareiro, que se pierde ya los siguientes dos partidos de Copa Libertadores con Boca y probablemente ya de estar en la Copa del Mundo a disposición de Gustavo Alfaro.
0: Qué pena, qué lástima justamente lo de Vareiro. Y un tiempo de recuperación, ya, Lucas, 30 días, ¿eh?
2: Como mínimo, porque estamos hablando de un doble desgarro.
0: Estamos justamente a 30 días de inicio de la Copa del Mundo. Entonces, cae de maduro justamente. Es una lástima, una pena lo que pasó entonces con el delantero de Paraguay, el delantero paraguayo que milita en Boca, que estaba haciendo goles, que estaba muy metido, estaba siendo figura en varios partidos del conjunto Xeneize, en el marco del campeonato local, como también en la Copa Libertadores de América, y ahora se tiene que perder todo esto por 30 días como mínimo en cuanto a la lesión experimentada por Adam Vareiro. Señoras, señores, los equipos están sobre la cancha y estamos junto a Robert Jiménez, nuestra privilegiada voz comercial, que inicia su tarea en Primero de Marzo Marzo y Deporte Total. Buen trabajo, Robert. Buenas tardes.
3: ¿Cómo estás, Héctor? Buenas tardes para vos, para todos los compañeros de audiencia. La 180 Radio, Primero de Marzo, Deporte Total. Igual para todos, buen trabajo para esta jornada. 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
0: Señoras, señores, equipos dentro de la cancha. Está Meliano, el conjunto Cofice de los Canes en Piquecirí. Está el Deportivo Recoleta. Arbitraje de Blas Romero para este compromiso en la jornada de día lunes, que marca dos encuentros. Un poco más tarde, a las 20, estarán jugando Cerro Porteño, Guaraní, en Nueva Goya, junto al trabajo del número uno, Luis Enrique Pérez y el Tano Virgili, en los comentarios. Señoras, señores, a Meliano en la cancha está Recoleta. Equipos plenamente confirmados. El partido arranca en instantes, Robert.
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0: Y estamos con la información.
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0: Amelia anuncia Martínez en portería, Franco González, Balabela, Paredes en la zona defensiva, Benítez Larralde junto a Aranda y Cabral en mitad de terreno, arriba Campos y Elvio Vera, la formación del conjunto local.
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0: Recoleta con Ferreira, Cheguren, Marota, Cardoso y Mojera. Falcón, Espino, Ara Domínguez, Ibáez, Noguera y Will. La formación del conjunto del Deportivo Recoleta para este compromiso frente a Meliano. Equipo sobre la cancha en la previa al fútbol. La opinión del profe Benicio Martínez en Primero de Marzo y Deporte Total.
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1: Señoras y señores, déjenme decirles y créanme, si breve y bueno, dos veces bueno. Si gana Recoleta, la confirmación de que significa un primer semestre extraordinario. Anotado en Copa Internacional y también de gran campaña en la apertura. Si gana Meliano, la ratificación de que amerita en estar en el podio al término de la apertura.
0: Señoras, señores, autorizó Romero, mueve la pelota, Meliano en marcha al fútbol en viñeta. 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
0: Y la pelota jugada por derecha, salida que favorece a Recoleta, cerrando rápidamente la marca Paredes para el conjunto local. Tocó atrás ahora, Larralde juega, entregando el balón por el costado. Palavela para quitar, juega para el golero. Martínez que levanta, tocando por la punta derecha, golpe de cabeza en defensa. Insiste de vuelta al conjunto recoletano. Y la pelota fuerte, mitad del terreno, se estorba Campos, bajó muy bien ahora. Intenta salir jugando, Barbero toca la mitad de la cancha, hacia la salida, corresponde al conjunto local.
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0: Larralde para jugar, tocó la pelota al medio con Peliro, cargando el conjunto de Ameliano. El balón para Landa, juega sobre el costado izquierdo. Linda pelota metida por el área con Peliro, el centro vino por abajo, se desvía la pelota. Manotazo del arquero cerca del palo y la pelota al córner. Benicio.
1: Tremendo, tremendo. La transición dinámica, explosiva de Ameliano. ¿Sí? Ocampos. Se perdió la apertura. Señores, en el amanecer del partido. Bien, llegó sobre el perfil izquierdo del ataque del conjunto local. Ameliano se perdió la apertura. Señores, esa pelota le picó mal. Le picó en la rodilla izquierda a Ocampo. Y se perdió, digamos, con un manotazo del arquero Ferreira, la pelota por línea de fondo. Lo que quiero significar esto. Arranca el partido, Héctor, con una presión altísima de Recoleta. Y sin embargo, recupera en el fondo Ameliano la pelota y una transición rapidísima. Por poco llegó la apertura.
0: El córner centro, pelota arriba, pasada sobre el segundo paro, convenido, bien golpe de cabeza, primero camino, remata, el arco se desvía, sobre la raya, quito el defensor, Ocampo buscaba, insiste de vuelta Ameliano, cargando bien Paredes para pelear la pelota, Aranda lucha, marca en el fondo, quitando con golpe de cabeza, Espino, la pelota en el aire, le marca a mitad del terreno, recuperando rápidamente Ameliano, largo el envío sobre la punta derecha, intenta bajar ahí Aranda toca, jugó sobre cabecera del área, se viene Ameliano, mejor ahora, intenta por la zona derecha, esperando la ral del centro, pelota arriba, el cabezazo, Ferreira tapa, la rebote y quita la defensa. Insiste Ameliano, el toque corto por el área, merodeando por allí. Cabral busca el perfil, Vera tocó, remate de zurdo, desvía de afuera Benicio.
1: Tremendo, ya es figura. A ver, 2 minutos de haber comenzado el partido, 2:30. Ya es figura Nelson Ferreira. Otro cabezazo impresionante de Ocampo. Esa pelota que buscaba el poste izquierdo de Nelson Ferreira. Manotazo oportuno del arquero de Recoleta. Cerca de la apertura, Ameliano.
0: Habrá salida, saque de meta, saque de portería para Recoleta.
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0: Insistía Bosquera, perdió salida, manejando el esférico, Ameliano rebota el balón. Falta, dice el árbitro del encuentro, señores, en mitad del terreno, falta cometida por Domínguez. Habrá tiro libre para Ameliano.
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0: Se metía por el costado en esa zona Cabral, el número 30, la falta fue sobre él. Tiro libre que favorece mediano terreno del Deportivo Recoleta. El partido igualado sin goles, cerca de los 4, mirando atentamente el técnico. Autorizar el árbitro del compromiso, grita Roberto Nani. Tiro libre que favorece a Meliano, colocando sobre la punta derecha agazapado Ferreira, que quitó 2 pelotas claras de gol. Tiro libre que favorece a Meliano, 0-0 el encuentro, esperando Paredes por el área, Larralde también, se muestra por allí Falabella. Tiro libre sobre la punta derecha, advierte el árbitro del encuentro, tiene buen juego aéreo Meliano, va a autorizar el juez del compromiso, solamente 2 en la barrera. El tiro libre directo al arco, Ferreira atento, domina, se queda con el balón Benicio.
1: Sí, todo el mundo esperaba el centro segundo palo, y sin embargo remate directo al arco, buena respuesta de Ferreira.
0: Habrá salida para Recoleta.
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0: Buscaba Bosquera, rebota el balón, cerrando en el fondo Will, buscando en ataque Recoleta, busca respirar y salir del fondo. Saque lateral, colocando la pelota por el costado izquierdo de Mosquera, habrá salida que favorece al Deportivo Recoleta, lateral sobre la punta zurda frente al banco del conjunto recoletano, intenta sobre el costado, balón que domina Willy, intenta jugar ahora para Mosquera, Mosquera toca la pelota a la mitad de la cancha, habrá salida, corresponde al conjunto visitante, balón para Mosquera queriendo escapar, marca firme en el fondo Franco, impone el físico, marcamos el tiempo de juego
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0: Ameliano Recoleta empatan seguros 0-0.
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0: La salida que favorece a Ameliano jugando la RAL de levanta el Férico, la marca firme de fondo cerrando rápidamente Cheguro en mitad de terreno. Pasó por Domínguez tocando en forma corta, juega sobre el costado izquierdo, avanza sobre la punta Báez queriendo escapar, metiéndose por el costado Noguera, avanza terreno de Ameliano, prefiere jugar con Mosquera, maneja la pelota de fondo, va saliendo Recoleta.
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0: La pelota al costado izquierdo, el remate de zurda. Atento Ferreira, domina al arquero de vuelta con el balón Benicio.
1: Sí, señor, y de vuelta diciendo presente en función ofensiva Ameliano. Es una pena, un detalle, Héctor, no sé si te percataste, no, porque vos seguís la pelota, las condiciones de la cancha, los dos juegan muy bien, amplio concepto del juego asociado, el juego colectivo, tienen una distribución táctica interesante, buena técnica y la cancha como que no es la ideal.
0: La pelota a mitad de terreno, Domínguez para buscar, profundizó, marca de fondo cerrando, Falabella se desvía sobre cabecera del área, Will pelea, remate de derecha, Barón pica, termina por un costado, falta, pita el árbitro Romero que estaba cerca de la jugada, señores, a la entrada del área, fútbol interrumpido, tiro libre para Recoleta.
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0: Tiro libre corresponde a Recoleta, línea frontal, las porterías que defiende Martínez, señores. Advirtiendo Romero, el árbitro del compromiso, algo le dice Luis Cardoso, el capitán del conjunto canario. Tiro libre Domínguez para colocar la pelota, favorece a Recoleta, se dilata el envío, Robert.
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0: Tiro libre, señores, que corresponde a Recoleta. Está los gritos, 0-0 está el partido. Tuvo lo suyo Ameliano en el comienzo del partido. Esta vez le toca a Recoleta, colocando lentamente la pelota, mirando fijamente Noguera. Tiro libre que favorece al conjunto canario. Va a autorizar el árbitro del encuentro, tomando las precauciones Martínez, el arquero. Recostado, señores, sobre el palo derecho. Tiro libre Romero para autorizar el árbitro del compromiso cerca de la pelota Noguera. Mucho más atrás no está Mosquera, el número 25 del conjunto recoletano. Domínguez frente al balón, cerca Noguera. De zurda mira fijamente la portería Martínez agazapado. Autorizó Romero, tiro libre para Recoleta, 0-0 el partido. Arrancó Noguera, le pegó de zurda, rebotó en la barrera al córner. Hay tiro de esquina para Recoleta.
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0: Tiro de esquina corresponde al conjunto canario, señores, 0-0 el compromiso en la fortaleza del Piquecirí. Va colocando el balón, último rincón de la cancha, sobre la punta derecha, tiro de esquina que favorece a Recoleta. Respirando por el área Noguera, se muestra Mosquera, córner que favorece el conjunto canario, autoriza a Romero, juez del compromiso, el centro, pelota arriba, el punto penal, cabezazo defensivo de fondo, quitando la Ralde, rebota la pelota, pendía Báez el balón, cerrando la defensa, balón que se desvía, insiste de vuelta Recoleta, el ataque toca por bajo, marca sacando con todo en el fondo, González en la salida, Barbiliano.
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0: Benicio.
1: Muy similares los dos equipos cuando tienen el control y la administración de la pelota. El gran respeto al trato del balón y tienen una idea fija, una idea definida, equipo corto. Con una solidaridad enorme con el compañero que tiene la pelota, es decir, muy parecido a los dos, ¿eh? Pero lógicamente de entre los dos el que arrancó mejor fue Amelia.
0: Arriba la pelota, la carga de Recoleta, rebota, marcó Paredes en el fondo, pique y por un costado, marcamos el tiempo de juego, Robert.
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0: Ameliano Recoleta empatan seguro 0-0.
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0: Y la pelota arriba se desvía, termina fuera, será salida que corresponde al conjunto de Recoleta, grita Roberto Nani en la banca, señores, el partido igualado sin goles.
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0: Arriba la pelota, golpe de cabeza, quería por el costado Will, se desvía, termina fuera, frente a preferencia, reposición que favorece al conjunto de Emiliano. Franco va a quitar la pelota, entregando atrás para González, manejando el esférico en el fondo, el polaco González, se apoya ahora por el costado en Falabella. Falabella de salida, Paredes espera por izquierda, Falabella maneja el balón, juega para Paredes en la mitad de la cancha, avanza para el conjunto de Emiliano, toca de vuelta ahora en el fondo para Falabella, hacia la salida que favorece al conjunto local.
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0: La pelota a mitad del terreno, corre para pelearla sobre el costado izquierdo, avanza el conjunto de Emiliano, balón para Paredes, Paredes sobre la punta zurda, recostado, juega, dejó el balón por el medio, intenta Aranda, levanta, toca para Cabral, pelotazo largo arriba sobre la punta derecha, bajándola contra el pecho, acomodó muy bien el balón, insiste Emiliano, tocó por el costado, Cabral colabora, juega al medio, Ocampos espera al centro, Ferreira, el arquero de vuelta, se queda con el balón para Recoleta.
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0: Va a sacar la pelota el arquero Ferreira, salida que corresponde a Recoleta, quitando el esférico, 0-0 el partido, largo el envío, corre para pelear, en el fondo va, es marca en el fondo, quitando rápidamente Paredes el balón, tocó en la mitad de la cancha con Cabral, adelanta por la zona derecha, queriendo Aranda, marcó Mosquera, pero con falta, dice Robert, infracción, tiro libre, favorece a Emiliano.
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0: Insiste Emiliano, el centro, se desvía el balón, Paredes para pelear, viene un golpe de cabeza en el fondo, quitando rápidamente la defensa, jugando por la zona derecha, tocando el balón Echeguren, tocó al medio, nadie, absolutamente nadie en la zona, la marca firme de Falabella, juega para Martínez, va saliendo Emiliano.
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0: Va quitando de fondo la pelota Falabella, jugando al costado para González. El polaco en zona defensiva. Levanta la vista, toca por derecha, jugada por el medio. Aparece y Larralde. Larralde abre bien para Franco, se mete sobre la punta derecha, centro de Franco, vino por el costado, cabezazo de fondo de Marotta, rechazando para Recoleta, domina de vuelta la mitad de la cancha, Franco maneja el balón por la zona derecha, avanza Emiliano, el centro, largo de derecha, pelota arriba, le sobró Campos con peligro, quedó por el costado, Aranda llega, le quedó a Campos por el área, con peligro, le puede pegar cabecera de la misma, insiste, el centro marca, sacando con todo Marotta y acción invalidada, la bandera estaba levantada, va a salir Recoleta.
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2: En la intermedia se espera por el inicio del segundo tiempo. Héctor, penúltimo compromiso de esta sexta fecha. De Metaré está ganando parcialmente 1-0 frente al Deportivo Santaní con el tanto de Rolando García Guerreño.
0: Correcto, Gianluca, 1-0 entonces gana Santaní, señores. La pelota por la zona derecha, te meteré, digo bien, frente a Santaní. Sí.
2: Frente a Santaní, más tarde cierran la fecha Sol de América Guaireña, 19:30.
0: Sí, señor, Sol de América frente a Guaireña. Y la pelota a la mitad de la cancha, casi gol domingo, ya nunca la mañana.
2: En el estadio Enrique Soler de la ciudad de Capiatá, cancha de Martín Ledesma, Paraguarí, local frente a Carabeguá.
0: Qué partido, señores. Y la pelota a la mitad de la cancha, jugando rápidamente la Ralde, marcamos el tiempo de juego, Robert.
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0: Ameliano Recoleta empatan seguro 0-0.
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0: Habrá salida a favor de Ameliano.
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0: ¿Qué está pasando en el partido? Opina el profe Benicio Martínez.
1: Un partido de buen ritmo, un partido de mucha dinámica, diría yo. Levemente la balanza como que se inclina a favor del equipo de Ameliano, con ese muy buen trabajo del medio sector, con Larralde, con Aranda, con Cabral, que son los que marcan la pauta en el trámite del partido, con un exuberante Ameliano del medio para arriba.
0: Buscaba Benítez, el remate desviado de afuera, será saque de meta, saque de portería para Recoleta.
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0: Parón por el costado izquierdo, corre para pelear las paredes, levanta la vista al centro por el área. Marca sacando con golpe de cabeza en el fondo Marota, rebota el balón, intenta el conjunto de Ameliano, tocando por la zona derecha, la marca firme en mitad del terreno de Domínguez, se queda con el balón, jugando Will ahora, Will el atacante, el goleador que tiene el Recoleta, toca la pelota para Domínguez, abre bien por el costado izquierdo, intenta Recoleta, busca zafar de la marca pidiendo Noguera, zafa de la misma Domínguez, avanza, se mete sobre la zona derecha, intenta Recoleta, tocando ahora para Mosquera en el fondo, será salida para el conjunto canario.
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0: Centro de Mosquera que rebota, va por línea de fondo, señores. El último en tocarla fue el hombre del conjunto de Recoleta. Acción invalidada porque la bandera ya estaba levantada. Habrá salida desde el fondo. Corresponde al conjunto de Ameliano en el la fortaleza del Piquisil, señores. El partido sigue igualado sin goles.
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0: Mira que muchos jugadores se está dejando justamente la apertura, Benicio, en cuanto a rendimientos altos, sí. Hablamos de Falabella, por ejemplo, el conjunto de Ameliano, de Larralde, sí. De Will en Recoleta, sí. 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
1: Sí, a mí me gusta Cabral también.
2: El aquí sargento.
1: De Emiliano, el sargento Cabral. Y señor, Gianluca. Y me gusta. El Maggi ayer estaba apagado.
0: Apagado, parece poco. Muy poco.
1: ¿Sí?
0: La conexión con Chico Díaz para el gol y nada más.
1: Así mismo.
0: Rebota la pelota, la marca de fondo de Mosquera, salida que favorece a Recoleta, juega fuerte mitad del terreno, corre para pelear Domínguez, bajó bien por el costado, la pelota arriba, largo, el envío, la marca de González, primero llega el balón, juega atrás para el arquero Martínez, en la salida que corresponde a Meliano.
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0: Va quitando de fondo el conjunto de Ameliano, jugando en forma corta Cabral, tocando de vuelta por el costado. Varón para Farabella, ya levanta la vista, toca por el medio, tocando rápidamente Cabral. Habilitación por izquierda, colabora por la zona paredes, se equivoca la sesión del pase, corrige en el fondo ahora, intentando escapar, rebota el balón, cierra con todo Marota, se desvía a la mitad de la cancha la pelota. Domínguez ya levanta, juega de zurda, pelota larga arriba sobre la punta derecha, marca firme paredes, tocando de vuelta ahora para Larralde, será la salida que favorece a Ameliano.
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0: Rebota la pelota, la marca firme en el fondo, quedó sentido jugador de Ameliano. La última jugada terminaba reclamando falta, digo, bien, a ver, en esta. Termina rebotando la pelota que siga, dijo Romero. El centro fue de Franco y la aparición por allí de Ocampo, el número 11 en este caso, Aranda, que termina chocando Benicio en la última acción.
1: Sí, pero qué bien acolchonó contra el pecho. Pero ojo, no hubo ninguna infracción de parte del
0: Marota.
1: De Marota, el zaguero central de Recoleta. Nada. En la zona baja La parte íntima le impactó el balón. Nada que ver.
0: Insiste Recoleta cerrando en el fondo. Domínguez toca la mitad de la cancha entre la presión de Franco. Señores, nosotros en la fortaleza del Piqué Sirén Villeta marcamos el tiempo de juego.
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0: Remate potente largo, se desvía, gol. ¡Gol! Recoleta, Recoleta, Recoleta. Aparece Báez para definir el remate potente desde fuera del área. El gasto lo venía haciendo Ameliano en busca del primero, señores. Gracias, dijo Báez. Termina sacando el derechazo de la pelota al fondo de la portería. Derrota totalmente el arquero Martínez. Inaugura la cuenta Recoleta, la visita en Villeta por Báez. Recoleta 1, Ameliano 0. Benicio Martínez.
1: Las tremendas ironías que tiene el fútbol. Ese fino sarcasmo que tiene el fútbol. Señores, con el gasto de la fiesta del espectáculo Ameliano. Y aparece una aislada presencia ofensiva del conjunto recoletano. Señores, Wilfrido Báez. Con decisión. Tres cuartos de cancha encaró el área grande de Ameliano. Soberbio remate. Esquinado cerca del poste izquierdo del marco de Martínez. Para establecer, señores, la apertura a favor del conjunto canario.
0: El gol se produjo, Robert.
3: A los 20 minutos de esta primera etapa.
2: Y ya es el cuarto gol en lo que va de este campeonato. Apertura para Will Báez en su partido 19 en el torneo. 18 que convierte Liga en 154 presentaciones.
0: Gana Recoleta, ahora 0. Tiro libre, corresponde a Emiliano, señores. Esa línea que favorece al conjunto local. Está ganando Recoleta, 1-0.
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0: Va a quitar la pelota en el fondo Ferreira, jugando por el costado para Marota. Cardoso manejando la pelota en salida, juega para Mosquera. Mosquera mete más arriba el balón, salida que favorece Recoleta, rebota la pelota, la marca cerrando en el fondo Cabral, tocando por derecha para Franco, queriendo escapar por la punta Aranda. Intenta meterse, cubre muy bien el camino Mosquera, le cierra al paso la pelota afuera, será reposición para Recoleta.
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0: Inmediatamente después se viene Cerro Porteño frente a Guaraní. Narrará el número uno Luis Enrique Pérez. Comentará el mundialista Altano Virgili. Aquí la pelota la maneja Ferreira. De fondo será salida que corresponde al conjunto de Recoleta. Gana el Canario 1-0.
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0: Aquí la pelota por el costado, será reposición que favorece la representación del Deportivo Recoleta, que está ganando el partido por 1-0. Lo decías, Benicio, en el comentario. El gasto de Ameliano, el gol de Recoleta.
1: Sí, señor. Tremendo, ¿no? Es increíble estas cosas del fútbol. Y eso es lo lindo del fútbol, ¿no? Porque uno estaba ahí, estaba madurando, o por lo menos uno piensa, madurando la apertura, haciendo figura al arquero de Recoleta, Nelson Ferreira, al equipo de Ameliano. Sí, Ocampos, el propio Cabral, el propio Vera, presionando con buena presencia ofensiva del equipo dueño de casa, el conjunto de Ameliano. Y una contra aislada, tremendo, soberbio, el remate de Wilfrido Báez, bien digo, para la apertura a favor de Recoleta.
0: Balón que termina por un costado, señores, hay reposición que favorece a Mediano, gana Recoleta 1-0.
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0: Va sacando de fondo la pelota Faravera para el conjunto de Ameliano, toca por el costado para Paredes, metió para Aranda, cerrando de fondo quería Cabral, anticipa y gana Cheguren, tocando fuerte la mitad de la cancha. Falcón para colaborar, metió el pelotazo largo arriba por el área. Atento, Martínez domina, se queda con el balón forma saliendo, Emiliano.
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0: Marcamos el tiempo de juego, Robert.
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0: Gana Recoleta Seguro 1-0.
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0: Va a quitar Raspero, teléfono Mosquera, salida que favorece a Recoleta, gana partido 1-0. Arriba el balón, corre para pelear por el costado Will. Intenta mitad del terreno, la tiene de vuelta ahora Cabral, bajó con golpe de cabeza, juega un poco más atrás el balón para González. El polaco retrasa el fútbol, toca para el golero Martínez, en la salida para Emiliano.
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1: Lerralde para tocar, levanta, buscado campo, cabezazo de fondo, quita de cabeza de fondo Marota. Rebota el balón, intenta por el costado. Cabral domina, le queda campo, levantó la vista pidiendo Aranda, juega por derecha para Franco, cabecera del área. Franco se aproxima, levanta al centro. Rebotó en Mosquera, quedó sentido marcador de punta de Recoleta, la pelota en costado, cerca del banderín, será reposición para Emiliano.
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1: Busca, intenta Emiliano, pero no puede, Benicio.
2: Como en este caso, por ejemplo, una muy buena llegada a través sobre el perfil derecho del ataque de Emiliano, esta vez Franco, el lateral que se proyectó en función ofensiva.
1: Va a quitar Franco una pelota en saque de costado, su hijo Aranda pidiendo el Arralde, lateral que favorece a Emiliano, gana Recoleta por la mínima de 1-0, Franco mete por el área, balón para Aranda, se desvía, marca firme de fondo, balón que termina por línea final, señores, hay córner, hay tiro de esquina, corresponde a Emiliano.
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1: Elvio Vera coloca último rincón de la cancha al centro, al primer palo, cabezazo en el fondo de Marota, quitando el peligro, juega al medio, Domínguez intenta atrás, voy ganosa, fue de la marca, levanta la vista, cambia por izquierda, balón muy fuerte, desvía de afuera, será reposición que corresponde a Emiliano.
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1: Toca la Ralde, bajó bien, juega para Franco, rebote teleférico, cerrando, presionando Recoleta. Hay salida que corresponde a la representación de Emiliano. Franco para jugar, ya levanta, toca sobre la punta derecha, fuerte el envío, corre por el costado con peligro, queriendo escapar Ocampo por el área, se desvía. La marca de Marota colabora en el fondo Cardoso, se desvía, la gana la Ralde. Pica muy fuerte la pelota por línea de fondo, Benicio.
2: Sí. Un gesto técnico inadecuado. Picó, quiso acomodar la pelota y picó muy fuerte. Pero ojo, repito esto, la cancha no ayuda mucho. ¿Sí? Porque acomodó gesto técnico, digamos, acomodó esa pelota como para ganar la raya de fondo y enviar el centro. Buena la intención, mala la ejecución de la Ralde y no podemos poner en tela de juicio la buena técnica que tiene el jugador de Emiliano, es el mejor que hay en la media cancha.
1: Habrá salida, corresponde a Recoleta.
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1: Arriba la pelota cargando sobre la punta derecha, se viene por el costado Recoleta con peligro, el centro bajo, vino para Will por el área. Intenta Will, limpió el camino, gana fondo de cancha al centro, medio, tapó el arquero, se desvía el balón que rebota, está sacando de fondo la defensa Benicio.
2: Sí, señor, apresuradamente un puntín, un jugador de Emiliano ahí porque se le escapó ese balón a Martínez.
1: Habrá salida que favorece a Emiliano.
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2: Benicio, no está tan seguro el arquero Emiliano. Oye, mi pariente, porque suele tener mejores actuaciones.
1: Está dando rebote.
2: Está dando rebote.
1: La jugada última de Will, por ejemplo, dio un rebote al medio.
2: Sí. Y Will, que venía atropellando, fue un riesgo para el arco de Emiliano. Pudo ser el segundo,
1: Habrá salida, corresponde al conjunto de Recoleta, señores. Aprovechamos, Robert, y marcamos el tiempo de juego.
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1: Gana Recoleta, seguro 1-0.
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1: ¿Quién es el rey?
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1: Inmediatamente después con el número uno, Luis Enrique Pérez junto al Tano Virgini. Para el compromiso que se viene, señores, Cerro Porteño recibe en la olla guaraní.
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1: Avanza Meliano, balón por el costado izquierdo. El toque bajo, vino para Ocampo, levantó la vista, giró y tocó. Descargó sobre el Arralde, levantando por derecha. Intenta el Arralde, abrió bien la cancha, con peligro remata al arco de Aranda. Se desvía, va por línea de fondo y sobista Ferreira, córner Benicio.
2: Sí, señor, y otra vez Vera estaba solo, sobre la punta derecha. No lo vio. No lo vio Aranda. No lo vio.
1: Habrá córner, tiro de esquina, corresponde Emiliano.
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1: Colocando el esférico Cabral sobre la punta derecha, tiro de esquina que favorece el conjunto de Emiliano, señores. Va a autorizar Romero, el juez del compromiso. Córner corresponde, Emiliano está ganando Recoleta por la mínima de 1-0. Le va a pegar Cabral, tiro de gira, advertencia de Romero, el árbitro por el área. Agarrones por allí, ahora sí Cabral y el centro, pelota arriba, el cabezazo desviado arriba y afuera, llegó Emiliano Benicio.
2: Sí, llegó Emiliano, sin embargo, le pegó muy abajo esa pelota, tengo entendido que Benítez. Sí, Benítez, casaca número 6, ganó en el salto a los defensores de Recoleta, pero no pudo ser. Porque su colega también, José Espínola, lo saltó con él en el aire y como que lo incomodó un tanto, ¿no? Eso por un lado. Y por el otro lado, te percataste de un detalle, ¿no? La manera, el movimiento de transición, defensa, ataque de Emiliano. De memoria juegan, ¿eh? En la última parte, Franco, el lateral derecho que se proyectaba en función ofensiva, lo tenía solito a Vera. Y no lo vio. No lo vio ahí. Venda negra y sacó el remate cuando que si le asistía a Vera tenía muy buenas posibilidades de anotar a Emiliano.
1: Habrá salida, corresponde a Recoleta, señores, gana el canal 1-0.
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1: Va jugando Paredes, la pelota entrega atrás para Falabella. Falabella se apoya en Polaco González, salida lenta del conjunto de Emiliano, 1-0 está ganando Recoleta, balón dominado por Franco en la mitad de la cancha, mira dónde tocar Franco manejando la salida, esperando Vera por derecha, sigue Franco manejando balón en el fondo, tocó para Vera ahora, habilitación por la zona derecha frente a la parte preferencial, parte del mío, corre Vera, balón dominado, levanta la vista, carga Emiliano buscando el empate, el centro y la marca firme en el fondo de Cardoso, quita el balón en el fondo para el conjunto de Recoleta.
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1: Buscaba la Arralde en la última, pica fuerte, la pelota termina por línea de fondo. Ya quita rápidamente Ferreira. Levanta, juega sobre la punta derecha, corre para buscarla por el costado. Intenta Falcón, zafó de la marca, toca a mitad de terreno, falta. Infracción, pita el árbitro, en ataque será tiro libre para Emiliano.
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1: Arriba la pelota, carga por derecha, se viene Vera, que bien zafó, un pata en camino, Vera con el balón, remató. Tremendo tiro, señores, golazo. ¡Gol! Vera escapando por la zona derecha, levantó la vista, libre de marca, quitó un sablazo que dejó parado a Ferreira, el arquero. Señoras y señores, hincha las redes del arco del sector sur del estadio, la fortaleza del Piquisirí, lo empata al conjunto local, lo empata Emiliano, señores, por Elvio Vera y tremenda definición, fusilando al arquero, lo empata Emiliano, el partido está 1-1. Benicio Martínez.
2: Uno de los goles más hermosos, ¿no? ¿Qué maniobra? Ya lo iba avisando a Emiliano. Y esta vez le vieron a Vera. En la jugada anterior no lo vio Franco. y no le asistió. Esta vez le vieron solito, solito, sin marca alguna. Con velocidad superó la cobertura de Mosquera, el lateral izquierdo de Recoleta. Y encaró desde una posición sesgada. Todo el mundo esperaba el centro al medio. Y sacó un soberbio remate al ángulo, al techo del arco. Más bien, sin posibilidad alguna, Nelson Ferreira empata Meliano con un soberbio gol de Elio Vera.
1: El gol se produjo, Robert.
0: A los 34 minutos de esta primera etapa.
3: Y es el noveno gol en lo que va de este campeonato. Apertura para Elvio de Jesús Vera en su partido número 18 en el torneo. 37 que convierte Liga en 127 presentaciones.
1: 1-1 está el partido, señores. Ese balón termina por el costado. Habrá salida que favorece la representación de Recoleta López. Está Meliano, 1-1 el juego.
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1: Y la pelota sobre la punta derecha, avanza el conjunto de Recoleta. El toque vino para Domínguez, mueve la pelota a mitad del terreno, cambiando rápidamente por la zona derecha. Avanza Recoleta, la marca de Paredes, toca por bajo, rebota el balón, cerrando la defensa, pica a mitad de terreno, será salida que favorece a Meliano.
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1: Lateral que se cumple, salida que corresponde a Meliano, tocando en forma corta el balón. Estamos entrando lentamente en la parte final de la primera etapa en la fortaleza del Pique, señores. A continuación, junto al número uno, Luis Enrique con el Tano Virgili. El partido que se viene, Cerro Porteño frente a Guaraní. Pelota jugada a la mitad de la cancha con el Polaco González, manejando el esférico para Meliano. Ya levanta la vista González con la pelota, mira dónde jugar, entrega mucho más atrás con Martínez. Va saliendo Meliano.
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1: La pelota arriba por derecha, buscando Recoleta, cabecera del área con peligro. Intenta el centro Domínguez por el área, marca, cerrando con lo justo de fondo, quitando rápidamente Franco Barmeliano, manejando Franco la pelota. Ya levanta, juega sobre la punta derecha, largo el envío, qué linda pelota, mete a profundidad, corre Vera para buscar, insiste Vera buscando el segundo, mano en mano a mano con Mosquera. Vera ganó, tocó por el medio, cabecera del área, rebota la pelota, cerrando con lo justo de fondo, Spínola Benicio.
2: Muy bien, oportuno puso la punta del botín Spínola, porque Vera causa estragos sobre el perfil izquierdo de la defensa de Recoleta. Velocidad, habilidad, siempre está solo. Dairon Mosquera tiene dolor de cabeza a esta altura del partido.
1: Habrá salidas que favorece a Meliano.
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1: El remate del Arralde que termina protestando después, desviado y afuera, señores. De vuelta llegó la representación de Meliano. Acciones interrumpidas, el partido en la fortaleza del Piquisiris. Parte final del primer tiempo, sigue igualado 1-1.
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1: Aprovechamos, Robert, marcamos el tiempo de juego.
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1: Ameliano Recoleta empatan, seguro 1-1.
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1: ¿Quién es el rey?
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1: Habrá salida de fondo, saque de meta, saque de portería para Ameliano.
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1: No, dijo Romero, se desvió la pelota al centro de la de Baez. Va por línea de fondo, gran córner. Habrá tiro de esquina que favorece la representación de Recoleta. Baez para colocar el balón. Sube mucha gente, Will por el área. Se muestra Marota también. bien. Va a autorizar el árbitro del encuentro. 1-1, recta final de la primera parte, colocando Báez la pelota, el autor del primer gol del compromiso. Báez le pega. Corner, tiro de esquina. Will por el área. Te muestra también por el costado Chegur en el centro, abierto sobre cabecera del área. Muy abierto el envío, será salida que favorece a Emiliano.
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1: El toque bajo le queda a ver, levanta la vista al centro, pelota arriba por el área, por los campos con peligro. Y la marca firme de fondo, cerrando con todo Cardoso. Salió una contra Benicio después de un pase en córner, ¿eh? Sí. Porque lo que hizo no fue un tiro, no fue un centro, fue un pase para Emiliano.
2: Claro que sí. Por eso digo, ahí Emiliano tiene una transición velocísima, la transición de Emiliano, defensa-ataque. Aparte, los laterales, Franco por derecha, Paredes por izquierda, son delanteros más.
1: Centro de Franco, pelota arriba, desvía de afuera, va a salir, así Benicio.
2: Ahí, por ejemplo, no se le puede culpar al jugador. Eso porque picó mala pelota. Qué linda jugada. Y hoy está jugando bien Ocampo. Cómo pivotea, se mueve, ¿sí? Toca muy bien, juega en función de equipo. Muy bien Ocampo, el referente ofensivo que tiene Emiliano.
1: Habrá salida de fondo, corresponde al conjunto de Recoleta, recta final del primer tiempo.
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1: La salida corresponde a la representación de Emiliano, señores. Inmediatamente después, con el número 1, Luis Enrique Pérez para Guaraní, que visita Cerro Porteño en La Olla. Partido que va a arrancar a las 8 de la noche, tocando varón por el costado Falabella. Avanza lentamente Falabella con la pelota, levanta la vista, toca en forma corta jugando al medio, movilizándose Benítez, toca de vuelta con Falabella, abre para el Porasco González, toca la pelota por derecha hacia la salida que favorece a Emiliano.
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1: Y la pelota a la mitad de la cancha, avanza por el costado, remate bajo, se desvía, le queda a campo, remato de zurda, gol. Gol de Campos, pero la bandera estaba levantada. Termina definiendo el atacante, banderín arriba, Benicio.
2: Sí. Madura el segundo para Emiliano. Unos Campos imparable, intratable el referente ofensivo de Emiliano.
1: Levantó la bandera resistente para revisar la acción de Ocampo, a ver.
2: Pero ahí, él no sé. Mirá lo que es, el brazo.
3: Medio no, torso al el brazo derecho.
2: Y vale. Esto tiene que eliminar ya la FIFA.
1: Impresionante, ¿eh? Por muy poco.
2: No es justo. No es justo. Te queda esa sensación de, ¿verdad? No puede ser que esto anule. Por el brazo, una pierna, la punta del botín. ¿Te imaginas? Yo a lo mejor tengo que ser un buen delantero con esta reglamentación de posición delantero. Claro. Y porque tengo la nariz chata, pues nunca voy a estar en Orsay.
1: Hasta ese detalle. Impresionante. Va colocando la pelota de fondo Ferreira. Todavía se está revisando la acción, señores. Corresponde la salida para Recoleta.
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1: A ver si sube, ¿no?, al marcador el gol de Ocampo. El número 9, señores, todavía conversando allí Larralde junto al Polasco González y el árbitro Romero. En la mitad de la cancha, aguardando la determinación, la decisión final del VAR, el trazado de líneas correspondientes para determinar si es que estaba o no adelantado Ocampo, el delantero, que termina definiendo de muy buena manera un remate seco de zurda, Benicio.
2: Sí, muy bien. Remató, esperó que bajara la pelota y lo fusiló al arquero. ¿Qué pasó?
1: Estamos revisando justamente también el trazado de líneas, a ver qué decisión se adopta al final después de la definición de Ocampo. Todavía espera indicaciones Romero en la mitad de la cancha. Señores, fútbol interrumpido, marcamos el tiempo de juego.
0: 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Tiempo cumplido, 45 minutos de esta primera etapa. Y el marcador Remaclos Spray Invisible indica Héctor.
1: Recoleta, Emiliano empatan, segundo 1-1.
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1: ¿Quién es el rey?
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1: 2 minutos, adición, primer tiempo.
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1: Gol. Señoras y señores, gol. Ocampos, gol. Emiliano. Ocampos y la definición de Zurda, después de la revisión correspondiente, señores. Amplía y sube al marcador el tanto del número 9, el atacante de Emiliano, que tanto buscó lo que fue el primer tiempo. Termina definiendo la pelota al fondo de la portería. Amplía, señores, pasa al frente a Emiliano, lo da vuelta en la fortaleza del Pixi. Ocampos, el partido está 2-1. Benicio Martínez.
2: Estricta justicia. Además, esa pelota en la repetición observamos que pega en la humanidad de un defensor de Recoleta que habilita a Ocampo a su vez. ¿Sí? Porque al pegar, al impactar ese balón en la humanidad del central de Recoleta, tengo entendido que fue Cardoso, lo habilita aquí en Ocampos, que de esa manera define. Y ahora el gol es válido y pasa a ganar el conjunto de Emiliano. De estricta justicia. Mejor en el balance final al término de este primer tiempo. Lo que no sé es que ya me perdí en qué minuto hizo el gol Ocampos.
1: Señoras, señores, 2-1 está ganando la representación de Emiliano frente a Recoleta. ¿Sí, Dionisio?
2: Que se vea, Roger, que él tiene que controlar.
0: A los 43 minutos.
1: A los 43.
2: Ah, ahora sí.
1: Bueno, dan uno más, señores. Ocampos en 2-1, Gianluca.
3: Sí, que llegó a su tercer gol en este campeonato de apertura, en su décimo compromiso en el torneo. 23 que convierte liga en 112 presentaciones para el hombre nacido en la ciudad de Luque.
2: Me hizo callar, Robert, ¿viste? Atento estaba.
1: No, la precisión de Robert,
2: Sí.
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2: Le tiré la pelota en su cancha.
4: Es un pelota tatale.
1: Atento a la jugada.
2: Sí, señor.
1: Habrá salida que favorece a Recoleta hasta el minuto 48 el desarrollo del primer tiempo. Señores, se va a la primera etapa. Está ganando Emiliano por 2-1. Varo jugado a mitad de terreno. Domínguez corre. Levanta la vista, juega por bajo, entregó por el costado. Will colabora, levanta la vista, carga para Recoleta que busca el tanto del empate. Linda pelota metida para Mosquera por el área, remato de Zurda. Se desvía el remate, muy elevado, arriba, desviado y afuera. Señores, hay saque de meta, saque de portería para Emiliano.
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1: Vamos a descansar, dice Romero, señores, en la fortaleza del Piquinsir en Villeta. Al término de los primeros 45 minutos, Emiliano está derrotando a Recoleta por 2-1.
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1: Se retiran los protagonistas, señores, rumbo a la zona de vestuarios. Está ganando Emiliano, arrancó ganando Recoleta con el tanto de Báez, lo empató Emiliano y ahora lo da vuelta con el gol de Ocampos. Ese gol que subió al marcador finalmente después de la revisión y el trazado de líneas correspondientes para determinar la posición lícita de jugador y dar gol para el conjunto de Emiliano. Con ese tanto, Emiliano está derrotando por 2-1 a la representación de Recoleta. Iremos a Gianluca Barnia, coordinación general en Primero de Marzo y Deporte Total, y ya retornaremos para escuchar la opinión intermedia del profe Benicio Martínez.
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0: 18:35 en Tetiempo, en la ciudad de Villeta, donde local Sportivo Emiliano, el cuadro de Roberto Nani, está ganando su compromiso por 2-1 ante Recoleta en este penúltimo partido de la fecha número 20 del campeonato Apertura, para que con este marcador Emiliano esté llegando a su octava victoria en el torneo y sumando ahora 33 puntos en la tabla. Va al puesto número 4 de la competencia, superando nuevamente al equipo de Libertad, mientras que Recoleta se está frenando con 25 puntos en la misma línea que Guaraní, que va a estar jugando a continuación ante Cerro Porteño. Con este marcador, novena derrota para Recoleta en el campeonato. Y a propósito, más tarde tendrá otro juego, se va a estar jugando en La Olla, donde Cerro Porteño va a ser local ante Guaraní a partir de las 20 para bajar el telón de esta antepenúltima fecha del campeonato. Derrick López va a ser el árbitro de ese compromiso. Roberto Cañete estará como asistente 1. La señorita Nadia Weller va a ser la número 2. Nelson Palma como cuarto árbitro. En el bar José Armoa. Y Eduardo Britos va a ser el asistente bar para este partido. Ya Olimpia campeón, 43 puntos. 35 tiene Nacional, que está de momento en el segundo lugar, a falta del partido de Cerro, que está con 34. Decíamos, Emiliano ahora con 33. Libertad con 30 puntos. 26 para Trinense, Guaraní y Recoleta con 25. Más abajo está Rubiñú con 22. 2 de mayo con 21. 19 para Sportivo Luqueño y 11 puntos para Sportivo San Lorenzo. La próxima fecha quedó programada de la siguiente manera: la número 21, arrancando el día jueves 14 de mayo con un partido. Se va a estar jugando a las 17, 5 de la tarde en la Huerta Libertad de local frente al 2 de mayo. El día viernes, viernes 15 de mayo, tendremos 3 partidos. Uno por la mañana, arranca a las 9 y media. Erico Galeano va a ser el escenario para Olimpia ante Recoleta, y por la tarde a las 17. En Villariza, cancha de Sol América, Trinidense de local ante Cerro Porteño. Y en ese mismo horario, en la Arboleda, Rubio Ñu será local ante el equipo de Nacional. El próximo día sábado también tendremos en la agenda un solo compromiso en la fecha 21, 17:15, estadio Erico Galeano. Guaraní será local ante Sportivo Emiliano, y el domingo se completa la fecha con un compromiso que se va a estar jugando nuevamente en la cancha del Deportivo Capiatá, a las 17, estadio Erico Galeano, San Lorenzo de local frente a Sportivo Luqueño. Campeonato de la división intermedia, se está jugando ya 30 minutos del segundo tiempo. Tembetaré con el tanto de García Guerreño, le está ganando por la mínima diferencia 1-0 al Deportivo Santaní. Más tarde por este mismo torneo, para cerrar la fecha 6, a las 19:30 en Villariza, Sur de América, va a ser local frente a Guaireña. Y también en la intermedia ya tenemos el calendario de la próxima fecha, la fecha 7, que arranca el jueves y termina el domingo. Ese día jueves a las 17, estadio Jardines del Quelito, 3 de noviembre, va a ser local frente al Deportivo Capiatá. Más tarde 19:30, estadio Emiliano Gessi, Fernando de la Mora del barrio Palomar recibe a Independiente de Campo Grande. El viernes tendremos de vuelta 2 compromisos a las 17 en el JJ Vázquez a orillas del Tapiracuay. Deportivo Santaní recibe a Tacuarí, mientras que tendremos clásico, jornada de clásicos en la fecha 7, porque atención, el día viernes tendremos a las 19:30, estadio Facundo de León Posati, 12 de junio de Villa Hayes ante Benjamín Acebal, que también es de esa misma localidad de Villa Hayes, así que tendremos clásico chaqueño el día viernes. El sábado a las 10 de la mañana en Villarrica, Parque del Guairá, el conjunto local guaireña recibe Resistencia, mientras que Encarnación hará lo propio el sábado a las 10 en el estadio Villalegre ante Tembetaré. Y hablando de clásicos, el domingo a las 10 de la mañana, estadio Enrique Soler, Paraguarí ante Carapeguá, el clásico de noveno departamento, se reedita después de grandes encuentros en nacionales e interligas, ahora por la división intermedia, ese mismo día también, y siempre con el domingo a las 10 en el estadio Carendé General Caballero de Mallorquín, que perdió la punta, base local frente a Sol América. Todo esto por la próxima fecha, agenda de la séptima de la división intermedia. Rápido repaso internacional para ella, de vuelta con los compañeros. En la Liga Española empató Rayo Vallecano de local 1-1 ante el Girona, en tanto que en la Premier League también igualó el Tottenham, empató de local 1-1 frente al Leeds United. Y la victoria del Bolonia jugando en Italia por el calcio de visitante del estadio Diego Armando Maradona, 3-2 ante el Napoli, son los compromisos que ha marcado esta agenda internacional del fútbol, donde ya tenemos campeón en España, que es el Barcelona, en Alemania, que es el Bayern Múnich, en Italia, que es el Inter, mientras que en Inglaterra están peleando el Arsenal, Arteta, y el Manchester City de Pedro Guardiola. Zona, las 18:39, retornamos con los compañeros, vamos de vuelta hasta ustedes, Héctor, para escuchar el comentario del profe, que estará comentando a la audiencia por qué hasta ahora Emiliano le está ganando 2-1 en su casa Recoleta.
1: Gracias, Gianluca. Señoras, señores, retornamos para el intermedio del profe Benicio Martínez. Al final, al término de los primeros 45 minutos, Emiliano derrota a Recoleta por 2-1. La opinión del profe Benicio Martínez en Primero de Marzo y Deporte Total.
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3: Señoras y señores, déjenme decirles y créanme, preguntaba Gianluca en estudios por qué gana Ameliano 2-1, porque fue superior. Ante un rival que también tiene su argumento, ante un rival como el caso de Recoleta, que tiene su identidad bien definida. Por eso tiene un valor superlativo la victoria parcial de 2-1 a favor del conjunto dueño de casa Meliano. Y ojo, que arranca los primeros minutos Recoleta con una presión alta y como que estaba cerca de la apertura, hasta que rápidamente se repone Ameliano, empieza a acomodarse en la cancha, empieza a zafarse de esa presión alta que ejercía Recoleta y gradualmente, paulatinamente, manejó la media cancha con jugadores de la categoría de Larralde, de Cabral, de Aranda, del propio Benítez. Y creció Ameliano, proyectándose en función ofensiva. Sus laterales, Franco por derecha, Paredes por izquierda, y creció. Y asumió el papel protagónico ante un Recoleta que llegó en función de ataque de manera más espaciada. Pero he aquí que en una de esas presencias ofensivas aislada, rápida asistencia para Wilfrido Báez, tres cuartos de cancha, encara con decisión el área grande y sacó un misil, hermano, de eso que no se ve en la pelota, de tanta velocidad, de una manera de decir. Se tiró Martínez, mi pariente, el buen golero que tiene Ameliano. No hubo caso. La apertura, para sorpresa de los locales, a favor del visitante Recoleta Fútbol Club. 20 minutos de la primera fracción y ese momento culminante de la jugada, Héctor Agüero lo vivió y lo narró de esta manera.
1: Remate potente, largo, se desvía, gol. ¡Gol! De Recoleta, Recoleta, Recoleta. Aparece Báez para definir el remate potente desde fuera del área. El gasto lo venía haciendo Ameliano en busca del primero, señores. Gracias, dijo Báez. Termina sacando el derechazo de la pelota al fondo de la portería. Derrota totalmente el arquero Martínez. Inaugura la cuenta Recoleta, la visita en Villeta por Báez. Recoleta 1, Ameliano 0.
3: Pero ese medio campo de Recoleta estaba siendo superado por Ameliano, es decir, los Falcón, Espínola, Ronald Domínguez, Wilfrido Báez, el propio Wilfrido Báez, Junior Noguera, superado por la mayor idoneidad de ese fútbol elaborado por momentos exquisitos del medio campo de Ameliano, que estaba liderado por Larralde. Señores, justamente llegaba y llegaba en función ofensiva de Ameliano y decía primordialmente sobre el perfil derecho con la sociedad interesante, Franco, con quien, con Elvio Vera. En una oportunidad, la jugada anterior al empate de Ameliano, Franco no lo vio, estaba solo Elvio Vera. No lo vio. En la segunda oportunidad, ya lo vio. La asistencia perfecta. Con velocidad supera la cobertura de Dairon Mosquera, el lateral izquierdo de Recoleta, quien Elvio Vera, y ahí, de una posición oblicua, sesgada, al arquero de Recoleta, Nelson Ferreira, le pone la pelota al techo del arco, señores. Golazo, golazo. para el empate. Meritorio de estricta justicia, por cierto, a favor de Ameliano. Y transcurrían 36 minutos de la primera fracción y también ese momento culminante de la jugada. Héctor Agüero lo vivió y lo narró de esta manera.
1: Se viene Vera, que bien zafó, empate en camino, Vera con el balón, remató. Tremendo tiro, señores, golazo. ¡Gol! Escapando por la zona derecha, levantó la vista, libre de marca, quitó un sablazo que dejó parado a Ferreira, el arquero. Señoras y señores, hincha las redes del arco del sector sur del estadio, la fortaleza del Piquisirí, lo empata al conjunto local, lo empata Meliano, señores, por Elvio Vera y tremenda definición, fusilando al arquero, lo empata Meliano, el partido está 1-1.
3: Y el empate de Elvio Vera, decía yo, de estricta justicia. Tenía que empatar a Meliano porque estaba jugando mejor, era superior. Y llega ese empate y a Meliano no se conforma. Busca el segundo. Y también en alguna medida Recoleta, como que quiere decir presente, un par de llegadas ofensivas, pero sin mucha trascendencia. Y llegamos al minuto 43, a 2 del final, en tiempo reglamentario, digo, sí. Porque después se perdió mucho tiempo. Ocampo, que estaba haciendo muy buen trabajo a lo largo y ancho del primer tiempo, pivoteando muy bien, buscando los espacios vacíos. Muy bien la conexión de Ocampo con los volantes más ofensivos. El caso de Elvio Vera, el caso de Larralde, el caso del propio Cabral. ¿Sí? Bueno, y resulta que saca Benítez un remate, pega en un central, tengo entendido que Cardoso de Recoleta, y la pelota se eleva, le queda mansita a quien, a Ocampo, saca el remate y el gol. Va, chequeo VAR y confirma la segunda conquista del conjunto de Ameliano, pero se tardó una barbaridad el tema de la línea, que sí, que no, que el brazo, que el apunta al botín, la nariz, yo hablé de la nariz de boxeador que tengo, todo ese tipo de cosas, hasta que se confirmó el gol de Ocampo, 43 minutos, y también Héctor Agüero lo vivió y lo narró de esta manera.
1: ¡Ocampos! ¡Gol! Y la definición de zurda después de la revisión correspondiente, señores, amplía y sube al marcador el tanto del número 9, el atacante de Ameliano, que tanto buscó lo que fue el primer tiempo. Termina definiendo la pelota al fondo de la portería, amplía, señores, pasa al frente Ameliano, lo da vuelta en la fortaleza del Pixi por Campos, el partido está 2-1.
3: Este tema del chequeo VAR, el gol VAR, validado por el VAR, esto es historia, le saca inspiración a uno. Ni hablar de los relatores, el caso le ocurrió recién a Héctor Agüero, en esta segunda conquista logrado por Ocampo. Y lógico que enfría un poco el tema, ¿no? Pero no hablemos de esa cuestión porque el VAR es una realidad, vino para quedarse en el fútbol actual. Bueno, vamos a ver si de interesante también nos ofrece segundo tiempo estos dos equipos, así como fue el primero.
1: La opinión del profe Benicio Martínez, el primero de marzo y Deporte Total, señores. Mueve la pelota, Recoleta está en marcha, el segundo tiempo en Villeta. Primero de
4: marzo. 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
1: La pelota arriba se desvía, termina por el costado, señores. Hay salida que corresponde a la representación de Ameliano. Habrá salida para Vinal el comienzo del segundo tiempo sin variantes los equipos.
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1: Va sacando en el fondo Domínguez para Recoleta, entrega para Mosquera, manejando el balón en la mitad de la cancha, jugando un poco más atrás, tocó para Cardoso, el capitán de equipo, jugando con el golero Ferreira. Ferreira tiene en zona defensiva, levanta la vista, toca fuerte en la mitad de la cancha, corre para pelearla por el costado Falcón, va al golpe de cabeza, corrigiendo Echeguren, bajo mitad de terreno Larralde, Larralde tiene, se equivoca la sesión del pase, rebota la pelota y va saliendo Recoleta.
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1: La salida que corresponde a Emiliano, pelota jugada a la mitad de la cancha para Cabral, ya levanta la vista, cambia, juega para Paredes, Paredes con el balón, avanza para el conjunto de Emiliano, Paredes toca un poco más adelante, la pelota se desvía, el balón en mitad de terreno, falta, pita el árbitro del encuentro. Señores, habrá tiro libre que favorece a Emiliano.
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1: Hubo falta en la última, señores, habrá tiro libre que favorece el conjunto de Emiliano, que ya se juega ahora. Tocó por el fondo González, entregó por el costado para la presencia ahora de Falavela. Falavela toca para Martínez, el arquero se queda con el balón, se la salida que favorece a Emiliano, que está ganando el partido por dos goles contra uno.
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1: Va jugando Domínguez, pelota a la mitad de la cancha, cambia, toca más adelante el balón. Avanza para la representación de Recoleta, metiéndose por la zona derecha, queriendo escapar Junior Noguera. Noguera jugó, dejó para Domínguez, para Noguera, y la marca firme de fondo. Larralde colabora jugando, Falavela se desvía, el balón con peligro, casi se complica en zona defensiva, quita con lo justo el polaco González, domina de vuelta Marota, Marota cambia, entrega por derecha, manejando la salida Domínguez, levanta la vista, cambia para Noguera, Noguera por el costado, intenta por el medio, el centro, fondo de cancha, cabezazo, Quito González, busca Recoleta, presiona por el área contraria, va al golpe de cabeza, marca de fondo la defensiva, saliendo Emiliano.
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1: Benicio.
3: Se trastocaron los papeles en el arranque nomás de este segundo tiempo, Héctor. ¿Por qué? Porque ahora el que juega como Emiliano en el primer tiempo es Recoleta, ¿sí? Recoleta buscando la paridad en el marcador.
1: La pelota arriba, juega Noguera, se desvía, termina por el costado, será salida para Emiliano.
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1: La salida corresponde a Emiliano. Balón por el costado para jugar sobre el medio. Paredes, Paredes toca. Mete más adelante el balón. Pica, termina por la otra zona. Se desvía, va por línea de costado. Señores, hay reposición para Recoleta.
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1: Benicio.
3: No, simplemente esto, ¿no? Esperemos de que esta presión alta, este protagonismo de Recoleta, jerarquice el espectáculo, muy bueno en su primera parte, y así también sea en este segundo tiempo.
1: Habrá salida que corresponde a la representación de Recoleta de fondo, señores, colocando la pelota Martínez. Será salida para Emiliano, digo bien, tocando por derecha. Juega para González, el balón lo tira de fondo. Gana Emiliano el partido por 2-1.
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1: Inmediatamente después estaremos con el número 1, Luis Enrique Pérez, junto al Tano. Para el partido que se viene a continuación, Cerro Porteño en la olla frente a Guaraní. Marcamos el tiempo de juego, Robert.
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1: Gana Meliano Seguro por 2-1.
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1: ¿Benicio?
3: No, simplemente esto. ¿Cómo no me gusta lo que está haciendo Martínez, el arquero de Meliano? De jugar siempre cortita. ¿Para qué se complica? ¿Para qué se complica? Eso es lo que pregunto.
1: Centro, pelota arriba, quitando Martínez con los puños. Intenta de vuelta ahora Recoleta. Otro vivo por el área. Viene el golpe de cabeza, quitando rápidamente la defensa de Meliano, jugando por el costado izquierdo. Avanza por esa zona, se viene solo contra el mundo. Buscaba Campos, rebota el balón, cerrando con lo justo de fondo. Marota quita la pelota fuera hacia la lateral, que en defensa favorece a Meliano.
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0: Hablaste del partido de Cerro que se viene a continuación, Héctor, y el informe de Ernesto Jiménez, el equipo de Cerro Porteño que está definido. Gastito Fernández, Fabricio Domínguez, Gustavo Velázquez, Matías Pérez, Marcelo Chaparro, César Bobadilla, Robert Prija Mota, Jorge Morel, Juan Manuel Iturbe, Pablo Vegetti y el bocón Jonathan Torres.
1: Correcto, juega Gastito Benicio en el arco de Cerro, ¿eh?
3: Y yo no lo pondría.
1: ¿No?
3: No.
1: ¿Por qué?
3: Y porque tiene su riesgo, tiene su riesgo. Te digo, un mal partido. Le hacen un gol tonto. Porque puede ocurrir. No porque sea mal arquero, porque puede ocurrir. ¿Te imaginas llevar un arquero con esa moral?
1: Si viene golpeado, Gatito.
3: Y claro, por eso te digo. Por eso te digo. Y en el caso de Rubio Ñu, contra Rubio Ñu, por ejemplo. Y por eso yo no sé, yo no lo pondría, la verdad. Me dejaría ir ya con la selección, ya está, protegiendo su imagen, su carrera.
1: Más por protección que otra cosa.
3: Claro.
1: Aquí hay salida, corresponde al conjunto de Meliano, señores. El balón para Paredes, Paredes manejando la pelota, jugando fuerte la mitad de la cancha, corre por el costado, intenta por allí, Vera, levanta sobre la punta, la marca de cabeza en el fondo de Mosquera, rechazando para Recoleta, recoge la mitad de la cancha el balón, intenta jugar, la marca firme de González, destaco, toca por el medio, será salida que corresponde a Meliano.
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1: La salida que corresponde a Meliano, pelota jugada a profundidad con peligro, corre para pelearla por allí, Vera, para mí adelantado, el balón que rebota las manos del arquero Ferreira, se queda con la pelota Benicio.
3: Pero no levantó el banderín.
1: No.
3: Valía todo.
1: Partió habilitado por lo visto.
3: Sí, pero aquí Vera se perdió el tercero. Pero claro, claramente digo.
1: Habrá salida que favorece a Recoleta.
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1: La pelota arriba, la carga de Recoleta. Juega sobre la punta derecha, corre para pelear a Domínguez, cerrando con todo el fondo con lo justo González, protegiendo el valor. González lucha, rebota, va por línea de fondo. Señores, hay salida que favorece el conjunto de Emiliano.
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1: Vinicio.
3: Y habilitadísimo estaba Río Vera. Uno, dos, esto se reitera, tanto Polaco González y Falabella se sienten, parece, tan suficientes, con tanta confianza, que no quieren reventar una pelota cuando hay que reventarla. Y se complica, ¿sí o no?
1: Sí.
3: Pero está ocurriendo varias veces ya.
1: No es una... en defensa.
3: Eso. Eso, está complicando gratuitamente a su arquero y a su arco.
1: Balón para Paredes, frente a preferencias, mete el centro de zurda, pelota arriba, Mosquera quitando con golpe de cabeza, entregando la mitad de la cancha, avanza por allí Espínola, cambia por la zona derecha para Falcón, que mete más adelante la pelota, intenta escapar cerrando con lo justo Paredes, que recoge el balón, tocando atrás ahora para Falabella, tocando mitad de terreno, será salida que favorece el conjunto de Emiliano.
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1: Aprovechamos, Robert, y en la fortaleza del Pique Siri marcamos el tiempo de juego.
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1: Gana Meliano Seguro por 2-1.
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1: Va quitando Barón Martínez, tocando por izquierda para Paredes, Paredes con la pelota para Meliano. Avanza bien en la mitad de la cancha, levanta la vista, mete el pase largo arriba, rebota en su marcador, termina fuera el balón, señores. La marca de Noguera en la última jugada será salida lateral que corresponde a Meliano. Sigue inicio.
3: Entró el sol. Va bajando la temperatura aquí en la fortaleza de Piquisiri, cerca del río, hermano. Cerca del río acá, va a pelar cuando salgamos, con una frazada sobre la cabeza. ¿Qué temperatura en estudio ahí aparece? Ya.
5: Un poncho hay que llevar, profe. La temperatura en este mismo momento es de 16 graditos.
1: 16 grados. Sí, la noche, a terminar, en fin, cuando se sale también de la olla.
5: Sensación térmica de 14.
3: De 14. No, pero la olla. Oye, hermano Cheto, ahí que sería, hermano.
1: Corner, tiro de esquina que favorece el conjunto de Recoleta sobre la punta derecha. Tiro de esquina para Recoleta.
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1: El centro, pelota arriba, pasada, busca Cardoso por la otra zona. Avanza para Recoleta, Cardoso toca, juega por bajo, rebota el balón, quitando con golpe de cabeza con lo justo Franco para Meliano. Se desvía la pelota, intenta de vuelta ahora por el costado. Espino la quería meter, buscaba a Noguera, la marca firme, está de terreno, quitando rápidamente la defensa, balón para Vera, intentó escapar Vera, interrumpe Marota, mano, dice el árbitro del encuentro, tiro libre para Meliano.
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1: Infracción en la última, la mano cometida por el número 7 Domínguez en la mitad de la cancha, señores, en Recoleta. Propicia este tiro libre para Meliano. Va a autorizar Romero, el árbitro del encuentro. Tiro libre colocando la pelota. Cabral metió el pase por el costado izquierdo. Entra por esa zona Vera. Se mete Vera, juega de taco para Paredes. Paredes con el centro de zurda. Mira al punto penal, la marca de Cardoso. Despejando el peligro, el capitán.
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1: Y la pelota a la mitad de la cancha, la salida con Domínguez, avanza para el conjunto del Deportivo Recoleta. Domínguez profundiza, levanta la vista, mira dónde jugar, entregando por derecha para Noguera, manejando la pelota a la mitad de la cancha, Noguera para Recoleta, refiere la pausa ahora, Noguera con el balón esperando por derecha el pase Domínguez, corriendo sobre la punta Echeguren, el envío vino para él, Echeguren se mete, tocó por el costado con peligro, la marca firma en el fondo de Paredes, recupera la pelota, quinta para Meliano.
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1: Habrá salida, señores. Se desvía Martínez a las indicaciones del arquero. En la última jugada aquí llegó Recoleta, el remate que rebota y termina por línea de fondo. Termina reclamando Martínez en la última jugada al golero. Mayor atención a la zona defensiva del conjunto de Emiliano Benicio.
3: Claro, porque está llegando con mucha asiduidad Recoleta. Entonces, pero la primera contención no aparece con Aranda y Benítez, por ejemplo.
1: Va a sacar Martín la pelota, un abrazo grande al querido Osvaldo Noguera, siguiendo como siempre Osvaldo Noguera, la transmisión de 1 de marzo y Deporte Total, aquí gana Meliano por 2-1.
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1: Remate de Vera, potente, desviado arriba y afuera, Llegaba Mediano la última jugada, colocando lentamente el balón. Nelson Ferreira será saque de meta, saque de portería para Recoleta.
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1: Marcamos el tiempo de juego, Milleta Robert.
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1: Gana Meliano, seguro 2-1.
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1: Habrá salida que favorece a Meliano.
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1: No pudo ver a la última jugada, perdió la pelota, entregando la mitad de la cancha, corrige en el fondo, tocando rápidamente a Abel Paredes. Ya levanta fuerte mitad de terreno, cargando sobre el terreno contrario, movilizando su Campos. Se viene para el conjunto de Meliano, muy solo Campos, se entrega por derecha, salvó la defensa, jugando rápidamente por el costado para Franco. Levanta la vista, toca por el medio. Cabral quería, levanta la pelota, largo el envío de Aranda. Intenta sobre la punta zurda, bajó la pelota, todo estaba invalidado. Será salida que favorece a Recoleta.
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1: ¿Qué está pasando en el partido? La opinión del profe Benicio Martín. Tienes el primero de marzo.
3: ¿Qué está pasando en el partido? Un Ameliano que se abroquela bien en el fondo, ¿sí? Con mucha gente defendiendo y aplicando la contra para inquietar en función ofensiva. Muy al contrario, un Recoleta que, a ver, adelantó su línea. Y el caso, por ejemplo, de Pínola, de Falcón, de Ronald Domínguez, adelantando unos metros, ganan posicionalmente el terreno en el medio sector, de manera a tratar de alimentar a los hombres en función ofensiva, Will y el propio Junior Noguera.
1: Estamos con la información.
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1: Par de variantes en la representación de Recoleta. Números 36 y 38.
5: Sí, los que van a ingresar, o los que ingresan del equipo de Recoleta. Camiseta número 38 es Alexander Franco. Y el 36 es Brian Ferreira. Los dos cambios en el equipo de Jorge González. Reitero, 38 Alexander Franco y 36 para Brian Ferreira.
1: Sí, señor, se fueron Falcón y Domínguez. El conjunto de Recoleta, las variantes. El conjunto canario está perdiendo el partido por 2-1. Manejando la pelota de fondo, habrá salida con Mosquera. Señores, gana Mediano 2-1.
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1: Manejando la pelota en salida al conjunto de Ameliano, inmediatamente después iremos hasta La Olla para Cerro Porteño frente a Guaraní, junto al número 1, Luis Enrique Pérez, comentará el Tano Virgili. La pelota en la mitad de la cancha, falta en la última, Benicio.
3: Hasta que le pasa. Hasta que le pasa. Martínez, mi pariente, el arquero de Ameliano.
1: Se complica solo allí en salida.
3: Solo. No tiene razón de ser. Mirá lo que es. Pasale ya. Ahí. No. Ahí ya lo tenía al delantero de Recoleta encima. Sí, número 36, Ferreira.
1: Recién ingresó.
3: Claro.
1: Y es amonestado el número 36, Ferreira, en el primer contacto con el balón de Ferreira. Termina cometiendo la falta sobre Martínez, tarjeta amarilla para él, señores. Acciones interrumpidas en la fortaleza.
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1: Habrá salida que favorece el conjunto de Ameliano Sentido. El arquero Martínez, acciones interrumpidas en la fortaleza del pique. Será amonestado Ferreira, al recién ingresado. Está ganando Ameliano por 2-1.
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1: Sigue la asistencia para Martínez. Acciones interrumpidas, muy sentido el arquero. Terminó recibiendo la falta de Ferreira en esa jugada que no le gusta para nada al profe Benicio Martínez de Guarlan. Forma cortita, zona de defensa. defensiva,
3: ¿eh? Sí, se arriesga, gratuitamente se arriesga. Ahora arriesgó el físico. Rechazó la pelota, pero arriesgó el físico. Ferreira, el hombre de alternativa, acaba de ingresar en Recoleta. Le llegó a contactar ahí el tobillo. Creo que el tobillo izquierdo, ¿no?
1: Sí, ahí se recupera ya Martínez, el arquero, para seguir listo. Está el goleo del conjunto de Emiliano Cebarri, reanuda el compromiso. Marcamos el tiempo de juego, Robert.
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1: Gana Emiliano Seguros a uno.
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1: La pelota arriba, cerrando en el fondo la defensa, quitando rápidamente por el costado. Quería escapar Vera, metiéndose para Emiliano. Y la marca firme en defensa, viene en golpe de cabeza, recupera Emiliano. Vera para jugar, dejó para Paredes la pelota, rebota el balón en la mitad de la cancha, será salida para Recoleta.
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1: Arriba la pelota, la carga por el costado. Se viene Recoleta buscando el tanto del empate. La pelota pica la marca de Franco, quitando con todo fuerte la mitad de la cancha, intentando de vuelta por el medio. El balón que se desvía, termina fuera, hacia la reposición. Saque de costado que favorece el conjunto de Emiliano.
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1: Balón que se desvía, termina fuera, señores. Trámite muy cortado del partido, Benicio.
3: Sí, en esta segunda parte. No tiene la fluidez, no tiene la dinámica, la explosión del primer tiempo. Eso no cabe ninguna duda.
1: Arriba la pelota, habrá salida que favorece a Emiliano.
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1: Centro, pelota arriba, atento. El arquero de escuela maneja la pelota. Don Martínez se queda con el balón, se acuesta con la pelota dominada. El golero de Emiliano está ganando el conjunto local por 2-1.
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1: La pelota a la mitad de la cancha, va sacando lentamente Recoleta, movilizándose en mitad de terreno. Arriba para Noguera, el balón juega sobre el costado izquierdo, metiéndose sobre el terreno de Emiliano. La carga sobre la punta.

0: De Terrero jugando por el costado, Paredes manejando frente a la parte preferencial. Paredes toca, mete más arriba el balón, intentando por medio, mostrándose el Arralde, se muestra también con la pelota por el costado Falavela, se mete Paredes, Vera busca, marca, rebota, el balón termina fuera, el último en tocarla fue Paredes, balón por el costado frente a preferencia, repone Recoleta.
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0: Estamos con la información.
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2: Se va Aranda del Sportivo Ameliano, ingresa con una camiseta número 24, Luis Ayala. Otro de los cambios en el equipo del flaco Roberto Orani. Entró un chiquitito.
0: Sí, ahí está Luis Ayala, número 24 del conjunto de Ameliano. La pelota jugada por derecha, corre para pelearla por el costado, queriendo escapar Noguera. Movilizándose en mitad de terreno, jugando rápidamente por el medio. Aparece Espínola, que levanta la vista, toca por bajo, juega para Noguera, metiéndose por el medio. Tocó por el medio Chegure, levantó la vista. Con peligro le puede pegar, abre por derecha, linda pelota vestida para Noguera. Pica fuerte, rebote y va por línea de fondo. Habrá saque de meta, saque de portería. Marcamos el tiempo de juego, Robert.
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0: Gana Mediano, seguro 2-1.
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0: Abraza el interfondo, favorece Mediano.
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0: Y la pelota por costado, movilizándose, Marota en defensa para el conjunto de Recoleta, va al golpe de cabeza, entrega a la mitad de la cancha. Movilizándose por allí ahora, intentando escapar Noguera, pidiendo el balón, Will se mete, la marca firme, pero con infracción, dice el árbitro del encuentro, falta cometida por la Ral de la mitad de la cancha. Tiro libre para Recoleta.
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0: Habrá tiro libre, señores, favores el conjunto de Recoleta. Recostado sobre la punta derecha hace rato que no está apareciendo en el partido Aranguil. Tiro libre, colocó Noguera la pelota sobre la punta derecha, Noguera de zurda al centro, la pelota larga arriba a las manos del arquero, sin problemas domina Martínez, quita el fondo de Benicio.
3: Bueno, se equivocó Junior Noguera. Sí, ese tiro libre, calculó mal, el centro era al segundo palo, cruzado era no a llegarle al arquero, punto uno. En cuanto a Will, lo grafico de esta manera, me hace acordar el aporte exiguo, escaso, de Iván Maggi anoche en Sportivo Luqueño. No apareció en todo el partido. Y Will, no sé cuántas veces le nombraste.
0: Muy pocas veces, ¿eh? Muy poca presencia arriba de Will.
3: Y es el goleador también, sí, de este equipo de Recoleta.
0: Apagado hoy en este compromiso, la pelota al costado, Martínez de vuelta, entregando por derecha, va saliendo Emiliano.
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0: Va jugando la pelota Aranda, la salida que corresponde a la representación de Emiliano, toque mucho más atrás ahora para González y Benicio.
3: ¿Cómo lo que, yo lo que no me explico, ¿no? ¿Cómo un equipo puede cambiar tanto de esencia, en su esencia futbolística, digamos? Protagonista, sabe jugar, y ahora es superado claramente por el rival, que está ahí, al acecho, madurando el empate. Y si viene el empate, voy a decir con estricta justicia a favor de Recoleta, porque se dejó estar a Meliano, evidentemente, le cedió el protagonismo al rival.
0: La salida favorece el conjunto de Ameliano, entrega la pelota a la mitad de la cancha, largo pase por el costado para Vera, que bajó, insiste por el área, Vera con la pelota, tocó para Paredes, le pegó de zurda, sacando de fondo Cardoso con lo justo, aquí llegó Ameliano Benicio.
3: Sí, después de 10 minutos más o menos.
0: Insiste por derecha, busca de vuelta a Meliano, cargando la pelota ahora sobre cabecera del área, al toque bajo vino para Vera, intentó escapar, tocó por el costado, remate que no llega, ya la busca, insiste peleándola, ya la abre bien, juega por derecha al centro que rebota Insiste el conjunto de Ameliano. Marca firme en mitad de terreno. Mosquera quitando la pelota. Va saliendo en el fondo el conjunto de Recoleta a mitad de terreno.
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0: La salida corresponde a Recoleta. Gana Ameliano por 2 goles contra 1.

0: Andrés Federico en la mitad de la cancha, rebota el balón pero con infracción, que sigue, dijo el árbitro, la pelea por el costado Ferreira, queriendo escapar, Franco pide falta, ahora se sanciona Romero, el juez del compromiso, tiro libre que corresponde a Recoleta.
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0: Otro cambio en Recoleta, estamos con la información.
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2: El que se va es Mosquera, el colombiano, para permitir el ingreso de Pedro Ríos, que ingresa con la camiseta número 18 en Recoleta.
0: Pedro Ríos a la cancha, número 18, se fue Mosquera del terreno de juego, la variante del conjunto de Recoleta. Señores, habrá salidas que corresponde al conjunto canario en el fondo.
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0: La pelota por el costado, quería escapar Vera, se desvía el balón, intenta de vuelta ahora la mitad de la cancha, la pelota, salida con Larralde. Larralde abre, falta, retrotrae la acción Romero, el árbitro del compromiso. Fútbol interrumpido, señores, acciones interrumpidas en este partido. Habrá tiro libre que favorece a Emiliano Benicio.
3: Ahora, Blas Romero, el árbitro. ¿Y por qué la falta si no cortó una clara, un claro avance del equipo? Beneficiado por la infracción. ¿Y cómo va a cortar uno?
0: La salida que corresponde a la representación de Recoleta. El partido lo está ganando Emiliano por 2-1.
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0: Está ganando Emiliano, seguro 2-1.
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0: Inmediatamente después estaremos con el número uno, Luis Enrique Pérez, junto al Tano. Para el partido en la olla, Cerro Porteño recibe a Guaraní.
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0: La pelota a la mitad de la cancha, quitando rápidamente el fondo conjunto de Emiliano, jugando sobre el costado izquierdo. Largo el envío, metiéndose sobre la punta zurda. Corre para pelearla por allí Vera. Avanza para la representación de Emiliano. Vera toca la mitad de la cancha con Larralde, abriendo para Paredes por izquierda. Metiéndose por allí el polaco González. Adelanta, busca de Paredes. Largo el envío de la marca de fondo de Cheguren, sacando el balón por el costado. Será reposición para Emiliano.
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0: La pelota arriba, la carga de Emiliano, esperando Paredes, el varón, allá la para el piso, que siga, dijo el árbitro. Lucha Marota, protege el varón cerca del banderín del córner, se desvía la pelota, intenta de vuelta ahora por el costado, rebota la pelota y termina fuera cerca del banderín de defensa. Será reposición para Recoleta.
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0: Estamos con la información.
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2: hasta aquí el compromiso para Cristiano Campos, autor de uno de los goles, y también para Valentín Larralde. Adentro, 18 para el ex Cerro Porteño Alcides Ábalos y 8 para Steven Moreira. Otro de los cambios que en este caso realiza el flaco Roberto Nani, técnico de Deportivo Emiliano.
0: Moreira y Ábalos, decía Gianluca, ¿verdad?
2: Sí, Ábalos, Alcides Ábalos.
0: Sí, señor, allí está Ábalos, casaca número 18 en la representación de Emiliano. Igualmente, Moreira, Steven, en la mitad de la cancha para salidas que favorece el conjunto de Emiliano. Pelota jugada sobre la zona derecha, la marca firme en el fondo, quitando la pelota por el costado. Quería Marota, juega atrás para el golero Ferreira, será salida que corresponde a Recoleta.
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0: Falta, dice el árbitro del encuentro, falta en ataque, quedó muy sentido Franco. El marcador de punta de la representación de Ameriano Fútbol interrumpido, señores, gana el conjunto local aquí en Villeta por 2-1.
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0: De vuelta la falta de Ferreira, al que había ingresado y había sido amonestado el conjunto de Recoleta, en esta deja pasar Romero, la acción de vuelta Ferreira involucrado en esta jugada, señores, que terminan, falta en ataque, grita Nani, el técnico de la representación de Ameliano, acciones interrumpidas, muy sentido Franco, Benicio.
3: Sí, muy sentido, y Ferreira, bueno, le tiró la carrocería encima, como se suele decir, ¿no?
0: Franco, sentido, asistencia para él, señores, fútbol interrumpido, Milleta.
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0: Marcamos el tiempo de juego en este partido, Robert.
1: 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Y el marcador de Maglos para Invisible Indy. Héctor.
0: Gana Ameliano Recoleta, seguro 2-1.
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0: Hubo falta, dice el árbitro del encuentro, corresponde a la salida para la representación de Recoleta, señores. A 10 del final del compromiso, colocando el esférico Ferreira, responde el fondo Recoleta, gana el cuadro local por 2-1.
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0: Remate bajo, carga Recoleta, se desvía, gol. Gol de Recoleta, Recoleta, Recoleta. Jugada rápida por la zona derecha. Aparece Aranguil para definirlo. Decíamos con el profe Benicio, no aparecía mucho el atacante. Esta vez aparece para establecer la paridad en el juego ante la salida desesperada del arquero Martínez. La pelota al fondo de la portería. El pase preciso de Noguera. Y la definición de Will. Señoras y señores, Lompata Recoleta en Villeta. Cerca del final del partido, Will coloca Recoleta 2 a Mediano 2. Benicio Martínez.
3: De estricta justicia. Dije que iba a decir eso. Si empataba Recoleta. Un pase filtrado de quién, de Junior Noguera. Sí, señor. Dentro del área grande del conjunto de Ameliano. Y la diagonal perfecta de quién, de Alan Will. Cruza esa pelota ante la salida desesperada de Martínez para establecer, señores, la igualdad a favor de Recoleta Fútbol Club.
0: El gol se produjo, Robert.
1: A los 36 minutos de esta segunda etapa.
2: Y es el gol número 11, ahora lo que va del campeonato, apertura para Alan Will en su partido 16 en el torneo. Décimo primero que convierte liga en 34 presentaciones.
0: Y apareció Will, Benicio, ¿eh?
3: Sí, apareció por fin. Y bueno, así tienen ser los goleadores, ¿no? Es una manera de demostrar, bueno, yo te voy a hacer gol, no, pero hoy en día pues la exigencia es mayor, como el caso de Ocampos, por ejemplo, en Ameliano, hizo un gol, el segundo, y muy participativo en las presencias ofensivas del equipo, pivoteando, protegiendo, haciendo la pausa para que lleguen los demás compañeros para pisar la zona defensiva del rival, etcétera, etcétera. Bueno, eso en este partido no lo hizo Will, pero hizo lo más importante, el gol, que en estos momentos significa el empate para el conjunto canario.
0: La bandera levantada, señores, cuando atacaba por Gustavo Vera para el conjunto de Ameliano, será salida para Recoleta, el partido igualado 2-2.
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0: La pelota mitad del terreno, infracción, vital árbitro del encuentro, señores, hay series interrumpidas, el juego de tarjeta amarilla. En esta jugada, para el hombre del Deportivo Recoleta, amonestado el futbolista del cuadro de Recoleta, fútbol interrumpido, será salida que favorece a Emiliano.
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0: Franco el amonestado, Vinicio.
3: Franco el hombre de alternativa. Pero hay cosas que yo no entiendo cómo el árbitro permite, ¿no? Mira cómo sale jugando en la boca del arco a Ameliano. ¿Para qué hace eso?
0: Entrega.
3: ¿Para qué hace eso? Qué costumbre. Yo no sé si eso es. Nani le tiene que sacar esa costumbre, salvo que el propio Nani disponga eso. ¿Para qué? Bueno, lo que quería explicar, por ejemplo, eso, ¿por qué no le agarran Carlos Amarilla, por ejemplo? ¿Viste cómo le señaló Franco con el dedo, diciéndole, cuestionando la decisión a Blas Romero? Con el dedo, bueno, diga lo que diga, pero el lenguaje gestual inapropiado hacia la máxima autoridad del partido. Vea a eso quiero llegar. Hoy cualquiera hace y cometió claramente una infracción. Es la imposibilidad, a eso voy. Yo no entiendo a estos árbitros faltos de personalidad.
0: La salida corresponde a Recoleta, pelota jugada sobre la punta derecha, corre Cheguren para buscar, Rejón forma corto el balón, el centro por el área con peligro, va el golpe de cabeza, pica, termina fuera, será saque de meta, marcamos el tiempo de juego en este partido, Robert.
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0: Señoras, señores, están empatando Ameliano y Recoleta, seguro 2-2.
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0: Habrá salida que favorece a Recoleta.
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0: Tarjeta amarilla de vuelta en esta ocasión para Cabral, ahora el hombre del conjunto de Ameliano primero. En el conjunto local, señores, Cabral, Vela, Amarilla, fútbol interrumpido, tiro libre para Recoleta.
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0: Amonestado Cabral, fútbol interrumpido, tiro libre que favorece Recoleta, recta final del partido, Benicio.
3: Otro cuestionamiento para el arbitraje, ¿eh? ¿Cuántos metros le estuvo estirando la casaca sostenidamente? No lo largaba, no largaba hasta que se encontraron, hubo un pequeño contacto físico entre ellos. ¿Por qué ya, al estirarle, al jalarle de la camiseta, impidiéndole la carrera, normalmente desplazarse al rival? ¿Por qué ya no sancionan los árbitros esas cosas? Ya está, ¿para qué se complica? ¿Por qué espera que haya contacto físico entre los dos? Si ya hubo la infracción.
0: Habrá salida que corresponde al conjunto de Recoleta, señores, recta final del compromiso, el partido igualado en billeta 2-2.
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0: La pelota arriba jugando por la zona media, salida que favorece la representación de Recoleta, manejando el esférico por el fondo, intentando escapar por Ani Cardoso, levantando la vista, cambia, juega atrás, la pelota queda en salida, dominando en el sector defensivo, pelota para Ferreira, el arquero, en la mitad de la cancha, juega Ferreira, levanta, juega terreno contrario, pica el balón sobre fondo de cancha, muy fuerte el envío, el centro, la pelota al medio, se fue el balón, el asistente levanta la bandera, habrá salida que corresponde a la representación de Ameliano, el partido está igualado 2-2.
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0: Esto se termina, señores, recta final de este compromiso 2-2, el partido inmediatamente después hasta la olla, junto al número 1, Luis Enrique Pérez para Cerro Porteño, frente a Guaraní, la pelota por la zona derecha, avanzando Ameliano, tocando bien, abriendo la cancha. Intenta por el costado Franco, levanta la vista, mira dónde jugar. Franco espera, Benítez pelea, pierde la pelota a la mitad de la cancha, sale Reculeta, termina cometiendo falta. En mitad de terreno, el futbolista del conjunto de Ameleo, tarjeta amarilla, fútbol interrumpido. Amonestado Steven Moreira, fútbol interrumpido, tiro libre que favorece Reculeta.
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0: Tiro libre que favorece Reculeta, señores. Va a autorizar el árbitro del encuentro. El partido igual a 2-2. Recta final del compromiso aquí en Villeta, en la fortaleza del Fiquecer. Habrá tiro libre que corresponde a Reculeta. 2-2 el partido, buscando desnivelar el marcador del conjunto canario sobre la parte final del encuentro. Va a autorizar Romero el tiro libre que se hace, el centro, la pelota arriba, fuerte el envío, viene el golpe de cabeza al punto penal, el cabezazo en el fondo, quitando rápidamente González, intenta del rebote Reculeta metiéndose, abriendo la cancha, juega sobre el costado izquierdo, rebota la pelota, termina fuera, hubo falta, dice el árbitro del encuentro. Habrá tiro libre que corresponde a Reculeta, punta zurda.
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0: Tiro libre que favorece la representación de Reculeta Franco. El futbolista infractor del conjunto de Ameliano, tiro libre sobre la punta zurda. Va a autorizar Romero, buscando desnivelar sobre el final del encuentro. Reculeta, tiro libre que se hace, el centro, la pelota arriba, se desvía, va por línea de fondo, Benicio.
3: Y bueno, son las cosas que le suceden a este equipo de Ameliano. Ahora pidiendo socorro, ¿sí? ¿Cómo se suele decir esa frase? Con el Jesús en la boca. ¿Sí? Porque está a punto de lograr el tercero el conjunto canario.
0: Corner, tiro de Gina sobre la punta zurda, favorece a Reculeta, autoriza el árbitro, el centro de zurda, pelota arriba, pasada con Benito, va el golpe de cabeza, las manos del arquero Benicio.
3: Cuidado, que ganó un jugador de Reculeta esa pelota aérea, corner, punta izquierda del ataque de Reculeta, que presiona buscando, repito esto, el tercero.
0: La pelota por costado, señores, marcamos el tiempo de juego, Robert.
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0: Señoras, señores, Ameliano Reculeta empatan seguro 2-2.
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0: Y estamos con la información.
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2: Se fue el Biovera, uno de los reemplazados, ya vamos con el segundo, pero adentro. 40, el Piru, Alberto Contreras, y también camiseta 17 para Carlos Favero. El otro reemplazado es el sargento Cabral, se fue Cabral.
0: 17 para Favero, entonces a la cancha el futbolista del conjunto de Ameliano en reemplazo de Cabral. Pelota jugada en la mitad de la cancha, avanza Ameliano, señores, con peligro se mete, buscando desnivelar, la marca firme en el fondo, quitando la defensa, juega Ferreira, el gol lo levanta fuerte en la mitad de la cancha, así Benicio.
3: Bueno, el cambio, no estoy de acuerdo con, ¿cómo se llama? Con Nani. Después de este ataque.
0: Insiste sobre la punta derecha, carga la representación de Reculeta, centro contra el área, con peligro, viene en golpe de cabeza la marca de González y Benicio.
3: No, decía, a ver, dos cambios pone Nani en la cancha, dos cambios introduce en su equipo. Sí, 91 minutos. Se tiene que jugar hasta el 94. Por Dios.
0: Arriba la pelota Ayala, con peligro Ayala por el área, frenó la marcha Ayala, juega por bajo, con peligro, carga Mediano, remata al arco, el arquero, señores, se hace figura Ferreira Benicio.
3: Bombazo impresionante en la última posibilidad ofensiva probablemente del equipo dueño de casa Mediano.
0: Tremendo tiro y la presencia de Ferreira que responde, señores. Franco buscaba la última acción. Habrá córner y tiro de esquina que favorece a Meliano. Se está yendo el partido, le queda poco al compromiso, señores. Córner que se viene, el centro que rebota, va por línea de fondo, otro tiro de esquina, Benicio.
3: Buena llegada, buena proyección de Franco. En el primer tiempo fue un delantero más. ¿Qué pasó en el segundo tiempo? ¿Por qué renuncian a su identidad? Lo que preguntó Héctor.
0: Tiro de esquina, colocando Contreras, favorece la representación de Ameliano, señores, González para buscar de cabeza por el área, le queda poco al partido, el centro largo arriba sobre el punto penal, viene un golpe de cabeza, la pelota que rebota, se desvía, remata el arco, gol.

0: de Ameliano, Ameliano, Ameliano. Sobre el final del encuentro, señores, el remate potente, la pelota al fondo de la portería. Buscó Benítez, remate potente, pega en el poste, la pelota va al fondo de la portería. Lo da vuelta Ameliano sobre el final del compromiso. Jonathan Benítez coloca ganador a su equipo. Ameliano sobre el final. Ameliano derrota a Recoleta. Ameliano 3, Recoleta 2. Primero de marzo. Benicio Martínez.
1: Increíble. ¿Cómo no puedes sacar una pelota envenenada de su área chica al conjunto canario? Y ahí una pelota perdida, Mancita, captura una segunda pelota aquí en Benítez, ahí en la boca del arco para darle un puntín cerca del poste derecho para establecer la tercera conquista a favor de Ameliano.
0: El gol se produjo, Robert,
2: a los 48 minutos de esta segunda etapa.
3: Y es el primer gol en este campeonato apertura y en primera división para Jonathan Benítez en su partido 18, lo que va al torneo 25 de Ameliano en esta competencia.
0: Y es el final, señores, final del partido, final del compromiso aquí en Villeta, en la fortaleza del Piquecerí. Se hace fuerte el equipo local. Ameliano acaba de superar a Recoleta. Ameliano 3, Recoleta 2.
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0: La opinión final en primero de marzo y deporte total del profe Benicio Martínez.
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1: Gracias, Gustavo, gracias. Teniendo en cuenta la premura ya en la nueva olla, vamos a ganar tiempo y decir simplemente esto. Un partido con muchas aristas, con alternativas cambiantes. Lo mejor a lo largo y ancho del primer lapso del partido, donde tuvimos ritmo, dinámica, ida y vuelta impresionante, ¿verdad? Con un Ameliano exuberante en el primer tiempo, se va ganando por 2-1, empata en la etapa complementaria el conjunto canario de Recoleta, se trastocan los papeles. ¿Por qué? Porque asume una actitud mucho más avara, un fútbol más retaseado el conjunto de Ameliano, protagonismo de Recoleta, que llega a la igualdad y en la agonía. En tiempo de descuento, Benítez logra el tercero para Ameliano y de esa manera sumar de a tres y, decía yo, confirmar la campaña excelente que está realizando el conjunto de Ameliano en este campeonato de apertura. Se puede decir, de estricta justicia, yo creo que de entre los dos, en un partido parejo, porque fue un tiempo para cada uno, resulta el mejor el conjunto de Ameliano, que supo sacar provecho de la oportunidad que tuvo en la agonía del partido para anotar el gol del triunfo.
0: La opinión final en primero de marzo y deporte total del profe Benicio Martínez, señores, con lo cual cerramos la tarea del Piquecerí con triunfo de la representación de Ameliano, 3-2 frente al Deportivo Recoleta. Y ya damos paso, ya comanda la transmisión desde la nueva olla para Cerro Porteño Guaraní, el número uno, Luis Enrique Pérez.
5: Gracias, Héctor. Buenas noches. Un saludo cariñoso a la audiencia de primero de marzo y deporte total. Gran victoria agónica, dramática, emotiva de Ameliano, de Roberto Nani, de gran campaña en el apertura. Un técnico joven, nuevo, una gran campaña con Sportivo Ameliano. Partido estupendo. 3-2 la victoria de Ameliano sobre Recoleta, que también está haciendo una buena campaña en la Copa Sudamericana. Señoras y señores, renovado saludo a la audiencia de la Radio Paraguaya de los Mundiales, a primero de marzo, Deporte Total y la cadena de la amistad deportiva. Aquí están justamente retornando a vestuarios los componentes del equipo de Guaraní, de Cerro Porteño, también el equipo arbitral ya fue a vestuarios, en un momento más van a retornar para el partido que va a cerrar esta jornada fría de este lunes para completar otra fecha más del campeonato paraguayo, que ya tiene un campeón, que es Olimpia, y que por ahora Nacional es el subcampeón, está como segundo en la tabla. Por ahora le da presión a Cerro, que tiene que ganar el partido con Guaraní para poder recuperar la segunda ubicación en la tabla. Tano Virgili, ¿cómo estás, mundialista? Buenas noches.
6: Hola, hola, ¿cómo te va, Luis Enrique? Buenas noches. Buenas noches también a la audiencia de Radio Primero de Marzo, Deporte Total. Abrazo grande para todos, y a Milano también se mete de lleno en la disputa, en la pelea por el subcampeonato, ahí cerquita de Cerro Porteño. Cerro que no solamente buscará recuperar el segundo lugar, sino que puede llegar a caer al cuarto lugar, si es que no gana hoy y no suma como debe sumar en las últimas fechas del campeonato.
5: Claro, va a quedar como segundo Nacional y como tercero Ameliano, y va a quedar Cerro en el cuarto lugar. Si no gana, ¿o si pierde?
6: No, en la próxima fecha. Ahora todavía no le da alcance a Emiliano, pero está a un partido de diferencia. Vamos a ver cómo le va a Cerro Porteño. Lo concreto, que Emiliano ratifica un gran campeonato, un gran torneo de apertura, una gran segunda rueda para discutir también el subcampeonato.
5: A propósito, ¿cómo quedan los números con este triunfo de Emiliano ante Recoleta, Gianluca?
3: Sí, con este resultado, Luis Enrique, el equipo de Emiliano trepa al cuarto lugar de la tabla, superando otra vez al equipo de Libertad. Es decir, abajo de Olimpia, que ya es el campeón, está Nacional con 35, Cerro Porteño está tercero con 34 y Emiliano ya aparece en la tabla con 33. Por debajo ya está Libertad con 30 puntos, los principales ubicados en la tabla del campeonato por detrás del campeón Olimpia.
5: Qué buena campaña de Emiliano, Gianluca.
3: Sí, consiguió su octava victoria en 20 partidos, repito, 33 puntos y todavía con la posibilidad de ser eventualmente vicecampeón. Claro, va a depender de tropiezos como de Cerro Porteño, que está con 34, y de Nacional, que está con 35.
5: Ya doy la bienvenida a los compañeros Ernesto Jiménez, sector del local de Cerro Porteño. Buenas noches.
7: ¿Qué tal, Luis Enrique? Buenas noches. Saludo para vos, para la gran audiencia de Radio Primero de Marzo Deporte Total, aquí ya ubicado para lo que va a ser este compromiso entre Cerro Porteño, que juega local aquí en Suboya ante el conjunto de Guaraní, con equipo casi titular. Digo casi porque hoy en el arco aparece Gatito Fernández, que va a ser el arquero que va a iniciar en este equipo, Ariel Holland. Así que cuando creas conveniente, el equipo de Cerro totalmente definido hasta ahora, con muy poco público aquí en la olla, Luis Enrique.
5: Por el lado de Guaraní, el conjunto visitante, César Achinela, y bienvenido, buenas noches.
8: Buenas noches, Luis Enrique, saludos para vos, para la audiencia de Radio Primero de Marzo, Deporte Total. Y como lo habíamos adelantado, esta siesta en Deporte Total, ya el equipo Guaraní confirmado, Luis Enrique.
5: Bueno, ambos están totalmente definidos, señoras y señores, en esta fría jornada de lunes, aquí en el barrio, en este templo del fútbol que es la cancha de Cerro Porteño. Es la más bonita que tenemos, la más bella, la más amplia, Tano.
6: Sin ninguna duda, y que esta noche va a albergar un partido prácticamente entre familia.
5: Bueno, quiero enviar un gran saludo. El reporte de sintonía de la colectividad en los Estados Unidos es impresionante, Tano. Hoy con la visita que tuvimos justamente de un gran amigo de la casa, el director comercial ejecutivo de Arcoíris Sociedad Anónima, Oscar Rafael Ortega, hablando un poco de los productos y la presencia de también los Estados Unidos del equipo de Deporte Total. Todo el mundo preguntando cuándo llegamos, dónde estarán los productos, pero la expectativa es enorme. Hoy estamos a un mes de la inauguración de la Copa del Mundo, del primer partido en Ciudad de México, ahí en México, arrancando la jornada de esta Copa del Mundo.
6: Es que con un campeonato ya liquidado, que ya tiene su dueño desde la fecha anterior, todo se centra en lo que va a poder hacer o lo que va a hacer la selección paraguaya a nivel de Copa del Mundo, un mes. Y a partir de mañana la ansiedad va a ir creciendo, creciendo. Un mes pasa, hasta hace poco estamos hablando, falta 100 días, 105, 110 días. Estamos a un mes del arranque del campeonato, a 31 días para el debut de Paraguay. Por eso la ansiedad cada vez va a estar más acelerada.
5: Efectivamente, muchas gracias por el reporte de sintonía de todos los paraguayos. Simplemente que ahora hacemos hincapié en Estados Unidos, porque ahí va a jugar la selección paraguaya, ahí estaremos acompañando a la albirroca, Tano.
6: Sí, fíjate que hoy estaba José también Israel escuchando, o sea, la gente está, quería saber cuál iba a ser los nombres que componían esa lista de 55, que finalmente será una lista de 26 entre el 30 y el 2 de junio. Todo va creciendo a medida que se va acercando.
5: La noticia triste es lo de Adam Vareiro, que ya está descartado.
6: Sí, sí, sí, era un poquito lo que se sospechaba. Hoy el reporte de Tato Aguilera había sido un reporte generoso, ¿verdad? Pero al final se constató de que la lesión lo va a dejar fácilmente un mes fuera de la cancha. Termina la Copa, termina el Mundial, termina el Campeonato Argentino para Adam Vareiro.
5: Voy rápidamente hasta Ernesto Jiménez para estar con la información, Robert.
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5: Onceno titular del cuadro azulgrana del equipo de Ariel Holland para el partido aquí en el barrio ante Guaraní. Ernesto con numeración.
7: Sí, señor, que va con este equipo en portería 25 para Roberto Gatito Fernández. En la zona defensiva, camiseta 2 para Fabricio Domínguez. 23 y capitán de equipo para Gustavo Velázquez. 22 para Matías Damián Pérez. Y con el número 35 por izquierda para Marcelo Chaparro. En el medio sector, tres volantes. 32 para César Bobadilla. 26 para Robert Pina Mota. 5 para Jorge Morel. En ofensiva, 11 para Juan Manuel Iturbe. 27 para Jonathan Torres. Y camiseta 19 para Pablo Vegetti, el onceno de Cerro Porteño, onceno elegido por Ariel Jona, Luis Enrique.
5: Sí, lo mejor que puede poner en el arco Gatito Fernández, es decir, si estaba Alexis Martín Arias, era el onceno titular de Cerro, de los que están disponibles.
6: Sí, sí, claro, por supuesto. Ahora entendemos del por qué Cerro Porteño había modificado la programación, porque en simultáneo se tenía que jugar el día domingo. Al no haber simultaneidad, Cerro pasa su partido para el lunes para esto, para jugar de vuelta con su equipo titular, darle descanso de la fecha 21 para ir a preparar de pleno el partido contra Palmeiras.
5: La formación de Guaraní. Seguimos informando, Robert.
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5: César Achinili, un seno titular del cuadro de Pipa, Pipi Romagnoli.
8: Con mucho gusto, Luis Enrique. Casaca número uno, capitán de equipo, Gaspar Servio. La línea defensiva, 14, Mariano Ramos. Con la 2, Imanol Segovia. 4, Sebastián Saracho. Thiago Servín. La línea de medio campo, 3 volantes por central, 5 Patricio Tanda, 36 Luis Martínez, 29 Jesús Llano. Un tridente en ofensiva, el extremo por derecha, 26 Diego Fernández. Por izquierda, 38, Patricio Coronel, su 18, su 19. En ofensiva, 17, Richard Dorales, el onceno del Pipi Romagnoli, Luis Enrique.
5: Correcto, la formación de Guaraní, la de Cerro, totalmente definido. Completamos con los protagonistas, la terna arbitral de cancha, Ernesto.
7: Sí, cómo no, Luis Enrique, árbitro principal, Derlis López, asistente 1, Roberto Cañeta, asistente 2, la señorita Nadia Weiler, cuarto árbitro para Nelson Palma. En el VAR estará hoy José Armoa y a VAR para Eduardo Britos, la terna arbitral que va a estar trabajando aquí en la Nueva Olla.
5: Bueno, correcto, señoras y señores, poquísima gente, Tano. Ahorita sí, ahora sí podemos decir poca gente.
6: Es que la temperatura no ayuda, mucho menos el día, el horario tampoco. Vemos que la murga se está haciendo... Yo me crucé con la barra de Cerro, una vez más custodiada por la policía. Sí, los mismos que estuvieron en el clásico, armaron todos los bochinches, hoy de vuelta, siendo custodiado por la policía. Perdí 3 semáforos gracias a ellos, pero en fin, vamos a ver si en algún momento pueden ingresar esa gente para darle un poquito de ruido, pero muy poca gente, como era de esperarse, día lunes, 8 de la noche con esta temperatura, ni hablar.
5: Bueno, yo no entiendo por qué programan así, pero bueno, ya nos vamos a... Somos un país de... ¿Cómo es que suele decir, Benicio?
9: Rebelandia.
5: Rebelandia, sí, realmente increíble. Partidos que se pueden jugar a las 3 de la tarde, este programa anda a las 6 de la tarde.
6: El de ayer, por ejemplo, ¿verdad?
5: Claro.
6: Era, si el partido Olimpia se jugaba a las 3 de la tarde, iba a duplicar probablemente la cantidad de público. Y después el otro también, Luqueño Libertad, Nitagua, lejos de Luque, Libertad totalmente eliminado, también fuera de todo. Hacémoslo todo al revés y todo para que la gente no vaya. Ayer a las 3 de la tarde habrás visto lo que era el gigante Arroyito. Entiendo que es un partido decisivo, era partido único de octavo final.
5: Aparte que son cancheros los argentinos.
6: Sí, pero las 3 de la tarde, Enrique, las 3 de la tarde, el siguiente partido se jugó a las 5. El partido a las 7 en cancha de River. No, otras cosas. Vamos a copiar lo bueno también, no solamente lo malo.
5: Muy bien, señoras y señores, se están escuchando Primero de Marzo con Deporte Total.
9: La próxima fecha ¿sí? no se programaron partidos tarde, pero se programaron partidos en 4 días y son solamente 6.
5: Envíame la programación, voy a trabajar un poco en...
6: Al final, en 45 minutos nomás lo que adelantaron. El día de la madre metieron 3 partidos, uno a la mañana. El de la mañana es comprensible, porque vos podés irte antes del festejo. Después sí. Te vas a compartir con tu mamá, con tu abuela, con tu señora, con tu hermana, con quien quiera. Pero después por la tarde, un 15, feriado, 2 partidos a las 5 de la tarde, no tiene explicación.
5: Sí, realmente es como un desinterés, digamos, ¿verdad?
9: Después terminan extendiendo sábado un partido, domingo un partido, son solamente 6 y se termina jugando en 4 días.
5: Sí,
9: no, terrible.
5: Es una pena, es una pena. Señoras, señores, ya se vienen un ratito los protagonistas. Dame tres, Robert.
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5: Bien, primero de marzo, Deporte Total, completamos rápidamente la planilla, la de Cerro Porteño en la banca, Ernesto.
7: Cómo no, Alexis Martín, el golero de emergencia, Cristian Paredes, Lucas Quintana, Fabricio Peralta, Rodrigo Melgarejo, Wilder Viera, Edgar Páez, Carlos Franco, Freddy Noguera, Víctor Sánchez, Amin Cristaldo y Mateo Klimovic, los suplentes del ciclón.
5: Pipi Romagnoli conversando con Ariel Holland, la banca de Guaraní, Achinelli.
10: Con mucho gusto, Mariano Arzamendia, arquero de emergencia, Agustín Mansur, Matías López, John Jairo Sánchez, Luis Paredes, César Ramírez, Ricardo Quiñones, Giovanni Gómez, Marco Gómez, Kevin Ferreira, Josué Centurión, Iván Ramírez, que ingresó por este último de momento por Achi Barbote, que se le dio diagnóstico influenza.
5: ¿Lo habrá dirigido a Romagnoli a Holland o no? ¿O jugaba todavía Pipi Romagnoli cuando ya era técnico? Sí,
6: sí, yo creo que todavía era jugador. Ahora que haya sido dirigido, no recuerdo.
5: Muy bien, señoras y señores, comentario previo al partido. Comentario previo del mundialista, del Tano Virgili, en Deporte Total.

0: que todo listo aquí en la Nueva Olla, sede donde se cerrará esta fecha 20 del Campeonato Apertura, que ya desde la fecha anterior tiene su dueño, ya tiene su campeón, este conjunto de Cerro Porteño que intentará recuperar el segundo lugar de la tabla de posiciones de este Campeonato Apertura, hoy en día a manos del conjunto tricolor, que viene a meter un triunfo agónico con un hombre de menos frente al conjunto del Sportivo Triniense. Se enfrenta también a un alicaído Guaraní. Coste que la mano de Romagnoli como que dejó esa sensación de que quería levantar un poquito la cabeza, quería ser un poquito más activo, decir presente en la recta final. Le ha costado realmente triunfar a este equipo de Guaraní, que ha perdido valores muy, pero muy importantes como consecuencia de sendas lesiones, como el caso de Ferfer, en su momento lo de Iván Ramírez, entre otros, en el conjunto legendario. Hoy el conjunto Guaraní también necesita sumar a tres, mirando un poquito lo que puede llegar a ser esa tabla acumulativa en el segundo semestre, en el campeonato clausura, una tabla acumulativa que si no sos campeón, tranquilamente te puede depositar a una Copa Libertadores América o a una Copa Sudamericana. Hoy Holland presenta prácticamente lo mejor que tiene, salvo el gatito Fernández o la ausencia de Alexis Martín Arias, presenta lo mejor. Es un equipo prácticamente de Copa, con la inclusión hoy desde el vamos de Juan Manuel Iturbe, que es el goleador justamente del conjunto de Cerro Porteño, pero que últimamente viene aquejado, viene perseguido por muchas lesiones. El equipo azulgrana con Gatito Fernández en el arco, una línea de cuatro con Fabricio Domínguez, Gustavo Velázquez, Matías Pérez y Marcelo Chaparro en el costado izquierdo de esa defensa. Tres volantes, el caso de Robert Pires da Mota, que ya sabe que está en la lista grande de la selección paraguaya para la Copa del Mundo, está entre los reservados, el excelente volante central del conjunto de Cerro Porteño. Uno se imagina que lo va a remotivar esa situación al que vestirá la camiseta número 26 hoy en el conjunto de Cerro. En compañía de Jorge Morel y de César Bodadilla en esa mitad de cancha, para dejar un poquito un tridente ofensivo que cuando no tiene el balón lo deja solamente a Vegetti adelante, porque los dos extremos también tendrán responsabilidad defensiva. Estamos hablando del caso de Juan Manuel Iturbe, de Jonathan Torres, y Vegetti será la referencia máxima en ataque. ¿Qué presenta la visita? Este conjunto de Guaraní, que cuando ataca intenta colocar en pista un 4-3-3, cuando no tiene el balón rápidamente retrocede las líneas, se agrupan y termina defendiendo con un 4-1-4-1. Gaspar Servio, su arquero goleador y capitán, tiene la camiseta número 1, una línea de 4 en el fondo, con Mariano Ramos, Imanol Segovia, Sebastián Saracho y Thiago Servín por el costado izquierdo de la defensa. Un volante, el más retrasado, el caso de Luis Martínez, por delante de Martínez, cuatro hombres, por derecha habitualmente lo hace Diego Fernández, para hacer ese triángulo invertido, para completar ese triángulo está Patricio Tanda, un hombre que tiene realmente mucha agresividad, pero también tiene mucha visión de juego, porque tiene una muy buena zurda, tiene buena técnica en ese botín izquierdo. Hoy acompaña a Jesús Llano a ese triángulo invertido, y por el costado izquierdo la presencia de Patricio Coronel. Este es un equipo, tranquilamente podemos verlo, a Diego Fernández por derecha, por izquierda, y mismo caso también para el caso de Patricio Coronel. Richard Torales será la referencia máxima en ataque hoy del conjunto de Romagnoli. Si Cerro Porteño puede de alguna manera hacer algo similar a lo que había metido a nivel de Copa Libertadores América la semana pasada, donde viene de meter un triunfazo en Cartagena, en ese 1-0 frente al conjunto de Junior, Cerro Porteño tendrá chance hoy para quedarse con el partido y con la posibilidad de recuperar ese segundo lugar en la tabla de posiciones de este Campeonato Apertura. Si Cerro Porteño entra a jugar con el chip de Campeonato Apertura, vamos a ver un partido extremadamente aburrido, solamente con tendencia a balón, con pases laterales y no precisamente profundo, y por ahí quien dice, eso lo puede dar alguna que otra oportunidad al conjunto legendario. Si vamos a ver el arranque, tiene realmente esa ambición para salir a jugar de igual a igual al conjunto Cerro Porteño y rápidamente buscar la posibilidad de abrir el marcador para después, con la tendencia a la pelota, empezar a manejar el trámite del partido. Importante el encuentro para ver un poquito la recuperación de Juan Manuel Iturbe, que ya había sumado esos minutos finales frente a Junior en el partido de Copa Libertadores de América. El resto, ¿qué se puede decir? De que Bobadilla es un jugador que tiene que ir creciendo partido a partido. Viene a ser un partido extraordinario a nivel de Copa Libertadores de América. Así que realmente la expectativa por ver al quien viste la camiseta 32 en el conjunto de Cerro es bastante alta. Todo listo aquí en la Nueva Olla. Partido que cierra esta fecha 20 del Campeonato Apertura. Se enfrentan Cerro Porteño Guaraní con el arbitraje de Derlis López.
1: Fue el comentario previo al partido del mundialista El Tano Virgili en Primero de Marzo y Deporte Total. Arco norte en esta primera etapa para Guaraní, arco sur para Cerro, dos de los tres equipos de mayor convocatoria del fútbol paraguayo aquí en el barrio, en este templo del fútbol. El equipo de Ariel Holland, Cerro Porteño local, el de Pipi Romagnoli, Guaraní visitante. Los dos entrenadores argentinos. Va a dar la orden el árbitro del partido, tocó Vegetti. Empieza el partido en Barrio Obrero. 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
1: Recibiendo la pelota, Pidamota, la tiene Pidamota para el representativo Surana. Está Piris, Piris con la pelota, otra vez con tres en el fondo, como había jugado en Copa Libertadores de América. La va tocando por derecha, sale Cerro Porteño. Acaba de comenzar el partido aquí en este templo del fútbol, tocándola un poquito más atrás, mostrándose otra vez. Y Turbe jugó la pelota para Velázquez, este con Robert Pidamota. Deja para Matías Pérez, la tiene Pérez para Cerro Porteño, que está moviendo la pelota en la mitad de la cancha.
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1: Quedándose con la pelota Gatito Fernández. Gatito Fernández juega para Velázquez. Va quitando el capitán. Arco norte para Gaspar Servio, arquero y capitán de Guaraní. Arco sur queda hacia novena para Gatito Fernández. Está dominando la metrota Matías Pérez. Matías Pérez para Cerro Porteño. Juega más atrás con Gatito Fernández. Lo va a presionar Toral. Va sacando Gatito Fernández. Tocando para Matías Pérez. Apurando por el costado Diego Fernández. Pelota que va tocando el Huacón Torres. Se equivoca. Recupera Tanda. Tanda para Guaraní. Tanda entrega bien. Avanza el legendario. Pelota que está sobre medio campo de Cerro Porteño. Insiste Guaraní. Dejando bien la pelota, la va tocando otra vez por el costado, cambia sobre la izquierda buscando a Servín, la conexión, se mete con velocidad, entra Coronel, la marca oportuna de Domínguez.
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1: Dominando la pelota Chaparro, Chaparro para Cerro sobre la izquierda, frente a preferencia, dejándola para Robert Pillamota, la tiene Piri. ¿Qué pasó? ¿Qué pasó? ¿Offside? No entiendo, ¿qué sucedió?
0: No sé, ¿es claro o Derlis López? No sabemos qué es lo que pitó.
1: A ver. No entiendo, ¿Ernesto?
3: Y la verdad que todos hacen la seña de qué pasó. Yo creo que nadie entiende qué pasó allí, Luis Enrique.
1: No entiendo realmente qué sucedió. ¿Te percataste algo, Bachinelli?
4: Y la verdad que estamos también sorprendidos y para más hizo bota a tierra.
1: La pelota que la tiene Pidamota, quiere decir que no pasó nada, no sé.
0: No, pero paró por algo, por eso hizo el bote a tierra. Pero sí, estaba dándole continuidad a Chaparro, le había dado el pase al compañero.
1: Dominando la pelota, la tiene el cuadro azulgrana, el capitán Velázquez. Velázquez la tiene, Velázquez dejando la cortita para Matías Pérez. Está comenzando recién esto aquí en Barrio Obrero, pelota para Chaparro. Chaparro se equivoca, recupera Luis Martínez. Martínez tocando para Diego Fernández. Fernández para Torales. Torales está bajando bien, tocó la pelota para Llano. Llano quiere meter el balón, luchando en esa zona con Bobadilla. Marca Bobadilla, colaborando Pidamota, la tiene Bobadilla, entregando para Morel. Morel toca para Itu. Iturbe con la pelota, la juega larga para el Bocón Torres. Corta bien, cruzando cerramos.
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1: La pelota que va jugando Pidamota, entregando más atrás para Gatito Fernández. Recordamos que a primera hora, gran victoria. Qué triunfo metió a Mediano sobre Recoleta, Tano.
0: Y una gran victoria del conjunto de Nani, que es el equipo más argentinizado del campeonato paraguayo.
1: Está controlando la pelota Velázquez, entregando otra vez para Robert Pidamota. Va a salir Cerro Porteño.
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1: Bobadilla tocando para Velázquez. Velázquez juega por el medio para Morel. Pirici está por la izquierda ahora. La toca más atrás para Bobadilla. Va saliendo Bobadilla, Citano.
0: Esta línea de tres mentirosa de Cerro. me hace acordar aquella línea móvil del Olimpia campeón con Chiqui Arce, donde Paniagua era el líbero, y cuando salía el equipo y cuando necesitaba hacer cambio de figura táctica, pasaba la mitad de la cancha.
1: Ahora lateral nos prepara Guaraní, la va jugando rápidamente Servín tocando para Saracho. Saracho la juega para Manuel Segovia, la tiene el Matungo central argentino, sobre mitad de la cancha, manejando la pelota en esa zona, se está ubicando Tanda, esperando Martínez, otra vez para Manuel Segovia. Segovia juega con Servio otra vez con Segovia.
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1: El Boscon Torre descarga la pelota para Domínguez, por el otro costado, frente a las plateas, dominando el Charrúa, entrega para Iturbe maneja la pelota, lo va a presionar por el Servín, Iturbe se la deja para Velázquez la tiene cortita con Robert Pide Mota.
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1: El partido por ahora está seguro 0-0.
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1: ¿Quién es el rey?
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1: Sobre la izquierda, totalmente adelantado, Servín dispuesto a jugar, saque de costado para el representativo de Guaraní, esperando Torales, mostrándose también arriba, la pelota estaba llano, atropella a Diego Fernández, puntean el balón, colabora bien el Bocón Torre, la pelota trae por el costado, acomodándose, buscando Bobadilla, la toca para Vegetti, está peleando Vegetti, ahí está Vegetti, ya salió, se le fue la pelota frente a la preferencia, corresponde a Guaraní.
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1: Tocando la pelota, la está manejando la mitad de la cancha, Diego Fernández, acaba Martínez, pelota del círculo central, luchando por esa zona, ya no, intenta también Tanda, bajo de cabeza Piris, hubo falta, infracción de Coronel, y va a corresponder tiro libre para Cerro.
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1: Ahí está caído el jugador de Cerro, Ernesto.
3: Sí, está sentido Fabricio Domínguez, el lateral de Cerro Porteño. Vos sabés que para mí esta va a ser la recaudación más baja desde que se reinauguró, digo bien, la nueva olla Luis Enrique.
1: Y sí, debe ser. Sí, debe ser. La recaudación más baja, porque realmente hay poca gente tan.
0: Sí, aparte, probablemente los presentes, el 90% son socios. O sea, que los que pagan la entrada serán muy, pero muy poquitos.
1: La pelota que la está marcando Velázquez para Cerro Porteño, entregando para Robert Pidemota. Circo central de la cancha, un saludo grande a la gente de Santa Elena de Encarnación. Permanente reporte de sintonía desde la capital del departamento de Itapúa. A la gente de Oasis en Pedro Juan Caballero también. La pelota sobre la izquierda, se mete Bobadilla, entra Bobadilla para Cerro Porteño. Sigue Bobadilla, tocó bien para el Bocón Torres, entregó para Domínguez, quiere clavar para Vegetti. Marca Saracho, insiste el Bocón Torres. La pelota que se acolchona y llega al botín derecho de Servio.
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1: Arriba la pelota buscando a Torales, fifió Matías Pérez, cubre simplemente Velázquez, el capitán, alcanzando la pelota, dejándola otra vez para Matías Pérez. La tiene Cerro Porteño, arco norte para Guaraní, arco sur para Cerro Porteño. Está dominando la pelota Matías Pérez. Con este parcial de empate, Cerro comparte el segundo lugar con Nacional. Gianluca.
5: Sí, ambos con 35 puntos.
1: Segovia la tiene para Guaraní, entregando para Saracho.
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1: La pelota que la va a quitar Gaspar Servio. Los primeros instantes del partido, Tano.
0: Bueno, no hay mucha velocidad, no hay mucha agilidad. Hay buenas intenciones, pero poca claridad. Esa es la realidad. Entre los dos, Cerro es el que más intenta llegar hasta la línea, el área grande del conjunto de Guaraní. El equipo de Guaraní de momento se da por satisfecho con jugar lejos del arco de Servio.
1: Se pierde el balón frente a la platea. Lateral Onofre para el Ciclón.
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1: Recordame, por más triste que me ponga, la programación que se confirmó para este fin de semana, Día Patrio, Día de la Madre. Gianluca,
5: que empieza el jueves 14 de mayo a las 17 en la Huerta Libertad 2 de mayo. Viernes tendremos tres partidos, uno por la mañana 9:30, Erico Galeano en el escenario para Olimpia Recoleta, y por la tarde viernes 15 de mayo a las 17 en Villa Lisa, cancha de Sol de América, Trinidense 0 Porteño, y a las 17 también en la Arboleda Rubiño ante Nacional. Después sábado hay un solo partido, será en Capiatá nuevamente 17:15 Guaraní ante Ameliano, y el domingo de vuelta un solo partido a las 17 y otra vez en la cancha de Capiatá, San Lorenzo frente a Luqueño.
1: Aquí le rebotó la pelota en la mano a Torales, cobró falta el árbitro correctamente, pelota para Cerro Porteño. ¿Cuánto marca el tiempo de juego en este partido?
2: Para hacer el 10 en la zona de Hitchard TV de la mejor carrera paraguaya, 100% yaqueño con el tiempo de juego, 10 minutos de esta primera etapa, y el marcado Remaclose para Invisible indica Luis Enrique.
1: Que el partido continúa seguro 0-0.
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1: ¿Quién es el rey?
2: 13 leones, etiqueta negra, 13 leones, rey de cañas.
1: Bobadilla entregando para Iturbe. Iturbe tiene para Cerro Porteño, queriendo meter otra vez para Bobadilla. No tiene precisión la asistencia de Iturbe. Iba controlando Servio.
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1: Diego Fernández intenta, rebotó la pelota en Chaparro, se pierde por un costado. Lateral Onofre que favorece al conjunto legendario, al cuadro de Guaraní frente a las preferencias.
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1: Y Manuel Segovia para el equipo de Guaraní, presiona por el costado de Getty. Marca con determinación Saracho. Saracho toca para Luis Martínez. Martínez quiere filtrar. Otra vez esperando Saracho. Va disputando Bobadilla. Saca la pelota cruzándose en el camino Ramos. Ahora el lateral Onofre para Cerro.
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1: Iturbe para Cerro Porteño, frente a las plateas, dominando Iturbe. Iturbe en la mitad de la cancha, lo despoja, falta. Infracción de Servín, dice el árbitro. Va a corresponder tiro libre para Cerro.
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1: La pelota que va limpiamente para que Servio, sin problemas, sin ningún tipo de apremio, se quede con el balón. Va a jugar el arquero de Guaraní.
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